0: cada uno, y quinta vez en el año calendario que Boca gana por la mínima 1-0. Este resultado se repitió contra Deportivo Riestra en el Apertura, contra Talleres, frente a River, ante O'Higgins en Copa Sudamericana, y el dato es que también pudo mantener la valla invicta. Mantuvo el arco en cero en 37 de los últimos 93 partidos, interín en el que le marcaron 78 goles. Decimotercera vez en el año calendario que mantiene la valla invicta, y segunda valla invicta para el colombiano Montero, que tiene además 6 goles en contra. En la historia, Boca entonces eleva la diferencia frente a Estudiantes, 117 triunfos contra 55 derrotas y 56 empates. Vez número 17 que es local en la cancha de Huracán, donde tiene 11 triunfos, 4 empates, 2 caídas. Ubicamos a Boca en las tablas. Bueno, decíamos sobre los 4 puntos que tiene en el torneo clausura de la primera división. Pero vamos al anual. Boca aparece quinto ahora con 34, es decir, en puestos de clasificación a la próxima edición de la Copa Sudamericana. Alcanzó con 34 puntos a su vencido de hoy, a Estudiantes de La Plata. Ambos quedan con 34 a 3 del equipo que está clasificando a la fase previa de la Libertadores, que es Vélez, que suma 37, precisamente rival de Boca el próximo sábado en el Palacio Tomás Adolfo Ducó. Los mejores del año en la tabla anual son Independiente de Mendoza y Argentino, que suman 38, y lo que viene para Boca lo presentamos.
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0: Bueno, decíamos, el próximo sábado, 7:15, fecha 4 del clausura, enfrentando a Vélez en el Ducó. Luego tendrán el calendario el martes 11 a las 19, también en cancha Huracán, contra Recoleta. Primer partido de octavo de final de la Copa Sudamericana. En la quinta fecha, el sábado 15 de agosto, 21:15, va a visitar a Platense en Vicente López. Luego, la revancha de los octavos de final de la Sudamericana, el martes 18 a las 19, frente a Recoleta en Paraguay. En la fecha 6 del clausura, el domingo 23, estará jugando de visitante contra Racing a las 21:30. Y en la fecha 7, el sábado 29 a las 19, va a recibir a Lanús. Bueno, si todo sale bien, seguramente ese partido en la cancha de Boca. Y Copa Argentina confirmó que el jueves 2 de septiembre, Boca y Vélez van a estar jugando su partido de octavo de final de la Copa Argentina. No tiene sede designada, pero podría ser la cancha de Newell's Old Boys de Rosario.
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0: Bueno, antes de volver a la cancha de Huracán con Gustavo, con Diego, me parece que es momento de presentar con Jorge Parodi los puntajes del partido.
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11: Comenzamos con Boca, el arquero Álvaro Montero. No da una sensación de seguridad el colombiano, pero hoy supo reivindicarse de cada error y terminó incluso asistiendo con la fuerza de sus brazos, habilitando a compañeros. 6 puntos para Álvaro Montero. En el fondo, Lozano jugó mejor en el primer tiempo cuando se proyectó, cuando se asoció a Flores. Después se quedó, pero no tuvo problemas. 6 puntos. Di Lolo tampoco dio sensación de seguridad, sobre todo en el primer tiempo. Cada vez que atacaba a Estudiantes sobre su sector, daba la sensación de que algo podía suceder. 5 puntos. Pellegrino no tuvo inconveniente. 6. Blanco no solamente asistió en el gol, dio el último pase antes de la definición de Azcacíbar, sino que ganó el duelo contra el chico Fabricio Pérez primero y contra Cetré después, y le alcanzó como para proyectarse, como lo hace siempre, con sus centros, con su precisión permanente. 7 puntos para Lautaro Blanco. Ya dijimos de Leandro Paredes, la figura, amo y señor de la mitad de la cancha y de los tiempos del partido. 8 puntos. Un muy buen trabajo de Milton Delgado también en la recuperación y desdoblándose. 7. Azcacíbar, en realidad lo mejor de Boca es el mediocampo. Santiago Azcacíbar, el gol, la entrega de siempre, la inteligencia para jugar. 7 puntos. No era un partido fácil enfrentando a su ex club, a Estudiantes. En cuanto a los delanteros, Leonel Flores es cosa seria, frescura, desfachatez, tuvo 2 oportunidades de gol en el segundo tiempo que no pudo, que no supo aprovechar, y esto le baja un poquito el puntaje, pero es el revulsivo, es el jugador que Boca necesitaba para romper defensa. 7 puntos. Hoy Aranda no tuvo su mejor partido, es cierto, pero lo intentó siempre. Es el que cambia el ritmo en este Boca. 6 puntos. Y Merentiel, sin confianza, es lo que le está faltando a Merentiel y a Boca, ¿no? Un hombre gol que concrete lo que construye. 4 puntos para el uruguayo. De los ingresantes, simplemente un párrafo para Velasco, que parece estar recuperando su nivel, el que conocimos en Independiente. Y lo de Villa fue algo mejor de lo que mostró en las 2 primeras fechas, en los pocos minutos que jugó tirado hacia la izquierda. 6 puntos para él. Vamos a los puntajes de Estudiantes.
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11: El arquero Fabricio Jakovic no tuvo atajada porque tampoco tuvo demasiado trabajo. Le llegaron y fue gol o la pelota se fue afuera. De hecho, remates al arco. Tuvo más Estudiantes que Boca, increíblemente. Pues si hablamos de remate en general, otra es la cuenta. 6 puntos para el longilíneo arquero del Pincha. Eric Mesa tuvo problema cuando Lautaro y Aranda se tiraron sobre su sector. 5 puntos. Santiago Núñez, impecable, jugó un partidazo a la altura de Paredes, impasable, sólido. 8 puntos para él. Tomás Palacios tiene condiciones y lo sabe, y a veces es hasta suficiente a la hora de salir. Esto le provocó una pérdida que pudo haber sido gravosa para la defensa de Estudiantes. Eso le baja un puntito, 6 unidades. A Benedetti le tocó bailar con la más fea. Tuvo que pelear contra el chico Flores. Ganó y perdió. Terminó molestado. 4 puntos. Piovi y Castro también 4 puntos, perdieron permanentemente la mitad de la cancha. Pérez, la sensación de desequilibrio, un par de buenos centros en el primer tiempo, 6 puntos. Thiago Palacio, desaparecido en acción, 4. Lo mismo para Tobio Burgos, solo un remate desde afuera del área en la primera etapa. Y Carrizo no fue asistido, pero tuvo 2 oportunidades, buscó permanentemente, 5 unidades. De los ingresante, Neves 5, Farías 6, aportó algo, Brian Aguirre nada, 3, Cetré menos, 2, y Alario jugó muy poquito tiempo. Araza, que no tiene buenos antecedentes, esta vez se equivocó en una, había una falta de Azcacíbar previo en una, de una situación en el segundo tiempo de un centro desde la derecha que pudo haber terminado en gol de Boca, y seguramente esto hubiera producido una controversia muy grande en la jugada en la que fue buscando el perfil Flores y la pelota se le fue apenas por arriba.
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0: Ahí vamos con el comentario de Jorge, pero está Diego en zonas bajas. Diego, ¿nos escuchás? ¿Nos recibís bien? A ver.
16: Sí.
0: Te perdemos. Hay micros cortes. Bueno, me parece que tiene que ver también, bueno, con... A ver. No. No lo estamos recibiendo a Diego. Vamos a probar por el otro sistema a ver si lo conectamos mejor. Bueno, antes del comentario de Jorge, que se venga a Robarrena, Gustavo, algo para decir allí en las zonas de pupitres.
17: Encendida, se ha ido prácticamente todo el público de Boca. Quedan 10 personas de cada una de las populares, las plateas ya se han vaciado, y por supuesto uno veía los rostros de la gente. Viste que la gente, tu equipo puede ganar, pero se puede ir a la cancha, de la cancha, con distinto tono desde el punto de vista de lo que es el gesto. Hoy se fueron bastante contentos, Gaby y Jorge, es decir, sabiendo que con rendimientos así o parecidos a este, son más los partidos que va a ganar que los que va a perder Boca, ¿no? Y sobre todo que, bueno, vienen partidos más allá de los del campeonato, de mata-mata contra Recoleta, y los que vienen después si sigue adelante en la Copa Sudamericana, ¿no?
11: ¿Se acuerdan de lo que dijo Barbarroena después del partido ante O'Higgins? Me voy contento por la clasificación, pero no por la manera, la forma en que jugamos. Así vamos a perder más de lo que ganemos.
17: Así es. Y hoy es al revés. Así va a jugar, va a ganar más de lo que, claro, de lo que pierda, porque está claro que, si bien es cierto, fue exiguo, vos ya lo explicaste durante todo el desarrollo, bueno, Estudiante estaba ahí, ¿no? A una jugada del empate, ¿no? O sea, siempre tenés que hacer un gol más, pero bueno, Boca no lo pudo hacer, lo tuvo cerca Flores. Ahora, qué bien Flores. ¿Cuánto le pusiste a Flores?
11: A Flores le puse 7 por las amarillas, sí,
17: claro,
11: porque no tuvo eficacia para definir.
17: Pero imagínate lo que hubiera puesto. Si
11: paga entrada, ¿eh?
17: Si hubiera, mirá, si lo hubiera picado y era gol de Boca, le hubiera puesto 9.
11: Seguro.
17: Casi. Seguro. Porque ahora, lo de Paredes es indudable, ¿no?
11: Sí.
17: 3-4 pinceladas ya.
11: Claro, al lado de Delgado. Creo que la clave, ya lo comento, es el mediocampo de Boca, que es complementario, donde los tres juegan y llegan y recuperan.
0: Bueno, a ver si lo tenemos. Diego, dale,
16: ahí vamos,
17: estamos,
0: sí, habla Cacique Medina.
16: Ahí están preguntando, ahí viene la respuesta.
0: Dale, te escuchamos bien.
18: Nosotros hoy nos repetimos producción, sobre todo con balón. ¿Qué
19: pueda valorar? Si bien el equipo había jugado un gran partido el otro día, nosotros hoy nos repetimos producción, sobre todo con balón. Si bien en algunas situaciones jugadas del primer tiempo se vio la intención que nosotros teníamos, y de los posicionamientos y de tratar de atacarle los espacios, porque el equipo generó alguna situación de gol y sobre todo muchas situaciones que llamo al último cuarto, que no estuvimos precisos, que no estuvimos con claridad, Lamentablemente en la última jugada, en los últimos suspiros del primer tiempo, no hacen un gol clave también, porque si el, no tengo la, la bola de cristal, pero si el, el partido terminaba 0-0, bueno, era otra la situación. Bueno, no hacen en la última jugada un gol fuerte, porque siempre en los finales tuvimos todo un segundo tiempo para levantarlo. Los cambios, como tú decís, no entraron bien, no pudimos mejorar el equipo, y bueno, son partidos que se dan también. Vamos en la tercera fecha, este equipo está peleando todas las competencias, tampoco podemos dramatizar más de la cuenta por la derrota. Estamos bien, estamos compitiendo, que eso es lo más importante, más allá de que hoy no fue un buen partido de Estudiantes. Vamos a quedarnos con cosas positivas, porque tampoco hay que hacer drama. Si bien no, estos futbolistas no eran unos fenómenos hace 4 días atrás, cuando le ganamos con un gran performance de juego contra Defensa y Justicia, hoy tampoco vamos a catalogarlo como un desastre. Son partidos y bueno, hay que tomar de experiencia acá de esto.
20: Así que, ¿qué tal? Buenas noches. Te pregunto, ¿cuál es el estudiante de Medina en este momento del 2026? ¿El Independiente, el Defensa, el León con Boca? Y también te hago otra consulta que te hice en su momento. ¿Por qué no hacer cambios en el entretiempo cuando hoy ya se notaba que le estaba costando el partido a Antonio Burgos y a Fabricio Pérez? Gracias.
19: Bueno, yo me remito a que con Independiente jugamos un buen partido, más allá del resultado final. Con Defensa jugamos un buen partido, y hoy sí no estuvimos a la altura que nosotros esperábamos, pero en línea general el semestre pasado ha sido muy bueno, y bueno, y en este semestre con los tres partidos fuimos irregulares en los resultados. Y hoy sí se vio un equipo que, de los tres partidos, que fue el partido más flojo de nosotros. Después los cambios, bueno, no comparto que haya que a hacer cambios en este entretiempo, porque yo le di 10 minutos más para acomodar el equipo. Muchas veces nosotros también, los entrenadores, más allá de hacer cambios, y muchas veces lo hicimos en el entretiempo, y es válido, le dimos oportunidad para que el equipo se pudiera levantar. Bueno, no fue así. A los 10 minutos ya hicimos los cambios, 12 minutos.
0: Bueno, ahí estaba la declaración más importante de Cacique. Diego, mientras esperamos al Vasco.
21: Dale.
0: Bueno, vamos a presentarlo. ¿Podemos? A Jorge.
22: Dale, con el comentario. Mientras tanto, presentamos el comentario.
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22: Boca logró la primera victoria en este campeonato con una actuación convincente, auspiciosa, respetando la pelota, con una clave, el mediocampo. Un mediocampo con futbolistas complementarios que trabajaron en tándem, dirigidos por este director de orquestas que es Leandro Paredes, bien rodeado con Delgado y su ida y vuelta, con Ascacíbar, que llegó al gol, y con la tarea de presión de los delanteros y de los pibes, fundamentalmente de Flores y de Aranda. En un primer tiempo atractivo de ida y vuelta, en una primera etapa en la que Boca manejó la pelota, pero Estudiantes atacó a los espacios, y en esa idea Estudiantes le llegó no menos de 3 veces a Boca, con buena respuesta de Montero, pero desnudando alguna duda, alguna falencia. De todos modos, Boca siempre pareció manejar el trámite del partido. Insisto, a partir de la pelota. Y fíjense ustedes que en un partido con ritmo, con continuidad, que lejos está de lo que veíamos en el fútbol argentino hasta no hace mucho tiempo, sin ningún tipo de teatralización, intentando jugar cada uno, insisto, con su idea, en el minuto de descuento, Boca logra una sucesión de 24 pases consecutivos, la pelota le llega a Aranda desde la derecha, cruza hacia la izquierda, Blanco que tira el centro, el anticipo ofensivo de Ascacíbar, y Gustavo Vergara se da el gusto de gritar con la jerarquía de siempre, este, el gol que definió el partido en las postrimerías de la primera etapa.
1: Uno más se va a jugar,

0: final. ¡Gol de Boca! Tenía que ser el ruso, dirán los de La Plata. Tenía que ser Ascasíbar. El centro que pasó de largo, estaba Lautaro Blanco. Centro atrás letal para que el ruso la empujara ante una imposible posibilidad de Jacobi de reaccionar. Y en la última bola del primer tiempo apareció Ascasíbar, porque usted sabe bien la vieja ley del fútbol, no bueno. Allí Ascasíbar, que no lo gritó, que pidió perdón, pero hace un gol clave para que Boca cristalice en el marcador un mejor juego en general que tuvo en el primer tiempo. Blanco, centro letal, Ascasíbar y el gol, Ascasíbar y la red, y así se termina el primer tiempo, que fue muy bueno. Boca gana 1-0. De alguna manera es como que se sacó una mochila pesada, porque el partido estaba bravo. Estudiantes también tuvo ataques de gol, pero la última del primer tiempo, el centro pasado, la pelota que le quedó a Blanco, tiro atrás y a Ascasíbar para perforar la valla de Jakovic. Boca 1, Estudiantes de La Plata 0. Tenía que ser el ruso, lo hizo Ascasíbar. 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
1: Y ya con el resultado a favor, Boca se soltó aún más, ocupó bien los espacios, no dejó de atacar y hasta se defendió mejor, desnudando a un estudiante que no llegó, que no pateó al arco en el segundo tiempo, que careció de idea. Pero Boca siempre a partir de la tarea de la mitad de la cancha, notable trabajo como de costumbre de Paredes, gran tarea de Ascasíbar y de Milton Delgado. Boca ha encontrado en la mitad de la cancha más los pibes. Flores, Leonel Flores es el desequilibrio, es la desfachatez, es el distinto. Y por el lado de Aranda es el que cambia el ritmo, claro. Boca todavía no tiene un centro delantero. Lo de Merentiel no es su lugar habitual, donde se siente más cómodo, pero es falta de confianza también. Por eso es que solamente ganó 1-0. Boca mereció mucho más. Jugó bien, tuvo una actuación auspiciosa, mostró atributos que uno desde la hipótesis cree que puede tener: el buen pie, las proyecciones de Blanco. Boca, insisto, hoy ha logrado una victoria que tiene un significado que supera los 3 puntos. Ha encontrado el libreto, la manera, la forma. Claro, estamos hablando de un fútbol irregular, donde elogiábamos hace una semana a un estudiante que le pegó un baile de aquellos a Defensa y Justicia y que hoy no pudo repetir esa actuación. Insisto, en un fútbol irregular, al menos hoy, Boca dio prueba, dio muestra de que hay razones como para formar un equipo digno.
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10: Bueno, el gol de Ascasíbar fue el gol 86 en el clausura, 28 en la fecha 2 del campeonato, 49 locales, 37 visitantes en 44 partidos, 653 goles, entre apertura y clausura en 299 partidos, 299 porque ya...

0: Juega Belgrano en 12 minutos en victoria, empata con Tigre 0-0, recién se lo perdió el Ubita Fernández, relate el Bocha por Radio 3 por 100.5, comenta el ingeniero Gustavo Gutiérrez. El 1-0 es el resultado más repetido en tres fechas, se repitió 17 veces.
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18: Como decía Víctor, si tenés 10, tenés 8, tenés equipo, ¿no? Sí,
19: claro, claro.
18: Y bueno, sí. Y Belgrano con Serrarayán, el mudo, agregarle Sánchez, bueno, tiene varios para nombrar, ¿no? Rigoni.
19: Mi equipo siempre decían, tenemos 9, 5, 4, 2, aunque no tengamos arquero.
18: Y atacaba usted.
19: Claro.
18: Ahí está la pelota por el medio, va saliendo. Bueno, no se podía todo tampoco. La plata para los refuerzos se había terminado. Ahí está, el lateral vendrá por la izquierda ahora. Meterá en el centro, 2000 escuchando Cadena 3 a través de YouTube, de Cadena 3 Argentina. Vanega va a meter el centro con sus manos. La va a meter en juego, la juega por el medio. La pelota que va para el Piti, mira el Piti, juega para Vanega, qué bien. Pelota de Vanega, a ver si llega, metió el centro atrás, buscan varios, cabezazo al medio. ¡El rebote! Y la pelota la queda a Cardoso, se salvó Belgrano, ingeniero.
19: Otra del Piti, otra del Piti. Realmente, el arquero está como muy, muy parado abajo de los palos, ¿no?
18: Cardoso. Digo,
19: en la segunda jugada, sí, debió salir, viste, imponer presencia.
18: Sí, en la segunda vez. La pelota por el medio va saliendo rápidamente, ahora Maldonado. La juega por el medio para Longo, va saliendo Longo. 30 minutos. Maxi, ¿qué me cuenta usted hasta ahora?
20: Bueno, hablabas de Cardoso, Bocha. Tiene contrato hasta diciembre de este año. Por ahora Belgrano ha decidido no hacer uso de la opción. $1.200.000. Habrá que ver qué sucede de aquí a diciembre, donde Cardoso va a seguir atajando en el Pirata. Pero después, nadie
18: tan
20: lo sabe.
18: Tan decente las declaraciones de Cardoso que escuché, de un tipo
20: sí.
18: Que en la tierra, qué bien, qué bien.
19: Y
18: qué
19: si
18: bien.
19: Va a jugar la Copa, ¿cómo se va a ir?
18: Pero bueno, pero la declaración que hizo, viste, yo decía, otro día yo fuimos campeones conmigo.
20: Claro.
18: Y no, tipo dice, primero está Belgrano, y si la dirigencia dice que primero está Belgrano,
20: quiere quedarse, pero...
18: Bueno, ahí está la pelota por el medio, va saliendo rápidamente Longo, la mira parando Longo. Estamos en tiempos difíciles, ingeniero, que declaraciones como esta resuenan fuerte, ¿no?
19: Claro, porque no son usuales.
18: Ahí está, la pelota por derecha, viene el centro de Morales arriba, un cabrón, cabezazo de Lubita, la mano del arquero Zenobio. Llegó Belgrano, ingeniero, de nuevo.
19: Otra vez más con Ubita, ¿eh? Otra vez más un gran centro. Por ahí tiene algunas distracciones, Tigre no marca al hombre justamente en pelotas cruzadas.
18: Qué bien le hizo Maxi el gol de la final a Lubita Fernández, ¿no?
20: Lo hizo
18: de nuevo.
20: Recuperar la memoria y volver a ser.
18: Sí, lo hizo de nuevo. Lo hizo de nuevo. Jugador que estaba cuestionado por todo el mundo. La pelota por aquí la va saliendo rápidamente. Ahora viene Tigre. Juan para Garay. La viene parando Garay. Se viene Garay. Encara Garay ahora. La cambia de frente Garay. Es larga para que venga a buscar a Moreno. Viene Moreno. No va a llegar. Salida Belgrano. Dame dos.
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18: Barrigoni para buscar, pero le viene robando. Barrigoni lo juega por el medio, va saliendo rápidamente. Bien Garay, encara Garay, le metió para López. Corre López, va Santi López, se viene Tigre. Va Santi López, mete al centro por el medio. Espera, la sacó Jutito Maldonado. Cuando entraba por el medio Russo, se ha salvado en esta Belgrano, ingeniero.
19: Qué incómodo que está Morales como lateral. No descubrimos nada, ¿no? Si decimos que es más central que lateral, pero en la de hace un ratito lo pasaron por afuera. En esta otra vez, ¿viste? Es como que no tiene impulso para retroceder, le cuesta muchísimo.
18: Ahí está la pelota por la izquierda, viene el centro arriba, pasado, mirá que solo que está Moreno la bajó de cabeza al medio, decir que no había nadie, y la va sacando rápidamente Sánchez, la juega por abajo para el Chino, viene el Chino, recibe de espalda, gira, qué pelota metió para Rigoni, va Rigoni, saca de cabeza, le va a quedar a Hernández, se viene Ramiro, vaya, cerró justito cuando volvía a Barrio Nuevo, y le queda en la salida por la izquierda, otra vez la pelota al equipo de Tigre, la cambiaron fuerte a la derecha, viene para buscar el Piti, la bajó con una caridad impresionante, el rebote le queda Licha al Piti, va el Piti, se resbala, se cae, la recupera, va Licha, traba, mete, pone, gana el hombre de Belgrano, pone otra vez el Piti, la ganó bien el Piti, la juega por el medio, le fueron fuerte ahora Hernández, no pasó nada, se tira el todo al Piti, la pelota para que venga a buscar Jalil, ahí está Elías, la pelota por izquierda, la juega otra vez a la izquierda, viene para buscar López, viene Santi López, metió el centro el 22, saca cuando volía, porre, le reventó fuerte, la pelota para Rigoni, viene Rigoni para buscar, saca en el fondo, insiste Tigre, la va a sacar Morales, revienta Morales, la pelota va contra la banda, viene a buscar el Chino, la quiere bajar, no puede, la saca la pelota otra vez al medio, buscaba López, no puede, saca en el medio, le queda Liga, la baja Liga, viene para buscar López, va Santi, la jugó de primera, le fueron fuertes, había falta, tiro libre, corresponde a Tigre y va a haber amarilla, Mario.
20: La primera, si me pueden ayudar de ese lado, la primera Sánchez. Amarilla será para Adrián Sánchez, del otro lado la preferencial lo mira Echenique, primer amonestado Adrián Sánchez.
18: Muy bien, más de 2000, 2100 ya escuchando Cadena 3 por YouTube. Y hay uno que dice, te amo,
19: Bocha. Ojalá que el VAR no llame, Bocha, ¿eh? Al límite estuvo,
22: ¿eh? Lo que pasa es que al el otro tiene, a la altura del codo de Sánchez, está la cabeza del otro, pero no es que le tire un codazo.
19: Pero
22: está
19: medio bajo, al límite,
22: ¿no? Sí, pero bueno, no da, me parece.
18: No me pareció en primera instancia, y después en la repetición, a uno le quedan sus dudas, ¿no? Pero bueno, hay que hacer, para hacer el tiro libre. Ahí está, no pasa nada. Bueno, no pasa nada. Tiene que cuidarse Sánchez entonces. Ahí está el Piti para meter el centro. Va de arriba Tigre para buscar 35-29, 35-30, 35-31 del primer capítulo 0-0. El Piti espera porque sabe que puede haber novedades. Y mira, y le reclaman al árbitro los hombres de Tigre. Y el árbitro dialoga con algunos de ellos. Ahí está, va a dar la... ¿Qué pasa? Ahí llama, va a dar la orden, viene el centro arriba, van a buscar varios, saca Rigoni de cabeza. Y le va a quedar al Piti de nuevo, la quiere bajar por la izquierda. La corre el Piti, la cambia más atrás, pelota para Tigre otra vez. Se viene Tigre, que se anima más, ingeniero, ahora.
19: Tiene mala pelota, pero ha sido el partido en un tono de paridad, con Belgrano teniendo las más claras.
18: El Piti que no puede, decía, te amo, Bocho, yo mire.
19: ¿Y?
18: Roque Suárez. Roque López, vos.
22: El amor.
18: Pero bueno, cuando vi la frase, mire, Roque López, te mando un abrazo, Roque, querido, un chiste. Ahí está la pelota, la van a jugar por la izquierda, va saliendo rápidamente ahora en el lateral. el dueño de casa, 37 minutos. ¿Y por qué siguen 0-0? El ingeniero dice...
19: Porque han tratado de jugar los dos, han tenido posibilidad de los dos. Le ha faltado contundencia a los dos, pero insisto, es un gran partido, ¿eh?
18: Es un lindo partido, verdad, es entretenido. La pelota por medio, va saliendo Lazo, la va cambiando para Moreno. Viene Moreno, viene Valentín, se viene Moreno, cruza la mitad de la cancha, encara Moreno. ¿Qué me dice Mario Celedón a esta hora de la noche?
3: Ricardo Zielinski de pie, hablando mucho cada vez con Adrián Sporle, porque cómo filtran por la banda izquierda.
18: La pelota por la izquierda, viene para buscar por aquel sector, se viene López, encara el Sandy, se viene López, la metió por el medio, pelota para Russo, va, mete en el centro, atrás, viene el centro, atrás, busca Ambario, le va quedando por el medio, ahora Ocasa, Alegre no puede, el rebote y le queda en la salida Belgrano, pero recupera, ahora Tigre, había falta, no, fuera de juego y salida corresponde al Pirata, dame dos.
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18: La pelota por medio, viene para buscar ahora Ramiro Hernández, trababa Hernández, gana Hernández, retrocede, cambiará por el medio círculo central, va para Licha, la viene parando Licha, la cambia Licha ahora, ingeniero le pide Ignacio Gómez un saludo para su papá que se llama Fabián. Mándale un saludo a Fabián.
19: Un saludo a su padre, el papá de Ignacio Gómez, abrazo grande.
18: Pero muy bien, ahí está la pelota por el medio, va saliendo rápidamente otra vez Belgrano, la juega por el medio, pelota por derecha ahora, 0-0 la historia, la meten bien para Chino, va el Chino, me gusta esta, encara el Chino, me gusta el Chino de frente al área, la cambia a la izquierda, la pelota para Sporle, viene Sporle, la viene parando Sporle, la juega por el medio, la pelota para Hernández, va Ramiro, engancha, Ramiro metió para el Chino, va el Chino, encara el Chino, la pierde, gana Ramiro, traba Ramiro, gana Ramiro, va Ramiro, mete Ramiro, pelota para Lubita, Lubita la picó para Ramiro, va Ramiro de arriba, otra vez para Lubita, no le puedo pegar a Lubita, y le queda la pelota Longo, viene Longo, cara Longo, la cambia, la quiere, mira para el Chino, va el Chino, mete al centro, casi, casi Lubita, ahí está la pelota para Longo, viene Longo, la cambia al medio, buena pelota para Sánchez, se viene Sánchez, gira muy bien en su eje, Sánchez sale perfecto, la cambia a la derecha, es buena para que venga a buscar Morales, Morales juega para Rigoni, va Rigoni, va Belgrano, me gusta esta, 39 pelota por el medio, se viene ahora la pelota de Morales, Morales, Morales, Morales, Morales le pega. ¡Ay! Era gol, la tocó el arquero, es córner número.
3: Es el cuarto del partido, el tercero para Belgrano, Barrigoni.
19: La diferencia está en que ya se novio es figura en Tigre.
18: Sí, señor. ¿Esta la tocó?
19: Sí, la sí, toca, ¿no? Con la punta, si no se le metía, Bocha. Sí, sí.
18: Ahí está, bueno, Morales, Morales, enorme jugada de Morales.
19: Sí, se le afanó un gen al Chino. ¿Viste? Porque hizo la gambeta.
18: Ahí está Rigoni para meter el centro, va el córner. La pelota arriba, van a buscar varios cabezazos. La sacaron del área, pero le queda la pelota a Belgrano. Y se viene el hombro, la viene parando el hombro, la cambia para el Chino Begota. Encara el Chino, la cambia bien para Rigoni. Rebotaba la pelota y se va fuera de salida. Corresponde ahora a Tigre, dame dos.
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18: Bueno, el amigo dice un saludo desde Bolivia. Estamos escuchando también a Belgrano. Y hay otro que me pregunta, y esto es para el Maxi. Dice, ¿por qué no juega González Metiri? No sé si es una razón táctica o es un problema contractual. ¿Qué pasa con González Metiri?
20: Hay una disposición hoy para este partido, una disposición táctica, ¿no? Zielinski ha elegido tenerlo como elemento de recambio, pero su contrato también expira en diciembre y hay una versión que si no renueva en los próximos días, será apartado.
18: ¡Epa! Un jugador importante, ingeniero, para Belgrano.
19: ¿Qué te parece? Con lo que ha hecho para que Belgrano sea campeón, ha puesto su granito de arena y no es un granito, es más que eso.
18: Es histórico lo que hizo, ¿no? Bueno, ¿usted tuvo alguna vez problemas contractuales, ingeniero, o no?
19: Tuve una vez uno, sí, no, sí, sí.
18: ¿No le cumplieron lo que le prometieron?
19: No, claro, claro. Después de algunas actuaciones. Y yo era medio rebeldón.
18: ¿Era rebeldón?
19: Sí,
18: era
19: sí.
18: No petulante, que es otra cosa.
19: No.
18: Rebeldón. Ahí está Moreno para hacer el lateral, viene Tigre para buscar la cambia, otra vez para Tigre, viene sacando rápidamente, ahora Rigoni, ¿qué hace Rigoni ahí? Se va sacando de media vuelta Rigoni, rebotaba la pelota y ganó bien el lateral, sale ahora Belgrano, 0-0, dame dos.
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18: La pelota por la izquierda va saliendo rápidamente. Ahora López, viene Santi, la ganó bien Santi, encara Santi al área, espera Russo en el área, viene el centro, pasado, muy pasado, le va a quedar a Moreno, la corre Moreno, pero se va a ir la pelota, no se fue todavía, mira vos, la sacan en el fondo, muy bien, sale jugando Belgrano del fondo, pelota de Sporre, pero la tira muy larga, ahora la pierde, la recupera otra vez Russo, la juega hacia atrás, pelota para Zaralegui, mete otra vez por el medio para Elías, se mira Elías, la juega más al medio, la pelota para que venga Garay, Garay la cambia del otro lado, tres para cancha ahora y viene Barrio Nuevo, encara Barrio Nuevo, juega más atrás, pelota para que venga Liga, la viene parando, círculo central, juega para Garay, se viene Garay, se vuelve el Piti, va para el Piti, mete el pecho, no podía, saca la pelota para Rigoni, que ahora juega más por la izquierda, pelota por el medio, le queda en la salida otra vez a Garay, va jugando hacia atrás para Liga, la viene parando, ahora se mueve Zaralegui, se viene Zaralegui y va Tigre ahora, estamos en 42 y medio del primero 0-0, la pelota para que venga a buscar a Liga, la cambia Liga, viene Jalil Liga, mete el medio para Zaralegui, la pone del otro lado para que venga a buscar Santi, se viene López, viene Tigre, que bien la bajó Santi López, encara Santi, metió en profundidad, pelota, vende el centro, hasta viene el centro atrás, cruzó toda la área, nadie le empujó, se agarran la cabeza, se ha salvado Belgrano, ingeniero.
19: Una para ti, Belgrano ha tenido las propias y me parece que ha sido un poco más, pero nadie puede negar que los dos han jugado con un concepto ofensivo que en el fútbol argentino a veces falta, ¿eh?
18: La pelota recupera bien ahora Sánchez, viene Sánchez, trababa, le cometieron falta a Sánchez, dice que fue a la pelota el árbitro, no me gusta, pelota por medio, va saliendo rápidamente, la juega para Russo, no llegaba Russo, le queda Cardoso, dame dos.
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18: Pero muy bien, la van a sacar en el fondo. Gustavo Trombeta dice, Bocha, saludá a mi hijo Francesco, que está escuchando en Australia. Y yo en Salsipuede, qué lindo, ¿no? Bueno, esto de la comunicación, digo, qué lindo poder mandar saludos y demás, lo que hace la tecnología en estos tiempos. La pelota por derecha, viene Morales para buscar, va saliendo Morales, le queda la pelota por el medio para que salga rápidamente, otra vez Sánchez, la viene parando Sánchez, jugará para Hernández, viene Ramiro, encara Ramiro, va Ramiro, la cambia la pelota para que venga Rigoni, venía Rigoni, pone Rigoni, le quedó a Ramiro, falta en la salida. Yo digo, está Velázquez en el banco, Maxi, ¿verdad?
20: Sí, Bocha, y está calentando Velázquez, Metil y todos los suplentes. Ya mandó Zielinski a calentar un costado del campo.
19: Me decía Maxi, tiene razón, porque ahora Hernández va por derecha, Rigoni por izquierda. No le encuentra la vuelta al partido del 8, mirá vos.
18: A mí me gustaría Velázquez haciendo el carril por la izquierda, ¿no? Para el segundo tiempo, pensando, digo. Ahí está la pelota por el medio, va saliendo Garay. La juega por el medio, juega para el Piti, para Garay de nuevo, la para Garay. Juega hacia atrás. Yo fui técnico muchos años, ¿sabe usted, ingeniero?
19: No, sí.
18: La pelota por el medio.
22: Y la estaba rompiendo él ahí hasta que se lesionó.
20: Sí. Técnico en ahí, electrónica.
18: Sí.
22: La bueno,
18: epa,
22: Mario.
18: Epa, epa, epa. Bueno, ahí está la pelota. Hasta que me agarró Gordillo. La pelota para Longo, la va sacando Longo, la juega hacia atrás, viene para Morales, que recién estuvo ahí de abrir el marcador, va saliendo Belgrano.
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18: ¿Cuánto más, Marito?
20: Se va a jugar uno más.
18: Uno más, iremos hasta los 46. La pelota por el medio, se viene para buscar el Chino. Viene el Chino, la última de Belgrano, a ver. Pelota a la derecha, viene para meter a Hernández. Viene Hernández, que ahora va por la derecha, viene Ramiro. La viene parando, Ramiro metió para el Chino. Se viene el Chino, se muestra Hernández de nuevo. La pisa el Chino, metieron para Sánchez, todavía no. Va el Chino, levanta la cabeza el Chino, la cambia para Sánchez, que lo tiene cerquita. La va a jugar Sánchez para Morales, primero pasa por Longo. Longo para Morales, ahora sí me gusta. Mete el centro, que espera por el medio Rigoni. Viene el centro arriba, espera Rigoni, va Rigoni de arriba. La viene bajando a Sporre, entra para Rigoni. Viene el centro de Sporre, rebotó y va el corre. Habrá tiempo para el córner, si hay tiempo, número.
20: Es el quinto del partido, el cuarto de Belgrano, Rigoni.
18: Y cuando hay un córner tan cerca del final, a veces es gol. Ahí está para meter la pelota Rigoni. Mete, anotó Baterra, ¿no?
19: Sí, sí, sí, sí, sí.
18: Qué suerte,
19: sí.
18: Que anotó, ¿no? Ahora hay que estar para meter el centro de arriba. Viene Belgrano para abrir el marcador sobre la última jugada del primer tiempo. Para buscar de arriba a Vario, viene el centro arriba, buscan Vario, cabezazo, cayó en el área, le dieron al arco. ¡Rebota! ¡El arquero en la línea! ¡El arquero en la línea! ¡El taco de Lubite, que el arquero en la línea! ¡Casi, casi! ¡Casi, casi, ingeniero!
19: Si Belgrano no está ganando este partido, que ya merece hace rato, es por el arquero Zenobio. La figura de Tigre del partido.
18: Impresionante,
19: el taco. Sí, estaba ahí, estaba ahí.
18: Estaba ahí,
19: era gol,
18: ahí,
19: era gol.
18: Para taco, la definición
19: de taco, vos no sabés por dónde sale.
18: La definición de taco de Bubita, Dios mío.
19: Ahí está, bueno, lo va a terminar, señoras y señores. En la última jugada, casi. Belgrano se lleva al vestuario los tres puntos, pero no pudo porque el arquero estaba justo donde metió el tacazo, lo viste, que era gol. Señoras y señores, están empatando 0-0, ya lo dijo el ingeniero y lo va a comentar en un ratito. Lindo partido, más allá del 0-0. Usted olvídese del 0-0 porque no todos los 0-0 son aburridos. Este es un lindo partido, lo tuvo Belgrano varias veces, ya lo va a comentar el ingeniero. Empate en victoria por ahora Belgrano frente a Tigre.
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19: Fue más Belgrano, la conducción de Celarrayán, las idas y vueltas de Ubita en una zona. Se animó Morales a atacar por el lado, el cambio posicional de Hernández, que me parece lo mejoró en algún aspecto. Ese gran jugador que sigue siendo Adrián Sánchez en la mitad de la cancha, el mejor socio del Chino. Si no gana Belgrano, porque lo merece, es porque un tal Felipe Zenobio se atajó todo. Los dos jugaron a atacar, los dos llegaron, pero el que más llegó fue el Celeste.
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26: Estamos en la cadena de Cadena 3 Argentina. Nos convocan los partidos pendientes. La segunda fecha del torneo clausura de Primera División. Están igualando en victoria Tigre y Belgrano 0-0. El relato del Bocha Uriel, los comentarios de Gustavo Gutiérrez, los aportes de Marito Celedón y también del Máximo Molina. Lito Ramírez nos pone al aire con los chicos que están también trabajando en la web y en técnica de nuestra emisora. Vamos a repasar tres partidos pendientes. Tiene esta segunda fecha de clausura. Uno se jugó más temprano. No hay peor astilla que el mismo palo. Gol de Azcacíbar, minuto 46 del primer tiempo. Se terminaba la primera etapa para el gol de Boca, que le ganó a Estudiantes de La Plata en cancha de Huracán por un tanto contra cero. Seguida hablamos un poquito de la tabla anual, que es la que importa y en la que quedó reflejado este resultado. Boca le ganó a Estudiantes 1-0. Esto fue en la zona A, donde mañana van a jugar Unión y Lanús para completar la fecha, el partido que va a la hora 19. Mientras que, entre tiempo estamos, Tigre y Belgrano, igualando 0-0 en partido que cierra la segunda fecha en la zona A. Recuerden que esto fue por la participación de, en el caso de Boca, de Tigre y de Lanús, en la Copa Sudamericana, con diversa suerte, ¿no? En el caso de Boca y de Tigre, con bien. En el caso de Lanús, bueno, quedando eliminado frente al Cienciano. Decía, de la tabla anual, que va a ser importante, otorga un título y además dos plazas directas a la Copa Libertadores de América y después un mamarracho de la AFA que hace que el noveno puesto de la tabla anual tenga la posibilidad de un repechaje. Antes era el tercero, ahora es el noveno, para que no pase como instancias anteriores, que el noveno quedó afuera y se perdió hasta la Sudamericana. Un mamarracho. Pero bueno, lo cierto es que así está hecho el reglamento, y lo cierto es que en esa tabla anual Argentinos Juniors ha alcanzado a Independiente Rivadavia y los dos tienen 38 unidades. ¿Cómo se define esto en caso de que, por diferencia de gol? Acá no hay partido de desempate, nada. Diferencia de gol, otro mamarracho, ¿no? Porque los dos juegan en distintas zonas, entonces puede tener una zona más fácil, un equipo más fácil al que le hace un montón de goles. O sea, difícil de comparar. Pero bueno, lo cierto es que por diferencia de gol se puede definir un título, ¿no? Donde están los dos equipos en distintas zonas, eso está ocurriendo. Independiente de Rivadavia y Argentinos Juniors tienen 38 unidades, 37 tiene Vélez Sarsfield y ahora Estudiantes y Boca quedaron con 34. El CNI se lo ganó, lo alcanzó al pinche a 34, quedaron a 4 puntos de Independiente de Rivadavia y Argentinos Juniors, en esta tabla poder intentar estar lo más arriba posible, no solo por un título, sino también para clasificar a la próxima edición de la Copa Libertadores de América. Recordemos que mañana no va a haber partidos, o sea, se jugará solamente el partido de Unión y Lanús, y que el día viernes va a arrancar la cuarta fecha de este torneo clausura, 19:30 Central frente al Docivi, 21:45 Independiente Rivadavia frente a Estudiantes de Río Cuarto. El sábado va a haber 6 partidos: Deportivo Riestra Estudiantes, Atlético Tucumán Sarmiento, Tigre a River, Boca frente a Vélez Sarsfield, Independiente Platense e Instituto Gimnasia de Mendoza. El domingo 4 partidos: el clásico en el Internacional San Lorenzo Huracán, además Defensa y Justicia Newell's Old Boys, Gimnasia Grima La Plata Barracas y Argentinos Juniors frente a Racing, un buen partido ese. El lunes 2 partidos: Banfield frente a Belgrano, Unión Central Córdoba de Santiago del Estero, y el martes 11 se cierra con un partido de la fecha, lo van a jugar Talleres frente a Lanús.
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26: Bueno, del fútbol argentino completamos con un par de información. Uno tiene que ver con la B Nacional. Gran triunfo de Gimnasia y Tiro. Ganó 4 de los últimos 5 partidos del conjunto de Celedón, del Vasco Asconzábal, mejor dicho. Y bueno, vuelve a estar no encumbrado, pero subiendo en la tabla con Lautaro Gordillo, que marcó 2 goles, que es el goleador con 11 del campeonato. También buena victoria de Quilmes, que le ganó a Gimnasia y Jujuy, puntero de una de las zonas, por 2-0. Se dieron a conocer cómo se van a jugar los octavos de final de la Copa Argentina. Los damos por orden cronológico, cómo se van a disputar y no por la llave, ¿no? El miércoles 12 van a jugar, la semana que viene exactamente, Atlético Tucumán Independiente a la hora 19:15 en cancha Newell's Old Boys. Y después hay que pasar a la otra semana, donde va a haber 3 partidos: 2 el martes 18, Deportivo Riestra Gimnasia Grima La Plata a la hora 17 y Banfield ante Milan 21:15. El miércoles 19, como decía Máximo Molina hace un ratito, Belgrano frente a Racing, esto va a la hora 19:15 en La Pedrera, en San Luis, reitero, miércoles 19 de agosto. Pasamos una semana más tarde para el miércoles 26, Independiente Rivadavia frente al Docivi de Mar del Plata, van a jugar a la hora 21:15 en cancha de Banfield, y el jueves 27 van a jugar a la hora 19, Estudiantes de La Plata, Barraca Central, y a la hora 21:15 en cancha de Newell's Old Boys, Instituto frente a Platense. Cerrando los octavos de final, recién el miércoles 2 de septiembre, Boca Juniors frente a Vélez Sarsfield, todavía en estadio de designar los octavos de final de la Copa Argentina.
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26: Del fútbol internacional, lo más importante, de manera oficial ha comenzado la League Cup 2026, está ganando el Inter Miami 4-2 con 2 goles y una asistencia de Messi, le está ganando el Atlético San Luis de México. Se están jugando también los partidos revanchas de octavos de final de la Copa de Brasil. Anoche clasificaron el Atlético Mineiro y el Santos, hoy clasificó el Cruzeiro, eliminó al Chapecoense, y el Gremio, que eliminó al Mirasol, está jugando Vasco da Gama. Y le está ganando el Fluminense por 1-0, y es 1-0 el global porque empataron 0-0 el partido de ida. Y están jugando también Fortaleza y Palmeiras. Están 1-1, gol del Flaco López para el Palmeiras, que además ganó 3-0 el partido de ida y está clasificando. Y en cuanto a los amistosos preparatorios para las diferentes ligas, hubo realmente buenos partidos por los equipos que se han enfrentado, ¿no? El Manchester City quizás ante un equipo de estrellas de Corea ganó 3-1, pero el Milan y el Inter jugaron entre sí, empataron 1-1, Juventus le ganó al Chelsea 1-0, Napoli 2-1 a los Osasuna, el Betis 3-1 al Arsenal, Gustavo, y el Mallorca 3-0 al Paris Saint Germain. Bueno, a propósito de Gustavo, presentamos comentarios de entretiempo para que el señor, el ingeniero Gustavo Gutiérrez, explique por qué al cabo de la primera etapa en Victoria, Tigre y Belgrano están empatando 0-0.
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18: Hay un tal Felipe Zenobio, que es el arquero de Tigre, que es el responsable absoluto de que Belgrano no esté ganando este partido. Fue más Belgrano, sí, fue más, manejó mejor la pelota, tuvo un concepto ofensivo superador, y por ese concepto ofensivo generó las posibilidades, las chances, que fue abortando el arquero una tras otra. Los dos jugaron, me parece, a cara descubierta, o los dos dejaron descompensado por ahí algún lugar de la cancha para que el otro atacara. Quizá Belgrano sienta, y esto no es ninguna novedad, porque Maxi siempre lo dice, que está más acostumbrado Morales a jugar de central que de lateral. Y por ahí Tigre fue, un Belgrano que salió medio dormido hasta que el despertador lo puso en escena una vez más, pero a Morales le cuesta. Y el Piti Martínez, con un par de cambios de frente, le dio la posibilidad a Tigre de también llegar muy cerquita de Cardoso. Pero digamos que las posibilidades más claras y más notorias las ha tenido Belgrano. A partir de lo que significa la mitad de la cancha, ese reaseguro, ese volante mixto, a veces lujoso, que es Adrián Sánchez. Por eso el Pichi se fue a jugar a un lugar de la cancha para que el radar de Sánchez no lo detecte. A lo mejor juega más cerquita de Sporle que más cerquita de Sánchez. De ahí el tipo mete una pelota, un cambio de frente que aterriza en el pie de su compañero. Es exacto, es un jugador lujoso, es un jugador distinto que tiene el IVA de los grandes jugadores. Y en este Tigre es como el jefe de la orquesta, ¿no? Pero Belgrano tuvo a un Celarrayán más móvil, a un Rigoni que tuvo que cambiar de banda con Hernández, porque Hernández todavía no le saca la ficha al partido, viste, cuando decimos todavía lo está buscando, está inteligentemente preguntándose a sí mismo por dónde voy, no tengo lugar, no estoy fresco hoy. Ubita Fernández es siempre una posibilidad latente de peligro. Cuando Licha López empezó a abortar todo lo que le llegaba a la espalda de Sporle, Belgrano se siguió organizando de una manera distintiva, aunque Tigre cuando podía le respondía, siempre con el pie inteligente del Piti Martínez. Insisto, los dos jugaron con un concepto ofensivo. Van a decir ustedes, pero la pelota no pasó por la mitad de la cancha, y esa pelota cuando pasó por la mitad de la cancha y Belgrano le puso una especie de freno porque Tigre quiso jugar a cara descubierta, el uno contra uno. Si yo ataco, yo también te voy a atacar.
6: Cuando Belgrano impuso la pausa con Sánchez, ahí ganó esa posibilidad de manejar el partido de manera diferente. Y fue ganando en confianza. Si tenía problemas para defender Morales, no tuvo tanto para avanzar. Y no solo avanzó, sino que atacó. En la última que tuvo el partido, decíamos, le afanó un Gena, se la rayan, y el arquero una vez más, en una pelota que sacó con la punta de los dedos sobre su palo derecho, impidió lo que debería haber sido la justicia de este partido. Es difícil que dos equipos jueguen tan de frente, ¿no? Y no es porque no marcan, sino porque los talentosos hacen añicos por ahí hasta esa cobertura defensiva, porque justamente a partir de su capacidad y de su talento son más que los que marcan. Han jugado de frente los dos, ¿eh? A cara descubierta, Tigre y Belgrano, solo que a Belgrano ha sido más. Quizá le falte ese puñetazo, esa cachetada, para que definitivamente pase a ganador, pero claro, ha habido un protagonista sustancial en la noche. Se trata de Felipe Zenobio. Es el arquero de Tigre, es la figura del partido, es el absoluto responsable de que Belgrano, que lo merece, no esté ganando este partido.
18: Excelente, ingeniero. El comentario del ingeniero Gustavo Gutiérrez. El empate parcial de Belgrano frente a Tigre. ¿Qué me cuenta, Maxi? ¿Cuál es su título de lo que ha visto en el primer tiempo?
7: Coincidiendo plenamente con lo que Gustavo decía, ¿no? Por allí Belgrano, si tiene algún lunar en esta actuación, no solo es el retroceso y esa preocupación allí de Morales, puesto en un lugar donde no domina ni el tiempo ni el espacio, le cuesta, le mete muchísima voluntad, pero le cuesta, sino también el hecho de no haber trasladado a red las chances que creó, ¿no? Me parece que eso puede llegar a ser el reproche o el lunar de un buen primer tiempo del equipo de Zielinski.
18: Cambio en el dueño de casa, Mario, contame quién entra y quién sale, a ver.
8: Así es, cambio en Club Atlético Tigre, se retira con la 28, Gonzalo El Piti Martínez, ingresa con la 33, Elías Cabrera en Tigre, Belgrano, misma 11.
18: Para comenzar a jugar los segundos 45.
10: Y ahora en la cadena del gol, comienza el segundo tiempo, relata Carlos Andrés El Bocha Uriet.
18: Y lo comenta el queridísimo ingeniero Gustavo Gutiérrez. Estamos con Daniel Basterra, Maximiliano Molina, Mario Celedón, Gustavo Corradini, Javier Chesel, Lito Ramírez, que nos pone el aire. La pelota por el medio va saliendo rápidamente ahora. La pelota en el medio. Juega Belgrano en la salida. Le va a quedar en la salida ahora para que arranque en el fondo Longo. La viene parando Longo. Cambia, le queda para Licha. Arrancará Licha. 0-0 de milagro, ingeniero, de este partido.
6: De milagro. La salida de Piti, obviamente, que responde a un hecho físico, ¿no? No va a sacar el Dabove al mejor jugador que ha tenido.
18: Seguramente. Yo pensé lo mismo, claramente. Ahí está. La pelota por el medio. Sale rápidamente. Además, hizo todo bien el Piti.
6: Por eso, partido, ¿no? Por eso. A lo mejor alguna cuestión muscular, seguro.
26: El sábado juega contra River Tigre.
18: Y bueno, estará cuidando. Bueno, Bocha, ingeniero y equipo de Cadena 3, somos Sergio y Elba desde Barrio Pueyrredón, comiendo empanadas, ingeniero. Y escuchando la cadena. Qué lindo la empanadita hasta ahora, ¿eh? La pelota por el medio.
26: ¿Por qué una?
18: Sí, ahí está. ¿Bien va a estar Roteta? ¿Todo bien? ¿Todo tranquilo?
26: Sí, sí, sí, sí, pero ¿por qué una empanada?
18: Bueno,
26: ¿por qué
18: una? Bueno, una. Tres
8: empanadas. Yo me acabo de comer tres empanadas.
18: Y no me ¿usted está. Se comió tres empanadas?
8: Tres empanadas, acabo de comer. Dejé las de humita que no me gustan.
18: ¿No les gustan de humita?
8: Oh, horrible empanada de humita, no existe.
18: Epa. Tampoco sea tan agresivo.
7: ¿Cómo le sobra, no?
8: Y bueno, somos los fundamentalistas, soy de Salta, señor.
18: Un salteño sabe empanada. ¿Qué lleva una empanada salteña, Mario?
8: Carne, lleva cebolla de verdeo, papa, huevo.
18: Papa y huevo.
8: No, y salsita picante.
18: Por ahí está. Tiro libre para Tigre ahora por la derecha. Se vendrá para buscar Russo en el área. Viene Tigre para buscar. Estamos en los primeros dos minutos de este segundo capítulo. Todo sigue 0-0. 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La pelota la van a meter en el área. Viene para buscar de arriba. Se viene Lazo. Viene Barrio Nuevo. Viene al centro. La saca bien Rigoni. Pero queda en el medio. Y recupera Tigre otra vez el balón. Y la cambia a la izquierda. Y la pelota que viene por la izquierda. Viene para buscar otra vez. La pelota que habría recién ingresado. Rebote lateral. Corresponde en la salida Tigre por la izquierda.
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18: Mario, ya te pido el banco de Belgrano y el banco de Tigre. para recordar quiénes son los que pueden ingresar. Recordamos que ya entró Cabrera por el Piti Martínez. La pelota en Tigre. En verano no hubo cambios. Pelota por el medio. Va saliendo rápidamente ahora. Se viene para buscar Russo. La viene parando. Meterá al centro. La aguanta bien. Meterá la pelota en el medio. La juega hacia atrás. Viene para Garay. Garay juega más atrás. Se viene Tigre. La van a cambiar toda la derecha. Pelota en el fondo. Va saliendo Lazo. La viene parando Lazo. Encara Lazo. La pide Garay por el medio. Juega la pelota otra vez. Para que venga Garay. La viene parando Garay. Qué fuerte se la dieron. Pero la domina bien. Encara Garay por el medio. La cambia. Va a ir a la derecha. La espera por el medio. López ahora, está esperando Russo en el área, la juegan más atrás, viene Tigre para buscar, cambia de frente, ahora la pelota va saliendo hacia atrás, sale Tigre.
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18: Se viene Sandy López, metió el centro tres dedos. La pelota la viene sacando muy bien parado Maldonado. Va saliendo Morales por la derecha, la juega contra la banda. Viene la pelota para el Chino, la viene parando el Chino. Aguanta el Chino, la pierde, la recupera. Va trabando y gana el hombre de Tigre. La va sacando por medio de Elías. Se viene Jalil Elías, la cambia más al medio. Pelota para Saralegui, va Saralegui para Elías otra vez. La cambian a la izquierda otra vez, la pelota para que venga Tigre para meter el centro en área. Viene el centro arriba, saca Maldonado de cabeza y le queda la pelota a Belgrano y Barubita, que lo tuvo de taco en el primer capítulo, en la última jugada de taco, y el arquero estaba parado ahí, si no era gol, ingeniero.
2: Sí, el arquero estaba ahí, atajó todo, inclusive esta, con un poquito de fortuna.
18: Es verdad, la pregunta, ¿usted tenía fortuna o tenía mala fortuna?
2: No, no era, usted sabe, la diosa me abandona.
18: La pelota para que venga Santi López para buscarlo, marca muy bien Morales, pero la pierde ahora, la recupera, había falta, había fuera de juego, salida corresponde a Belgrano, dame dos.
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0: De entrar, salir de la zona por izquierda, otra vez Rigoni por derecha. Belgrano tiene que juntar pase con el 8 por ese lado y Sportle tiene que tener una mayor decisión para ir ofensivamente a buscar esa diagonal.
1: Era amarilla para Cabrera,
0: ¿eh? Sí.
1: Era amarilla para Cabrera, que lo fue a chocar al chino intencionalmente, ¿eh? Y el recién ingresado mereció ser amonestado. El chino está enojado, no recibe explicación ninguna. Se pone de pie enojado. Bueno, y es buen tiro libre que la juegan hacia atrás. La pelota para el medio, le va quedando la salida. Claro, le va a decir todo el chino a Cabrera, diciendo: jugar fútbol, como yo, jugar fútbol. Ahí está la pelota por el medio, va saliendo raro. Así le decía yo a los contrincantes.
0: Mira, lo apechugaba.
1: Sí. Ahí está la pelota por el medio. Era diferente. Ahí está. La va sacando rápidamente Ramiro, la juega por medio de la plata. Bueno, viene para buscar ahora el chino, Belchino. Encara el chino, la pierde, la recupera en la salida. Otra vez Lazo, la juega por derecha. Pelota para que venga Russo, caía Russo, se tiró. Sí, señor, falta, no. No hay falta, parece que no pasó nada, sale Belgrano.
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3: Se puso a llover en Miami.
1: Sí.
3: Se puso a llover en Miami, suspendido el partido, 22 minutos el segundo tiempo, el Inter Miami gana 4-2 a San Luis de México.
1: ¿Por qué se suspendió?
3: Y por la lluvia.
1: Ah, lluvia. Ay, esto no había escuchado. Pelota por la derecha, va saliendo rápidamente Arias. La juega por el medio, ahora le va quedando. Viene Tigre, la pelota por el medio, ahora le va a quedar por la izquierda la salida. Vanega, viene Vanega. Vanega la juega por el medio. Se viene para buscar ahora Garay, la cambió a la izquierda. Viene para López, viene Santi López. Se viene Tigre, la metió otra vez para Garay. Viene Garay, va al fondo, rebotaba, busca el corre, no lo logra. Se viene pisando, la quiere meterse en el área. Jugará para el Santi otra vez. Va contra el fondo, que bien la hizo. Garay, va Garay al área. Encara Garay, Garay, centro de ataque, rebata. Se salvó Belgrano. Se salvó Belgrano. Increíble la jugada que hizo Vanega. Por la izquierda lo tuvo Ingeniero Cuente.
0: Lo que pasa es que se le metió en el área de Prepo. Si lo tocaban era penal. Cómo lo sufre al partido Belgrano por Morales, ¿eh? Que no tiene característica para jugar ahí. Tigre lo ha hecho, en este caso con Vanegas, antes con López. La más clara de Tigre en todo el partido. Insisto, si lo tocaban era penal,
1: Jugadón de Vanegas, el centro atrás y no le alcanzó a dar. La pelota rebotó en Russo, se fue cerquita del palo, no tan cerquita. Y en la salida corresponde a Belgrano, que sale rápidamente, la viene pisando a la mitad de la cancha Sánchez. Ahora sale Belgrano, 8 minutos ya de este segundo capítulo, sigue un 0-0. La pelota en el medio, arrancará por la izquierda, ahora va saliendo otra vez Ramiro, la juega Ramiro hacia atrás, la pelota en la salida. Sale rápidamente, hemos superado los 2.000 escuchando Cadena 13 a través del YouTube de Cadena 13 Argentina. Mateo Gómez, Luis Andrés, Mezquita Godoy, Nazareno Puchita, los últimos en ingresar. La pelota por el medio, sale Belgrano.
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1: La pelota en el medio, va Cabrera, se tira. Cabrera le cobra el árbitro, algo le dice a la pasadita. Tiro libre para Tigre ahora. Van a salir desde el fondo entonces. Hay muchos saludos, Dice Bocha, estamos escuchando en familia por YouTube. Soljan Sassaroli de Cosquín. Saludos al ingeniero y a todo el equipo. Y también el Kitty Macafrone, un amigo, Kitty querido, que está en la fábrica. Está laburando el tipo. Sí, está laburando. Y dice desde la fábrica, escucha a través de YouTube, Kitty querido, te mando un abrazo grande, hermano. Ahí está la pelota, la van a sacar fuerte arriba, hincha de Belgrano, el tipo enfermo. Meterán la pelota fuerte arriba, no, la juegan corta por abajo. Sale rápidamente, ahora va desde el fondo Tigre. Pelota para un costado, viene para buscar a Liga Janil. La cambia a la izquierda, la pelota es buena. Se viene ahora Vanega, metió el centro Vanega, ahora a buscar por el medio, el rebote. Quedó innovada la pelota, que no fue gol en contra del hincha de Milagro. La sacaron justito, le queda Tigre, se le viene Tigre a Belgrano.
0: Lo sufre al partido Morales,
1: Ahí está Vanega, la juega por medio Vanega, otra vez contra Morales, va la pelota para que venga a buscar López, viene López, cierra Maldonado, la tira, tuvo que ir Maldonado a cerrar, ingeniero.
0: Sí, atrás, porque ahí elige el Tigre ese lugar, ese flanco, ya sin Piti Martínez, pero juntando pase de a poquito, juntitos.
1: ¿Se enoja Zielinski, Marito?
4: Se enoja Zielinski, primero los gritos con Alexis Maldonado en la jugada que casi termina el gol con el cabezazo de Russo y ahora con Rigoni, para que vuelve, Rigoni le dice, bueno, dale. Pero estaba enojadísimo Zielinski mirando cada vez más el banco de suplentes.
1: ¿Y Dabove qué pasa con Dabove?
4: Dabove conforme a esta hora de partido, tranquilidad, como se lo caracterizaba en Instituto al técnico ahora de Tigre.
1: Se viene Moreno jugando.
5: Lo que pasa, Boche, que no tiene otro lateral, ¿no? Claro. Porque Falcón está operado por la rotura del menisco izquierdo. en la rodilla izquierda.
1: Que viene Tigre, la robó justito, perdóname, Maxi.
5: No, no, no.
1: La pelota, viene la contra, viene la contra, viene el Chino. Viene

0: Chino, la viene parando el Chino. Pedí el mano del Chino, fue intencional. No, fue mano, dice el árbitro. Para mí no fue intencional. Decías, Maxi.
1: Claro, que no tiene un lateral, digo, no está Falcón ni tampoco está Alcides Benítez, que Mario recién decía que por un cuadro gripal está fuera de la nómina, ¿no?
0: Contame los suplentes de Belgrano, Marito.
2: Los suplentes: Vicentini, Rica, Grigol, González Metilis, El Arrayán, Gonzalo, Gatti, Marcos Ortiz, Ramiro Tulián, Juan Velázquez, Lautaro Gutiérrez y Pacerini.
0: Gatti dijo, me hizo correr el ingeniero. La pelota arriba y larga, va saliendo la pelota por el medio. Ahora le va a quedar en la salida otra vez. Pelota en el medio, va jugando Russo. La cambia Russo a la derecha, se le viene Tigre Belgrano. Espera Russo en el área, viene el centro arriba. Espera Russo, van a buscar varios, llegaba del fondo y la sacaba Justito Maldonado. Le queda la pelota a Saralegre, cambia por derecha. Va a tirar el centro, viene el centro por abajo. Atento Cardoso, se queda con la pelota. Llega mucho Tigre, ingeniero.
3: Tiene que parar la pelota Belgrano, porque Tigre está jugando un ritmo que no le salía en esa primera parte de la película, pero ha detectado ahora sí una zona que es donde no puede marcar Morales para empezar a atacarlo a Belgrano por ahí, ¿eh?
0: Se viene Sánchez, se encara Sánchez, ahora le toca a Belgrano y va, pero la entregó mal y la saca en el fondo, pero le devolvieron bien. Ahora le recupera Belgrano, pelota por el medio, le va quedando en la salida. Esporra juega para el Chino, para el Chino, la viene parando el Chino, metió por el medio la pelota, marca y pierde Ramiro y le queda en la salida otra vez a Tigre, que viene y encara el matador de Victoria y se viene la pelota por el medio y corre a toda velocidad Sandy, la cambió a la izquierda, es buena para Vanega, viene Vanega, meterá el centro, viene el centro arriba, segundo paro, se va por atrás. Dice Juan Manuel Martín, bocha desde Río de Janeiro, hincha perro de Belgrano, vivo hace 11 años y con la cadena del gol el desarraigo disminuye. Mirá qué lindo. Hoy lo mete a Pacerini y ganamos 1-0. Bueno, está Pacerini en el banco, me lo dijo recién, querido Mario, ¿verdad?
2: Así es, está el Haaland sudamericano, según el Luis.
0: Pero muy bien, ahí está la pelota por el medio, mirá vos, ¿no? Dice, el desarraigo disminuye. 11 años viviendo en Brasil, el tipo sigue a Belgrano. Ahí está la pelota por el medio. Va saliendo rápidamente de Saralegre. Juega más al medio, la recupera Belgrano. Mira el hongo. La viene parando el Sandy. Va saliendo el hongo. Gira para un lado, sale para el otro. Mete para el Chino. La viene parando por la izquierda. Amaga el Chino. Juega para el hongo de nuevo. Estamos en 12 minutos del segundo capítulo. ¿Por qué sigue en 0-0, ingeniero?
3: Porque cambió el partido, Bocha, ¿eh? Porque Belgrano todavía no es el que fue.
0: La pelota por el medio, va saliendo ahora rápidamente Sánchez, encara a Sánchez, jugará por el medio, la juega para Longo, viene parando Longo, se abre para recibir el hombre de Belgrano, va a Sporle, todavía no la juega hacia atrás, casi 13 minutos, 0-0.
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0: Bueno, se enoja Russo con la falta. Tiro libre para Tigre en la mitad de la cancha. Casi 14 minutos del segundo capítulo, 0-0. Piden amarilla, no le dan. 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Pelota en la salida rápidamente por derecha. Viene buscando Moreno. La viene parando Moreno. Encara Moreno. Va Moreno. Juega al medio. La pelota para Cabrera. Otra vez para Moreno. Otra vez al medio para Cabrera. El recién ingresado. Va Cabrera Elías. Se viene Cabrera. Juega al medio para que venga a buscar Moreno por derecha. Meter el centro. Espera Russo. Viene el centro. Va Russo de arriba. Saca de cabeza. Bien parado el Licha. La viene bajando en la puerta del área. Recupera Belgrano. Pero recupera Tigre de nuevo. La pelota a la izquierda. Viene parando por la izquierda Santi López. Viene López. Corre López. Se frena. Meterá el centro. La metió en el medio. Del pecho al medio. La pelota al arco. Tres dedos desviado. Es salida de Belgrano. Dame dos.
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0: La pelota en el fondo va saliendo Maldonado, la va a jugar para Licha, arrancará Licha ahora. Esto es Cadena 3 Argentina, ya ganó Boca, Dani.
8: Sí señor, con gol de Ascasíbar en el final de la primera etapa. Boca le ganó a Estudiantes en cancha de Huracán 1-0.
0: Ascasíbar, justo tenía que ser, ¿no? Justo.
8: Cuatro goles lleva el Rusito en Boca, sí, justo.
0: La pelota por derecha viene ahora Rigoni, la perdió Rigoni. Va saliendo rápidamente ahora Tigre. Se viene la pelota, había falta de Rigoni, salida corresponde a Tigre, dame otra.
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0: Ahora que está la salida, ¿qué me cuenta, ingeniero?
3: Que ha cambiado el partido, que Belgrano tiene que empezar a estar más cerca del hombre de Tigre que lleva la pelota, mirá.
0: Iba a buscar la pelota ahora Russo, la viene parando Russo, meterá hacia atrás, pelota para que venga a buscar López. Viene López, no podía, la saca en el fondo. Pero de cualquier manera, no da la impresión de que Tigre, ingeniero, preocupe demasiado a Cardoso, más allá de tener la pelota.
3: Claro,
0: ¿no?
3: Pero tiene que hacer pie Belgrano en un lugar de la cancha donde Tigre va, donde Tigre ha repetido, sobre todo por la zona de Morales,
0: Bien. Ahí está la pelota, la juega Nietzsche justamente para Morales. La viene parando Morales, se viene Morales ahora. Que en ataque cumplió una función importante, lo casi convierte. Pero en defensa, sí. Ahí está la pelota para el Chino. La viene parando el Chino, cambió para Rigoni, va Rigoni, cara Rigoni, que se cae el Chino. Ya viene Rigoni, la cambió hacia atrás, la pelota la viene parando otra vez. Sánchez gira demasiado, Sánchez la pierde y la perdió nomás. Y la recupera la pelota por el medio, se viene Tigre para buscar. Y corre a toda velocidad Zaralegui y la pide Russo. Y la jugaron mal a la pelota de Cibos. Y la va jugando hacia atrás en la salida, sale rápidamente otra vez para que venga Sánchez. Viene buscando Sánchez, viene Adrián. La cambia a la derecha, buena para Rigoni, va Rigoni. Ya la pide Lubita en fuera de juego, saca del fuera de juego Ubita. Ya viene Rigoni, cara Rigoni, va Rigoni, metió por el medio para Sánchez, viene Sánchez, va el Chino jugó para Sánchez, viene Sánchez para el Chino, ahí está, se acomoda el Chino, cabezazo al medio, busca a Mario, le van a dar, le dieron al arco, le pifió Porre, la pifió Porre, era gol de Belgrano, cuente, ingeniero, cuente.
3: Claro, le quiso pegar con la pierna menos apta de las dos que tiene y la pifió, pero apareció Celarrayán, apareció Rigoni, eso es lo que tiene que recuperar Belgrano, la memoria de funcionamiento que tenía cuando dominaba la escena,
0: Lo tuvo Belgrano, ¿qué hizo el ruso, Mario?
2: Y el ruso aplaudió la jugada por la derecha, sobre todo de Rigoni, Hernández Rigoni. Empiezo por las charlas de Paoli y también con Olave, los posibles cambios.
0: Bueno, ahí está Rigoni y Hernández, dice Mario Celedón que pueden salir. ¿Y quiénes ingresarían en ese lugar? Ya me contás, pelota por derecha, va saliendo rápidamente, ahora Rigoni, encara Rigoni, ahí va Rigoni, se viene Rigoni, la cambia por medio para Sánchez, viene Sánchez, la viene parando Sánchez, cambiará a la izquierda, estamos en 17 minutos, 17, la desgracia será para Tigre, la pelota por izquierda, vendrá el centro, atrás, viene ahí, se viene Hernández, chocaba y caía Hernández, pero le queda el Chino, ahí está para sacar la pelota, ahora le va quedando rápidamente en la salida Tigre en el Chino, le pegaron en la boca el Chino, pensé que era Hernández por la izquierda el Chino, finalmente... que sangra en el labio y se toma la cara, pero ya se pone de pie, ya está bien, gracias a Dios, la va sacando Tigre que sale.
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0: Bueno, ahí está, ¿quiénes podrían ingresar, Mario?
2: Y me parece, pensará también Maxi Velázquez, Metilli.
0: Sí. Velázquez me gusta, Le hace falta una especie de win, ingeniero, ¿no?
3: Sí, ahora habría que ver si es por Rigoni o por Hernández, ¿no? Porque Hernández levantó, recién le metió una pelota bárbara al Chino.
0: Bueno, ahí está la pelota por derecha, va saliendo rápidamente ahora Tigre, la van a jugar al medio. Juegan hacia atrás para Lazo, Lazo la cambia al medio para Garay. La viene parando Martín, se viene Garay. Levanta la cabeza Garay, cambia a la izquierda para que venga el Sandy López. La viene parando el Sandy contra Banda, lo marca Rigoni. Juega hacia atrás la pelota para Garay de nuevo. La viene parando Garay, al medio para Cabrera. Cabrera para Garay de nuevo, va a Saralegui para buscar. Se viene Garay, la tiene más Tigre. Pelota para Lazo, la viene parando Lazo. Cambia al medio Lazo, buena pelota de Lazo, no, mala. La pelota en la salida del Licha, juega rápidamente para que venga a salir Esporre. Esporre la cambia, más a la izquierda, la juegan de primero. Rebotaba lateral, corresponde al Pirata.
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0: La pelota en el medio va saliendo Maldonado, dice Marcos Páez. Gana Belgrano 1-0 en el último minuto. A lo Belgrano, porque tenemos... no alcanzo a leer bien. La pelota por el medio, va saliendo rápidamente en el fondo otra vez. Belgrano va Maldonado, la juega por el medio de la pelota para que venga a buscar el Sandy. Otra vez de primera, juega Sánchez, sale Belgrano.
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0: La pelota para el Chino, recibe de espada, va el Chino, se saca la marca, la pierde, recupera Cabrera, la juega para atrás, pelota para Cabrera de nuevo, la para Cabrera, juega bien Cabrera, La pelota por el medio, va saliendo rápidamente, larga a la derecha, viene Zaralegui, la va a bajar con el pecho, la acomodó, sale girando Zaralegui, caía Zaralegui, pide la falta y le dan la falta, y es un tiro libre innecesario, ingeniero.
3: Sí, realmente, una pelota quieta, en un momento donde Tigre empezó, me parece a mí, a estar más cerca de los hombres que en la primera parte no podía marcar, está más cerquita de Celarrayán.
0: Quedó muy sentido el Licha porque le cae encima de la rodilla.
3: Sí.
0: Zaralegui,
2: Entra era el cuerpo falta médico.
0: ¿Cómo lo viste, Maxi?
1: Preocupación, con la... digo, porque la rodilla queda...
3: Sí.
1: El pie en el piso y se le cae encima el futbolista, ¿no? Y le gira
0: sobre la falta, ¿no? Es falta.
3: Sí.
0: Es falta. Me parece que sí. Bueno, vendrá en cambio, Mario. Creo que se vienen Pacerini y González Metilli, puede ser.
2: Pacerini y González Metilli. Primero hablando con De Paoli, hablando con Juanca Olave. Aprovecha también Diego Dabove para dar indicaciones con Javi Saralegui en un costado del banco. Subrayo, preocupación con Lisandro López tirado en el suelo, con el cuerpo médico de Belgrano adentro.
8: Ahora hay que mirarlo ahí al Pepe Luna, creo que es, ¿no es cierto, Maxi?
1: Sí.
8: A ver el movimiento que le hace ahí en la rodilla.
1: Hace palanca en la rodilla.
8: Sí. Yo creo que igual tiene que salir, ¿no?
1: Sí.
8: Como siempre digo, porque, a ver, lo peor es que se te rompa el ligamento, pero en el caso de que se te estiren, también es una lesión a cuidar, ¿no? Entonces, sí. Siempre en ese caso, me parece a mí, que por precaución
0: está,
8: siempre...
0: Le estaban poniendo el aerosol, esta anestesia, pero se toma la cara.
1: Me parece que hubo un pulgar levantado, ¿no?
8: Sí, entonces está todo bien.
1: Pero
2: se pone de pie Lisandro López, trastabilla un poco, pisa y sale rengueando contra un costado del campo de juego.
8: Sí, pero
2: lo menos de pie, sin ayuda.
8: El Pepe le dijo que ya está todo bien. Es bueno, el movimiento que te hacen ahí de la rodilla para ver si
0: y ellos se dan cuenta. Acto, Dani, ¿no?
8: Sí.
0: Por ahí está, gracias a Dios.
8: Sí.
0: Parece recuperarse. Bueno, ¿vienen los cambios ahora o después? Va, veremos.
1: Sí, va a tener un cabeceador menos. ¿No?
3: ¿Y qué cabeceador?
1: Claro.
0: Tiro libre para Tigre y sin el hincha en cancha. Con todo lo que significa. Meterán el centro del área. Van a buscar varios de arriba. 22 casi. Llegando a la mitad de este segundo capítulo. Para meter el centro Saralegui. Buscará de arriba. Viene para buscar de arriba Lazo. Viene Barrio Nuevo. Ahí está esperando también Vanegas. Se viene Tigre de arriba. Van a meter el centro, algo dice Chenique.
3: Van a hacer los cambios, me parece, Bochán.
2: Sí, bueno, los cambios.
0: ¿Quiénes se van?
2: Se van con la 5 Santiago Longo y con la 22 el Ubita Fernández. Los dos que salen y los que ingresan con la 9, Lucas Pacerini. Y la 11, Franco González Metilli.
0: Viene Oviedo, Francisco, con la 19, ¿no?
2: Así es, se viene el cambio también, la 19, Alfio Oviedo. Se retira Saralegui con la 10.
0: Bien, ahí está Alfio. ¿Será fanático de Basile? De otra forma no te puede llamar Alfio. Ahí está, ya está Alfio Oviedo en el terreno de juego. Tiro libre, le iba a pegar Saralegui, no sé quién le pegará ahora. Para buscar varios de arriba, meterá en el centro. Viene Moreno, centro arriba, saca ahora bien Rigoni, pero le queda la pelota por la izquierda otra vez para que venga Russo a meter el centro. Viene el centro arriba, buscan varios de arriba, cabezazo, la peinaron, saca Rigoni de nuevo. La va a sacar el Chino, levanta Rigoni que no puede, la bajaron al medio, la saca Rigoni de nuevo, otra vez hacia atrás, juega el Chino, juega por el medio, sale Belgrano finalmente y la cambia al banche. ¡Qué pelota! A ver si llega, saca de cabeza cuando venía Moreno y la viene bajando y arranca González Betis, la viene parando recién ingresado, meterá por el medio, la pelota fuera para el Chino, va el Chino, la pierde el Chino, se cae, la recupera, parecía falta, va saliendo Tigre, estamos en casi 24 minutos, pelota por medio, me quedé pensando en ese que dijo entra Pacerini y ganamos el partido, va a tirar el centro de Russo al área, sacaban de media vuelta, el lateral es para Tigre.
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2: Vuelve Licha López. Bien, se lo ve de buen semblante. Está de vuelta el central de Belgrano.
0: Es una buena noticia. Ahí está la pelota, la cambian hacia atrás. Viene Liga, la cambia, vamos atrás para allá, que venga a buscar Lazo. Lazo juega la pelota en el medio. Va saliendo ahora por el medio Tigre, pelota por abajo, le va quedando a Liga, la cambió muy bien a la derecha. Viene para buscar ahora. Se viene Moreno, ponía Moreno, perdía Moreno, recupera con mano. Sí, señor, mano. Clara mano. No sé qué pide Santi López, y era mano. Salida, corresponde a Belgrano.
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3: Han perdido los dos la profundidad. Vamos a ver cómo se mueve Pacerini y de qué juega González Metilli. Le hace falta a Belgrano entrar en ese terreno de profundidad, porque ahí manejaba el partido.
0: Ahí está González Betín, se le bajó Pacerini, va Pacerini, la perdió Pacerini, la recupera en la salida Ramiro Hernández, la cambia a la derecha, se viene Belgrano ahora, la cambian pelota a la derecha, viene para buscar por allí Rigoni más ofensivo ahora con este cambio Belgrano.
3: Claro, por eso.
0: La pelota por el medio la va sacando, había falta, tiro libre, corresponde a Tigre en casi 25 y medio.
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0: La pelota la van a meter fuerte arriba, 0 a 0, casi 26 minutos. La va a sacar la pelota hacia atrás, jugará rápidamente. Ahora en la salida, otra vez, para que venga Ojer Barrio Nuevo, juega para su arquero. Ahí está Zenobio, la viene parando vestido de verde Zenobio. Va a meter la pelota larga y arriba, frontal, la metió frontal Zenobio. Pelota larga para Russo, pica Russo, la van a peinar, la peinaron para él. Viene buscando Russo, aguantó con el cuerpo, se viene el área, se la tocaron Joteto cuando volvía. Increíble, Maldonado era. Ahí está sacando la pelota Sánchez, va saliendo rápidamente por medio. La cambian por derecha, viene para Rigoni, va Belgrano, van y vienen, Se viene la pelota, los dos lo quieren ganar. Se viene Rigoni, la juega por el medio, la pelota le va quedando ahora a Gonzalo Metini. La cambia el Pancho a la izquierda, pelota para Sporle, viene Sporle, mete al centro Sporle por abajo, buscaba Pasarini, la recupera en la salida, ahora el Santi López y juega por abajo, y viene la pelota para que venga a buscar Cabrera, la viene parando, va contra la banda, para por el medio, retrocede demasiado y la pierde y gana el lateral en la salida Tigre.
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0: Este Oviedo, Alfio Oviedo, es paraguayo, me parece, ¿no?
1: Exacto.
0: La pelota por el medio.
1: El espectro del gol lo
0: ¿cómo lo llaman?
1: El
0: espectro del gol.
1: Exactamente, es paraguayo.
8: Hay muchísima imaginación en algunos sobrenombres.
0: ¿Usted tenía algún sobrenombre, ingeniero?
3: La momia del arco.
0: No, sea más. No se autoflagele. Ahí está la pelota. No el pulpo, no la araña.
3: No.
0: La momia. La pelota arriba larga, viene para buscar ahora, le va quedando la pelota a Russo, no podía. La baja en el medio, le queda el Chino. Bueno, mira, le entregó el tras el Chino, si no se venía Belgrano de contra. Y el que se viene de contra ahora es Tigre, la pide por el medio y va a buscar a Oviedo, viene a Oviedo, le pega el arco. Surquito se salva Belgrano, cuente, ingeniero, cuente.
3: Hacía rato que no profundizaban, hacía rato que avanzaban, pero no atacaban Tigre. Tigre por afuera, otra pelota perdida por Cela Rayán, que no está bien. Tigre profundo, en esta se salvó Belgrano.
0: Ahí está, llegaba Oviedo por el medio Russo. Se le abrió un poco, si no era gol,
3: Sí,
0: era gol, La pelota la van a sacar en el fondo, estamos en casi 28-0-0.
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0: La va a echar a volar Cardoso. 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Empata Belgrano, victoria 0-0. Pelota arriba y larga, sacan de cabeza. Ahora viene para buscar, le queda la pelota en la salida a González Metini, rebotaba en Hernández. Es lateral, es mano, Coro, me parece, que corresponde la salida para Belgrano. Casi 29 del segundo capítulo, 0-0.
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0: ¿Cómo sigue la historia, Daniel Bazarra? Dame cuenta de los partidos que se vienen. La pelota por el medio, viene para buscar a Hernández, metió por el medio. Es buena la pelota para el Chino, para Ramiro. Mira Ramiro, que era Ramiro, la cambiaron, mira Sporle. Mete en el centro, la hizo bien Sporle, dio el arco, el arquero. El arquero se novio, era gol de Sporle, era gol de Belgrano. Cuente, ingeniero, cuente.
3: Ahora el héroe otra vez fue el de siempre, Ataja donde se novio. Llegó por Sporle, que no terminaba de involucrarse en un hecho ofensivo. Lo hizo, se salvó Tigre.
0: Y ahora viene Tigre para buscar por el medio, la recupera la pelota por el medio, le va quedando en la salida. Otra vez a Vanega, la viene parando Vanega, juega bien Vanega, la pelota juega para Russo, encara por izquierda Russo, viene Russo, metió para Vanega, buena, encara Vanega, choca, se tiró Vanega, no, pero se tiró Vanega. Y lo amonestan a Morales.
2: Yo segundo amonestado en Belgrano, Morales.
0: Para mí se le tira encima el jugador de Tigre, de Morales.
2: Para mí también, Bocha, para mí también,
0: no
2: de frente.
0: No fue falta, no fue... No solamente que no fue falta, sí, y ponerle que la cobre, pero para Marisa es una exageración. ¡Tiro libre para Tigre en la puerta del área, ingeniero!
3: ¡Qué tiro libre le dio Don Echenique a Tigre! ¡Qué tiro libre le acaba de dar a Tigre!
0: ¡Tiro libre para Tigre, que para mí no existió! Lo digo ya. Ahí está para pegarle. ¿Quién le va a dar? Seguramente Cabrera está también para darle a esa pelota. Veremos si le pega Oviedo, le puede pegar Russo.
2: Los dos.
0: Vamos a ver quién... Mira, hay varios para darle. Cabrera, me parece,
2: Sí, y Cabrera tomó la pelota y la acomoda.
0: Sí. Cabrera la acomoda y Elías Jalil también se para darle. Le va a pegar Cabrera, Le va a pegar Elías Cabrera. Ahí está para darle 30 minutos del segundo tiempo. Un tiro libre que para mí se queda parado. Morales.
3: Claro, no, ni siquiera va a obstruir lo que vos decís falta. No.
0: Claro, se lo choca el jugador. Lo digo ahora, antes que patee el tiro libre, que para mí no es tiro libre. Le va a pegar Cabrera y está para darle Cabrera. Es una jugada muy peligrosa, Hay un cocodrilo en el medio, un lagarto detrás de la barrera para tapar el remate por abajo. Le va a pegar Cabrera. 4 en la barrera más el chino en el piso. Miraron el chino de cocodrilo. Ahí está. Meterá Cabrera. Agazapado está Carceri, el chino. Qué personal. Ahí está para darle Cabrera. Agazapado Cardoso. Va Cabrera. Le pegó Cardoso, seguro. Seguro Cardoso. Esa línea corresponde a Belgrano.
8: El último gol de tiro libre de Tigre lo hizo Lucas Menossi. El 3 de mayo del 2023. Estamos hablando de hace más de 3 años. La Copa Sudamericana ante Puerto Cabello.
0: Menossi que pasó por Belgrano, de hecho, se de paso. Claro. Ahí está la pelota en la salida. Va saliendo rápidamente ahora. Desde el fondo. La pelota para Lazo. Lazo la juega. Ha caído en un pozo el partido.
3: Que yo no sí, me sí, sí. Vos sabés que nada que ver con aquella película que nos hacía levantarnos de los asientos,
0: La pelota por el medio. ¿Qué película le hacía levantar así? Ya me va a contar. La pelota en el medio. Va saliendo rápidamente por derecha. Le va a quedar a Morales. Ya viene Morales. Juega por el medio ahora. Juega rápidamente para Sánchez. Sánchez para Morales. Morales sale por la derecha. Juega para el chino. El chino la pide continuamente. Van 30 del segundo y la pide. Esos 10 me gusta. Pelota por el medio. Va saliendo rápidamente ahora para que juegue Ramiro. Hernández metió para Sporle, que tuvo la apertura del marcador recién. Encara Sporle. Dejó hombre en el camino y va Sporle. La juega bien para González Metiri y para Sporle. Se viene Sporle. Gira por un lado y la va a perder ahora, y la perdió nomás y la recupera Tigre, pelotas que vienen jugando para Russo, encara Russo, ya corre por allí, sin embargo el Santi va para el Santi López. ¡Ah, qué peligro! Espera Santi López, meterá el centro atrás, ataca ahora Tigre, centro atrás, dio al arco. ¡Oh, lo erró Moreno de frente al arco! Una jugada enorme del Santi Cuenta, ingeniero.
3: Si en el primer tiempo Belgrano había tenido las chances claras, nítidas para estar ganando el partido, en este Tigre tuvo dos clarísima, así como para decir, sí, está bien, Belgrano tuvo aquella, pero yo tuve esta. Otra muy clara, muy neta para el equipo de Dabove,
0: Me pregunto si está bien el Licha, ¿no? Mario, ¿cómo lo ves? Porque resbala él y lo deja solo al Santi López, ¿no?
2: Sí, ahí miraba un poco para el banco de suplente Lisandro López. Mientras tanto se vienen dos cambios, uno de Tigre y uno de Belgrano.
0: ¿Viste cómo cae el Licha, ingeniero?
3: Sí, despatarrado, digamos, hace un movimiento medio raro, sí.
0: Bueno, se fue Rigoni, ¿quién entra?
2: Ingresa con la número 15, Ramiro Tulián en Belgrano, y en Tigre se ingresa con la 23, con la 27, Santi González, se retira con la número 30, Jalil Elías.
0: Bien, González con la 27. Bueno, ahí está. Bueno, está Tulián en el terreno de juego, ¿no? El pibe de Belgrano. Ahí está.
3: Le ponen algo al chino, como para que el chino, creo que Rigoni a lo mejor físicamente no está bien, pero necesita algo el chino para que tenga mínimamente un socio.
0: ¿Se para por la derecha, ingeniero Tulián?
3: Sí.
0: ¿Dónde estaba Rigoni?
3: Exactamente.
0: La pelota para Tulián, mire Tulián en la primera, la saca en el fondo, ahora recién lo tuvo. La pelota por la izquierda, va saliendo rápidamente ahora, lo tuvo primero Sporle para Belgrano y después lo tuvo Tigre, pelota a la izquierda. Se mira a toda velocidad, corre ahora Garay, mire Garay, encara Garay, mire Garay entre los dos. Sigue Garay, caía Garay, lo tocaron, tiro libre. Otra vez tiro libre en el bar, dice Arias para Tigre. Viene para buscar de arriba, ingeniero.
3: Lazo y Barrio Nuevo, van inseguros los dos centrales.
0: Aina está para buscar de arriba. Se vienen para buscar, le va a pegar esa pelota a Cabrera. Meterá Cabrera el centro. Se viene para buscar Lazo y Barrio Nuevo, lo dijo el ingeniero, y va Moreno también y va Vanega. Para buscar de arriba. 35 se van a cumplir 0-0 en victoria. Meterá Cabrera el centro. Que entró por el Piti. Hace en el primer tiempo, ¿no? En el descanso. Por el Piti Martínez. Ahí está Cabrera para meter el centro. 12 la barrera. Agazapado Cardoso. Va Tigre para buscar de arriba. Se viene, se defiende Belgrano en esta. busca de arriba, Barrio Nuevo, busca Lazo, el centro arriba, busca Mario, cabezazo, sacaron del área y le queda otra vez la pelota a Tigre, no la puede tener Belgrano, la cambia hacia atrás otra vez en la salida, se viene por el medio de la pelota jugando rápidamente para Garay, le viene parando Garay, se viene Garay, encara Garay, levanta la cabeza Garay, levanta Lazo como diciendo me quedé de nueve, encara Garay, la cambia todo a lo ancho para que venga a buscar por aquel sector Moreno, la viene parando el Santi López, se viene el Santi, la viene parando, amaga el Santi, va a jugar el Santi, se frena, juega la pelota en costado, viene el centro al área, la reventó Maldonado justito cuando se le metía el lateral, se le viene Tigre, se le viene Tigre, ingeniero.
3: Qué pelota complicada sacó Maldonado, Bocha, esas que te pegan y se te meten en el arco,
8: sí,
3: claro.
0: Son de gol en contra,
3: sí, sí, uno, sí.
0: Cuando la pifiaba un poquito de gol en contra, ¿eh? Hay que arriesgarse a sacar ahí, ¿eh? La pelota la va a sacar por derecha Moreno, la juega al área, viene para buscar Russo, no podía, le queda Sánchez, la roba Moreno, no, le queda bien a Sánchez, va saliendo Sánchez, va Adrián, se tira y la roba la pelota Tigre otra vez, le va a quedar por derecha, se quedó parado Belgrano, viene al centro arriba, la saca, mirá como la pifiaron, te decía, remate del arquero, y la tira al corte, dije que se puede pifiar ahí, la pifiaron y no fue gol de milagro de Tigre, tiro de esquina número.
2: Es el sexto del partido, el segundo para Tigre, atención ahí, se queja Thiago Cardoso en el suelo, que dice que lo chocó a cuando le pegó, también le pegó una patada en la pierna izquierda.
3: Qué pelota bueno, sacó la...
0: Que pifia, ¿no?
3: Sí, qué raro, qué rápido que estuvo el arquero, Bocha, ¿eh?
0: Sí.
3: Qué rápido que estuvo el arquero, muy atento cuando vio que la pelota le iba a llegar al de Tigre, se jugó toda su humanidad y recibió un golpe, creo que a la altura de
8: la rodilla,
3: pantorrilla, sí, casi sí, rodilla. Sí.
0: Bueno, 36 minutos. Tiro de esquina.
8: La canilla del agua caliente sería, sí. ¿No? Porque es la izquierda.
0: Bueno, podemos salir de gira con humor.
8: Bueno, ahí está para meter el centro,
0: está Cabrera, meter el centro, Cabrera viene de arriba para buscar Tigre, viene el centro, primer palo, la bajaron, le dieron al arco, lo erraron, pedían falta y pedían penal, la pelota por el medio, le va quedando ahora el Sandy, viene el Sandy por derecha, quedó un hombre en el piso de Tigre, quedó un hombre en el piso en el punto del penal de Tigre, después que la pelota rebotara, después del remate de lo que parecía que tenía de tiro de red, rebotó en un hombre de Belgrano, pero pedía falta el hombre, no sé si vieron algo ustedes, muchachos.
2: Nacho Russo en el suelo, no, le piden pero... que en el cruce le están quejando y le están explicando a Fernando Echenique que había sido infracción ahí en el choque después del lanzamiento.
0: No vi nada. No,
8: primero remate, después se choca.
3: Me parece que no hay nada.
0: A mí también me parece.
3: El remate es claro, o sea, no hay oposición en el remate, ¿no?
0: Dame otro, vamos.
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0: Bueno, algunos empujones de Sporle que quiere que apure la acción Russo. Russo se enoja desde el piso, no se quiere levantar para que el VAR actúe. ¿Quién está en el VAR, Marito Celedón?
2: En el VAR está Lucas Novelli, está como VAR Walter Ferreira.
0: Bueno, a ver si le dicen algo al árbitro, se pone de pie Russo. El árbitro llama a Paserini. Para acción no hay nada.
8: No, para mí no hay nada. ¿Para qué? Después se choca con el otro que está tratando.
2: Lo va a revisar, Bocha, lo va a revisar al VAR.
8: No, si no ve ni mira.
0: No sé, salvo que yo. Patea con la pierna izquierda, Sporle está delante de él, pero no. No sé si le. ¿Cómo lo ve que ayer usted?
3: No, para mí no hay nada. No sé. No, te digo.
0: Pero si lo va a revisar es porque le han dicho que
3: es penal. He visto dos veces la jugada, no noto nada normal.
0: Yo tampoco. Pero si lo va a revisar es porque Novelli
3: le han dicho
0: algo.
3: Sí, le han dicho.
0: Y hay amarilla para Olave.
2: Bueno, ahí está. Sí, porque todos se querían acercar a donde está la pantalla del VAR en la mitad del terreno. Los jugadores de Belgrano y de Tigre afuera de la línea reglamentaria. Habla Fernando Echenique y bueno, para poder revisar y después lo va a tener que comunicar en la voz del estadio.
0: Levanta un poco la planta del pie, ingeniero, ¿vio? Sporle.
3: Claro, pero impacta la pelota, Bocha, ¿viste?
0: Bueno, es que no sé. Ahí está, vamos a ver.
3: Justamente que haya un punto de impacto ahí de Sporle. Ah, lo sí, pisa.
0: En el botín.
3: ¿Sabes que lo pisa? Sporle. Lo pisa Sporle al de Tigre que entra de frente. Me parece.
8: No, le levanta un poco el pie, la planchita, pero es como si patea. Y después de patear le impacta en la
0: claro, lo que hay que determinar si esa plancha que marca Daniel va a la pelota o va al botín. Eso es lo que hay que determinar. Bueno, está revisando Echenique.
3: No, ni siquiera lo pisa, ¿eh? Vos sabés que la veo ahora.
0: No, pisar no, no, no.
3: No, no, no,
0: no. No, no,
3: no.
0: No pisa.
3: No, no.
0: Es otra la acción. Es,
3: hay
0: es
3: una ahí. Plancha, pero no tiene impacto. No tiene impacto.
8: No, no sé si no tiene impacto. Eso es lo que reclama Russo.
0: Bueno, eso, según Russo, le pega en el botín, ¿no? Bueno, ahí está.
2: Y lo va a decir en todo el estadio,
8: Bocha. Sí, lo va a cobrar.
0: Qué raro. A ver. A ver qué dice Echenique. Vamos a escuchar. Vamos a escuchar.
2: Habla Fernando Echenique con Celarrayán, le da algunas explicaciones. Ahora sí va a abrir el micrófono y lo va a tener que comunicar.
18: Luego una revisión en campo, se observa el jugador número 3 de allí, delineado, faltando una saltadilla al jugador de Chile. Decisión final, punto penal.
8: ¿Qué tiene que ver eso con una zancadilla?
3: Un papelón.
8: Zancadilla, no, papelón. No tiene fútbol este muchacho.
3: Un papelón, realmente. Zancadilla. No, un papelón.
1: Estando Novelli en el bar.
3: No, un papelón.
8: Sí, eso, viste, sabemos.
1: Sí,
8: Maxi.
1: Sí, totalmente.
8: Lo que pasa es que no sabemos, viste, de qué lado está.
1: Pero...
3: No, un papelón.
0: Qué barro.
1: Si lo hubiese pegado,
0: que yo sigo sin ver nada.
1: Creo que no podría haber pateado ni nada.
3: Sabes que de frente yo decía, en una de esas lo pisó, pero ni siquiera lo pisa. No hay impacto, no hay manera, zancadilla, no sé.
0: Una zancadilla.
3: No, un papelón.
0: Un papelón de Chenique.
8: Bueno, claro.
0: Tiene menos fútbol que...
8: Zancadilla, sí.
3: No, increíble.
8: Es lamentable.
3: Increíble.
0: Bueno, penal para Tigre, increíble. Un penal que solamente vio, ¿cómo es que se llama este muchacho?
3: Novelli, ¿no? Y Walter Ferreira, los dos que están en el VAR y la
0: banda. Y la responsabilidad de Chenique.
3: Sí,
8: por supuesto.
3: Obvio.
0: Porque el árbitro es Chenique, no es ni Novelli ni Ferreira, es él. Por más que te llamen, si vos vas y ves que ni lo toca...
2: Amarilla si para el Chino, se la rayan por la protesta.
0: Bueno, ahí está.
1: No, me parece que es
0: roja
1: Sánchez.
0: Para Sánchez.
8: No, roja Sánchez.
2: Roja, así es, Sánchez. Segunda amarilla y la roja... Expulsión y explosión del estadio.
0: Claro, pero
2: Sánchez,
0: pero
2: por
0: esto sigue, muchachos. Hay que claro, tener
8: eso también.
0: Ahora
8: eso
0: tener el doble 5 expulsado en Belgrano.
8: Eso también.
0: Hay que también que pensar, ¿no? Porque ya lo cobró y ahora te quedas con uno menos y uno de los mejores jugadores que tiene Belgrano, que es Adrián Sánchez, no va a estar, y el Mudo tampoco va a estar porque roja directa la del Mudo, ¿no?
8: Sí, también. 6 expulsados tiene Belgrano, los que más tienen son Huracán y Racing, tienen 7, y ahora Belgrano con 6. El campeón con tanto expulsado, innecesario también.
1: Amarilla para el Cardoso, penal, Mario, también, ¿no?
0: Lo del penal es vergonzoso.
2: Así es.
0: Vergonzoso. Lo del penal es vergonzoso.
8: 6 penales en contra a Cardoso en Belgrano, le hicieron 4, atajó 1 a Darío Benedetto de Newell's Old Boys y debió 1 Sequeira de Huracán.
0: El penal es vergonzoso. Ahora, lo de Sánchez es imprudente, ¿no? Digo, protestar a ese nivel saliendo amarilla.
3: Claro, y claro. Como vos decís, ya lo cobró el penal, ya está.
0: Ya fue al VAR, ya lo cobró, no va a volver para atrás.
3: Bueno, ahora Cardoso, protagonista de la noche.
0: ¿Quién le va a pegar en Tigre?
2: Va el 19 Oviedo.
0: Ahí está Alfio, el recién ingresado, el paraguayo. Va Oviedo para pegarle. Le va a pegar Oviedo, 43 minutos del segundo tiempo. Penal para Tigre, están 0-0. Ahí está Oviedo y Cardoso. El árbitro dice que espere. Oviedo y Cardoso. ¡Cardoso! La sacó Cardoso. Encostado se hizo justicia. La sacó Cardoso. Siguen 0-0. Tiro de esquina número.
3: Ataja Don del 1.
2: El séptimo de partido, el tercero de Tigre.
3: El protagonista de la noche, Cardoso.
0: Bueno, ahí está, se hizo justicia, eso... digo, porque no era para mí penal.
1: ¿Y echa alguien del banco, Mario?
2: Me parece que a Juan Carlos Olave.
3: Que le había sacado amarilla.
2: Le había sacado amarilla y ahora lo tiene frente a frente con Juan Carlos porque habían tirado cosas de la platea. Claro,
1: pero ahora tiene que ser. Belgrano lo que decía Bocha, ¿no? Ser inteligente con una posibilidad de sacarlo penal. Y quedás con uno menos para lo que reste del partido.
0: Y para lo que
1: viene vas a tener a Vázquez, que seguramente le van a dar 2, por lo menos, porque es roja directa.
0: El doble 5.
1: Claro.
0: El doble 5.
8: Sí, el doble 5 lo pierde por la
1: plaza. El doble 5 titular.
0: Pero ponelo de Vázquez, llegó tarde, le pisa, sí. Bueno, es fútbol. Pero esto, ¿sabés que tenía amarilla?
3: No, una pavada. Por claro, hablar, a los vivos por hablar no lo echan nunca, Bocha.
0: Claro. Lo de Vázquez, bueno, es fútbol, es juego de contacto. Vos te crees que el Mudo quiso pisarlo y lo pisó, y bueno, roja. Ahora, tenés amarilla. Ya cobró el penal, fue al VAR, ya lo volvió a cobrar. Ya está. Bueno.
1: Entonces es que Olave, me parece que no lo echa. Perdón, Bocha, por la interrupción. Echa a alguien algún otro del banco, no sé.
0: No sé. Muy bien Cardoso, Cañero.
3: Muy bien. Porque era un despojo, ¿eh? Un despojo era.
0: Por ahí está. Casi 45 tiempo cumplido. No sé cuánto más va a dar. Con 10 Belgrano expulsado, Adrián Sánchez, dame dos, vamos.
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0: De ver cómo desempeñó la venta de 18 años. Espérame que viene el tiro de esquina. Vendrá por la izquierda ahora. Para buscar varios de arriba. 0-0, atajó un penal Cardoso. Mete al centro, viene al centro, arriba, buscan varios. ¡Cabezazo! Le erró el cabezazo el propio Oviedo. El que había errado el penal, le erró el cabezazo. Tuvo dos el espectro. Hoy no es espectro, es salida de Belgrano.
2: 7 minutos más, Bocha. 7 minutos más hasta los 52.
0: Pero muy bien, ¿sabes cuántos tenemos, ingeniero, ya?
3: ¿Cuántos?
0: 2.700.
3: Epa.
0: Una cosa de loco.
3: Gracias,
0: bueno,
3: a todos, gracias.
0: Sí, gracias a todos, realmente. La pelota va a ir arriba con 10 Belgrano, pero la pelota arriba con el ánimo bien arriba de haber atajado el penal Cardoso. La viene perdiendo Pasarín, la recupera por aquel sector y viene López. Corre Santi López a toda velocidad, ganó velocidad. La recupera, la pasada el hombro de Belgrano, se va con pelota y todo. El lateral corresponde a Tigre, lo tomaron de la camiseta. A Santi López se enoja, era Russo. Ahí está para meter la pelota en juego. Tiene que amonestarlo, Russo.
3: Le tiró, pero aparte Russo ya le vendió el buzón del penal. ¿Qué otra carta le va a vender?
0: Ahí está la pelota para Garay, viene Garay, 7 minutos más, pelota por el medio, iremos hasta los 52, pelota por la izquierda, rápidamente le va quedando por aquel sector, 46 y 20, estamos por cadena 3 Argentina, la pelota por el medio, viene para Russo, va Oviedo, se cayó Oviedo, no hizo uno, bien Oviedo, ¿no? La pelota por el medio, va sacando el chino, juega para Pasarini, va Pasarini, corre Pasarini, va Pasarini, mete el cuerpo Pasarini, ya está en el área, gira Pasarini, lo marcan dos, mete al centro, la hizo bien Pasarini, el centro, mira vos, lo tuvo Belgrano, se sacó a dos de encima Pasarini, metió el centro y lo trabaron justo, era gol del chino Cuente, ingeniero Cuente.
3: Vos sabés que el chino se la pidió atrás y él la jugó adelante, no entendió la seña del chino que se la pedía solo.
0: La pelota por el medio, va saliendo rápidamente, la pelota le va a quedar ahora para que venga a buscar Cabrera, meterá por el medio, va Cabrera, la cambió a la izquierda, viene la pelota para Russo, el centro al medio, buscan varios, nadie le pegó, la pelota queda para Russo otra vez, ya viene Russo por la derecha, la pide López, va para López, pelota hacia atrás, viene para Moreno, encara Moreno, pide Cabrera en el área, va Moreno, la hizo bien, la mete al medio, el centro todavía no de González, la cambia más a la derecha, viene para buscar el centro, la cambian para Russo, está habilitado, el centro atrás de Rosa, la saca de cabeza, la baja a torear, la revienta Torian fuerte y arriba viene para Pasarini, la devuelven de cabeza, terrible final, lo echaron creo que a Longo en el banco, ¿no? La pelota por medio, va saliendo rápidamente, la pelota le va quedando otra vez por derecha a Garay, se viene Garay, 40 y casi, mirá vos, se le echaron a Longo, no se puede creer, la pelota para que venga el centro, viene el centro al medio, ¡ah! ¡Lo erraron! ¡Lo erró! ¡Se tiró! ¡Los rusos para buscar! ¡Se tiró! Viendo que ya erró 3 goles, incluyendo el penal, Oviedo abajo del arco. Digo, creo que lo echaron a Longo, Mario, ¿no?
2: No llegamos a ver desde aquí, ha mirado el banco, pero si no fue Olave, tiene que haber sido uno de los jugadores que estaba con pechera amarilla.
0: Si vos tenés al Mudo afuera, claro, a Sánchez, claro, y a Longo, es como mucho, ¿no?
3: Pero las conductas, Bocha, deben ser revisadas también, ¿eh?
0: Vamos a averiguar. O sea, a mí me parece, Maxi, que Longo, ¿no? Me da la sensación que ya estaba fuera de la cancha, había sido sustituido, pero me parece que lo echó a Longo, ¿eh? La pelota arriba larga, viene para buscar por el medio, sacan de cabeza al medio, bien para salir y metió para el chino. Va el chino con 10 hombres, Belgrano va a buscar, la pierde el chino ahora. Y la recupera Garay. Y se viene Garay, la cambia Garay, pelota larga. Viene para buscar Oviedo, encara Oviedo, se viene Oviedo, esta vez la hizo bien. Corre Oviedo, meterá por el medio, corre Oviedo, va Oviedo, la metió a la izquierda, pelota para Russo. Encara Russo, va al área, Russo al centro de Russo, rebotaba y busca el córner. Y va a buscar el córner, mete el cuerpo y gana el córner, tiro de esquina número.
2: Es el noveno de partido, el cuarto de Tigre.
3: Dramático final, Bocha.
0: Terrible final, 49 de 52, tiro de esquina para Tigre, meterá el centro, se defiende Belgrano con 10 hombres ahora, el centro arriba, buscan varios, cabezazo para el otro lado, la pelota se fue desviada y es salida de Belgrano, dame dos.
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8: Sí, expulsado Santiago Longo. Longo es expulsado.
0: ¿Viste? Sí.
8: Y
0: sí,
8: Cardoso atajó un segundo penal en Belgrano en 7 que le habían pateado. Otro fue desviado, le hicieron solamente 4. Para Riquelme, esto es suerte.
0: La pelota por el medio ahora la van a sacar. Lo que ha errado Oviedo, ingeniero, en los minutos que ha jugado.
3: No, una noche fatal para Oviedo.
0: Sí, la pelota por el medio ahora le va quedando la salida otra vez para que venga Cabrera. La hizo bien. Dejó el hombre en el camino y joa. Se viene González, la cambia a la derecha. Viene la pelota para Moreno. Viene Moreno. La pide por el medio López. Se viene Tigre con todo. Meterá el centro. Moreno viene el centro arriba. ¡Ah! Cruzando del área. La viene parando del otro lado. Van a meter el centro al medio. Pelota hacia Tecibo. Y cierra la pelota y va saliendo rápidamente. Ramiro la juega de primera. Va para Tulián, la pierde. Tulián la pierde. De Pasarini, se viene por el medio, va Tigre, pelota en el medio, ahí está para darle tiro al arco, desviado, no, a las manos del arquero Cardoso, el remate débil del jugador Barrio Nuevo, la pelota la van a sacar en el fondo, le quedan 2 minutos.
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0: La saca larga Cardoso, la pelota la viene buscando Pasarini, va Pasarini, cara Pasarini, falta de Pasarini en ataque. Esa herida corresponde ahora a Tigre. Meterá la pelota en juego. Último minuto y medio del partido. Empata Belgrano.
3: Hay que entender
0: 0-0.
3: Que si te llega una pelota como un Pasarini, bueno, lo empujó, pero la tenés que tener contra la banda, porque Belgrano tiene que empezar a quedarse con el partido y con el puntazo que está logrando.
0: Y la pelota por derecha y viene para buscar ahora el Santi López, encara el Santi, la juega por el medio, se viene Tigre, encara por el medio, la cambia en el medio, va buscando Garay, la va jugando otra vez, ha encostado, viene para Cabrera, encara Cabrera, se frena, toca hacia atrás la pelota, le va quedando otra vez a Garay, encara Garay, le pegó el arco Garay, atento Cardoso, se queda con la pelota, último minuto 0-0.
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0: Perdió 3-5 Belgrano en 2 partidos, ¿no? Es una cosa increíble. La pelota arriba larga, la van a sacar fuerte arriba, viene Pasarini, va Pasarini, va Pasarini, ¿quién te dice? Iba Pasarini, centro atrás de Pasarini, no había nadie. La pelota le queda en la salida al arquero, la saca Zenobio, la pone larga y arriba, se va a terminar, le quedan 20 segundos solamente a los 7 minutos adicionados. Pelota por el medio, se viene Cabrera en cara por un lado, sale por el otro, la cambió, es la última de Tigre. Se viene por la izquierda, es la última de Tigre y corre a toda velocidad Banega y va Banega. Y metió el centro Banega, la pelota en el área, busca a Mario, la peinaron en el medio y está, le quedó salta. ¡Ah, Cardoso! ¡Cardoso! Cardoso, Cardoso, era gol. Llegó Cardoso cuando era gol de Russo. Lo tuvo otra vez Tigre, ingeniera.
3: La figura de Cardoso, agigantada, con un final a puro dramatismo. El arquero en esta se jugó todo: el cuerpo, las manos, la cabeza, todo, y volvió a ganar.
0: Ahí está la pelota, la va a sacar Cardoso en el fondo. Está empatando Belgrano, lo tuvo ahí de nuevo, otra vez viene Cardoso, extraordinario, que ya detuvo un penal. El ingeniero seguramente va a decir que era la figura en un rato solamente. Lo va a terminar Echenique en cualquier momento, señoras y señores. Ha empatado Belgrano en victoria. Con 10 hombres lo pulsaron a Sánchez, con un penal que no fue penal en contra y lo atajó Cardoso. Con todo eso, como dijo el ingeniero, se lleva un gran punto de victoria Belgrano. Empataron 0-0 en victoria.
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3: Un puntazo, por todo lo que significa. Terminar el partido con uno menos, tener un penal en contra que fue una ocurrencia de Echenique, de Novelli y de Ferreira, el atajadón de Cardoso que después lo mantuvo al equipo. Belgrano lo pudo ganar en aquella historia donde fue mucho más que Tigre, donde su arquero Zenobio atajó todo. Bueno, en la segunda parte de la historia, el héroe, el muchachito de la película, termina siendo Thiago Cardoso. Puntazo celeste.
0: La única que uno puede buscarle, como está diciendo Maxi Lunar, puntazo con una... Con bajas demasiado importantes.
3: Y por, por inconducta, Bocha.
0: Pero por increíble.
3: Sí, sí, por, sí.
0: Porque ya tenés al Budo, que estaba jugando de doble 5 afuera, a Sánchez afuera y ahora Longo también afuera. Digo, Maxi, se le complica buscar jugadores en ese lugar, ¿no?
3: Claro, claro, porque me decía Maxi, no tiene jugadores adaptados para eso, Bocha. Tiene juveniles, chicos muy pibes.
0: Y yo insisto, ingeniero, que la única que uno justifica es la del Mudo, porque por ahí uno cree que estira la pierna, que no puede pisar, que no, el fútbol es tan dinámico, tan rápido y es un juego de contacto, que se te puede estirar la pierna, podés pisar a un tipo y te expulsan, ¿verdad? Hasta ahí le puede pasar a cualquiera, ¿no? Ahora, que te expulsen dos por protestar, sabiendo que en ese puesto vas a estar rengueando los próximos partidos, es como mucho, ¿no? Es demasiado. Por eso no lo podía creer yo cuando veía que lo expulsaban a Longo, ¿no? Ya lo habían expulsado a Sánchez también por protestar. Claro. Con amarilla.
24: Con amarilla va a ir a protestar, tenía amarilla, claro. Va a protestar.
0: Pero además, Dani,
3: aparte, ya fueron al bar. Aparte, Bocha, dentro de lo que uno tiene que estudiar para el partido, además de los rivales, al árbitro lo tenés que estudiar. Este es uno de los peores del fútbol argentino. Este tipo puede arruinar un partido como casi lo hace hoy. Está hablando la figura, Cardoso. A ver qué dice.
4: Sí, creo eso. Creo que fue un tiempo para cada uno. Igualmente que tuvimos la más clara y no pudimos concretarla y lo terminamos sufriendo y más con un hombre de menos. Pero bueno, creo que hicimos un buen partido, un correcto partido. Obviamente faltó meterlo.
5: Se discutió mucho en la acción por la que Chenique termina cobrando penal. Vos estabas cerquita, ¿cómo lo viste? ¿Fue penal o no?
4: No sé, no la veo. Después hablo con Nacho Russo y él me dice que sí, que si no se tira, pero bueno, yo solamente veo que él patea y después se queja. No tengo nada al respecto para decir.
5: Hablame del penal que atajaste. ¿Te dijeron algo desde el banco de suplentes o fue pura intuición?
4: Y bueno, un poco de todo. Siempre hay un estudio previo y siempre un poco de intuición también. Se dio, hoy se dio y bueno, contento de irme con el cero en el arco.
5: Dijiste en los últimos días que te gustaría quedarte en Belgrano, estás a préstamo desde Unión. ¿Actuaciones como las de hoy crees que te acercan a ese objetivo de jugar la Libertadores con este club?
4: Y bueno, no sé, no es algo que dependa de mí. Hoy vivo el día a día, estoy feliz acá en Belgrano y bueno, ojalá que tengamos también otro gran semestre y sostener todo lo lindo que hemos construido.
5: Ahora les toca volver a jugar en condición de visitante, se viene a Banfield.
4: Sí, difícil, como todos los partidos de fútbol argentino. También un desafío enorme sostener también el nivel del campeonato pasado y bueno, iremos en eso, estamos en el trabajo de eso, obviamente que es difícil el fútbol argentino, son todos competitivos y bueno, seguro Banfield no va a traer un gran partido para los dos.
5: Sí. Gracias y éxitos para lo que viene.
3: Gracias.
8: Bueno, ahí está la palabra de Cardoso. Muchacho, ¿eh? Sí.
0: Es un tipo transparente, me da Cardoso, ¿no? Un tipo que se lleva toda la gloria hoy porque Belgrano pudo haberse quedado sin nada y las manos de Cardoso impidieron no solamente el penal, sino ingeniero.
3: No, la última. Más, ¿no? Sí, la última jugada, Bocha, fue. Se jugó la vida, ¿eh? Se tiró de cabeza.
1: Y la otra que lo rayan.
3: Y la también, otra, sí.
1: Que sale junto al cuerpo.
3: Sí.
0: Ah, ¿está Maxi ahí?
1: Sí.
0: Maxi, querido, ¿cuál son los jugadores que Belgrano tiene para cubrir los puestos que hoy ha perdido? Entre el partido anterior y este, que son 3-5, está bien, el Mudo no es 5, sí, pero está jugando de doble 5, Sánchez y Longo, que son, sí, 2-5, ¿qué puesto tiene Belgrano ahí para cubrir esos lugares?
1: Y tiene que apelar a, bueno, uno puede ser González Metilli, ¿no? Y el otro, el pibe Ortiz, Marcos Ortiz, 17 años, si se da, va a ser el debut en primera, muy bien referenciado, con muchas citaciones, pero muchísimas citaciones al seleccionado sub-17, él y Baroni son los futbolistas que vienen en el fútbol de Córdoba, ¿no? Oriundo de la Bulalle, pero es un pibe recién de 17, ¿no?
0: Sí.
1: A tener en cuenta.
0: Bueno, vamos avanzando enseguida el puntaje del ingeniero, la figura de la cancha, el comentario y todo lo que viene post partido de un empate, como bien dijo el ingeniero, de un puntazo de Belgrano, como venía un penal a los 40 y pico, te liquida, ¿no? Y bueno, Cardoso lo salvó y después salvó un par de acciones más, lo que hizo que, además de estar con 10 hombres Belgrano, sufriera sobre el final, pero que se quedara con un punto que es demasiado importante.
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8: Bueno, quinto empate consecutivo entre Tigre y Belgrano. El último que ganó fue Belgrano y lo hizo de visitante en la Copa de la Liga del 2024 por 4-1. Y después, 5 empates consecutivos entre estos dos protagonistas. La victoria de Belgrano en el 2024, goles de Luco, 2 de Ulises Sánchez y 1 de Pacerini. Flores había anotado para el conjunto de Tigre. Fue la, y lo de Cardoso para destacar, ¿no? Porque dábamos los números la pasada mientras atajaba el penal, pero son relevantes también porque además de estos penales que ha atajado en partidos, que en Belgrano, son en total 5, le hicieron 9 y 3, en total lo digo, de 17, así que tiene casi un 30% de penales atajados, 7 en la etapa regular y 10 en la tanda. Quiero remarcar eso, además de estos dos que ataja en partidos de 7, ataja 2 y 1 desviado, fue también fundamental en la etapa de la definición por penales contra Argentinos Juniors y contra Gimnasia y Esgrima de Jujuy. Así que muy bueno lo de Cardoso en los penales. Pensando a futuro, Bochy, lo que decían ustedes, del tema de que hay que, no sé cuál será el problema con Cardoso, pero la verdad es, siempre es importante cuando va a jugar copas tener un arquero que ataje penales.
1: El,
8: ¿no?
1: El dinero, Dani, la opción que Belgrano considera elevada. Ahora también cuando Belgrano fue a negociar, permitió que le pusiesen esa opción, ¿no? Elevada.
0: ¿De cuánto es la opción?
1: 1.200, era de 1.200.
8: Entonces, ¿y va a conseguir un arquero bueno por menos de eso?
1: ¿Sabe cuál es el nombre que está rondando? Que queda libre ahora a fin de año, Rodrigo Rey.
0: También es buen arquero.
8: Sí, también es buen arquero, uh-huh. La verdad.
0: Pero no me parece tan caro este con el campeonato que ha hecho Cardoso, 1.200, ¿no?
1: ¿Sabes qué dicen muchos? Que no tiene poder de reventa, ¿no?
8: ¿Y Rodrigo Rey sí?
1: Y no, tampoco, claro. Pero bueno, es lo que dicen desde el club. Uno no está a favor ni en contra, sino, ¿viste?
8: Vendrá más barato Rey, pero puede ser, ¿cierto? Muy cuestionado Rey. El otro día atajó un penal contra Estudiante, pero muy cuestionado. De hecho, lo han traído a Santiago Mel en los de Independientes.
1: Claro, exacto.
0: Para mí, Cardoso ha sido, no sé, ingeniero, si usted opina lo contrario, de los arqueros más parejos de los últimos tiempos de Belgrano.
3: No, y una de las piezas fundamentales para que Belgrano saliera campeón. No es poco eso, sí. No es de este partido, ¿eh? Belgrano salió campeón y una de sus figuras fue el arquero,
0: Sí, y no me parece un precio desorbitante.
3: Acordate en la cancha Argentino, cuando Argentino de contra, ¿sí?, lo liquidaba, apareció, sí, el arquero,
1: sí.
3: ¿Eh?
1: Sí, sí, sí.
3: O sea,
1: sí.
3: Hay que acordarse de todo. No,
1: ¿viste? Los penales, si no, de Copa Argentina.
3: Los penales
1: de final.
3: Copa Argentina.
8: Sí, sí, los, sí, penales de la Copa.
0: Y contra, sí, River, sí, también tuvo un gran partido.
8: Sí. Y claro. Sí. Y contra Argentino en la semifinal.
1: Claro. Sí, se transformó para Belgrano, un arquero gana puntos, ¿no?
8: Sí, y además campeón. Eso tenés, claro, que tenerlo en cuenta para el hincha. Siempre es bueno tener el arquero con el que saliste campeón. Qué sé yo, no sé. La verdad, es un reconocimiento.
0: Para mí van a terminar arreglando.
1: Y mira, la voluntad, el futbolista está sumamente cómodo en Córdoba, él y la familia quieren quedarse, él quiere jugar, anhela jugar la Copa Libertadores con Belgrano. Uno cree que sí, que posiblemente...
8: ¿La opción de quién es la opción? ¿De quién es
1: el...? Que le compren el porcentaje que él tiene.
8: Ah, a él.
1: A él.
8: El dueño es él, no es Unión ni nada por el estilo.
1: Tiene un porcentaje Unión y otro porcentaje él, exacto.
0: Y ese porcentaje de él sería de 1.200.000.
1: Ah, tal vez ahí, claro, pueden ponerse de acuerdo, negociar.
8: Belgrano... Debe ser Unión el que no afloja, entonces.
1: Claro, Unión tiene, le debe a Belgrano $200,000 por el huevo Herrera, que hoy está en Gimnasia. Entonces, bueno, hay opciones como para ir negociando. Lo que pasa es que desde el entorno del futbolista, desde la representación del futbolista, dice, che, pero Belgrano no lo valora, porque si lo hubiese querido lo compra, ¿no? Hacen esa lectura. Por eso,
0: bueno, pero
1: es cierto.
0: Viste qué importante que es cuando un tipo tiene la cabeza bien puesta, porque en otro caso vos
1: se enoja,
0: la guardia,
1: se pinta la cara, se amotina y no juega.
0: Exacto. En cambio este tipo dentro de la cancha, ingeniero, le sigue demostrando lo que es.
3: Pero claro, y no se puede evaluar por una tajada más o por una tajada menos. Me parece que Belgrano tiene que tomar una decisión. Porque no puede hoy el dirigente de Belgrano decir, viste, hoy jugó bárbaro, bueno, hagamos uso de la opción. No puede estar un arquero de un partido al otro, porque este ha sido un arquero de rendimiento equilibrado, Bocha. Entonces me, claro, parece que hay que tomar una decisión.
0: Pero además el tipo responde donde tiene que responder, adentro de la cancha.
3: Sí.
0: Y tranquilamente podría haber bajado la guardia.
8: Además se merece estar en lo que viene. Uh-huh. Mira, si lo traes a Rey no le va mal, le va mal o más o menos, y vos decís, che, ¿y por qué no lo dejamos a Cardoso? Porque si te va mal con Cardoso, decís, bueno, pero el tipo se merecía, nos llevó, es uno de los que nos llevó hasta donde estamos. Entonces se merecía.
0: Es lo que pasó con algunos jugadores de la selección argentina, Dani.
8: Pero claro, pero además no estás hablando de un mal arquero, o sea, vos te crees que, o sea, Rey es mucho más que Cardoso, la verdad que no sé, tendríamos que verlo, así que
3: lo tenemos a Marito Celedón, Bocha.
0: Vale, vamos, Marito,
8: el que
0: lo presentamos,
8: está, el
0: vamos.
8: Está por ahí, Lito, pero después seguimos contigo, Lito, tranquilo. No.
9: Sí, Mario. Se te lompió el Toyota, andalo del gringo.
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11: Bien, muchachos, ya estamos aquí en la sala de conferencia del Club Atlético Tigre, muy todo cómodo, todo listo. Ya aquí prensa y comunicación de Belgrano, Máximo, ya todo ubicado para que es inminente la llegada del ruso Zielinski para preguntarle acerca de este empate. Y creo que una de las preguntas me pasaba también Maxi, ahora ¿quién va a jugar de 5?
3: Claro.
11: Ahora sin Sánchez, sin Longo, expulsados, el mudo, para ver los jugadores que va a tener que quizás buscar también en las juveniles.
8: Bueno, el próximo partido es con Banfield, ahí entonces tendrá que ver, y después ya el próximo, que será de local frente a Independiente Rivadavia, lindo partido ese, ya seguramente va a recuperar a todos los soldados de la mitad de la cancha. No sé cuánto le darán a Longo, qué es lo que hizo Longo, qué...
3: Y el Longo es roja directa.

0: Por venir ya, ingeniero, dale, recién dale. Pasó de vuelta el prensa, nos vio, nos dijo están todo ok, así que se fue directamente a buscarlo al ruso a los vestuarios para que ingrese aquí a la sala de prensa, que es prácticamente como un cine, muy cómodo todo para poder trabajar, así que está a punto de venir ya el técnico y entrenador de Belgrano, Ricardo Zielinski.
1: Un estadio que ha sido remodelado, Mario, esa sala de prensa es espectacular, espectacular. Vos sabés que estaba en construcción alguna vez cuando fuimos, y ahora por lo que vos decís, la han completado haciéndola realmente muy confortable, ¿no?
0: No, la verdad que de las mejores del fútbol argentino, pasando por Estudiantes, pasando por River, la de Tigre está tranquilamente entre las cinco más cómodas, por lo menos lo que para trabajar y todo para poder hacer nuestro material y también la cuestión audiovisual, así que verdaderamente la de Tigre para esta también Copa Sudamericana está todo bien. Bueno, ingresa Alejandro Rufail, de prensa de Belgrano, se empieza y aparece Ricardo Zielinski para comenzar la conferencia de prensa, los medios. Ricardo, ¿qué tal? Buenas noches. Bien, ahí ya nos van a pasar el micrófono y va a comenzar la conferencia.
2: Buenas noches. Comenzamos la conferencia de Ricardo, la prioridad para los medios que están en vivo.
0: Muchas gracias. ¿Qué tal aquí? Buenas noches, Ricardo. Mario Celedón, para Cadena 3 Argentina, la cadena del gol. Bueno, preguntarte acerca de este empate, cuánto vale, cómo lo analizás, y como segunda pregunta, teniendo las expulsiones, ahora quién va a aparecer en la mitad de la cancha, los cinco, con Sánchez, con Longo, si vas a tener que buscar también en juveniles. Gracias.
3: Bueno, buenas noches a todos. En principio me pareció que el primer tiempo, a ver, jugamos bien, creo que tuvimos situaciones de gol, segundo tiempo no me ha gustado, se desvirtuó a partir de las expulsiones, y con respecto a lo que viene, seguramente mañana estaremos analizando a ver cómo están los jugadores y a partir de ahí vamos a trabajar.
4: Russo, ¿cómo estás? Estamos en vivo para Fanático, Nicolás Estela. Más allá de la sensación, te pregunto qué fue lo que no te gustó del segundo tiempo, también te pregunto qué te gustó del partido de Belgrano, ¿Y qué nos podés contar vos desde adentro que viste en la jugada del penal y sobre todo qué le protestaban al árbitro en el final cuando creemos que lo expulsa Longo, es a él el que expulsa, y qué le protestaban en ese caso? Gracias.
3: Bueno, en principio, como te dije antes, me pareció que el primer tiempo hicimos un buen partido, segundo no me ha gustado. Con respecto a las expulsiones, bueno, evidentemente no sé qué cobró, y el penal tampoco sé qué cobró. Y bueno, seguramente a los jugadores le preguntaré y me dirán, no es el momento para preguntarle ahora.
5: Ricardo, buenas noches. Agustín Román para Gol de Vestuario. Vienen de ser los últimos campeones, quieren revalidar eso. Y vos remarcabas un poco lo que te gustó y lo que no de Belgrano en este partido. ¿Para qué está este Belgrano? ¿Para qué está? ¿Para revalidar lo obtenido el torneo pasado? ¿Qué se le puede decir al hincha?
3: Bueno, estamos para mirar el partido que viene, como siempre. En este fútbol argentino no tenés que mirar mucho más que lo que viene. Y tratar de mejorar. Después seguramente siempre la intención de hacer lo mejor posible, estar entre los primeros lugares. Así que bueno, lo intentaremos de vuelta, pero en general mirando el partido que viene. Así que bueno, así hemos construido lo poco o mucho que hemos logrado.
4: Russo, ¿qué tal? Buenas noches. Fabio Tocman de Teis Sport. No sé si la volviste a ver, la jugada del penal, si pudiste ver la repetición.
3: No la vi.
4: Uno viéndola parece que es, o sea, como que el fútbol dejó de ser un deporte de contacto. No sé, preguntarte ahí qué viste, si te sorprende que hayan cobrado ese penal, si te sorprende de Chenique.
3: Me sorprendió, a ver, nosotros somos gente educada, si nos manifestamos en contra de algún fallo, es lógico, es el fútbol argentino, y no, nos pareció que estaba realmente nervioso, porque posiblemente no era una situación ni siquiera para que lo llame el VAR, también hay que tratar de ver si prolijamos algunas cosas, pero bueno, no me refiero a los árbitros, no creo que sea mi tema, sino el tema principalmente ustedes, cómo ven la situación, pero nosotros repasamos un poco la imagen, no hemos visto.

0: nada, pero seguramente lo tendremos que ver más detalladamente. Pero después pulsó a Longo por el lineman, que el lineman estaba a 50 metros. Así que no sé, a menos que el lineman tenga los oídos biónicos, es muy difícil que interprete lo que el Longo festejó, porque es lógico que bueno, al atajar un penal, a faltar poco, es lógico que pase lo que pase. Y bueno, el lineman lo llamó al árbitro y ahí a partir de ahí lo expulsó, ridículo. Y después Sánchez lo mismo, le manifesté que había dicho y nada, no le dijo nada desubicado. Pero bueno, habrá que prolijar algunas cosas porque generalmente uno se maneja con mucho respeto.
1: Ricardo, Hugo Vía de Radio Impacto, ¿con qué sensaciones te vas? En un partido donde quizás Belgrano no merecía perderlo, y bueno, la tajada de Thiago, el penal, le permiten a Belgrano llevarse un punto. ¿Cuál es la sensación o cuáles son las sensaciones que te deja de esta igualdad?
0: Y buenas y malas, ¿no? Sí, buenas porque me pareció que por momento fuimos el equipo que intentó jugar y llegar al arco contrario, y el segundo tiempo no me gustó y bueno, y creo que por esas cosas uno tiene sensaciones buenas por un lado y no tan buenas por el otro, pero en líneas generales, bueno, hemos sacado un punto en un partido que se puso muy difícil, muy cuesta abajo y bueno, y es valorado.
1: Listo, muchas gracias a todos.
0: Abrazo.
2: Ahí está, muchachos, la palabra de Ricardo Russo Zielinski, hablando también, bueno, dijo titulando lo del árbitro, ridículo, lo de los ojos biónicos para el Aymar, que le marcó la expulsión para Santiago Longo, que había festejado, así que la palabra del entrenador, y ahora nos vamos para la zona mixta.
3: Bueno, bárbaro, Mario, un sonido bárbaro.
4: Usted dijo que era petulante,
3: ¿no? Petulante
4: es la previa, sí, me quedé enganchado con eso.
3: Sí, ¿no? Sí, realmente,
5: un papelón. Terrible lo que ha pasado, ¿no?
3: No, un papelón.
5: Decís que lo salvó Cardoso el papel,
3: sí,
5: ¿no?
3: Sí.
5: Porque si no, no es lo mismo que lo hubiera convertido que no. Para el post partido, para mañana, para la prensa y para lo demás, ¿no? Sí. Creo que lo salva al árbitro Cardoso.
3: Sí.
5: Lo termina salvando el árbitro.
3: Lo termina salvando, Bocho. Sí. Realmente, lo termina salvando.
5: Y después la expulsión del Longo, en medio del barullo.
3: Y lo que decía Maxi recién, ¿no? Tiene para poner ahora como cinco, tiene que usar algún juvenil.
4: Claro.
3: Que no tiene.
4: Ortiz, debut absoluto, si se da. Y Metilli.
3: Y más González Metilli.
4: Claro, no hay mucho más.
6: ¿Por qué lo pone a Ramiro Tulián últimamente, Maxi? Ahí vamos listo, perdón.
4: Sí.
6: Viste que le está dando minutitos. Es el sexto partido que participa, pero siempre son minutitos, ¿no? Sí. Más que algunos otros ahí que, qué sé yo, con más experiencia o algún... está confiando en el pibe, porque el ruso sí. No es mucho a veces de poner en los pibes, ¿no, Maxi?
4: Sí, de a poco como que lo quieren ir llevando, ¿no? Exacto.
5: Bueno, podemos avanzar con el ingeniero, los puntajes y la figura y todo lo demás. Vamos presentando
3: la figura del partido.
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3: Si Zenobio había sido la figura del partido cuando Belgrano fue mejor, después apareció Thiago Cardoso, más penal atajado incluido, más la última pelota, más la otra mano a mano, y vamos contando jugadas claves para el desarrollo de este partido, y un Belgrano que lo pudo ganar cuando Zenobio fue figura, pero también lo pudo perder. Cuando lo pudo perder apareció su arquero, 9 puntos, Thiago Cardoso, la figura del partido.
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3: Vamos puntuando, vamos presentando los puntajes, Dani, ¿o te parece hacer
6: no,
3: unas...?
6: No, voy hilito.
3: Dale.
6: Voy hilito porque él es el que estaba más complicado,
3: esperando.
6: Tenemos que entregar horario y,
3: sí.
6: Y bueno, y todo lo tuyo que queda por...
3: Esperando que Mario nos llame para zona de conferencia, pero vamos presentando puntaje.
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3: Empezamos por Belgrano, 9 puntos. Cardoso, la figura del partido, atajó un penal y en el segundo tiempo fue la figura.
2: ¿Muchachos?
3: Sí, dale, dale, Marito, dale.
2: Lo escuchamos a Nicolás Zubita Fernández.
13: Buenas noches. Sí, la verdad que hicimos un primer tiempo, creo, con muchas situaciones. Otra vez volvimos a fallar ahí. Creo que erramos mucho y bueno, el segundo tiempo por ahí se nos hizo cuesta arriba. Creo yo que no tuvimos tanta profundidad y nos costó. Creo que el primer tiempo, si podíamos abrir el marcador, se nos iba a hacer distinto, pero nada, la verdad que las sensaciones, bueno, de bronca también por el mal arbitraje que tuvo hoy. ¿Qué pero pasó? No, yo creo que se equivocó en muchas chiquitas, pero nada, no queda otra que mirar para el frente y seguir.
14: ¿Qué hizo hoy bien Belgrano, más allá de lo que mostró en el primer tiempo, y cómo bajó por ahí un poquito en el segundo?
13: Sí, creo yo, como te dije, encontramos muchas situaciones en el primer tiempo, por ahí no logramos concretar. Creo que el arquero estuvo bien y nosotros también ahí no tuvimos fino para apuntar mejor, pero creo que nos quedamos en el primer tiempo y nada, ojalá que podamos mejorar para el partido que viene, que quede visitante.
2: ¿Cómo te calificó de ridículo el arbitraje?
14: Contra Bardenuevo, dos centrales grandes, ¿cómo te sentís vos ahí más chiquito contra dos grandotes?
13: Sí, no me queda otra que ir a pelear, la verdad que son gigantes, por ahí yo me toca chocarlo por abajo y nada, y picarlo al costado, que hoy fue lo que más daño le podemos hacer a ellos.
2: El Zielinski calificó lo del Ayman, lo del árbitro, como ridículo, como cómo hizo el Ayman para ver lo del hongo. ¿Cómo lo vieron ustedes dentro de la cancha? Porque él decía, le voy a preguntar después a los chicos.
13: Bueno, sí, dijo que el hongo se metió demasiado adentro, pero creo yo que esa roja no la puede sacar. Adrián Sánchez también creo que lo echó porque le dijo, es una, creo que dijo, ay, no me acuerdo bien la palabra, pero no fue nada grave como para echarlo. Aparte, te echa a los dos jugadores y es una locura.
2: Te pregunto también de la final que se vendrá, de que hoy se anunció en el Kempes. ¿Creen que de alguna manera también se beneficia a Belgrano de que sea acá en Córdoba, por lo que dicen los rivales que lo van a esperar a ustedes ahí en el Kempes?
13: Bueno, la verdad que falta mucho para eso. Es lindo saber que vamos a jugar ahí con otra gente cerca. La verdad que donde sea el partido, creo que lo vamos a reventar con la gente, así que nada, estamos tranquilos.
14: ¿Creen que hoy lo perjudicaron por ahí el árbitro?
13: Si metíamos los primeros goles, por ahí no, pero sí creo que se equivocó en alguna jugada. La verdad que no me gusta matarlo, viste, pero hoy no, sí, no perjudicó un poco.
2: Ahí estaba, muchachos, el Lubita Fernández.
3: Excelente, Marito, excelente. Y bueno, digamos, lo que claro, decíamos,
4: ¿no? Y quedé con esto que también dice Ubita, ¿no? Que por ahí, si él tiene la... Si Belgrano hacía los goles en el primer tiempo...
3: Claro, claro, se terminaba la cuestión. Pero se terminaba la discusión con el árbitro también. Bueno,
5: Mario, es algo que usted siempre dice, ingeniero. Va a hacer los goles y te olvidas del árbitro.
3: Claro. Sí, chao, no cuenta. Bueno, seguimos con los puntajes, Mario, y cualquier cosa nos interrumpís, ¿eh? Si hay algún otro protagonista en zona mixta, sonido excepcional.
2: Bien, muchachos. Mario, ¿eh? Tiago Cardoso en este momento está hablando con la televisión, así que nos vamos a juntar aquí para poder hablar con el arquero de Belgrano, para poder escucharlo. A ver.
15: ¿Te vas de este empate de Argentina?
16: Que hicimos un muy buen primer tiempo, con ocasiones claras, que también el arquero hizo un gran partido. Y bueno, el segundo tiempo creo que nos costó un poquito más, un poco de cansancio, la cancha un poquito pesada, y también Tigre, que es un buen equipo, creo que sí, que el segundo tiempo nos costó un poquito más que el primero.
14: ¿Qué pasó en todo lo del final? ¿Qué decía Chenique? El ruso recién dijo que fue perjudicado, ahorita también dijo lo mismo. ¿Cómo lo viste vos desde el arco, toda la jugada del penal?
16: Yo la veo un poco exagerado, sí, las expulsiones, pero bueno, está. Interpretó algo el árbitro que nosotros no veíamos. Yo creo que no se le habló con falta de respeto en ningún momento, y creo que fue muy exagerado las expulsiones, y son jugadores importantes para nosotros. y bueno, la verdad que sí, un poco triste eso porque se mancha un poquito todo, pero bueno, del penal no tengo nada para decir porque no, es una jugada que no la ve.
2: ¿Y algo se manejaba de alguna manera, como de manera soberbia dentro de la cancha? ¿Cómo fue el trato de Fernando Echenique con ustedes?
16: No fue un trato bueno, pero sí me pareció exagerada las expulsiones porque no creo que haya sido para eso. Es una expulsión, es un quiebre muy importante en un partido y yo creo que el árbitro tiene que apaciguar un poco con eso.
2: Se manejó lo de la final de Thiago. ¿Cree que lo están dando una ventaja por lo que dicen los rivales que va a ser en Córdoba y que de alguna manera Belgrano juega con su público? ¿Cómo lo ves vos?
16: Sobre la final,
2: la final que se va a jugar en el Kempes con el campeón del Clausura.
16: Falta un montón para eso, ¿no? Ni siquiera pensamos en hacer otro gran semestre, y otro gran semestre es meter contra los ocho y volver a pelear este campeonato primero antes que eso.
2: Y bueno, en lo personal, ¿cómo estás con esto de que no se pudo sellar para la renovación, no se compró el pase? ¿Cómo lo llevas vos también a esto?
16: Ya lo hablé, ya dije lo que tenía que decir, no tengo más palabras al respecto, es seguir hablando del mismo tema, ya un poco cansa, así que nada, es hablar sobre el mismo tema, la situación ya la conocen todo de público conocimiento.
2: Listo, Thiago Cardoso, son muchachos.
3: Excelente, Mario, excelente, clarito lo del arquero también, ¿no? Todos apuntando hacia el árbitro, porque tuvo realmente un arbitraje espantoso. Bueno, decime la actividad de ahí de zona mixta, Mario, vamos puntuando nosotros o te devolvemos el micrófono si hay algún jugador de Belgrano cerca, vos mandás, ¿eh?
2: Bien, muchachos, estamos aquí a la espera, todavía esperando a ver los jugadores designados, que estamos aquí después de Thiago Cardoso, después de Lovita Fernández. Lo vemos a Juan Carlos Lave hablando con gente también de aquí de Tigre, han cambiado camisetas, así que estaremos atentos a la salida de más jugadores.
3: Bueno, decíamos, Cardoso 9 puntos, se atajó todo, lo vamos presentando de nuevo porque nos queda también tandita, dale.
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3: 9 puntos Cardoso, se atajó todo, responsable de que Belgrano se traiga un puntazo. 5 Morales, le costó siempre el partido, ¿eh? Le cuesta, es central. Y cuando juega de lateral y encuentran por ahí la posibilidad del rival de poner un rapidito, y tiene complicaciones. 6 para Maldonado, que tuvo que cerrar y tratar de aventar todo el peligro que a la espalda de Morales Tigre tenía. 6 para Licha López, que no terminó bien. Decíamos con Maxi recién, me parece que terminó en inferioridad de condiciones. Se la bancó, porque veía que no podía salir, el equipo tenía uno menos, pero lo sufrió al partido. Sportle no termina de ser ni un lateral ofensivo, ni un lateral que marque, ¿no? Está en esa ni fu ni fa, y bueno, por ahí hace una gran jugada y por ahí no marca lo que tiene que marcar, ¿no? Entonces 5 puntos para él, 5 para Rigoni, que no cumplió hoy un hecho importante desde el punto de vista ofensivo. 6 para Sánchez, se fue lamentablemente expulsado, habrá que ver qué pone el árbitro en el informe. 6 puntos para Longo, que ayudó de alguna manera a Sánchez. 6 para Ramiro Hernández, que me parece levantó mucho en el segundo tiempo. 5 para Celarrayán, jugó un primer tiempo aceptable, en el segundo me parece que se perdió. 6 para Ubita, que tuvo chances, me parece que fue el hombre de Belgrano que más chances tuvo, ¿no? Se encontró con un Zenobio realmente inspiradísimo. No pesaron ni Tulián ni Pacerini a la hora de tener la pelota. Belgrano eligió refugiarse, tampoco González Metilli, cuando se quedó con uno menos fue aguantar hasta que el árbitro dijera fin. Los puntajes del Celeste, dale Marito, dale. Veía que nos llamaba Mario. ¿Tenés algo, Marito?
2: Ah, acá estamos todavía, muchachos. Se pasó aquí recién el Luis Artigue hacia el sector del campo. Ustedes me estarán estomando. Abren y pasa la parte de utilidad. Todavía estamos esperando más jugadores de el Celeste. Después de este empate viene Lucas Pacerini, vamos a ver si va a hablar. Lucas, Es el minuto, bueno, pasa Santiago Longo. Santi, ¿qué pasó en la expulsión? Nada, no quiere decir, pasa él al lado de se le preguntó a la pasada qué fue lo que dijo el árbitro. No va a hablar Santiago Longo, que fue, recordemos, expulsado.
4: Si puedo no hacer un descargo o algo.
3: Puede, yo calculo que sí.
6: No le dan bolilla, ¿no?, a los descargos. Bien,
4: claro.
6: Siempre los árbitros. Aunque vos lo veas en la tele que dice.
5: Le dan la cosa, derecha.
4: Porque sería desautorizar al árbitro, claro.
6: Sí. Imagínate, pasó con Merlo y Fassi, ¿no? Está todo filmado. Y bueno, marche preso el presidente.
4: Tiene razón, pero marche preso.
6: Olvídate, no pasa nada. Lo que dicen ellos.
3: Mario, ¿tenemos expectativa de nota o seguimos nosotros desde acá? Decinos.
2: Sí, a ver, viene el Chino Celarrayán. Lucas, ¿puede ser un minuto? No va a hablar el Chino Celarrayán, el Licha López, Emiliano Rigoni, pasan junto con la parte de prensa, no va a prestar declaración. Alexis Maldonado, a ver, estamos en vivo. Alexis, ¿cómo te va? Estamos en vivo para la cadena El Gol. ¿Cómo la evaluación de este empate?
20: ¿Cómo va? Sabemos que veníamos una cancha difícil contra un rival que ya viene laburándose bastante, pero nada, yo creo que el punto va a valer si ganamos el lunes contra Banfield.
2: ¿Qué pasó con el arbitraje? Que porque habló, el ruso dijo, lo calificó de ridículo con el tema del árbitro, del asistente, la expulsión del Longo. ¿Cómo lo vieron ustedes adentro y cómo lo evaluás vos?
20: Yo creo que dentro de la cancha, más que todo en el segundo tiempo, todas las chiquitas las cobraba para el otro lado y se hizo muy difícil. Porque para nuestro lado yo creo que eran las mismas faltas y no las cobraba, y para el lado de ellos sí, pero nada, nosotros nos tenemos que quedar con lo que podemos mejorar, con el esfuerzo que hicimos en una cancha difícil y nada, y recuperarnos para el partido del lunes.
15: ¿A ustedes les perjudicaron hoy? ¿O que el arbitraje los perjudicó con eso que decís?
20: Yo realmente la jugada no la vi, pero nada, después la vamos a ver tranquilo ahí, decir lo que nosotros sentimos, que todas las chiquitas iban para el otro lado.
15: ¿Hablaste algo con Adrián y con Santi Longo? ¿De qué dijeron para la segunda amarilla y la roja directa?
20: Lo de Adri Sánchez, creo que le dijo que cobraste, algo así, y lo de Longo dice que lo expulsó porque festejó el penal de Thiago.
15: O sea, si en el último
20: Thiago
15: minuto atajás un penal y lo festejas, puede ser que te expulse también.
20: Y pasó.
15: ¿Qué falló en el segundo tiempo, lo futbolístico? El primero tuvieron muchas ocasiones, no pudieron convertir, en el segundo tiro.

0: turno noche en la parte final con...
1: Manu Chao, pasó con Clandestino.
0: Bueno, Chiqui, creo que ya estamos cerrando esta jornada del día miércoles 5 de agosto larga, ¿eh?
2: Querido, claro que sí. Sí, nos volvemos a juntar mañana, por supuesto, como todos los días, a partir de las 9. ¿Qué te parece?
0: Muy bien. Que descanse, señor.
2: Igualmente para todos ustedes, abrazo grande para todos. Ríanse hoy, que mañana te puede faltar un diente. Así que no, no pierdas la oportunidad. Chau, chau.
1: Sí, que no, pero que no.
0: Chau, Luciano Alegre. Será hasta mañana, si Dios así lo quiere. Chau, Gustavo Corradini, hasta mañana.
3: Abrazo grande, hoy transmitimos Boca 1, Estudiantes de la Plata 0, transmitimos Belgrano frente a Tigre, empataron 0-0, mañana por Cadena 3 Santa Fe. Transmitimos a las 7 de la tarde, Unión de Santa Fe frente a Lanús.
0: Muy bien, estamos debiendo en el final la quiniela turista. Estos son los 5 primeros premios. Primero,
1: 7.585.
0: Segundo,
1: 8.305.
0: Tercero,
1: 5.767.
0: Cuarto,
1: 9.637.
0: Y quinto,
1: 4.174.
0: Reiteramos, primer premio quiniela turista en la noche de este miércoles para el 7.585. Y buena suerte para todos.
3: Buena suerte.
0: Bueno, buena suerte. ¿Qué dice el pronóstico para este jueves?
1: Mayormente nublado. Por la mañana habrá tormentas fuertes en Córdoba capital, ventoso a la tarde y parcialmente nublado. Esto traerá descenso de temperatura ya el día viernes, pero mañana mínima 11, máxima 25.
0: Nos vamos, los vamos a dejar en el final con un poquito de buena música y luego a la medianoche va a comenzar la señora Susana Buontempo para hacer noche y día. Les mando un fuerte abrazo desde Huerta Grande. Dice este oyente, felicitaciones, gracias por tanta compañía. Nos dice Betty, hola, turno noche, aquí desde la zona sur de Rosario, escuchando como todas las noches, en realidad muy buena nota sobre los cóndores, dice Juan.
4: Hola, soy de Barrio San Lorenzo, donde no hay luz, tengan atención, presten atención, por favor, porque hay varios conductores que intentaron asaltar por esa zona, dice Mario.
0: Gente, llegó mi mensaje, lo leen, Emilia, sí, ha llegado perfectamente vuestro mensaje a través del nuevo sistema que tenemos con la cadena 3.
4: Saludos de Orán Salta, escuchándolo como todas las noches y también me alegro escucharlos, dice Alicia.
0: Muy bien, y hay muchos mensajes con el fútbol. Recordemos cómo terminó el equipo de Belgrano.
3: Empató 0-0 de visitante frente a Tigre por la tercera fecha del torneo de primera división de AFA.
0: Pero antes estuvimos transmitiendo otro partido.
3: Otro partido estuvimos transmitiendo antes, ¿sabe cuál fue?
0: ¿Cuál fue?
3: Boca, que ganó por un tanto contra cero frente a Estudiantes de la Plata con gol de Azcacíbar. Gran, pero gran triunfo del equipo de Boca Juniors, que empieza a mostrar lo que ha conseguido en su momento con Arruabarrena, que ya fue técnico de Boca Juniors. Arruabarrena.
0: Hasta mañana, Gustavo.
3: Hasta mañana,
0: en cadena3.com ustedes van a encontrar bajo el título lugar por lugar qué actividades realizará el Papa León 14 en Córdoba. El director periodístico de Cadena 3 adelantó que la visita del sumo pontífice tendrá tres lugares fundamentales. La agenda todavía debe recibir la aprobación definitiva del Vaticano, pero Cadena 3, a través de nuestro director, pudo conocer algunos detalles que se va a extender durante una jornada. Serían aproximadamente unas 6 horas que llegaría al Aeropuerto Internacional Córdoba, luego de allí se dirigiría a la Catedral Córdoba, luego al Arzobispado, donde almorzará y participará de una reunión, y a las 3 de la tarde León 14 partirá por tierra hacia la fábrica argentina de aviones, lo que se llama la ex FADEA. Allí va a estar participando en su visita León 14, que será de algunas horas aquí en la ciudad de Córdoba. Está revolucionada la provincia con la llegada del Papa León XIV. ¿Qué me dice, Gustavo?
3: Simplemente una corrección, no tiene importancia, pero quiero aclararlo. La fecha que jugó Belgrano la noche de hoy fue la segunda fecha. Por la tercera perdió frente a Argentinos en Córdoba y este partido estaba retrasado por los compromisos de Tigre en las copas internacionales. Es por eso que Belgrano empató 0-0 frente a Tigre, pero no por la tercera fecha, sino por la segunda fecha. Un detallito nada más.
0: Muy bien.
3: Pero quería perfeccionarlo teniendo en cuenta la perfección de este programa.
0: Gracias, señor. Ah, la visita del Papa sería entre el 12 y el 16 de noviembre del año 2026. Chau a todos. Chau, Diego Brown. Gracias por todo. Chau, Luciano Alegre. Nos vamos. Mañana a las 21 estamos aquí para hacer turno noche. Han sido ustedes muy amables. Gracias.

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década del 60, plena década del 60. Dos personas, dos musicazos, se unen en Uruguay. Pepe Guerra y Braulio López. Ellos conforman este dúo, un grupo que hace referencia a su ciudad natal, la de Guerra y la de López, 33, en Uruguay, a orillas del río Olimar Grande. En la década del 60 formaron también parte del primer movimiento de canto de canciones populares uruguayas. ¿Quiénes estaban en ese grupo? Alfredo Zitarrosa, Daniel Biglietti, José Carvajal, Numa Moraes, entre otros. Las letras elegidas, escritas en su mayoría por Rubén Lena y Víctor Lima, y que ellos interpretaban, estaban reflejando problemas locales, las preocupaciones, los sentimientos de la gente común, la vida cotidiana, sobre todo en las zonas rurales. Y a pesar del profundo apego a su país, tampoco eran ajenos a los movimientos sociales, culturales, políticos que se desarrollaban en toda América Latina. Eso lo lleva a participar en diversas convocatorias internacionales. Por ejemplo, un encuentro llamado Con la Canción de Protesta, que era convocado por la Casa de las Américas de Cuba y realizado entre el 9 de julio y el 10 de agosto de 1967. A medida que aumentaba el malestar social en Uruguay durante los años 60 y principios de los 70, los olimareños, fieles a su apoyo popular, comienzan a incluir gradualmente críticas al gobierno, que era represivo en ese tiempo, en sus canciones. El golpe de Estado uruguayo, recordemos, se produce el 27 de junio de 1973 y provoca entonces la prohibición de sus canciones, entre otras cosas que se prohibían. Un año después, en el 74, inician un exilio que duraría 10 años, durante los cuales recorrieron los 5 continentes, se establecieron durante largos periodos en México y en España, regresando al Uruguay un histórico 18 de mayo de 1984, cantando en el Estadio Centenario en Montevideo, bajo una intensa lluvia ante 50.000 personas que se dieron cita para esperarlos. En 1990 el dúo decide separarse, sus integrantes inician carreras como solistas, se planea un concierto de reencuentro en el año 2009, también en el Estadio Centenario, por un aniversario, los 25 años de su concierto, desde aquel 1984, y así siguió la vida musical de estos amigos uruguayos. Pepe Guerra murió el 13 de junio de 2024 a la edad de 84 años y quien quedó entonces es Braulio López, que todavía con sus 84 años a cuestas sigue haciendo música y representando también a su país. Hoy, para empezar el jueves en Noche y Día, hacía falta buscar lazos internacionales y entonces fuimos a buscar a los olimareños.

estoy meditando, Gutiérrez. Estoy meditando, estoy llenándome de buena energía. Así que venga, ¿está descargado usted? Lo voy a descargar, lo voy a descargar. ¿Cómo le va? Está un poco energético. Está un poco energético hoy. Dígame antes que nada, ¿dónde está el sol que me prometió ayer que íbamos a tener? No, no, no se hace eso. No se hace eso. No se hace eso. La meteorología nos está jugando una mala pasada, al menos aquí en la ciudad, ¿no? Porque he estado en contacto con gente que estuvo, por ejemplo, en el Valle de Punilla, había sol. Pero acá las nubes nos taparon todo el día, todito el día, y llovizna ahora la noche en distintos sectores. Buen día para todos, bienvenidos. Como decíamos, estamos comenzando el jueves 6 de agosto. Buen día, ¿cómo les va a todos? Pasaditos por humedad, tranquilo, el pelo de Gutiérrez cada vez más alborotado. Ya hoy es como un nido, miren lo que tiene arriba de la cabeza. Vio cómo se alborotan los rulos, yo por eso me plancho el pelo. Sí, hay que plancharse el pelo, Gutiérrez, plánchese el pelo. ¿Cómo están? ¿Están listos para empezar un jueves que va a ser el mejor día de la semana? Sí, nosotros, Walter trajo la mejor música. Está en marcha el Club de las 3:33, que ayer lo abandonamos. Hoy retomamos eso. Tenemos regalitos para hacerle, tenemos invitaciones, tenemos cenas dobles, tenemos libros, tenemos... No, cuántas cosas. Usted no trae nada, Gutiérrez. Usted que es el mentor de estas cuestiones del club y qué sé yo, no, nada, ni un caramelo siquiera. En el folclo tunga trae de regalo para el jueves. Bueno, ¿qué más se puede pedir de 5 horas que vamos a estar juntitos hasta las 5 de la mañana? Que se conecten, sí, están conectados a través del canal de YouTube, en el chat ya tenemos muchos mensajes. Graciela Liendo con Emma Valentina, Estela Moretti desde Arias, provincia de Córdoba. Margarita Carreras, que nos pide un tema por ABBA, desde Barrio Don Bosco. Juan Ferreira, Genios Totales, Los Olimareños, desde Alma Fuerte, Me Alegraste la Noche. Laura Bocos, Maravilloso Los Olimareños, Gracias Uy Guti, Vale Escuchar tu Programa. Mónica Basualdo, qué hermoso comienzo, que tengan un buen jueves, casi nunca escribo, escucho siempre. Abrazo para todos. Puede ser algo de Daniel Altamirano, de Horacio Guaraní, pide Marta Taborda. Hermoso comienzo, nos dice Gracielita, Liendo, gracias a todos a través del mensajero, también por el WhatsApp, que ya saben, está a pleno. Nos dejan mensajitos. Nosotros, como vienen entrando mucho, capaz que vamos mencionando nombres nada más, sepan disculpar cuando veamos algo que se escapa de lo normal, que sea un saludo o un los quiero mucho, que nosotros sabemos, pues nos agrandamos, dices, ah, sí nos quiere. O yo, por ejemplo, digo, no, Noemí de Calamuchita y Edgardo y Mimi nos quieren, por ejemplo. Ya sabemos nosotros que nos quieren. Somos reagrandados en eso, porque si no, no vamos a tener tiempo. En el Facebook también, como siempre, está la invitación y allí les he compartido para los que estaban, que no lo escucharon ni ayer, ni antes de ayer, o en otro día, otro horario de la radio, está el número de WhatsApp con el cual pueden conectarse con nosotros. Sandra Zamora ya lo ha hecho, Carmen Basualdo también, con saludo para todos. Y estaré en el 333, Graciela Lagrava, qué hermosa la música, Marta Moreno, desde La Rioja Capital, le encanta el folclore. Lucía Chetti, Ariel y Luis me acompañan, me gusta el momento del humor. Dante Giordano, desde San Francisco, que también está en el grupo. Hugo Ferri, María Elena Pascual, disfruto de las canciones, despejo mi mente de tantos problemas, médicos, remedios, de todo. Un tangazo y una linda zamba para mí es suficiente. Hugo Ferri nos manda su corazoncito, Mariana Césaro también, algo de Sergio Galleguillo nos pide, si es posible, Guitarrero de Amanecida. Con todos ellos vamos a caminar la madrugada hasta las 5 de la mañana, todo en marcha, todo listo y dispuesto para compartir noche y día.

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Cintia Mariel, antes era Antonio Tarragorros, jineteando la vida, señores. Así vamos con ustedes, jineteando la vida. Hoy es el día del ingeniero agrónomo, así que estamos saludando a todos los que cumplen esa hermosa misión, ¿no? Cuidar la tierra, cuidarla profesionalmente. Y bueno, y todo lo que los servicios que presta un ingeniero agrónomo en Argentina, sobre todo. Cuiden mucho la tierra, que dentro de poquito va a ir mucha gente a vivir en esas tierras que están libres en nuestro país. Día del veterinario en la Argentina. ¿Usted tiene un veterinario amigo? Siempre hay que tener un veterinario a mano, ¿vio? Ah, le dicen, pero no lo es. No me diga que no lo es. Ah, le dicen, no. Ahí viene el veterinario. Voy a preguntar por qué. No quiero saber por qué. Roberto Maugeri, su corazón, estamos en compañía de ustedes, gracias, los quiero mucho desde Río Ceballos. María Saavedra, me encanta verlos felices con todo lo que queremos, familia, tribu y cuántos anónimos que no están en la tribu, los demás. Hermoso tema que canta el chaqueño y no le han mentido. Besos, Susi, la pasamos muy bien. Ramón Ferreira, quiero mucho el folclore desde Catamarca. Tisa Mareto, también nos saluda, bendiciones, una canción, gracias. Soy de Porteña, pero hace 6 meses que estoy viviendo en Sunchales. Albertina Santillán, siempre escucho Cadena 3. Miguel Margaritini, también nos manda su corazoncito, igual que Elsa Parga, que nos escucha desde Villa Carlos Paz. Y Estela Obregón, desde Realicó, La Pampa. Abrazo fuerte. Juanita Valquinta, te dedicamos los olimareños, Juanita, porque lo pedía muy temprano, decía, ay, qué lindo sería empezar con los olimareños. Y esta señora, mira vos, nos leyó el pensamiento, Guti. Paulita Molina, un tema de la Sole, a donde vaya, se lo dedica a Edgar, que está escuchando y que lo ama. Mimi de Calamuchita, saludos a Edgardo. Tema de Farías Cabanillas, fue mi tío, me cuenta Hugo Cano. Ay, ¿cuál era el tema que pasaba Luis Berezovsky? Se había pasado un tema de Farías Cabanillas. Ay, ¿cuál era? Muchas gracias. ¿Algún memorioso que recuerde? Pero siempre, material de Berezovsky, obviamente, nosotros no tenemos. No llegamos ni a los talones a Berezovsky. Equipo de Noche y Día, soy Palito Salas de Neuquén. Hoy llovió todo el día. Hace una hora comenzó a nevar. Buen programa. ¿Podrá ser un tema de Sergio Denis? Gracias por ser mi compañera todas las noches. Sandra, soy Guti, Beto de Almagro. Lindas canciones, yo trabajando en la panadería. Saludo desde Mendoza, Santa Rosa. Besos de Javi, Uri y Mari. Suena escena de jubilados, Vera Bebú, un tema de los Reyes del Cuarteto. Mira, está con los... Ah, ya le vamos a poner música para que bailen los jubilados en Vera Bebú, Gutiérrez. Hermosa la música para comenzar un nuevo día, Alberto Romero. Y sí, siempre hacemos un homenaje a los grandes, a los que marcaron una huella especial. Por ahí mandamos alguna cosa distinta, pero no es la idea. La idea es compartir mientras se pueda a estos genios que hicieron todo. Ya está todo inventado, por más que quieran inventar cosas nuevas, ya está todo inventado. 051 en Noche y Día.

Sergio Gallego, chaqueño perlavecino, guitarrero de Amanecida, pedido para ustedes. Y antes era Lunita de Punilla, Los Cuatro Rumbos, queridos, inolvidables, junto a Jorge Rojas, hermosa canción. Gustavo Orellano, que me escribió temprano, me dice buenas tardes, porque me escribió la tarde. Estoy en mi puesto de guardia, espero su programa. Por favor, me anoten el club de las 3:33. Anoche la escuché hasta a las 5 de la mañana. Gracias, Gustavo Orellano. Su número es 170. Anótelo porque yo no lo me voy a recordar después, ¿eh? Usted tiene que salir en el sorteo, el socio número 170, y usted tiene que decir, soy yo. Tengo, por supuesto, registrado, pero usted se tiene que acordar el número. No se anoten dos veces si ya le dimos el número y ya escribieron pidiendo su número, no vuelvan a pedirlo porque si no, bueno, va a haber confusiones. Felicito al programa, un saludo Juan de Capilla de los Remedios, Alberto Romero, le gustó cómo comenzamos con la música, Mariana Sirabeña, que lo amo a Salvador con toda mi alma, que es mi vida, juntos a la par por siempre y para siempre, bendiciones tribu, qué hermoso comienzo. Hoy vamos a usar el WhatsApp, pero el audio del WhatsApp, para participar más tarde, todavía no, ya les voy a avisar cómo y desde qué momento. Qué hermoso comienzo, Mirta de Alberdi. También noche y día estamos juntos con ustedes toda la madrugada, gracias por acompañarnos. Hola, Su, somos conductores del Flecha Bus, Cristian Miranda y Pablo Villafañe, yendo a Tucumán desde Mar del, hermosa compañía, te mandamos besos a full con la cadena. Hola, querida Su, yo el 165 ya conectado, dice Luis Salazar. Muy bien, muy bien. ¿Llegan los mensajes? Dice Pino Pablo. Sí, llegan perfecto. ¿Estoy bien comunicada? Pregunta Clarita. Perfectamente comunicada. Esto que hacen en los comienzos musicales, si esto dice que hacen en los comienzos musicales, no es cultura, la cultura, ¿dónde está? No, sí, pero algún defectito le vamos a encontrar. Hola, Su, buenas noches. Quiero mandar un saludito a mi amor Víctor Colazo, que lo amo, de parte de su mujer Verónica, y le dedico el tema El Hombre Que Yo Amo. Hermoso comienzo, gracias por el mini show de los olimareños. Un abrazo, Julia, Miguel también. Me llena de alegría escuchar a los olimareños. Son ustedes los únicos que se acuerdan de ellos. Las otras radios parecen estar con las prohibiciones. Muchos saludos y abrazos para vos, para el sonidista que te acompaña, que al parecer no lo dejan hablar. Miguel de Orán, pero habla, Gutiérrez, sí habla. Está disponible. Miguel de Orán, soy de Santa Fe, pero hace 50 años que vivo aquí y más de 20 que te escucho. Miguel, gracias, Miguel. ¡Qué aguante, Miguel! Esto es como un matrimonio. Llega un momento en que ya nos soportamos, ¿no? Ustedes nos soportan a nosotros. Usted sabe, nos vamos a ir de esta primera hora, pero recordando el nacimiento de un hombre que yo lo admiro más por su historia de amor que por la música que hizo, excepto, bueno, el tema famoso, obviamente, a quien, pero lo admiro por un amor fiel, permanente, que no bajó los brazos hasta el final y que fue, no tuvo suerte. Viste que Dios le da pan al que no tiene diente, Gutiérrez, así dice el refrán. Don Ramón Sixto Ríos nació un día como hoy, del año 1913, en Federación, provincia de Entre Ríos. Él fue músico, guitarrista, cantor, autor, compositor. Vivió en Corrientes, ahí estudió guitarra, violín, flauta. Luego migró a la ciudad de Buenos Aires, ya en la década del 30. Y en 1935 llegó a conformar un dúo con un tal Pedro Sánchez, que se mantuvo en actividad durante 11 años. En 1939 conoció a una joven, bella, sus ojos, su pelo, su piel, Mercedes Strickler. Y se enamoró perdidamente, por supuesto, de ella. Es más, hubo allí un chisporroteo, un comienzo de relación. Estaba profundamente enamorado y parecía que ella también estaba enamorada. Pero cuando él le propone casamiento, ella le dice que no. Él entonces le compone una canción, que se considera esa canción, junto a la Zamba de Mi Esperanza, como la más famosa de la música de raíz folclórica en Argentina.
Dejó otras canciones, Canción de Ayer, María Elvira, Muchacha del Camino, Picada Larga, Qué Linda Estabas. Cuando Mercedes le dice que no se va a casar él, bueno, desilusionado se vuelve a Buenos Aires y intenta rehacer su vida, conoce a una persona, se casa con esa persona, no recuerdo si llegó a tener hijos o no, lo que sí es cierto que queda viudo y entonces regresa al lugar donde se había enamorado, de ese amor imborrable que sentía por esta joven de origen alemán. Y no pudo ser. Ella le volvió a decir que no, pero qué dura. Bueno, lo cierto es que la canción es muy conocida y muy famosa, y con esa nos vamos en homenaje, en honor a don Ramón Sixto Ríos.

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1: 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Detuvieron al jefe antidrogas de la Policía Federal en Córdoba. Alejandro Falcón está siendo investigado por el faltante de dinero en algunos procedimientos. Además, en un operativo, los policías se llevaron dos cachorros pitbull. Un video en primera persona y otras claves del caso Micaela Albornoz. Según las autoridades que intervinieron en el caso mientras permanecía en el consulado, grabó imágenes en las que expresó su decisión de no regresar a la Argentina ni reencontrarse con su familia. Recordemos que fue encontrada en Brasil. Era buscada, fue encontrada, pero ella se ve que no quiere volver. Lo que se gastó para buscar a esa persona, ¿no? El gobierno retiró el capítulo sobre venta de tierras a extranjeros para asegurar la cesión. La propuesta permitía la compra de inmuebles por parte de sociedades con participación estatal extranjera con autorización provincial y nacional. Dos gobernadores aliados habían anticipado su rechazo. El gobierno venezolano subsidiará hasta el 80% de viviendas para damnificados por sismos. Este porcentaje es para inmuebles de hasta $70,000 y cubrirá la mitad del valor para aquellos que alcancen los 100,000. Belgrano empató sin goles ante Tigre con un dramático desenlace. Cardoso atajó un polémico penal. Fue en victoria por la segunda fecha. El arquero del Pirata le detuvo un tiro desde los 12 pasos a Oviedo tras un cuestionado fallo del árbitro a instancias del VAR. La B terminó con 10 por expulsión de Sánchez. Boca venció a Estudiantes en el Ducó y consiguió su primer triunfo en el torneo Clausura. El Ceneice le ganó a su rival 1-0 con gol de Santiago Ascacíbar, que cumplió así con la ley del ex. Temperatura en la ciudad, 16 grados, está parcialmente nublado.
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3: Qué cosa seria. Esta es una historia muy especial que la vamos a dedicar a tantos humoristas de Córdoba que hemos tenido el placer de compartir escenarios. Voy a nombrar a uno que me merece todo el respeto, que es el Sapo Cativa, una especie de brontosaurio, un saposaurio del humor cordobés, una joya que gracias a Dios todavía lo tenemos firme. Sí, también tiene sus agachadas, lo que pasa es que ya de viejo ataja también algún penal, ya que no puede tirar. Bueno, este de dos grandes cazadores gallegos que habían cazado todo tipo de bichos por el mundo. Habían cazado león en el África, cocodrilo en el Amazonas. Habían cazado, pero bichos importantes. No se conformaban con cualquier cosa. Y un día uno que dice, ven para acá, Pepe, que me ha llegado una revista especializada de la Argentina, la capital de Brasil. ¿Dónde habla? mal informe que llegue a Europa, mala base. Hostia, que me ha llegado a hablar sobre el kundu, algo así, una bestia, un ave de rapiña que levanta cordero vivo en la garra, lo lleva por el aire y le mata a picotazo frente a sus crías en medio de un bollón de sangre para que éstas aprendan a defenderse y a sobrevivir. 6 metros una punta del ala, la otra en vuelo. Joder con semejante cojudo animal. Habría que cazar kundu este. Vamos a kundu, vamos, coño, venga por la madre que lo paga. No podían viajar en línea normal porque lo tenían, imagínate, desayunan raspando sobre la tostada con manteca el ajo con el centro verde, raspan el ajo y eso, dice buen día y te dejan el pelo lacio, te arruinan la mecha, te dejan hecho un indio guarumba. La cuestión es que tenían su propio Learjet porque eran productores de ajo de La Coruña. Estaban bien calzados. Dos o tres toques en distintas islas para hacer reaprovisionamiento y toda la cosa. Llegan un domingo a las 9:30 a.m, Plumerillo, Mendoza. Los esperaba una combi con arma de caza mayor, ropa de alta montaña, vino tinto, cabernet y malbec para ir probando de los buenos que tenemos nosotros. Habían traído un blanquito de allá, Torrontés, de Salta, de Cafayate, perfumado como le gusta a los europeos, que los vuelve locos. Tenía un costillar de ternera de la provincia de Buenos Aires, carne fuera de sport, unos chivitos del norte cordobés, el chivito gay, que es el más rico de los chivos. Un tiernito total, rosadito era, che. Bueno, tenía unas mieles ruanas, tenían unos quesillos de cabra detrás de la sierra, chocolate de Bariloche. ¡Oh, imagínate! ¿Vos vieras lo que eran esos gallos cuando vieron esto? ¡Joder, con estos tíos! ¡Vaya, hostia, mira cómo viven! Mira cómo, mira las armas, mira el auto, mira la ropa, mira la comida. Madre, y después dice que son un... ¡Y coño, con todas! ¡Vamos! ¿Qué pasa, tío? ¿Hemos venido a armar a los argentos esto? ¿O a matar Cundu? ¡Arcundu! ¡Vamos! ¡Arcundu! ¡Yeah! Y arrancan. Mira como una burla del destino. Justamente a esa hora, ese día domingo, se llevaba a cabo una gran final de ala de altismo internacional en la zona de la cordillera. Miren lo que la burla del destino. Al tercer cerro que iban recorriendo, aparece un sueco con el ala delta, con los Walkman puestos, escuchando Peter Gabriel. La masa, escuchaba la masa. Y uno de los gallegos dice: ve, ahí está Arcundo, Manolo, mire, mire qué lindos colores que tiene las alas. Parece que tuvieron numerito la bestia. Venga, hemos venido a admirar Kundu o a matar. A matar, tío, a matar. Pare ahí, vamos. Cordutó, pare ahí. Trípode. Tartamuda pesada. Bala trazante, punta de mercurio. Rambo era un sarcho al lado de este. Vos sabés que empezaron a tirar, che, temblaba la tierra. Temblaba la cordillera. Temblaron. Imagínate cómo flameaba ese negro, así en el aire, cómo le pegaban las balas. Le cortaron las sogas, se vino como bolsa de papa, así el tipo, y las alas siguieron como quebradas entre medio de los cerros. Y uno lo cayó y dice: no le habremos muerto, pero le hemos hecho largar el cordero al hijón de puta. Bueno, entre esas cosas que pasan en Córdoba hay un problema grave que es la falta de trabajo, pero no es privilegio de Córdoba, también de todo el país. Se encuentran dos médicos, amigos. Ha sido como 4 años que no se veían desde la universidad. Bueno, un abrazo, hermano, ¿cómo andan tus cosas? ¿Y cómo andan? Anda como el país, no sé si va a empezar o no va a empezar. Estamos todos un poco asustados. Y si yo realmente no consigo laburo, y si vos conseguiste pique, no, yo estoy con el circo que era de mi viejo. La gente lleva los domingos los chicos de vez en cuando y ahí voy distrayendo la jugada para el pique, alcanza, ¿viste? Che, si hay algo que yo pueda hacer en el circo, avísame, dice, porque ando eléctrico y seco, ¿viste? A la semana lo llama a un teléfono a un vecino, venite, loco, dice que se me enfermó el payaso, ¿viste? ¿Y qué querés que lo atienda yo? Dice. No, dice, quiero que haga de payaso con los chicos, te pone la ropa, dice, hace de piñón fijo. No, dice, pero yo soy un médico, dice, ¿cómo voy a hacer payaso? Bueno, macho, son 50 mangos, dice, la media hora. ¿Cuánto, dice?

0: Se encuentra, dice que se hagan agua los helados, prepara la pilcha y ya voy, dijo. ¿Vos sabés que se puso la pilcha el payaso y se divirtió? Porque los chicos te hacen divertir, especialmente cuando están así alegres. Después uno descubre que los peores son los ajenos. Los de uno siempre son buenos, los hijos de los otros son un inmundis. La cuestión es que estaba chocho, che, los chicos ahí lo distraen, la pasan y se lleva unos cospeles como para un par de días comer. Si hay algo más que puede ser útil, avísame, ¿viste? Al médico dueño del circo. A la semana lo llama de nuevo. No, Miguel, que de nuevo se enfermó el payaso. Si no, esta vez el domador de leones, ¿viste? Supongo que será para atenderlo, porque sabes bien que yo a los leones le tengo el terror, dice. ¿Te acordás cuando íbamos allá al zoológico y yo pasaba tres cuadras? No, esos son leones programados, sumamente educados, esos son leones computarizados. Riesgo menos cero, venite, papá. Aparte son 150 a la media hora. ¿Y por qué tanto, dice? ¿Por qué? Es más, es una cosa ya, un número de más nivel. Sí, pero hay peligro. No, venite, papá, soy tu amigo. Son 150 y le sonaban en la oreja los 150. Con el hambre que tenía. Bueno, que se haga lo que Dios quiera, dijo, ya voy para allá. Y vos sabés que llegó, y ya le empezaron a poner botas lustradas hasta las rodillas, pantalón pegado así con dos tiritas de colores, así doradas, camisa con charretera, gorrito de amador de leones, y un látigo con cebita en la punta, porque el negro no sabía hacer pegar el tiro. No le sabía hacer pegar el tiro, viste, como los domadores, con cebita en la punta, ¡patac! Pegado. Dice, voy a entrar, y vos, están los leones todos así medio desorientados, pegás un grito, se ponen todos en fila los leones. Pegó un azote a la izquierda y van los leones con la mano a la izquierda, dos manos en alto. Después un azote a la derecha, los leones con los brazos a la derecha. Y la gente delira con ese nombre. Pero ¿estás seguro que no hay peligro? Mirá que a mí me tiembla la pera. Entra confiado que soy tu amigo y son 150. Le brama, los 150 entra con ustedes, el domador del león. Y aparece tambores, brrr, a poco atrás, paran los tambores. Y empezó a whirs, whirs, atrás de él se da vuelta, como 10 leones entraban. Y empezó a caminar rápido diciendo, abrime por amor de Dios, abrime. Y él a mí dice, pegó un azote que ahí empieza el show. ¿Qué azote? Abrime la puerta antes que me coman los infames estos. Abrime por amor. Ya entró a trotar, ¿viste? La gente aplaudía, creía que era parte del show. Ya el vago dice, por favor abrime que me piro ya. Y agarró un ladrillo el otro negro, dice, pega un azote o te vas con un ladrillazo en el pecho. No me va a arruinar la noche vos. Sobre que no agarro un cospelo hoy que hay gente. Y vos sabés que se paró el negro ante la amenaza del ladrillo, de frente. Se paró el negro, cerró los ojos y hizo ¡pic! Así para el lado, un azote. Se hizo un silencio general. Abrió los ojos el negro. Estaban todos los leones en fila, con la mano para la izquierda. ¡Ah! No parece tan difícil, ese negro. Metió un azote al medio. ¡Sah! Al medio y los leones ¡trac! Las manos al medio. ¡Sah! A la derecha. ¡Sah! Y empezó, ¿ya? Ya, se desató. Dactari era un sarcho. ¡Sá! A la izquierda, al medio. ¡Sá! Al medio, a la izquierda, a la derecha. Y los leones transpiran como camión regador. ¡Oh! La mano, los leones tiran. Y uno de los leones se le venía enero. Ya no pudo recular más, viste. Estaba con los ojos afuera, el terror. Y el león a medio metro le dice, aflojale, macho, que soy bioquímico. Qué cosa seria, que son las necesidades técnicas las que pueden poner a uno incómodo. Fíjate lo que pasó con un personaje de alma fuerte, Miguelito. Miguelito, un amigo mío que hablaba arte, tenía un problema de dicción. Hablaba arte y todo. Vos sabés que hay tartamudo, hay gangoso, pero este era distinto. Hablaba arte. Decía, muchacho, estoy desesperado. Me voy a tuitear. Tengo 36 años y no la puedo plantar. ¿Por qué, Miguelito? ¿Qué pasa? Todas las minas te burlan de mí. Cuando empiezo a hablar, ya todos empiezan a reír, a burlar de mí, porque hablo a ti. Para colmo, yo siempre quise ser locutor de PM. La cuestión es de estoy desesperado, me voy a boletear. Voy a pegar un solo tiro en la mollera. Tranquilo, Miguelito, le decíamos nosotros, tranquilo, Miguelito. Andó una mentalista. Vos estás trabajo, tengo la lengua. ¿Qué vos también te querés burlar de mí? ¿Querés que te pegue? Ya te boletea hoy también, boludo. Tranquilo, Miguel, por favor, no te me vuelvas loco, querido. tranquilo, anda una mentalista, un psicólogo, vos tenés un problema. Y es usted que tengo un problema, barulo. Me lo va a decir a mí. Me lo va a decir, yo soy el que me quiero boletear, me voy a tuitear en cualquier momento. Te va a hacer la puta que lo va. Tranquilo, Miguelito, por amor de Dios, hermano. Anda una mentalista, un psicólogo, tenemos. Tanto insistimos que fueron 3 meses intensivos de mentalista y psicólogo. Al punto que un día lo encuentro por la calle y le digo, ¿cómo anda Miguelito? Y me dice, el lorito subió a la palmera, cortó una flor con su pico, bajó, se la entregó a la lorita y juntos se fueron a recorrer la vida. Te curaste, Miguelito, sí, pero con este vertito que mina me va la bola.
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Señoritos, señores, el Chuño Cáceres en el humor, la segundita en noche y día eran Los Trajinantes, Samba para no morir y recién Gisela Santa Cruz, lindo recuerdo ese, ¿eh? Nada tengo de ti. ¿Qué dice de Gisela Gutiérrez? ¿Qué me estaba diciendo? No escucho nada. Hola, su hermoso el programa. Saludo desde Neuquén Capital, disfruto de la nieve. Saludos a mi amada esposa Rosana, bendiciones Jorge. Su anoche no pude escuchar, la molesto si puede, quisiera saber mi número de socia del club. Nancy Gaitov. Ay, Nancy, bueno, anótelo, Nancy, ¿eh? Su número es 127, 127, ¿lo anotó? 127.

27. Gabriel García desde Buenos Aires, ¿qué número tengo en el 333? ¿Ya se anotó usted, Gabriel? Porque si no se anotó, no tiene número. ¿Se habrá anotado, Gabriel, o no? Eso necesito saber, si no, porque ya dijimos varios números de gente que se anotó la semana pasada. La semana anterior. De todas formas, lo estoy buscando, quiero que sepa, porque si ya se anotó, debe tener un número. ¿Cómo era su nombre? Gabriel García. Gabriel Olivera. Gabriel Porras, Gustavo, Gabriel Olivera. No está anotado, Gabriel. Gabriel García, le voy a dar un número, pero anótelo, Gabriel. Su número es 171. Le anoto acá, Gabriel García. 171. Ese va a ser su número, anótelo, gracias por los olimareños. Ahora les toca comenzar el programa con el dúo salteño. Desde ya se lo pido, dice Luis de Inaudi. Bueno, vamos a intentar. Alejandro de Buenos Aires, Uy Guti, pido por favor en el Despabilate, tema del más grande, Gary, el tema Así. Y también aprovecho para comentarles que en Buenos Aires tenemos un boliche donde pasé buena parte de mi adolescencia. Se lo conoce como el Templo del Cuarteto, llamado Complejo Tornado. Mi comentario viene a que el dueño del lugar, el señor Juan Calucena, era muy amigo y fanático de Gary. Debido a esa admiración por él, el escenario del lugar se llama Edgar Efraín Fuentes, en homenaje al ángel que canta. Alejandro de Hurlingham, y espero que puedan dar mi número de socio. Felicitaciones al programa. Alejandro de Hurlingham, necesito su apellido, mándeme su apellido para que le ponga un numerito. Sí, esa es la única condición, nombre y apellido. Su equipo hermoso, comienzo con los olimareños, nos dice Nancy. Bueno, muchas gracias, Nancy. Mirta Rosa, le mandamos un abrazo fuerte. Mi programa preferido, Noche y Día, aquí con Mariana, tranquilas, sí, ya lo sé, que están un poquito más tranquilas. ¿Quieren ser socias del club? Bueno, ya le mandamos un número, ya le elegimos un número y la agendamos a las dos por separado, porque escuchan a la mamá y su hija, y bueno, pero con un solo número no se, bueno, se van a pelear, Gutiérrez, yo sé lo que le digo. Juan Gavino Balmaceda, excelente todo. Javier Jiménez con sus camioncitos de Oña. María Esther Ortiz, esperando desde Villa Dolores, se nos está escuchando. Alicia Basualdo, compañera, desde Villa María te escucho. Juan Carlos Balabriga, como siempre, el mejor programa. Graciela Santillán, al pie del cañón. Mucha humedad, ¿puede ser la Pantoja? El domingo, no, ¿cuándo es que pusimos la Pantoja, Gutiérrez? ¿Cuándo es que hicimos? Ayer pusimos a la Pantoja con el tema Así Fue. Sí. Bueno, sí, porque cumplió años el domingo, pero también hice, creo que con ser Francisco Rodríguez. Vamos, Argentina, carajo. Si este programa no lo es, ¿dónde está? Abrazo, gracias, Francisco. Su equipo lo saludo desde Sáenz Peña, provincia de Buenos Aires. Juan Carlos Galati. Semejante programa, dice, deja una hoguera encendida, dice, gracias por tanto. Sunilda Fernández, quisiera escuchar a Luciano Pereira, porque aún te amo, para Fabián, mi esposo, desde la Gallareta, Santa Fe. Ayer fue el día del panadero, como siempre escuchando. Pocho, el panadero de Chimpay, Río Negro, cuna de Seferino Namuncurá, sí, saludamos a todos los panaderos. Claro, los saludamos a todos. Hoy saludamos a los ingenieros agrónomos, porque es el día del ingeniero agrónomo. Yo soy de seguridad, zona Argüello. Quiero participar en el club de las 3:33. Hace mucho y gracias por la compañía, Cadena 3. Miguel Ángel Ríos. Lo anoto ya, Miguel Ángel, y usted anote el número 172. Miguel Ángel 172. Estoy anotando, Gutiérrez. Miguel Ángel Ríos. No es nada del hombre Río, este que se enamoró de Merceditas. 172. Primo de familia. Bueno, 1:36 minutos en Noche y Día. Tengo para contarles, para que recordemos a otro gran personaje que tiene nuestro folclore nacional, pero porque aquí sus temas fueron muy famosos, aunque él nació en Paysandú, en la República del Uruguay también. Su nombre es Aníbal Sampaio. El nombre real, Aníbal Domingo Sampaio, con doble L, Arrastué. Pero

prácticamente trascendió como Aníbal Sampaio. Él fue además un gran compositor, arpista, guitarrista, cantante, fue escritor, fue un investigador folclórico y fue un inmenso poeta. Cuando comienza 1938, se inicia en la música de la mano del maestro Alberto Carbone y a los 19 años viaja al Paraguay acompañando un circo. Ahí realiza presentaciones como cantante, como guitarrista. Después deja Paraguay y viaja a Santa Cruz de la Sierra, Bolivia, y a distintas ciudades del Brasil, siempre con la música, ¿no? En la década del 50, Sampaio realiza sus primeras presentaciones en Argentina y lo hace en Radio Belgrano y en Radio Argentina, Buenos Aires. En la década del 60 llega la edición inaugural del Festival de Cosquín, logrando en forma definitiva el reconocimiento masivo del público argentino. En 1972 lo detienen en Paysandú porque pertenecía al Movimiento de Liberación Nacional Tupamaros y permanece en la cárcel hasta 1980. Después, cuando es liberado, parte a Suecia. Ahí hace varias giras por Europa, investiga sobre el origen de géneros musicales uruguayos y del litoral del río Uruguay, y a partir de 1985 permanece alternadamente en Uruguay y en Suecia. En 2009, la Junta Departamental de Paysandú declara el día 6 de agosto, que es la fecha de nacimiento del poeta, en homenaje a su legado, como el Día de la Canción Litoraleña, que es hoy. Obras, para qué, mire, no sé, no sabemos con Guti cuál elegir, con cuál quedarnos. Pero hay una que la rescata ahora en la actualidad, una jovencita de Bariloche, la Celevera, y todo el mundo se sorprendía de escucharla cantar. Nosotros aquí en este programa, como somos ñoños, recordamos que es una canción que la interpreta el Cuarteto Leo, ya la interpretó. La voz de Carlitos Pueblo de Roland, exactamente. Hablamos de el tema que el bailongo en lo del Rengo, que lo escribe con Germán Aranda, le hace la música. Pero también tiene Ejército del Pueblo, El Río No Es Solo Eso, y unas garzas viajeras que son maravillosas. Escuchemos la obra de Aníbal Sampaio.

Bueno, ¿sabe cuántos años tenía Aníbal Sampaio cuando escribió este bailongo en lo del Rengo? 13 años. Es una polca criolla que la compone a esa edad en Paysandú, que fue como una broma, nace como una broma, porque tuvo un problema con un portero en un local bailable de baile de aquel entonces, al que le decían el Rengo Sosa. Y se hizo viral ahora, hace poco tiempo, ¿no? En las redes. Pero me preguntaba Walter en qué año más o menos, 1939 el año en que la compone, pero él tenía 13 años y él dice, la anécdota cuenta que quiso entrar de invitado, quiso colarse en un baile popular que había ahí en Paysandú, pero este hombre al que le apodaban el Rengo Sosa era el encargado de la seguridad, lo descubre y lo manda a detener con la policía. ¿Y cuál fue la venganza? Después de recuperar la libertad, fue al Club Ciclista San Antonio y escribió la letra para burlarse de este hombre. Era una reunión con música y baile, una fiesta como las de antes, ¿no? Si no era en patio de tierra, raspándole pasa. Y la policía irrumpe, suspenden la juntada que había porque no tenían permiso y desatan un operativo exagerando donde el comisario actúa con violencia, el Rengo termina mal, la historia termina de forma picaresca con el velorio del protagonista y la viuda escapándose con el payador. Bueno, palabras más, palabras menos. Fue grabada por un montón de por muchos folcloristas y también por este cuarteto Leo, por la voz de Carlitos Pueblo Rolán, y como yo le decía, Cele Vera y Los Pampas irrumpen en las redes sociales, sobre todo en TikTok, con los fragmentos del tema, y la gente bailaba, viste que vos te filmabas bailando, es el bailón con lo del Rengo, va. Es la historia. Miren lo que va a parar. Tiene cosas bellísimas, Sampaio, así, como fuimos de Garzas Viajeras a este que era el bailongo en lo del Rengo con tanta simpatía. Qué suerte que no puso Cuando Llegue el Alma, Cafrún. No, déjelo ahí, guárdenlo. Marcela Gonella, quisiera escuchar la canción La Flor que Nunca Muere, Facundo Toro, gracias. Nancy Gaitov, sube gente linda. Quiere saber, ya le dije el número, ¿no? Ya le dije, sí, ya le dije recién nomás. Le acabo de decir su número de socia, guárdenlo. Soy Gutiérrez, en la provincia de La Rioja, escuchándolos, gran parte del país los escucho hasta las 5 de la mañana. Toribio Gustavo Brizuela. Lidia Canizaro, desde Buenos Aires. Hola, su querida, ¿me puedes decir mi número de socia? Y pasar el tema Todo el Amor que Te Di, Argentino Luna. Su número de socio, Lidia, anótelo, por favor, es el número 65. El número 65 es el número que la identifica en el Club de las 3:33, que hoy te vamos a tener sorteos. Zoom, noche y día los estoy escuchando. Sergio Agustín Barrio Nuevo, desde las calles, en Tras la Sierra. Lindo programa, soy Guti, los escucho. Ramón Guerrero de Hipólito Yrigoyen, Salta. Es verdad que hay alerta por viento fuerte para Cruz del Eje, te escuchamos siempre. Y estamos en alerta, sí, estamos en alerta. En realidad no les leo el servicio meteorológico porque no funciona. O sea, a las 9 de la noche, como están trabajando con quite de colaboración o a desgano, no sé cómo decirle. Bueno, estamos huérfanos de los datos oficiales de madrugada. Escuchándote como siempre, Fabián. Escribo por primera vez, soy Dominga Lazarte. Hermoso el programa, dice Mabel. Prometiste estancia del mojón, Mario de Belville. Pero cuando llueva, dije cuando llueva. El próximo, porque los miércoles van a ser de leyendas y poesía, elegida por ustedes, no por mí. El próximo miércoles se los leo, si Dios no dispone otra cosa. Estaba acá. No, un saludo muy grande para mi hijo Patricio. Ese es el viento en Cruz del Este. De parte de su padre Mario, para Patricio. Excelente jueves, los acompaño hasta que llegue el sueño. María Laura desde Rosario. Mientras en el club, soy Víctor Camionero volviendo de Bahía Blanca. Víctor Bolledo, ¿es Víctor Bolledo? ¿Cómo será?
Necesito nombre y apellido para anotarlos, ¿eh? Sí, porque hay muchos Luis, hay muchos Robertos, hay muchos Anitas, hay muchos Juanes. Entonces necesito nombre y apellido mínimo para anotarlos. Nada más, no me manden tres números, nada de eso. Así que Víctor Bolledo, quedo a la espera de otro mensajito para que me cuente, me diga bien, me especifique bien, Víctor, su apellido. Desde Orán, Salta, saludos, escuchando como todas las noches. Gracias por el programa, Víctor, de Justiniano Pose. Un temita de Silvia Layana, Pablo Domínguez de Río Cuarto. Buen día, puede ser un tema de los Visconti, Darío de Correa. ¿Qué pasó anoche tipo 2 de la mañana que quedó un tema repitiéndose más de 15 minutos? Pregunta Delicia. Se rayó, no, tuvimos problemas técnicos, por un ratito, por minutos nada más. Estuvo todo lo que fue, era señal de internet y demás, estuvo tildado, vio que se tilda. Pero nosotros estábamos saliendo por AM, solo que si usted nos estaba escuchando por FM...

Martínez. Allí estaban los nombradores junto a Eugenio Quevedo, La Flor que Nunca Muere. Lo solicitaron. Ya vamos con los tangos. Hoy tenemos doblete de tangos, ¿no? Tenemos que recordar a Celedonio Flores y tenemos que recordar... ¿Celedonio era? Celedonio Flores y Argentino Corazón Ledesma, a los dos. Así que hoy los tangueros van a estar de parabienes, ¿eh? Hermoso el programa. Nos dicen por acá un tema de los gauchos catamarqueños, un jachalguero, el Gordo Luna desde Las Heras, Mendoza. También para mí tocayo Gutiérrez, soy de acá, de Belville, estoy en la guardia. Temita de Loco Amato, me llamo Gutiérrez Salvador. Salvador Gutiérrez, tocayo de apellido, ¿no? Susi, por favor, pasa el número de WhatsApp si es posible y mi número de socia, Esther Rivara. Esther, su número de socia es 174. 174, anótelo, no se olvide. Equipo, muy bueno el programa para el humor. Puede ser Marcos Ontivero, bendiciones. Pedro de Villa Mercedes, San Luis, felicitaciones, estudio nuevo. ¿Puedo participar? Buena madrugada. Claro, sí, claro, por supuesto que puede participar. ¿Qué más? Dice, por fin una forma para poder comunicarme. Nunca pude bajar la aplicación. Mi nombre es María Rosa Jiménez y me gustaría integrar el club de los 333. Hablando de 3, ya la anoté, María Rosa Jiménez. Su número de socia es 173. 173. No habrá más música que folclore, dice Sobredosis Carlos Agüero, que se ve que escucha por primera vez el programa, porque hace 1000 años que hacemos 2 horas de folclore. Si pudiera, yo haría 5, pero bueno, usted tiene el dial ahí, puede cambiar. Un saludo especial a la comunidad y pueblo boliviano, hoy en el día del aniversario de su independencia, 201 años, cuenta Pocha. Mirá vos, 201. Bueno, sin saber pusimos a Gisela Santa Cruz. Después podemos poner otra cosa de Bolivia. La lambada, ¿no? La lambada, los jarcas, sí. Qué alegría estar más conectado. Ese señor dijo que soy Jesús Roldán. Si es así.

0: de Victoria Entre Ríos. Yo soy Fabián Alberto Mancilla. Ay, ganó Boca, dice Guti. Sí, ya sabe el Guti que ganó, ya sabe. Ay, ¿para qué lo hacen acordar? Soy El Sereno, los escucho todas las noches. Muy buen programa, Oscar Peralta. ¿Podrían en los tangos una milonga, Víctor? Hermoso líder, ese es el número de Sotre, notó la semana pasada, ¿no? Líder 07. Miguel de los Condos, programa Tormo, puede ser, pide Fabián Mancilla. Darío Allende, Sui Guti, por favor, que comienzo con los olimareños. Se me piantó un lagrimón, me trajo la imagen de mi viejo sentado al lado de su Ken Brown, limpiando sus discos. Él partió en mayo a mejor vida. Muchas gracias, mirá, claro. Es que formaron parte de la vida, ¿no? Los olimareños era algo que ponía fuerte los domingos mientras el viejo preparaba el asadito y iba todo trapo. Los olimareños, a mi gente, bueno, en fin, tantos. Junto al Hawái, Angelitos Negros, muchos. Desde Santa Cruz de la Sierra, Bolivia, soy de malagueño y vivo aquí hace más de 27 años. Hoy se festeja el aniversario de Bolivia. Si pueden, una saya, morenada o taquirari. Saludos a mi madre y hermanos que están en Malagueño y que te escuchan todas las noches, me dice Julio Peralta. Muy bien. Estoy en Campo de Arroyo Cabral. Te saludo a vos, amiga. Soy Carlos Contreras. Gracias, Carlitos. Lindo programa. Me anotan para participar Milagro Álvarez de Argüello. Bueno. Vamos a ordenarnos, vamos por parte, como dijo Jack, ordenémonos. Vienen los tangos. Qué raro que nadie llame, nadie deja audio. Escriben por WhatsApp, pero no dejan audio, no dejan el audio. Déjenme un audio, queremos saber si funciona lo viejo o funciona, dicen, pero queremos saber. Desde Arroyo Cabral te saludo a vos, gracias. ¿Vamos los tangos directamente, Guti? Vamos, vamos.
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Agosto, año 2004, nos deja Argentino Corazón Ledesma, cantor y compositor santiagueño. Su nombre completo era así, Corazón Argentino Ledesma. Llega a Buenos Aires en la década del 50, ingresa a la orquesta de Julio De Caro, pero como esta ya tenía cantor estable, se retira al poco tiempo. El locutor Guillermo Brizuela Méndez lo recomienda para ingresar a la orquesta de Héctor Varela, donde estuvo hasta 1956. Luego pasó por la orquesta de Di Sarli, vuelve con Varela y decide después iniciar su carrera ya como solista. Por supuesto, tiene tangos muy bonitos. Lo vamos a recordar primero a Argentino Ledesma.

pianista y compositor argentino de tangos, autor, entre otros, de Organito de la Tarde, El Aguacero, La Última Curda, El Último Café, en fin, cuántas. Su papá, González Castillo, de ideología anarquista, pretendió inscribirlo en el registro civil como Descanso Dominical González Castillo. Imagínese, para llevar ese nombre, ¿no? Pero bueno, lo convencieron de que no se podía. Tenía 17 años Cátulo cuando compone Organito de la Tarde, su primer tango, al tiempo que practicaba boxeo, también deporte en el que llegó a ser campeón argentino de peso pluma y preseleccionado para las Olimpiadas de Ámsterdam. Viajó a Europa por primera vez en 1926 y luego fue a dirigir su propia orquesta. Durante la década del 30 obtuvo una de las cátedras del Conservatorio Municipal Manuel de Falla y en 1950 llegó a ser director del conservatorio, cargo con el que se jubiló. Durante los 40 y los 50, cuando el tango llegó a su apogeo, se consagró a la poesía y escribió con otros compositores destacados como Mariano Mores, Pontier, Pugliese y muchos más, en colaboración, ¿no?, algunos de los tangos que ya hemos mencionado. También fue designado presidente de la Comisión Nacional de Cultura de la Nación en el año 1953, pero cuando viene la Revolución Libertadora a nuestro país, lo despojan de todo lo que él había conseguido. Sabe que su esposa, la esposa de Cátulo Castillo, Amanda, se dice, recuerda esa época cuando a él lo sacan de su cargo de cultura, y dice, lo teníamos todo, y de pronto, en 1955, nos quedamos sin nada. Cayó Perón, llegó la Libertadora y a Cátulo lo echaron de todas partes. Ya no pudo tener cátedras, ni dirigir Sadaic, ni estar en cultura, ni siquiera pudo cobrar sus derechos de autor, porque Sadaic precisamente fue intervenida. En el peor momento hasta llegaron a prohibir que se pasaran sus temas por la radio. No le perdonaron nada. Para empezar, que un tanguero estuviera en cultura. Después, que haya sido el primero en llevar el tango al Colón. Vendimos todo y nos recluimos. Cátulo escribía tangos, pintaba al estilo de Quinquela y sobre todo descubrió su amor por los animales. Llegamos a tener 95 perros, 19 gatos y 2 corderitos, decía la señora de Cátulo Castillo. Escuchemos dos de sus obras.

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1: Realizará el Papa León XIV en Córdoba en su próxima visita. Ya fue confirmada para noviembre, se extenderá durante una sola jornada. La fecha exacta todavía debe definirse, aunque sería entre el 12 y el 16 de ese mes. Los voceros de la Iglesia podrían oficializarla este próximo viernes o el lunes. El pontífice llegará por la mañana al Aeropuerto Internacional Ambrosio Tarabella. Desde allí se trasladará directamente a la Catedral de Córdoba. A las 10 mantendrá un encuentro con sacerdotes y religiosas en la primera actividad formal de su agenda en la provincia. Luego se dirigirá al Arzobispado de Córdoba, donde almorzará y participará de una reunión privada con el arzobispo Ángel Rossi. El lugar funcionará como espacio institucional y de descanso antes de la celebración central de la visita. A las 15, León XIV partirá por tierra hacia el predio de la Fábrica Argentina de Aviones, FADEA, donde encabezará una misa abierta y multitudinaria. Está previsto que cientos de miles de fieles de Córdoba y de otras provincias del centro y norte participen de la ceremonia. La elección de FADEA tiene una explicación operativa por su capacidad para recibir una concentración extraordinaria, pero también posee una fuerte carga histórica. En ese mismo lugar, entonces denominada Fábrica Militar de Aviones, Juan Pablo II celebró una misa ante alrededor de 500.000 de personas durante su visita en el año 1987. Madres pidieron por la ley Joaquín en Rosario, nos arrancaron lo más sagrado. La convocatoria se realizó en simultáneo con otras manifestaciones en distintos puntos del país, al cumplirse un año del homicidio de Joaquín, un niño asesinado por su propio padre. Más títulos, García Cuerva, no podemos poner al Papa León XIV de un lado o del otro. El arzobispo de Buenos Aires pidió, en diálogo con Cadena 3, no interpretar políticamente el mensaje del pontífice durante su visita a la Argentina y sostuvo que sus palabras deben leerse desde la doctrina social de la Iglesia. El gobierno venezolano subsidiará hasta el 80% de viviendas para damnificados por los sismos. Franco Mastantuono será cedido por el Real Madrid a la Fiorentina de Italia. El argentino dejará temporalmente el merengue para buscar continuidad en un histórico de Europa. La cesión será por una temporada sin opción de compra y deberá regresar al club español en junio de 2027. Actualizamos temperatura en la ciudad, 16 grados, 91% la humedad, mayormente nublado.
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0: brillante, brillante en esta madrugada, que hace falta dibujar las estrellas, ponerlas, porque al menos aquí, en el cielito cordobés, Córdoba capital, no están las estrellas. Está nubladito, parcialmente nublado, por rato se nubla más, y vamos así, entre canciones y canciones, buscando nuestro rumbo final. Ya estamos a mitad de camino, hasta las 5 de la mañana, esta noche y día, y Juan Luis Guerra nos ayudó a avanzar un montón. Hoy Su dice, el Coco Díaz también grabó el bailongo del Rengo, me cuenta Rolando, desde Aldao. Mirá vos, no sabía. Y sí, es del estilo de Coco Díaz, ¿no? Cuando grabó La Chica del Teléfono. ¿Se acuerda? La Chica de la Hora. ¿No se acuerda de ese? El mimoso, la chica que llamaba a él para, porque estaba enamorado de la chica que le decía la hora por teléfono en ese tiempo. Yo tengo número de socia, pregunta Anita Jiménez desde Jardín del Sur. Sí, Anita, hora por teléfono en ese tiempo. Yo tengo número de socia, pregunta Anita Jiménez desde Jardín del Sur. Sí, Anita, incluida. ¿Qué dice Marta? Marta.
1: ¿Qué tangazo? Por Dios.
2: De Córdoba.
1: ¿Cómo está? Para cortarse la vena con la galleta de agua.
0: Zoom, gracias por poner esos tangos. Los super pedí hace unos días y hoy escucharlos es un placer. Excelente la radio, Juan José Cortés, que como siempre es muy amable. Un tema de María Graña, pedía Gladys, pero bueno, hoy le tocó el turno a estos dos genios, ¿no?
3: 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Su bendecida noche, te escribí, pero ahora te lo digo por audio, el tema que le dedicaste a la nena de anoche, creo que era del Chaqueño. Bueno, me hubiese gustado que te lo dedicaran a vos.
0: Pero gracias, Gabriel. Qué lindo que canta Gabriel, ¿eh? Bueno, de Buenos Aires, escúcheme. Su, qué belleza esos recuerdos, los tangos con mis padres. Hermoso programa, bendiciones. Sigan así, Gladys, desde Valle Fértil. Manda saluditos. Me gustaría escuchar el tango Malena, pide Alejandro Quiroga. ¿Qué más? Dice, qué tangazo, no, no. Dice, por Dios. ¿Estará mi arrabal? ¿Quién se robó mi niñez? ¿Ah? Muy buen programa, como siempre. Quiero ser parte del club, Guillermo desde Morteros. Saludos, si puede ser para el despabilate, un tema del Loco Amato. ¿Te anoto, Guille? Guille Acuña, te anoto, ¿eh? Ojo que te anoto, ¿eh? Guillermo Acuña. Se tocó el número 176. Anoté el número. Es el número de documento, el número de la cuenta bancaria y el número del Club 333. No pierdan el número, ¿eh? 176. Gracias por escribir. Ya me anoté para el 333. Carlos Rechi, ¿me das mi número de orden? Ay, Carlos, ¿no se lo dije ayer ya? ¿Cómo me hacen renegar esta gente? Che, esto. Carlos Rechi, tu número es el 25. 25 es tu número en el club, así que atentos, ¿eh? ¿Hay sorteos para el viernes con Fernando? Sí, vamos a sortear, pero dentro de las 3:33. Ahora todavía no, a las 3:33. A ver qué dice acá Anita, dejó un mensajito grabado. Hola, Anita.
4: Hola, Susi querida. Hola, Guti, ¿cómo están? Muy bien. Acá estoy probando el WhatsApp, pero... con voz de pito porque tengo un resfrío bastante fuerte, hace como 10 días que estoy así, ya y no pasa. Les mando un fuerte abrazo. Bueno, yo no me podía comunicar con mandar audios por la aplicación, así que me viene joya esto. Les mando un fuerte abrazo, soy Anita Jiménez de Jardín del Sur, espero que llegue mi mensajito. Un beso grandote a los dos y gracias por acompañarme tanto tiempo, tantos años. Y en momentos lindos y en los otros también. Abrazo enorme a los dos.
0: Gracias, abrazo fuerte, Anita.

0: Escucharte, porque a veces nos escriben, ella es una oyente querida, integrante de la tribu, que nos escribe por el Facebook, ¿no? Que es mi Facebook, entonces me deja el mensajito. Después escribe por la aplicación, y después escribe por el chat, escuchándonos por algún lado, aparece Anita Jiménez, así que gracias por eso. Está buenazón el programa, y la música, le quisiera decir que me hace muy feliz este programa. Soy discapacitado, hidrocefálico, son unos genios, especial ustedes, nos dice Gustavo. Gracias, Gustavo. Te comparto esta versión de Juan Luis Guerra con otro grande de la música, Sting. Gracias, perdón la molestia. Gracias. Increíble la música. Perdón por los errores de ortografía. No, no hay problema, Gustavo. Todo bien, todo bien. Nosotros también escribimos por ahí alguna cosa mal, ¿no? ¿Qué número tengo yo? Hilda Sesma. Ay, ¿dónde estarás, Hilda? Hilda, ¿dónde? Yo sé que te tengo. Te tengo fichada, Hilda, pero me cuesta. Y ya voy a encontrar una forma más, más práctica. Hilda Sesma. Ay, no estás acá. No estás en esta, no estás en esta. Ya te busco y te digo, Hilda. En un ratito, porque ahora el Guti me dice, vamos, vamos, que tengo acá unos temazos que pidieron impresionantes.
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0: par de días, ¿eh? Hasta que le llegó el tiempo de ser complacido. Bulebú, ABBA, el grupo sueco, girando por acá para quien lo pidió. Espero que lo haya disfrutado. Me gustaría escuchar a Charlie Sa desde Coronel Pringles. ¡Oh, hace cuánto que no escuchamos a Charlie Sa! ¡Qué hermoso! Sí, chileno, él. Verónica es quien desde Coronel Pringles, Psicosiopo, desde Coronel Pringles, Buenos Aires, me pide eso. Charlie Sa, abrazo fuerte para todos. Dicen por acá, ¿qué más? Ay, acá tengo. ¿Qué número tengo yo? Hilda Sesma, desde de Buenos Aires, Hilda, ¿no? Su número es 129, la tengo anotada con el número 129. Anita Jiménez, que ya la escuchamos. Salvador Gutiérrez, que tiene el número 177, Salvador. ¿Por qué Gutiérrez? 177, Salvador, anótelo, ¿eh? Su y compañía, bendecida noche. Buen programa, gracias por siempre. Saludos desde Villa María, Tere Vaca. Mi compañera de madrugada, me dormí, no escuché los tangos. ¿Me anotaste para el 333? Dice Miriam Bexenat. Sí, la anoté la semana pasada, Miriam. Pero como usted ayer creo que me dijo que yo no servía para nada, que me ocupe de mi boliche, sea bolichera mejor, algo así me dijo, me escribió. Digo, bueno, estará enojada y le saqué el número, lamento. Sí, le había dado un número, pero bueno. Lo lamento, no sabía que estaba todavía escuchándome. Graciela Lucero, deja mensajito grabado.
1: Hola Susana, ¿cómo estás? Te habla Graciela de acá de Río Cuarto. Yo me anoté para el 333. Quisiera saber qué número tengo. Gracias.
0: Graciela Lucero, ya le voy a decir en instantes nada más, otro llamado.
2: Hola señora, buenas noches, ¿cómo le va? Le habla Daniel Savit, Villa Santa Rosa. Estamos trabajando de sereno acá en la autopista 19, a la altura de Chañarito. Una noche, ay Diosito. Brava. Mío, la noche que estamos pasando. Brava. Pero bueno, ¿qué va a hacer? Trabajo es trabajo. Sí. Me gustaría que me anote para el club 333, si puede ser, si no hay molestia. Muy lindo los temas, muy lindo el programa. Chau, chau.
0: Chau, chau, adiós. Daniel Savid, ya lo anoto. Graciela Lucero, Graciela Lucero. O sea que tengo un número, dos números que... Graciela Lucero tiene el número 178, anótelo, Graciela, por favor. Y Daniel Savid, el número 179. Voy a decir algo una vez más, aunque ya lo dije. Daniel Savid, necesito nombre y apellido de ustedes para anotar esto. Y quiero decirles, por ejemplo, ya hicimos un primer sorteo, sorteamos dos libros. El primero lo dejamos en portería, la persona que lo ganó lo pasó a retirar. El segundo libro no respondió el día que hicimos el sorteo, así que hoy lo vamos a sortear de nuevo. Pero eso sí les pido que si lo ganan, si son de Córdoba, si ganan las cosas como libros, perfumes o alguna otra cosita. Gutiérrez dice que va a traer algunos elementos también para regalar, no sé qué será, que los vengan a buscar porque están en la portería de la radio, ¿sí? Y los que son para enviar, nosotros nos vamos a ocupar de llamarle por teléfono, mandarle un mensajito, preguntarles la dirección. Nosotros, yo en persona, así que no a nadie más. Daniel Savid, entonces, 179. ¿Y qué más? Walter el Pirata. Walter me tiene que decir apellido como Walter el Pirata, nada más. No lo puedo registrar, ¿sí? Si me hace el favorcito. Mirta Rosa, tranqui, que ya sé que tengo que... quedarte el número. Alicia Montenegro tiene el número 175. Raquel Acosta nos saluda. Lilian Leguizamón, tejiendo. Te voy a escuchar hasta que termine el programa. Saludos para Jorge y Raúl. Te pido un tema de Jorge Rojas. Anastasia Flores. Aquí no ha parado de llover a la medianoche. Como siempre, estoy prendida a la cadena 3. Saludos para todos. Y Ana María Osorio de Pérez. Ella nos pedía Argentino Ledesma sin saber tal vez de que Argentino Ledesma tenía su aniversario. Liliana Nicola Anoche se tildó la aplicación, yo pasé a YouTube, creo que me dormí, se apagó la radio, espero que esta noche podamos escucharla. Acá estamos, Lili. Estamos. Siria Ojeda, escuchando como siempre, Hilda Arrieta desde Villa María, Betty Oviedo, siempre escuchando en las madrugadas, los quiero muchísimo, Mercedes Melero también, Hugo Mario Paratore, que saludaba a todos y nos contaba que él es fanático de los Cantores del Alba, Aguirre, Vaca, Pantaleón y Tutu Campos. Gracias, desde Mendoza va el saludo. Y Esther Molina también nos saluda. ¿Qué más? Blanca Gladys Abregú nos escucha todas las noches. Egle Ferronato, muchos años, Susi Guti, da gusto escucharlos. Juan Carlos Alessi, que tengan una buena noche. Te escucho en Panadería Artesanal desde 1906, mis abuelos panaderos, y yo seguí la profesión. Gracias, Uy, cariños, qué bueno. Seguir la profesión, Guti, de los abuelos, de los nonos, que marcaron todo un tiempo de sacrificio, de esfuerzo, de todo. Para quien me preguntaba el número de WhatsApp, 351-5-199-914. Voy de nuevo, 351-5-199-914. Allí pueden grabar también los mensajitos, como cualquier WhatsApp que están acostumbrados a enviar, o a escribir, si les gusta más.
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0: Hola, Su. Soy Mirta Arias, de acá de Frías, Santiago del Estero. Lo estoy escuchando. Me puede anotar para...
1: No es un concurso de concursito, es un club. Que usted se anota, yo le doy un número y después vemos si tiene suerte.
2: Hola, buen día. Soy Miguel Ángel Mayorga de Mendoza. Estoy trabajando en seguridad en Godoy Cruz, en el Maipú, perdón, en la calle Rodríguez Peña. Les mando un saludo a todos y que tengan un excelente día.
1: Muchas gracias, Miguel. Abrazo fuerte para usted. Buen día también, Rubén.
3: Susi, Walter. Buenas noches, día, Rubén, taxista de Mendoza. ¿Me anotás en el club de las 3:33? Gracias.
1: Rubén Darío.
3: Mi apellido es Borges.
1: Ah, Borges. Ay, qué voz tan bonita que tiene Rubén Darío Borges. Parece locutor. Rubén Darío Borges. ¿Y Marcelo Barrios? ¿Qué me dice, Marcelo?
4: Marcelo de Río Cuarto, Susana.
1: ¿Cómo estás? Y entonces se le cortó ahí, ¿no? A ver, otro más.
5: Hola, Susi, ¿cómo les va, Guti? ¿Cómo están? Acá estamos escuchándolos como siempre. Es la primera vez que escribo porque, bueno, me resulta más fácil en WhatsApp. Claro. Y los saludamos acá de Panadería Ebenezer.
1: Ayer se lo dije, Noemí. No lo pierdan el número porque no puedo todos los días decir el mismo número, si no, no puedo avanzar. Así que anoten el número y no hace falta que lo pidan todos los días porque es el mismo número siempre. Quiero anotarme en el club, Elena Pinotti. Le digo a Rubén Borges que tiene el número 183, Rubén. Y a Elena Pinotti, que me acaba de escribir, le doy el 184. Anótelo, Elenita. Elena, estoy anotando Pinotti. ¿Por qué me hacen trabajar tanto así? Después sueño con ustedes. Me sueño anotando nombres. 184, mire la hora que es, Gutiérrez. Vamos, vamos, vamos, vamos. Que se viene el despabilate y se viene el 333.

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1: El AMBA, además, hay alerta por nevadas, tormentas, frío extremo, viento sonda en distintas provincias. El AMBA, además, hay alerta por nevadas, tormentas, frío extremo, viento sonda en distintas provincias.

0: donde se prevén precipitaciones de entre 40 y 80 milímetros, con posibilidad de valores superiores en forma puntual. En Mendoza y San Juan se esperan nevadas, aunque de menor intensidad, motivo por el cual el nivel de alerta es amarillo. También alerta amarilla por tormentas para el sur de Formosa, Chaco, Corrientes, Misiones y el extremo norte de Entre Ríos y Santa Fe. El organismo mantiene una alerta amarilla por frío extremo para el oeste de Santa Cruz, donde las bajas temperaturas podrían representar un riesgo moderado a alto para la salud de grupos vulnerables. En paralelo, el centro de San Juan y el oeste de La Rioja permanecen bajo alerta amarilla por viento sonda, con velocidades sostenidas entre 30 y 45 kilómetros por hora. Las recomendaciones ante tormentas, lluvias, nevadas, vientos en distintas regiones, el organismo recomienda mantenerse informado a través de los canales oficiales, evitar actividades al aire libre durante las tormentas, asegurar objetos que puedan ser desplazados por el viento y circular con precaución, especialmente en zonas donde se registren lluvias intensas y ráfagas. A propósito de eso, temperatura en la ciudad 16 grados, 91% la humedad, está mayormente nublado.
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despabilate tan maravilloso, Gutiérrez. Qué bueno, con este señor alguien va a ir a ver el show y va a comer rico, una cena doble este viernes. Algún socio de este club de las 3:33, pero no estuvo solo, ¿verdad? ¿Quién más estuvo en este inicio del despabilate? Gary, así, me gusta ese. Sebastián, yo te entiendo mejor. Y la 8:40, borrachos de carnaval. Le mandamos un abrazo y un deseo de que se recupere prontito Miriam, que está escuchando, pasando por una recaída de la gripe, pero dejándose acompañar por noche y día. Miriam, abrazo fuerte para ti, también para Pochita, que nos saludaba temprano. Pero bueno, sepan entender. ¿Qué dice Pepe Contreras? Que no le damos bolilla. ¿Qué dice nuestro...? Tiene un número el Pepe. Yo lo vi hace ratito que tenía... Él está anotado como socio. Número 157. ¿Qué le pasa al socio 157? ¿Está rebelde? ¿No quiere que le demos salida a otros mensajes? ¿Está celoso? Y él escucha otra radio. A mí me cuentan los chicos de la fábrica, Mando un abrazo a toda la gente de la fábrica. Sí, los tenemos en cuenta y vemos todos. No es que sea complicado, sino que son tantos que no nos dan los tiempos. Pero tratamos de darle cabida a todos los que vienen, los del YouTube, por ejemplo. Dante Desastre y Ortiz, provincia de Santa Fe, te escucho todas las noches. Recién encuentro la forma para saludarte. Gracias por la compañía siempre. Nico Galarza, Susi,

0: Y anatame al 333, al club de las 333. Y Mauro Aguilera, que es el presidente del club, dice como todos los jueves: ¿me pasás Bebito Fiu Fiu por el amor de mi vida? ¿Qué es eso, Gutiérrez? ¿Por qué pide esas cosas? Te lo vamos a... lo derroquemos a este presidente del club de las 333. Por favor, ¿eh? Eduardo Correa, justo ahora, dice: justo ahora, justo ahora, justo. Es como la gente sabe todo, Gutiérrez.
1: 333, justo.
0: Justo, justo la hora del club. Es la hora en la que nosotros tomamos asistencia a los que vienen en la madrugada, ¿eh? Olguita Martínez, que me pedía que le demos un número, le dimos el 181. Anótelo, Olga, ¿eh? Anote 181. Alicia Esconocini, 182. Mirta Rosa Cuello, 188. ¿Qué más? Elenita Pirotti, 184. Susana Campillay, 185. Mirta Aria, 186. Luisa Valenzuela, 187. Son los últimos que anoté hoy. Ya me cansé. Ya me cansé, Gutiérrez. ¿Sortemos el libro? ¿Vamos por el libro primero? Bueno, dígame un número hasta el 195. 100. Lo dijo al aire, ¿verdad? Todo eso. 141, dice Walter Guti Gutiérrez. Voy a buscar el socio número 141. Lo voy a encontrar. Socia es en Villa Dolores, Silvia Bustos. Número de socias, 100 datos, sí, para que se lo enviemos a Imando Gladys, el Duque, para este viernes. 156, a ver, 156. Silvia Capdevila es la socia número 156 y se ganó la cena para dos personas para ir a disfrutar del show de Fernando Gladys. Y y comer algo rico y después que nos cuente la socia 156. No, asadito todavía no, pero en una de estas madrugadas sorteamos un asadito, ¿eh? Ojo, ¿eh? Ah, ella sí va a comer rico. En cualquier momento los sorprendemos a todos los que han participado hoy, gracias. Guarden los números porque con ese mismo número siguen participando. No es que cada día es un número distinto, no. Con ese va a ser el número que van a tener ustedes, porque esta es la hora clave, la hora en la que nosotros queremos que estén despiertos. Y parece que están despiertos, ¿no? Sí. Marta Lazarte, su, quiero mis números. Ahora se lo doy, ahora se lo doy, mientras escuchamos la música.

0: es el aplauso.
1: Pelusa acompañando ahí a Sol Naciente. Qué grande el rey, qué grande, no se priva de nada, Marta Lasarte, 189 es tu numerito, que lo disfrutes. Meco Villarreal me dice que mi número es un, no me falle. No, Meco, yo ya lo tenía usted anotado con el número 105, usted es el número de socio 105. Ahí le escribí en el Facebook para que lo guarde el número, ¿no? Rosita Gijena, hola, soy Guti presente, dispuesta a escuchar el folclotunga que ahora viene. Grande espabila, te envío un gran abrazo y saludos a Cristina, que siempre te escucha y comparte la noche del día, justo a las 3:33. Raquel Acosta, es el mejor de noche y día, el despabilate, bendiciones. Mauro Aguilera, los jueves tienen ese no sé qué, viste, ese es casi viernes. Como digo yo, que la sigan a la flecha y miren la pluma que dice noche y día. Graciela Jansen-Harms, hoy me dormí difícil descansar con este calor aquí en Alemania, pero yo estoy firme, mateando, disfrutando de la compañía hermosa de ustedes, abrazo a la distancia. Alicia Iribarne, me encanta el programa, escuchando como todas las noches. María Laura Marín, mucha humedad en Concordia, feíto el clima. ¿Me pasás el número, María Laura Marín? Creo que te tengo anotada de antes, María Laura, ahí me fijo, Mabel Río Díaz, desde La Rioja, con sonda, sondosa, viento. Norma Molina también pide anotarse. Meco pide por Leonardo Fabio, por Charles Aznavour, La Bohemia. Muy amable, nos dicen por acá. A las 3:43, ¿cómo viene con el folclore? ¿Abrimos? Todavía no. Ay, pero se hace rogar, ahora se hace esperar el folclore tú. Hola, soy Guti desde Mar del Abrazo, les mando churros. Martín Videla, qué rico. Los churros de Mar del Plata son especiales, dicen. No sé, yo no probé nunca, pero dicen. Roberto Bolo también me

de su número desde Marcos Juárez. También te tengo anotado, Roberto, en algún lado. Te tengo anotado. Pero esto es así. Tienen que tener paciencia. Hoy ya sorteamos, así que no se preocupen, que si aparecen en algún lado, yo se los digo, ¿eh? En cualquier momento. 3:44 minutos. Jorge Muñeco Daniel llega. Es mi mujer.

0: Ahí estaba Jorge Muñeco, Daniel. Ya escuchamos a Mirtha Arias hablar. Igual si la escuchamos ya, Guti.
1: Hola, soy Mirtha Arias.
0: Sí, de Santiago del Estero, que ya está anotada Mirtha. E inclusive le hemos dado un número todo a Mirtha Arias, que tiene el número 191. Mirtha Arias tiene el número... Mirtha Arias tiene el número 186. 186, ahora sí. Quiero mi número de socio. Susana Campillay tiene el número 185. Susi, anótelo. Susi, anote el 185. Carlos de Corral de Bustos, Córdoba, nos saluda. Quiero anotarme. Elena Pinotti también quiere anotarse ella. Bueno, abramos el folclotunga, Guti, porque si no se nos va el tiempo. Que suenen las trompetas, que pintemos las estrellas en el firmamento cordobés. La música fusionada, el folclore y el cuarteto, señores, hacen historia en este segmento que está programado y armado por el señor Walter Guti Gutiérrez. ¡Oh, amor salvaje! Una versión más.

0: le falta el sombrero nada más al negro Ángel Videla ahí para ese amor salvaje, ¿eh? El folclotunga, señores, en la madrugada del jueves se instala. Fusionamos, descubrimos, presentamos en sociedad, como ahora. La banda 21. Oh, ¿se acuerdan No Saber de Ti?
1: Sí.
0: ¿Pero por la banda 21? No, aquí en el folclotunga.

saber, quiero saber, dice la banda 21. Estamos en el Folklo Tunga, una creación del señor Walter Guti Gutiérrez. Mientras tanto yo anoto números. Atentos que ya los voy a mencionar a todos los últimos que estoy anotando, que son los últimos que van mandando mensajitos. A quien figura como Abu, que termina su número en 920, me tiene que poner el nombre y el apellido, no me puedo anotar así con ese dato nada más. A Olguita Altamirano, que también reclama su número, es el 180, Olga, el 180. Y al amigo Víctor Reboledo, que es de Buenos Aires, el 192 es el número que le ha tocado. El Folklo Tunga de los jueves y... chévere, chévere, chévere, ¿eh? La banda madre y Córdoba sin ti.

Recuerdo, Córdoba sin ti. ¿Y hay yapa o no? Tendríamos que completar la obra con alguna yapita. Mauro, el bebé Mauro. ¿Qué canta? No, canta folclore, no. No. No, no me diga. ¿El bebé Mauro canta eso? Folclotunga, yapa incluida. El bebé Mauro entre la tierra y el cielo.

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1: Susana, buenas noches. Yo le dejé un mensaje el otro día, no sé si me anotó para el club, Luis Cisterna, y quiero saber qué número me responde, y bien para...
2: Buenas noches, Susana, acá te estamos escuchando desde el Rincón de los Sauces, Oscar Améndola del Remis, que te pidió, el que te pidió la otra noche, el tema de Abel Pinto, El Mar. Así que muchas gracias y gracias al operador por poner ese tema tan bonito.
3: Buen día, Susana. Soy José Daniel de Crucellas y bueno, acabo de copiar el número de WhatsApp. Quería ver si llega, si lo copié bien. Que tengan buen día para todos.

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veces las lágrimas son versos. Las lágrimas no se conforman con deslizarse por la piel. Necesitan un refugio y encuentran en el papel el único lugar donde no duelen tanto. Un poeta llora distinto. Sus lágrimas no hacen ruido. Caen como silencios transparentes que se transforman en letras y cada palabra es un latido arrancado del alma. No son lágrimas de agua, son ríos de memorias, mareas que traen nombres que ya no responden, instantes que la vida no permitió volver a vivir. Hay lágrimas que arden, que no se secan con pañuelos, sino con metáforas, con esas frases que sangran dulces, con esas rimas que abrazan lo que nadie más se atreve a tocar. El verso es entonces un espejo donde el poeta se mira llorando y al mismo tiempo se salva, porque escribir es la manera más digna de no naufragar en la tristeza. Son estrellas que descienden cansadas, las lágrimas, buscando un rincón de eternidad en un cuaderno olvidado. El poeta sabe que nadie leerá jamás la hondura real de esas lágrimas. El llanto escrito no necesita testigos, solamente verdad. Y entonces, cuando el último verso se cierra, el poeta descubre que las lágrimas no se han perdido. Han cambiado de forma, ya no pesan en sus ojos, ahora vuelan en la voz de quien un día lea sus palabras y sin querer llore también.

tarde. Llegamos tarde, amor. Pasó la primavera, con los relojes rotos de tanto despedir. La vida cerró la última frontera y aprendimos llorando demasiado a vivir. Tus besos son cenizas que el viento desespera. Los míos, hojas secas que no saben volver. Qué triste es encontrarse cuando ya nada espera, cuando duele el mañana más que el atardecer. ¿Quién hubiera pensado que el destino insolente nos juntaría al borde del último dolor? Tan cerca de los ojos, tan lejos de la suerte. Te amaré en silencio, el que no entiende la gente, porque el amor más grande no siempre llega a tiempo, a veces llega tarde para romper la muerte.

en los detalles simples se descubre la verdadera grandeza de una persona. No en los grandes discursos, ni en las promesas que suenan bonitas, sino en pequeños gestos que muchos consideran insignificantes. Un saludo sincero, un gracias, un cómo estás, pero dicho con verdadero interés. Respetar el tiempo de los demás, cumplir la palabra, pedir perdón cuando hace falta. Ahí hablan la educación, los valores, la calidad humana, porque cualquiera puede aparentar durante un momento, pero los detalles revelan lo que realmente habita en el corazón. ¿De qué sirve impresionar al mundo si en lo cotidiano se olvida el respeto? ¿No será que las personas más valiosas son aquellas que hacen sentir importantes a los demás? Con cosas sencillas. Con el paso de los años entendí que ya no admiro a quien presume lo que tiene. Admiro a quien trata con amabilidad al desconocido, a quien no cambia su forma de ser según la conveniencia, a quien sigue siendo humilde cuando la vida le sonríe. Los buenos modales no cuestan nada, la empatía tampoco, y sin embargo son riquezas que no todos poseen. Observemos cómo tratamos a quienes no pueden ofrecernos nada a cambio, y es ahí donde el verdadero carácter queda al descubierto. Una palabra amable puede sanar, una mano tendida puede cambiar un día entero, y una actitud con respeto puede dejar una huella que dure para siempre. Al final la vida no te va a recordar por lo que aparentás, te va a recordar por cómo hicimos sentir a quienes caminaron a nuestro lado. Y los valores más grandes siempre se reconocen en las acciones más pequeñas.

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0: tradicionales sonidos que van indicando que estamos a punto de empezar a retirarnos lentamente. Estamos cumpliendo una madrugada más, la del jueves 6 de agosto. Madonna, Bryan Adams, Celine Dion, elegidas por Walter Guti Gutiérrez para ir completando esta madrugada. Luis Olivar, su número es 201. Víctor Reboledo, 192. Roxana Picón, 194. Jorge Enrique Luján, 193. Graciela Janssen-Harms, 196. Alejandra Siares, 202. Horacio Tromboto, 255. Alicia Mancilla, 199. Rosendo Casa, 198. Graciela García de Río Tercero, 197. Hasta acá llegamos. Mañana continuaremos, señores. Muchas gracias. 4:38 minutos. Tenemos que ir cerrando todo, todo lo que se ha dado en esta madrugada. Alicia Iribarne, gracias. María Laura Marín también. Mabel Río Díaz, desde La Rioja. También Mercedes Gutiérrez. No se muevan de este horario, chicos. Si acá estamos. Por supuesto que mañana vamos a continuar dando los números. Quédense tranquilos que todos lo van a tener. Dos condiciones indispensables. Tienen que estar despiertos, escuchar diariamente para que no se pierdan nada. Y nombre y apellido, nada más. Eso es todo. Nosotros nos vamos a ir, pero antes tenemos que hacer un repaso musical, Guti. ¿Qué le parece? Después de haber escuchado en el blanco y negro, hermosos los temas, Iba Zanetti, Luciana. Por acá me dice el oyente Claudio, dice la Avenida de los Tilos. ¡Wow! ¡Qué recuerdo! Sí, es verdad. Qué bueno despertar y con esa música te dan pilas al día. Gracias a todo el equipo. Me alegro, para eso estamos, para mantenerlos despiertos, acompañados y sobre todas las cosas, pasar un buen momento de radio. Que se va terminando, ¿eh? A las 5 llega Primera Plana, toda la información, repaso musical.
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4: Hola Guti, buen día, por acá por las rutas de Barcelona, camino para la montaña hoy, y quería comentarte qué lindo esto de WhatsApp, más allá que nos sentimos un poco invadidos, pero qué lindo este que te pedí un tango cantando, qué maestro, dale un 10 de 10 de mi parte, qué maestro, se tiene que dedicar a eso. Así que nada, saludo grande para mis amigos Cristian Maurino y Fabián Frate, que andan por acá también trabajando. Y nada, saludos para todos.
5: Gracias, Dieguito Bertolino, por las calles europeas. Y sí, pasa que es como si nos invadiera otra tribu, ¿viste? Una tribu que estaba ahí, pero que no tenía ni señales de humo. Entonces ahora somos, nos hemos multiplicado. Pero es lindo leerlos, escucharlos y, por supuesto, tenerlos cada día más y más cerca. Nos vamos, señores. Walter Guti Gutiérrez dice, recién el homenaje, por supuesto, con los Pachas y con los Jarcas, en ese repaso que hicimos por el aniversario de Bolivia, que cada 6 de agosto conmemora la firma del Acta de la Independencia, que ocurrió en 1825. Así que a los hermanos bolivianos, el abrazo fraterno desde aquí, desde esta Noche y Día, desde la Cadena 3. Tenemos oyentes que nos escuchan en distintos sectores de Bolivia y hoy están de fiesta, hoy están celebrando un aniversario más. y después Tita, la gran Tita, también de Cátulo Castillo, a quien estuvimos rindiendo nuestro homenaje, a Ravalera. ¿Y usted con qué se va, Gutiérrez? ¿Cómo cierra su jueves? Una mujer cantando, Ángela Leiva.

0: Ángela Leiva, el próximo domingo 16, fiesta del Día del Niño, ella será uno de los grandes atractivos que tendremos. Así que prepárese, Gutiérrez, usted ya lo veo en primera fila con el chocolatito en la mano y aplaudiendo a Ángela Leiva. Mañana a las 0 nos reencontramos, señores. Homenaje en la despedida para este grande de la música italiana. Chau, chau, adiós.
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0: Buen día, ¿cómo están? Bienvenidos. 6 de agosto, la hora 5:05 en el país.
1: ¿Cómo estás, Luis?
0: Y es jueves, chau. Chau, la primera semana de agosto. Sí. ¿Qué decís, Susana? ¿Cómo andás?
1: ¿Cómo estás? Muy bien, Luis, Lucía, Ariel.
0: Mirá qué golazo.
1: Mire cómo lo recibo.
0: Qué golazo el de Boca, ¿eh? Es campeón. Ponelo sí. A la lista.
1: Ah, bueno, es campeón.
0: Estamos viendo las imágenes, aquí la repetición en ESPN del triunfo de Boca. ¿Cómo andas, Susana?
1: Todo bien, Luis, hermoso, hermoso.
0: Primavera.
1: Sí. Particularmente estamos parados en este momento en la mínima y en la máxima.
0: Tanto vamos a tener. Bajita amplitud.
1: Las dos, igual. 16 grados, la temperatura a esta hora en la ciudad, es la mínima pronosticada, pero también es la máxima pronosticada. Mira. Así que vamos a ver cómo se da esto. 92% la humedad, el viento esta vez es del sector sudeste a 10 kilómetros por hora y está parcialmente nublado.
0: ¿En el extendido qué nos marca, Susana? ¿Temperaturas en ascenso?
1: No, va a estar bastante para abajo, pero anuncian sol, o sea, viernes 19 grados con un sol completo, el sábado 15 grados de máxima, pero también con sol, y el domingo sol completo y 16 grados de máxima. El lunes 14 grados nada más de máxima, pero sol.
0: Claro, hay que mirar las mínimas, me parece que baja mucho la temperatura.
1: Uno mínima. Bajo cero, la mínima todos los días.
0: No, no puede ser.
1: Sí, para que usted llegue y diga, qué frío que
0: no,
1: hace.
0: No, ya lo miro, no lo puedo creer.
1: Uno bajo cero. Uno bajo cero.
0: ¿Por qué tanto frío?
1: Sí,
0: es que estamos en invierno, claro efectivamente. Bueno, Ariel, tenemos Buenos Aires con alerta naranja por tormentas fuertes y un marcado descenso de la temperatura también. ¿Cómo estás? Buen día.
2: ¿Cómo te va, Luis? Hola, Susi, Lucía. ¿Cómo les va?
3: Buen día.
2: Buen jueves. Sí, tenemos doble alerta vigente en la ciudad de Buenos Aires y zonas aledañas. El alerta naranja al que hacías referencia por tormentas de intensidad, de variada intensidad para el día de hoy. Y alerta amarilla por vientos. Tenemos a esta hora 14 grados 4 décimas, cielo cubierto, humedad 90% y la máxima proyectada nada más 14 grados. Repasando el pronóstico para esta jornada, neblinas marca en horas de la madrugada, que ya están presentes en altura. Durante la mañana tormentas fuertes que van a continuar durante la tarde y lluvias aisladas hacia la noche. Como decían allí también con Susana, baja fuerte la temperatura, sobre todo las mínimas. A partir de mañana se esperan 5 grados de mínima, 7 para el sábado, 4 para el domingo, 3 para el lunes. Bueno, una tónica que se va a mantener para los próximos 7 días.

0: Está nevando en Neuquén, Susana, anoche. Empezó a nevar en el Alto Valle. Cayeron copos en Neuquén, en Plotier, en Cinco Saltos, una jornada que tuvo intensas lluvias. Ya lo va a completar Ariel, pero estoy repasando la mañana de Neuquén. Dice, caos en la provincia por el temporal de nieve y la lluvia. Localidades sin luz y sin clases. El clima castiga todo el territorio neuquino, calles anegadas, cortes de energía y circulación muy complicada por la acumulación de hielo y de nieve. Están los videos del temporal de la provincia, nieve en Neuquén, alerta por lluvias y nevadas. Y después el otro aspecto, Ariel, es lo que está pasando con el paso internacional Pino Hachado, donde hay más de 1.200 camiones esperando para poder cruzar.
1: Sí, exactamente. Ayer volvió a cerrarse ese paso internacional a partir de las 8 y 10 de la mañana. Vialidad tomó la determinación a partir de la presencia de nieve y hielo en la calzada y también la presencia de viento, que hace muy dificultoso y peligroso la conducción en ese paso internacional. Obviamente es un cierre temporal hasta que las condiciones mejoren. También han dado cuenta desde la provincia, un relevamiento del estado de las rutas, la mayoría de ellas, sobre todo en la zona cordillerana, habilitadas con precaución o con extrema precaución, obligación, por supuesto, de circular con cadenas. Y en cuanto a lo que tiene que ver con los pasos internacionales, Cardonal Zamoré, habilitado con extrema precaución, solo para autos y colectivos.
0: Hay un título en el cordillerano, dice polémica. Máquinas chilenas entraron a despejar la ruta argentina en el paso Zamoré. ¿Cuál sería la polémica?
1: Y que invadieron un territorio porque la Argentina...
0: Pero le está dando una mano a limpiar el... Pero no es que nos invadieron. Movieron el destacamento de Vialidad Chile al lado argentino. Están limpiando con más... Gracias a los hermanos chilenos que nos están dando una mano para paliar la nieve. ¿Qué es eso? Bueno, ¿será todo polémica?
1: Capaz que es un título para... conseguir alguna...
0: ¿Algún vivo?
1: Claro.
0: Bueno, ahí está. Entonces tenemos eso. Ya está Lucía González también con un frío. Con campera, bufanda. Hoy no hace frío, Lucía. ¿Qué dice? ¿Cómo anda?
2: Buen día, Luis. Buen día para todo el equipo y para la audiencia. Aún no. A esta hora no, pero se espera que a las 9 de la mañana aproximadamente venga el frente frío. Hay una alerta por vientos también. Ha emitido el Ministerio de Seguridad una alerta por el riesgo extremo de incendios para la jornada de hoy, porque se esperan ráfagas de hasta 90 kilómetros por hora en la zona serrana. Así que tener
0: alerta
2: muchísimo...
0: por fuerte viento.
2: Sí, sí, sí. Claro. Hay niebla a esta hora, pero calculo que este viento se va a llevar las nubes. Se espera alguito de sol para los próximos días, pero la llegada de un frente muy, muy frío a partir de las 9 de la mañana. Neblina a esta hora sobre la ruta nacional 158, autopista Córdoba-Rosario, nacional 20 también, la provincial 17. Hay lluvia en la 11, la provincial 10 con niebla, lluvia en la provincial 6 y la nacional 19. A tener muchísima precaución porque se espera, como te decía, este alerta por fuertes vientos.
0: Y el tema de incendios, que seguimos muy de cerca, y después el tema del sonda, ya repasamos Cuyo, porque también hay nevadas en la alta montaña y vientos sonda en el llano, como verán.
3: Desde La Rioja me avisaban, ¿no? Del viento.
0: También. Bueno, acá es muy fuerte, 90 kilómetros.
2: Mira, se esperan picos que podrían superar los 100 kilómetros por hora.
0: En eso la zona es Patagonia. La gente en Río Gallego no podrá decir, o en Chubut, lo que es tener... semejantes ráfagas. 5 de la mañana con 12 minutos. Vamos a contarles en un ratito lo que va a pasar en el Senado de la Nación Argentina. Va a haber movilización en las calles. ¿Acá va a haber marcha?
2: Sí, va a haber marcha.
0: ¿A dónde?
2: A partir de las 5 de la tarde, hoy en Colón y General Paz, van a marchar hacia Patio Olmos, van a leer un documento. Son organizaciones sociales, sindicales, que van a estar protestando acá a la misma hora que se trate la ley de tierras, digamos, en el Congreso Nacional.
0: Vamos a contarles que Rosario a esta hora tiene una temperatura de 17 grados, cubierto, mucha humedad, 90%, lluvias para todo el día y neblinas en las primeras horas de la mañana. Santa Fe Capital tiene 18 grados, está cubierto, humedad 97%, lluvias para todo el día. Y la máxima 25.
3: Ya nos avisan por acá que en Venado Tuerto, por ejemplo, está lloviendo intensamente.
0: Vamos a abrir las vías de comunicación. Queremos saber si... ¿Están usando el mensajero?
3: Sí, claro.
0: ¿El nuevo mensajero de Cadena 3?
2: Sí, WhatsApp.
0: En WhatsApp, perdón.
3: Sí. Pipi, el panadero de Alicia, muchísima neblina, nada de lluvia, veremos qué pasa, nos dice él. También, chicos, linda madrugada, sin neblina, viento norte. Saludos a todos, Matías, transporte el gatito de Arroyito. No sé en qué lugar estará así con esas condiciones, ¿no? Aclara. Se largó a llover fuerte en Venado Tuerto, avisa también Roberto. Primera plana, buenos días, saluda Mariano. Ricardo García, desde Marquesado San Juan. Tremendo viento hubo de madrugada, ahora más tranqui, cálido en este momento. Saludos y gracias a todos, hablo desde San Lorenzo. Arrancando la mañana, viajando para Ñatuya, Santiago del Estero, Mariano y Marcos, que van escuchando la radio.
0: ¿Por dónde empezamos? Por Boca, ¿qué nos va a decir Susana usted en el deporte?
3: Y Boca resultó el ganador en la jornada de ayer, ¿no? Belgrano no pudo convertir, fue bastante polémico.
0: ¿Cómo terminó Belgrano?
3: 0-0.
0: Ah, mira.
3: 0-0. Boca Juniors le ganó a Estudiantes de la Plata 1-0, con el gran desempeño de Leandro Paredes. Y en la Primera Nacional, el resultado, Almagro perdió con Gimnasia y Tiro 2-0, y Quilmes le ganó al Lobo, a Gimnasia de Jujuy, 2-0.
0: Alertan por posibles cortes de luz debido al fuerte viento en San Juan. Lo que te decían los oyentes, Susana, que, sí, que han estado con fuertes ráfagas de viento. Y si miramos también, Ariel, la situación de alertas por fuertes ráfagas, además de Córdoba, Santa Fe tiene la misma indicación.
1: Sí, Santa Fe está bajo alerta naranja por tormentas, una advertencia que abarca tres departamentos: la capital, San Jerónimo y Garay, que son departamentos ubicados en la zona central de la bota santafesina, anuncian ráfagas de hasta 90 kilómetros, granizo y brusco descenso de la temperatura. Bueno, se ve que todo este frente está afectando o va a afectar a la zona central de nuestro país, porque allí, según decían, Córdoba también, como decía Susi, Santa Fe, Rosario, Buenos Aires y alguna otra zona más de este país, bueno, por este brusco descenso de temperatura, este brusco cambio y el ingreso del frente frío.
0: Estamos repasando la portada de los diarios en la República Argentina. En esta mañana todos coinciden en uno.
2: Sí.
0: Todos, ¿eh? No hay, a ver si quizás alguno que se me escape. No, ninguno, todos. Todos tienen la foto del Papa. La capital de Rosario también, en esta mañana, indicando la llegada del Papa. Tenemos al diario Río Negro, con foto bien grande. Tras casi 40 años, un Papa viene a la Argentina. Para el diario Ancasti de Catamarca, el Papa llegará a la Argentina el 8 de noviembre, y la foto saludando. El diario Crónica, toda la tapa es para el Papa que visita a la Argentina. El diario El Chubut, también con foto en tapa. León 14 estará en la Argentina en noviembre. La Voz del Interior, León 14 en Córdoba. Esperan una misa de 1 millón de fieles. 400.000 hubo cuando estuvo Juan Pablo II.
3: Claro.
0: Lo que pasa es que Juan Pablo II recorrió muchos lugares en la Argentina. Fue un viaje mucho más largo. Estuvo en Santa Fe, en Rosario, en Paraná, se fue a la Patagonia, estuvo en Buenos Aires, estuvo en Córdoba. Claro, acá Córdoba 1 millón de personas, porque te van a venir los santiagueños, los catamarqueños, los riojanos, los tucumanos, sí, los salteños, los de La Pampa. Pues tendrás todo lo del litoral que se va a ir a Buenos Aires.
3: También.
0: Pero bueno, Córdoba está en el centro. Por eso Lucián elegido, sí, Córdoba, lo explicaron, sí, porque está en el centro del país.
2: Centro del país, y además tiene la capacidad para recibirlo, ¿no? Porque hay que hacer un fuerte operativo de seguridad también. Dice Córdoba estar preparada, ya lo vamos a escuchar al ministro de Seguridad, Juan Pablo Quinteros, que habló ayer. También habló el cardenal Ángel Rossi. ¿Qué actividades va a hacer? Bueno, la fecha todavía no se sabe exactamente cuándo va a estar en Córdoba. Se sabe que va a ser entre el 12 y el 16 de noviembre. Los voceros de la iglesia van a oficializar esta fecha probablemente entre mañana y el lunes. Va a llegar a la mañana al Aeropuerto Internacional Ambrosio Tarabella. Desde allí va a ir directamente a la Catedral de Córdoba. Va a mantener a las 10 de la mañana un encuentro con sacerdotes y con religiosas, que es la primera actividad formal de su agenda en la provincia de Córdoba. Después va a ir al Arzobispado de Córdoba, donde va a almorzar. Va a participar de una reunión privada con el arzobispo y cardenal Ángel Rossi. Y a las 3 de la tarde va a partir por tierra hacia el predio de la fábrica argentina de aviones, FADEA.
0: Ah, la donde intención va es que con el Papa Móvil la gente lo pueda saludar.
2: El que no llega. El anterior Papa, una linda nota hizo anoche, ayer, Ale Bustos, con quien estuvo en el Papa Móvil, quien fabricó el Papa Móvil acá en la fábrica Renault.
0: ¿Está ahí en el museo?
2: Está en el Museo de la Industria, ahí en Barrio General Paz.
0: El que viene ahora es nuevo.
2: El que viene ahora, por supuesto, esto es una traffic que se hizo y que se usó para recorrer gran parte del país. En FADEA va a encabezar una misa abierta, multitudinaria, ahí es donde se espera esta cantidad de gente, está previsto que muchos vengan. La elección de FADEA tiene, explicaron, una explicación operativa, porque tiene capacidad para recibir mucha cantidad de gente, también tiene mucha fuerte carga histórica. Allí estuvo también Juan Pablo II, que celebró una misa en 1987, en la última visita de un papa a nuestro país. Si te parece, escuchemos primero la celebración del cardenal Ángel Rossi, que ayer en Mesa de Café decía.
4: Bueno, la verdad que un alegrón, porque nos hace bien, y esta visita uno lo percibe, casi diría, en primer lugar en la gente, ¿no? Y uno se une a esa alegría inmensa de la visita del papa, y digamos que tiene, además de ser una visita pastoral, es un poco el pastor que visita el rebaño, no solo el rebaño de la iglesia, porque es una figura que trasciende los ámbitos de la iglesia, y en este caso León de un modo particular, porque es una figura, la verdad, muy, muy, muy linda.
2: Bueno, hasta ahí parte lo que decía el cardenal. A las 6:00 p.m. está previsto el regreso del Papa al aeropuerto cordobés. Se analiza que el siguiente traslado para ir a Luján, en la provincia de Buenos Aires, se haga en helicóptero para reducir los tiempos y las complicaciones, y a partir de allí seguir su gira en Argentina. Sobre el operativo de seguridad, esto decía el ministro Juan Pablo Quinteros.
5: En contacto desde el primer momento que se empezó a barajar esta posibilidad con la ministra Alejandra Monteoliva, porque la cuestión de seguridad es absolutamente clave. Vamos a trabajar en conjunto con todas las fuerzas, vamos a armar un comando unificado conjunto, y bueno, trabajaremos codo a codo con fuerzas federales, y vamos a esperar que el día de la visita de León sea una fiesta verdaderamente inolvidable para Córdoba. En los eventos.
2: Hasta ahí parte lo que decía el ministro de Seguridad.
0: Un operativo grande, ¿no? Porque si va a recorrer vía tierra, vía terrestre, si va a ir del aeropuerto, lo hará en el Papa Móvil, ya desde el aeropuerto, seguramente, para que la gente lo salude.
2: Sí.
0: Cuando vino Juan Pablo II, fue todo con el Papa Móvil.
2: Claro. Sí.
0: Por la avenida, yo recuerdo haber estado en la avenida Colón.
3: Y sobre todo hay que aprovechar, porque es un solo día.
0: Claro, cantar, exactamente. Entonces,
2: unas horas, poner, claro.
3: Horas.
0: Poner la firma, feriado nacional en Argentina, tres días.
2: Sí. Lo que pasa es que, ¿cómo haces para movilizar?
0: Tres días feriado.
2: Imagínate, Córdoba va a estar paralizada. Nosotros vamos a poder llegar a la radio a las 4:00 a.m, pero después, ¿cómo haces para...?
0: No, pero más allá de eso, el feriado la gente va a querer ir a verlo al Papa, celebrar la misa, ir a rezar con él, los colegios. Imagínate, en Santiago del Estero, en La Rioja, el viaje que se va a realizar para verlo al Papa. 40 años pasaron. Lamentablemente, Francisco no vino. Ahí podría haber hecho una recorrida grande. El Papa Francisco, el cardenal Bergoglio, que nunca más volvió al país después de que partió aquella votación, dijo, bueno, voy, voto y me vuelvo.
3: Yeah,
0: sí. Y allá se quedó. Así que bueno, también Luján, Ariel, es un lugar donde se pueden congregar unas 200, 300 mil personas tranquilamente en esa plaza enorme que tiene la Basílica Histórica de la Argentina.
1: Sí, porque bueno, la parte de acceso, el frente de acceso a la Catedral de Luján es muy grande, es una calle en realidad, porque es como un playón, un bulevar muy grande. Que tiene, bueno, 400, 500 metros.
0: Es enorme.
1: Claro, tiene como 500 metros y de ancho, bueno, es bastante importante, así que puede albergar allí una multitud que seguramente va a estar para cuando oficie la misa allí, claro. El León 14.
0: ¿Y se sabe dónde va a ser la misa al aire libre en Capital Federal, en el Monumento a los Españoles, donde estuvo Juan Pablo II?
1: Eso es lo que dijo García Cuerva, que él ve como muy probable ese lugar también, por las mismas características que estábamos describiendo recién.
0: El Libertador, ahí tenés como 10 cuadras de la avenida, una de las más anchas que tiene en Argentina, más los bosques de Palermo, más el Planetario. No, señor, es el lugar.
2: Y es una zona muy bonita también, muy linda.
0: Exactamente. 5:23, Susana, ya hemos dado...
3: le preguntan al Zabalero del equipo...
0: Nuevo técnico.
3: Sí, del nuevo cuerpo técnico de Colón. ¿Qué opina? Juan y Alarcón le pregunta.
1: Era necesario un cambio, porque el que estaba, Medrán, había decepcionado últimamente. Entonces, Delfino me parece que viene a renovar las expectativas, que son muchas, son altas, para que podamos volver a primera, donde nos merecemos estar, Susi.
3: Muy bien. Y a propósito, ella dice, Juani, que en Santa Fe está como londinesa Santa Fe. ¿Viste? Garúa finito y niebla. Edgardo Lorenzini también nos saluda. Que tengan un lindo jueves. Los escucho muy bajito. Tengo el celu al máximo volumen. Susana desde Cambrils. Hola a todo el equipo. Sergio de Buenos Aires. Buen jueves. Deseo Sergio, guardia de edificio, calle San Lorenzo. También el saludo que nos deja desde Sal, si puedes. ¿Tengo que salir con paraguas? Voy a Córdoba ahora, dice.
2: No. ¿Y? ¿No? ¿Vos decís que no?
0: No, no jugamos.
3: No jugamos. En el sur de Córdoba, Coronel Moldes, hay neblina, no se ve ni a 50 metros. Precaución. A todo el equipo, desde Rubí Barcelona también, Lucía Murúa y Héctor Dómene dejan saluditos. Gente, mi programa matutino preferido, buena jornada. Desde Buenos Aires.
0: En la ruta 11, altura San Justo, viento norte. Saludas, Milton, sin neblina en la provincia de Santa Fe. Nos dicen que en Mendoza, 14 grados a esta hora, desde Maipú. Estoy estrenando en WhatsApp, nos dice Raquel. Sin viento por ahora, donde se está anticipando la llegada de vientos. Mira todos los mensajes, hacemos un programa de mensajes. Mira todo lo que nos va, es que nos van informando y nos van contando. ¿Cómo están arrancando? En Rosario, mucha humedad, cuenta Ángel. No veo las horas de que llegue el frío o la lluvia para que se lleve esta humedad. Bendecido día, sigan así. Ángel Coronel desde Rosario. ¿Algunos más? Y estamos con Lucía.
3: Raúl y Valeria desde la Francia, saludan. Desde las 4 de la mañana escuchándolos. Saludos el Yossi de San Luis. Ruta 11, altura San Justo, viento norte, sin neblina, Milton. Como todas las mañanas yendo a trabajar, me encanta el WhatsApp, Tere. Hermoso programa, saludos a todos los mejores. Y en informar, Ariel Díaz, desde Liceo Córdoba. Miguel González, de González Catán, ¿o no? No, no es Miguel. Él es, sí, Miguel, de González Catán. Ya en el trabajo, escuchando como siempre, la mejor radio, gracias por la información. Elida de Argüello, no te encuentro más, Luisito, a la tarde. No te puedo creer, por favor, te buscan.
0: Está en el YouTube de Cadena 3 y en la página web y en la aplicación. Y en 99.1 en Buenos Aires. Bueno, ahí escuchan las noticias. Bien. Como hace 10 años hacemos el resumen informativo. Así que por ahí. Y por la cadena está el Chema Forte. ¿Qué más?
3: Recién salgo del trabajo. Paso a buscar unas medialunas y a dormir.
2: Qué lindo.
3: Buen día, equipo de Primera Plana. Luis, ayer. Bueno, también preguntaba si no transmitiste informado.
0: No, ayer no. Ayer jugaba Boca. Pero esta tarde volvemos. Reiteramos: para el que quiera escuchar las noticias, tiene que entrar al YouTube. No pongas Cadena 3, pon Informados al Regreso. Si pones Cadena 3 no aparece.
3: Claro.
0: Es Informados al Regreso. Y hay alguien que dice que quería escuchar las... No, es como un YouTube que arranca a las 18 y termina a las 19:30 y desaparece. Si lo querés escuchar de nuevo, no.
3: Claro, no, no, sé, no se puede retroceder.
0: No. Así que si no nos escuchás en ese momento...
2: Al piste.
0: Al otro día tenés que volver a poner en el YouTube o en la aplicación. ¿Qué más?
3: Jorge Falcón desde Arrecifes envía chat, dice por acá sigue la llovizna de los últimos días. Estamos esperando la tormenta prometida que limpie de una vez tanta humedad. Y María Esther, saludo desde San Agasta, está muy lindo el programa.
0: Arrancó la tormenta eléctrica, mucha lluvia a esta hora en Venado Tuerto, lo que te venían contando, Susana, más tempranito. Bueno, a ver, para evitar que se caiga la ley de propiedad privada, el gobierno aceptó bajar el capítulo más cuestionado, que es el de la venta de tierras a los extranjeros. Eso lo reconoció el gobierno, la oposición se impuso y se lo ha frenado. Han retirado la propuesta de flexibilizar los límites de compra de tierras por parte de los extranjeros, algo, Ariel, que ayer muy fuerte salieron a rechazar varias provincias y gobernadores aliados.
1: Claro, y eso fue lo que terminó de decantar la situación, una reunión de urgencia convocada por Patricia Bullrich con los bloques aliados para acordar lo que finalmente se supo. Que salió a través de un comunicado denominado Los 44, en referencia al número de senadores que acompañan o que componen el bloque que acompaña al oficialismo. Se resolvió bajar este capítulo, el capítulo 3, de la ley de inviolabilidad de la propiedad privada, que se va a debatir hoy. Si el gobierno consigue el quórum, uno cree que sí, porque ha amainado, ha aflojado la tensión que había en torno a este proyecto de ley. Lo que queda todavía en pie y que se va a discutir hoy es, bueno, modificaciones de peso sobre expropiaciones, desalojos y la ley de fuego, la ley de fuego que había presentado en su momento y logró

0: Les titula a esta hora en el diario Nuevo Día de Santa Cruz.
1: Sí.
0: Bullrich que trata de salvar la sesión con estas modificaciones. Parece ser que no va a poder votar a Anabel Fernández Agasti. Estoy leyendo en los diarios en Mendoza.
1: Claro, porque, a ver, lo que dice la Libertad Avanza, dice, bueno, la vicepresidenta las autorizó, pero nosotros tenemos que aprobarlo.
0: Una modificación.
1: Lo tenemos que aprobar en el recinto. Y para eso vamos a interpretar que se tienen que, va a ser necesario 2/3 de los votos para incorporar ese tema al temario, y también 2/3 para aprobar la resolución que les permita a esos dos senadores participar y votar, o sea, lo cual es prácticamente imposible.
0: Existe un obstáculo, dice el diario Los Andes, para que vote Anabel Fernández Agasti. Como decías, Ariel, el tema es que ya te deja la opción al resto que no vayan más al Senado, votan desde la casa. Mejínse.
1: Bueno, eso es lo que alega el oficialismo. Esto sienta un precedente, claro, que no está previsto.
0: Ayer el canciller Pablo Quirno le sugirió a Victoria Villarruel que se vaya. Siempre intentó desestabilizar, dijo en una entrevista, que se corra y dé un paso al costado. Sus comentarios son pseudo golpistas. El tema es que la votó la gente y le eligió Milei. Nada más y nada menos, que él mismo dijo, con vos llegué a la Cámara de Diputados en su momento, en el 2021, y me vas a ser mi compañera de fórmula. Y tendrá que estar con ella hasta el 10 de diciembre del 2027. Después, si la gente decide que Milei vaya por un nuevo mandato, ya seguramente será con otra persona. Y para cerrar, va a haber movilizaciones también en la Plaza de Mayo, aunque la CGT va a mandar una delegación muy pequeña, porque lo que están buscando es concentrar a la mayor cantidad de gente el día de San Cayetano.
1: Claro, no va a participar orgánicamente la CGT, sí gremios que integran esta central sindical, como el FRESU, el Frente de Sindicatos Unidos, que son los que expresan mayormente la postura más radical, lo más cercana al kirchnerismo. La UTEP y las dos CTA van a concentrar a partir del mediodía en inmediaciones del Congreso, un Congreso que va a estar absolutamente blindado con un amplio despliegue de seguridad, y se espera que el grueso de la concentración se dé allá por las 17 horas en la plaza y en las inmediaciones para rechazar de todas maneras algo que no se va a tratar porque el gobierno ya ha aceptado quitarlo del proyecto.

0: 5.32. Acá también, a pesar de que lo que estaban rechazando no se va a votar porque no está incluido, se van a movilizar.
1: Sí, sí.
0: Te lo ¿Vos decís que sí?
1: Sí, sí, están convocando. Ya han publicado anoche, incluso después de conocerse la decisión de eliminar este capítulo del proyecto.
0: ¿Cuál sería el motivo si ya lo que vos rechazas no está?
1: ¡Qué tema!
0: Bueno, querés protestar contra el gobierno.
1: Sí, claro.
0: Le cambias el lema a la movilización.
2: Totalmente.
1: No, sigue siendo ley de tierras, De verdad.
0: ¿Qué pasó con uno de los jefes de la Policía Federal?
1: Está detenido el jefe de drogas peligrosas de la Policía Federal. Serios cargos tiene en su haber. Muy, muy fuerte este título, Luis, porque está detenido en la cárcel de Bower por orden de la Justicia Federal. Se llama Alejandro Gustavo Falcón. Era el titular de esa importante área de la Fuerza Federal con base en Córdoba. No hubo, este es un detalle no menor, no hubo comunicación oficial de su arresto por parte de ningún organismo ni fuerza de seguridad, pero fue detenido días atrás, se conoció ayer por cometer... Lo investiga el fiscal Airaveda. ¿En qué se investiga? Se quedó presuntamente con dinero en efectivo y al menos un perro. En dos ayer se me ríe, Susana. No, es lo que se está investigando. Se quedó con plata y al menos un perro en dos allanamientos en Córdoba en el marco de investigaciones por narcotráfico. La causa está con secreto de sumario y, como decíamos, investiga el fiscal federal Maximiliano Airavedian. Ese es un dato de la justicia. Ya vamos a estar repasando qué pasó ayer en la tercera jornada del juicio contra Oscar González.
0: Se reprogramó, titula hoy Lancasti de Catamarca, la visita de Diego Santilli y de Luis Caputo. La llegada del jefe de gabinete y del ministro de Economía prevista para este jueves fue suspendida por razones de agenda. Se va a concretar la próxima semana.

0: Allí se iban a reunir con Jalil y con el gobernador Santiago del Estero por obras de acueductos y de plantas potabilizadoras, además de cuestiones de infraestructura vial que está reclamando la provincia y la intervención en rutas nacionales de Catamarca. Se fue a Colombia y Ecuador el presidente Javier Milei anoche.
1: A las 20 partió el presidente en un vuelo de un avión privado. Va a estar hoy en Ecuador firmando distintos convenios junto a Álvaro Noboa y luego va a partir hacia Colombia, donde mañana va a participar de la asunción del presidente electo allí en ese país. Al término de esa ceremonia va a estar regresando a la República Argentina.
0: Renuevan el swap chino, las reservas pasan los 50.000 millones de dólares. La entidad acordó con el Banco Popular de China la renovación del swap de monedas por los próximos 5 años. Esto va a permitir reforzar las reservas por algo más de 20.000 millones. A su vez, ayer, en el aumento de la cotización del oro, le permitió a las reservas brutas pasar por primera vez, desde que Milei es presidente, el nivel de los 50.000 millones de dólares. ¿Qué pasó con la divisa norteamericana? 1.500 pesos y el riesgo país registró una leve... No puede bajar el riesgo país.
1: No puede quebrar la barrera de los 400.
0: No. Hay que ir a los niveles de Brasil, de Chile, 200 puntos. Bolivia, mirá Bolivia. Con todo el respeto, pero tenía una crisis política muy, muy importante y está en 200, 300 puntos. Estamos en esos niveles. Miren este título. Presión de Estados Unidos sobre una empresa neuquina por negociar con China. Esto siente un precedente, La embajada estadounidense en Buenos Aires, que encabeza Peter Lamelas, amenazó con revocar las visas de entrada de Estados Unidos a los directivos de la distribuidora de energía eléctrica Calf si concretaban un acuerdo con la empresa de telecomunicaciones china Huawei, que podría tener presencia en el yacimiento de Vaca Muerta. Washington considera que la empresa neuquina buscó acordar con la firma china sin darle la posibilidad de competir a las compañías estadounidenses a través de una licitación. Desde Calf dijeron que se basaron en criterios de calidad, precio y financiamiento. Ya se están metiendo en el negocio de las empresas privadas.
1: Sí,
0: es no, es que fuerte, le, no es que el Estado título, licita. Bueno, el Estado te pueden decir, escúchame, tenés que licitar. Pero acá una empresa privada decide comprar pururú, pochoclo, a la compañía de Susana Bontempo, ¿por qué le comprarían a la fabricante número uno de pochoclo de Estados Unidos? Ya le van a revocar la visa al... Ya se la revocaron al embajador brasileño en Estados Unidos.
1: Y acá son 18 los directivos de esta compañía Calf, que mencionabas, neuquina, a los cuales han amenazado con que si avanzan con el acuerdo con Huawei, se las van a revocar.
0: Brasil también echa al embajador de Milei, se profundiza la presión diplomática tras los insultos a Lula, con lo cual ya ni Argentina tiene al representante más importante en la Cancillería brasileña y la Argentina tampoco tiene al suyo en Brasil. Los dos son reelectos los 4 años que se nos vienen por delante, ¿no?
2: Sí.
0: Todo un tema. Bueno, señoras y señores, vamos a hacer una rondita. Ya estamos con nuestro compañero Adrián Cragnolini, está Facundo Di María. Y antes los oyentes. Y la temperatura, por favor.
3: La temperatura, Luis, 16 grados a esta hora. La máxima, 16 grados, según lo que indica el portal de meteorología. Víctor de Sierras Chica, no se ve nada por acá. Guillermo de Córdoba, escucha por internet, el audio es muy bajito. Luis y equipo, Ernesto Rojas desde Portugal, saludando. Desde las parejas, escuchando y esperando que venga la lluvia y se vaya la humedad. Juan José, vivo en Buenos Aires, soy Elizabeth y espero que mi cordobés Martín esté trabajando. Me dice que me gusta mucho, la radio escucha. Desde Santiago del Estero escucho, 14 grados por acá, muchísima humedad, cuenta Cristina. Aguante, dice Daniel, taxista de Cava, siempre los escucho, la mejor compañía, Emma. Excelente mañana para todos. En Río Tercero, Garúa Finito, tomo un té de boldo después del asado de anoche. Matías, 11 grados y ruta despejada. Desde Campo Quijano, Salta, el cielo está despejado. Se espera una temperatura máxima de 30 grados. Ya estoy yendo, me estoy yendo a hacer un programa, dice Radial, Julián Coquena Burgos.
0: Acá nos envía un oyente de Río Cuarto. Detuvieron al jefe de seguridad de la cárcel de Río Cuarto. Mirá lo que tenía, Susana. Celulares, bueno, el de él. No.
3: ¿Ah, no?
0: No, pero era para los presos. Tarjeta SIM.
2: Bueno, todo sí, es la noticia de cadena3.com la que te está enviando.
0: Claro, todo esto en el escáner de ingreso al penal de Río Cuarto. Claro, pero yo tengo que dar el agradecimiento a los oyentes. Dice, atento, está escuchando a los policiales de Lucía y no se olviden de este.
2: No, ¿qué pasó? No, lo tengo, tengo el jefe de seguridad de la unidad penitenciaria 6 de Río Cuarto, que fue detenido con todo lo que vos decías, imputado por el fiscal de instrucción Pablo Jávega y por el propio servicio penitenciario de Córdoba. Es un alcaide técnico de 37 años, está imputado de violación de deberes de funcionario público. No se descarta que se agrave su situación y, como decías vos, tenía dos teléfonos celulares, elementos afines como cargadores y tarjetas SIM de telefonía móvil para el servicio penitenciario. Todo esto estaba destinado a ingresar a la población carcelaria para que tengan los presos dentro de la cárcel de Río Cuarto teléfonos celulares, justamente muchos de los cuales se utilizan para cometer delitos, ¿no? Claro. Dentro de la cárcel.
0: Sergio desde San Juan nos está escuchando. Sergio Smith, hablando de San Juan, hoy el diario de Cuyo, amplia cobertura porque hubo una conferencia del gobernador. Estamos hablando del emprendimiento de cobre Vicuña. Ariel, el título es que va a aportar 250 millones de dólares para obras viales, hídricas y de saneamiento en la provincia.
1: Sí, lo informó ayer en una cadena provincial el gobernador Orrego. La compañía minera va a aportar esa cifra, 250 millones de dólares no reembolsables, y antes de que comience a desarrollar su actividad minera allí en la provincia de San Juan, para que la provincia pueda destinarlas a obras viales, hídricas y de saneamiento. Esto es, bueno, me parece que es un hecho sin precedentes, por lo menos en la provincia, en la provincia seguro, pero que va a permitir, bueno, el desarrollo y la modernización y la ampliación de las redes de estas tres, de estos tres servicios, ¿no?
0: Vamos, Lucía, con la tercera jornada del juicio contra el exministro Oscar González.
2: Sí, exactamente. Comenzaron a escucharse ayer algunos testimonios de testigos independientes que en cierta manera se podría decir que complicaron al acusado. Por otra parte, la defensa de Oscar González, con el abogado Miguel Ortiz Pellegrini en primer lugar, ya está preparando una contraofensiva para responsabilizar a la docente fallecida Alejandra Bengoa de haber causado el accidente, el siniestro. Ya se presentó un video de una cámara de seguridad que captaría presuntamente a Bengoa, esa siesta, manejando el auto instantes antes del choque contra Oscar González. Ayer se escuchó a Lucas Barrios Niveiro, que es bombero del cuartel de Mina Clavero. Declaró ante el tribunal, recordó cómo fue el rescate de Alejandra Bengoa tras este choque. Contó un dato muy fuerte, que es que solicitó a una ambulancia de urgencia para la persona atrapada, para Alejandra Bengoa, y le dijeron que no, que la ambulancia era para la persona del otro auto, o sea, para Oscar González, no para las chicas. Según su testimonio, después de que logró sacar a Bengoa del vehículo, volvió a pedir una ambulancia con urgencia, pero un efectivo al que no pudo identificar le dijo que es para la otra persona. Decían todo el tiempo, hay que trasladar al hombre, refiriéndose a Oscar González. De esta manera quedó, como con este testimonio, entredicho que todo se priorizó el operativo para rescatar y salvar a Oscar González. Hoy van a declarar los automovilistas que circulaban aquel sábado por Camino de las Altas Cumbres. Varios de esos testigos dijeron que González circulaba a alta velocidad, que efectuó incluso maniobras de sobrepaso con doble línea amarilla, lo que se va a escuchar hoy en este juicio que se sigue en Villa Dolores.
0: Miramos al mundo. Irán afirma haber alcanzado un pacto con Omán sobre el estrecho de Hormuz. Lula atacó la decisión de Estados Unidos de revocar la visa a su embajadora, calificó de irresponsable la cancelación de la acreditación de María Luisa Biotti, jefa de la delegación diplomática en Washington. Flavio Bolsonaro ya eligió a su vice, es un diputado. Tras no haber logrado consenso con otras fuerzas aliadas, el candidato eligió a un dirigente propio como compañero de fórmula, se llama Alfredo Gaspara. Esos van a competir contra Lula da Silva. Un dron paralizó las operaciones en el aeropuerto de Leipzig, en Alemania. Y otro bombardeo ruso dejó 17 muertos en Ucrania, acorralada por una escasez crítica de misiles. Londres alerta por las conductas peligrosas inéditas de las inteligencias artificiales. Y estoy leyendo a Adrián Crañolini, te saludo, que le han pedido al presidente Sánchez que reconsidere organizar el Mundial 2030 con Marruecos. ¿Cómo estás?
4: Hola, ¿qué tal? Buenos días. Efectivamente, son los socios de gobierno incluso lo que le han pedido. Fuerzas de izquierda que también se replican en Portugal, porque los partidos de izquierda en Portugal también han pedido que, más que reconsiderar, que se aparte, en realidad sería un pedido a la FIFA, que se aparte a Marruecos de la organización del Mundial 2030. Coincide con la contradictoria afirmación que salió ayer en un diario londinense respecto a que Gianni Infantino, el presidente de la FIFA, le habría ofrecido a Marruecos jugar la final en el estadio que aún tiene por construir. Así que ahí tenemos un problema, pero notable. Evidentemente que también...
0: ¿Le vas el estadio? Dicen que el estadio más grande del mundo.
4: Sí, sí, más de 100.000 espectadores. Va a superar por algunos miles en el planteo, en el plan, al Camp Nou. Bueno, andamos por ahí. Se está detectando, Luis, una nueva convocatoria en redes para repetir dentro de unos 10 días la entrada masiva de inmigrantes a Ceuta. Se está informando de este movimiento. Mientras tanto, la ciudad, que hay que recordar, es una ciudad notable para observación desde el punto de vista étnico y social, porque alberga cuatro culturas, tres religiones. Se están añorando aquellos años de convivencia entre todos. Y mientras tanto siguen encontrándose inmigrantes por las calles, y más que nada en espacios verdes de Ceuta, a la espera de que se inicien, en el caso de los menores de edad, el relevamiento de los datos. Uno de esos espacios verdes se llama Jardines de la Argentina, Luis. Y efectivamente lleva el nombre en honor o en reconocimiento a la República Argentina. Es un lugar de esparcimiento bastante, bastante grande dentro de lo pequeño que es la ciudad. Ya que hablaba del nuevo incidente de descontrol de la IA en el experimento de laboratorio en el Reino Unido, vamos con un poquito de detalles. Pasó un caso similar al de California que comentamos hace unas semanas, ¿te acuerdas, Luis?
0: Sí.
4: Resulta que, bueno, probaron dentro del laboratorio, en el Instituto de Seguridad de Inteligencia del Reino Unido, probaron unos modelos muy avanzados que hacían cuando disponían de acceso a Internet y podían actuar de forma autónoma. ¿Qué hicieron cuando actuaron de forma autónoma? Pues, recopilaron información sobre los investigadores, crearon cuentas falsas para ganarse su confianza e intentaron colar un programa malicioso. ¿Qué te parece? El intento no tuvo éxito, se abortó, todo ocurrió en un entorno de pruebas controlado, pero evidentemente el mensaje que se está reforzando ante la repetición de estos incidentes es que la inteligencia artificial ofrece enormes beneficios, pero también exige normas de vigilancia y un uso responsable para proteger a las personas. Yo diría que a la especie humana.
0: Totalmente.
4: En general. Bueno, ya para cerrar, desde el punto de vista anecdótico, hoy comienza en La Rioja española,
0: sí,
4: la vendimia más adelantada de la historia. Las sucesivas olas de calor registradas durante julio han adelantado la maduración de las uvas. La cifra supondría, en todo caso, una recuperación importante respecto al año pasado, pero te doy un dato. En los comienzos del siglo, en la década del 2000 al 2010, la vendimia general en La Rioja solía comenzar a finales del mes de septiembre. O sea que en poco más de una década se está adelantando algo más de un mes.
0: Claro.
4: Fíjate que era tan histórica esa fecha, porque esa fecha no se movía hace mucho tiempo, que coincidía con las fiestas de San Mateo, muy tradicionales en La Rioja, el 21 de septiembre. Vamos a tener que encontrar un santo para estos días, por lo menos en La Rioja.
0: Estaba mirando, como consecuencia de las altas temperaturas, el cinturón de Sargazo. Hay imágenes de la NASA. Han emitido alerta a nivel mundial. Datos satelitales de la agencia confirman una expansión sin precedente. Claro, estaba el mar de los Sargazos.
4: Exacto.
0: Estaba ahí, viste, para la fauna, para peces, para tortugas. Bueno, eso se ha hecho tan grande que abarca casi desde las costas de África y toma fuertemente todo el Caribe. Bueno, lo que está pasando en México, Playa del Carmen, Tulum, todos esos lugares económicamente y turísticamente van a morir. Ha llegado a Aruba el Sargazo, estuvo en los que han ido al Mundial en Miami.
3: Sí, lo hemos visto.
0: Es realmente una cosa muy complicada.
4: El desborde de los Sargazos afecta fundamentalmente al turismo. Desde el punto de vista de preservación natural, tan solo es un recambio, digamos, de configuración de la naturaleza. Pero el turismo totalmente afectado.
0: No,
4: aquí de momento nos estamos salvando.
0: Adrián, nos reencontramos mañana. Un abrazo grande.
4: Chao, un abrazo muy grande.
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0: Y 51, Susana, temperatura para los que se están levantando a esta hora. ¿Y qué nos cuentan?
3: 16 grados, temperatura actual en la ciudad. Dicen que va a ser 16 grados ya de está, máxima listo. También.
0: Hasta acá.
3: Mariano Rodríguez dice, hoy marcha el atraso argentino. A Villarruel la votó la gente y se ríe, ¿no? Marcelo dice, desde Mar del Plata, excelente jornada para todos. Acá húmedo, esperando la lluvia. Podrían pasar nuevamente, a muchos piden nuevamente el número de WhatsApp, que lo pasemos, así que se los digo, tomen nota, 351-5-199-914.
0: Nos dicen que está lloviznando, Ariel, muy finito en Paso del Rey, todo eso es en el oeste del conurbano bonaerense.
1: Sí, exactamente, Paso del Rey, muy cerquita allí de Moreno, claro. Si no me equivoco, ya se viene la tormenta, estamos esperándola, reiterar y recordar a todos los que estamos aquí en la zona del AMBA, que estamos bajo doble alerta, naranja por tormentas fuertes que se prevén ya a partir de la mañana, y alerta amarillo por fuertes vientos que también se van a dar durante esta jornada.
0: Mira, Andrea nos escucha desde Las Parejas, Santa Fe, ya están trabajando en la acería.
3: 5 bajo cero en Gobernador Gregores, Santa Cruz. Nos avisan por acá y mandan fotografía también, todo nevado.
0: Dale, hermoso invierno, nos dice Alexis.
3: Todo nevado.
0: Buena actitud de las empresas mineras. Esperemos que las petroleras aporten también, porque las rutas están destruidas con el paso de los camiones. Bueno, está también previsto, Ariel, que obras viales, sobre todo en Añelo y en los ingresos, las aporten las petroleras.
1: Exactamente, hay un consorcio de empresas petroleras, creo que son 10 en total que operan allí en ese sector, que están aportando, están conformando esta sociedad para desarrollar allí un tramo de la ruta que están utilizando también los camiones a diario y que está, bueno, muy complicada por el Estado y porque ya ha quedado chica además.
0: Facundo Di María en Mendoza, ¿cómo estamos?
12: ¿Qué tal, Luis? Buen día para todos. Tenemos una mañana con cielo nublado, 14 grados 3, y estamos como ustedes muy cerquita de la máxima. La máxima para hoy está estimada en 16 o 17 grados, el cielo se va a mantener cubierto y además hay que remarcar que vamos a tener una tarde con vientos fuertes del sur. Está cambiando el clima, va a entrar un frente frío después del viento sonda que tuvimos ayer en altura, y esto se va a sentir por la tarde con los vientos fríos, como te decía, del sur. Después de un impas ayer, siguen con fuerza las nevadas hoy en la alta montaña, se van a mantener hasta el sábado por la mañana. Ya llevamos el día 23 con el paso internacional Cristo Redentor cerrado por este bloqueo que ha generado la nieve. En este momento en las cuevas, 11 grados bajo cero, con fuertes nevadas. Ayer las máquinas de vialidad llegaron hasta las cuevas para abastecer a los vecinos de la alta montaña que están aislados por este temporal. Salimos del frío, del invierno, de la nieve, nos vamos a la política. En el Senado le dieron despacho favorable al proyecto de ciberseguridad que se va a tratar el próximo martes. Y por último, una del deporte que involucra a Independiente Rivadavia, reprogramaron la final con Estudiantes, será el próximo 11 de noviembre, en principio se mantiene la sede Córdoba. Recuerden ustedes la desprolijidad de la AFA, porque esta final fue suspendida 48 horas antes de disputarse. El pasado martes 21 de julio, todos ya tenían entradas y no pudieron concurrir, Luis.
2: Aquí en Córdoba hay un proyecto muy importante, Luis, está avanzando una ordenanza para endurecer las multas por ruidos molestos y por escapes libres. Es la Comisión de Servicios Públicos que compatibilizó 7 proyectos sobre este problema que genera muchísimos reclamos de vecinos de diferentes barrios de la ciudad. Hay que modificar, esta ordenanza modificaría el Código de Tránsito, el Código de Convivencia Ciudadana y la ordenanza de ruidos molestos para que cuando usted escuche un escape paguen un poco más de multa.
8: 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Y ahora en primera plana, El Campo Hoy. 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
13: Hola Luis, hola Campo, hola Ciudad, ¿cómo andan? Buen comienzo de jornada para todos. Les cuento que la industrialización de granos comenzó la campaña 25-26 con resultados muy diferentes según el cultivo. Mientras el girasol y el trigo se encaminan a una molienda récord, la soja y el maíz están mostrando avances más moderados y el maní, aunque tuvo un buen inicio, se proyecta por debajo del nivel alcanzado en la campaña anterior. Escuchamos el análisis de Victoria Albornoz de la Bolsa de Cereales.
14: Desde el Departamento de Economía de la Bolsa de Cereales de Córdoba, analizamos el comienzo de la industrialización de granos en Argentina para la campaña 2025-2026. El trigo y el girasol encabezan números récord. El girasol tuvo un arranque semestral histórico con 2,9 millones de toneladas procesadas, un 28% más, mientras que el trigo proyecta alcanzar un máximo de 7,2 millones de toneladas molidas a nivel nacional. En este rubro, Córdoba lidera con fuerza, procesando casi una cuarta parte del total nacional del cereal. Por su parte, la soja muestra una recuperación con 11,8 millones de toneladas industrializadas en su primer trimestre, un 4% más que el ciclo anterior. El maíz también crece moderadamente en un 3%, mientras que la molienda de maní, tras un buen arranque, desacelerará su ritmo en los próximos meses.
13: Era la palabra de Victoria Albornoz de la Bolsa de Cereales. En Chicago, los granos cerraron con variaciones mixtas, el trigo al alza por los riesgos sobre las exportaciones del Mar Negro, mientras que el maíz y la soja cayeron ante lluvias favorables en el medio oeste estadounidense. En el mercado local, en Rosario, el cierre de una jornada con desempeño comercial mixto entre los cultivos, soja mantuvo 505 mil pesos, trigo disponible 205 dólares y maíz 185 dólares la tonelada. Por acá arranca la información agropecuaria de la jornada. En instantes nos reencontramos para empezar a compartir las claves destacadas del día desde el Metropolitano de Rosario en una nueva edición, última jornada del Congreso de APRECID. Informó para Cadena 3, Federico Aguer. Chau Luis, hasta luego.
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0: Comenzamos a despedirnos.
2: Conmoción en Córdoba, un niño de tercer grado llevó un arma a la escuela en un colegio de la comuna San Roque. Este jovencito fue durante la mañana de ayer en la escuela Alberto Maggi. Los efectivos policiales que finalizaron un operativo en la zona fueron advertidos por una docente de la institución sobre la presencia del arma dentro del establecimiento, una Safari calibre 36.
3: Dos buenas. Lionel Messi se reencontró con los goles después del Mundial. Dos hizo ayer, le hizo ganar a su equipo. Y Bocinha, un héroe en Chile.
0: Tremendo.
3: Lo recibieron más de 30.000 personas.
0: Impresionante. Como Ariel Rodríguez. ¿Con qué te despedís?
3: Con 30.000 personas, Ariel.
1: General Motors, que pone fin a las suspensiones allí en la planta de General Alvear, en las afueras de Rosario. Desde el 19 de agosto va a operar con un turno diario de 6 horas y sin personal ya suspendido.
0: El último mensaje es de Roberto, desde González Catán. De San Luis, Catán, San Luis. Me levanto a las 5 de la mañana a escuchar este programa.
3: Qué bueno.
0: Y me quedo con Miguel Claria. Y el que llega es Miguel Claria, hace su radio informe.
3: Y viene 3. Contento, Miguel, hoy.
0: Chau, hasta mañana.
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0: Aquí es donde nos encontramos. Buenos días para todos, bienvenidos. Las 6 de la mañana, 3 minutos. Esta es la hora de los madrugadores de Radio Informe 3, de las superpoderosas de cada jornada. Es jueves 6 de agosto, jueves, ¿eh? Tiene mucha cara de jueves 6 de agosto, día rarísimo en el arranque. Nos habían asustado ayer con temperaturas bajísimas para hoy. La sensación, por lo menos ya tendremos el experto, pero la sensación a esta hora es de que estaríamos arrancando, no sé si en primavera o más. Por lo menos la percepción es de que la temperatura está elevada, muy, muy húmedo. Aquí en el sur de la ciudad de Córdoba, en el estudio del Tero, está todo mojado, ¿no? No sé si qué hago, ha habido lloviznas durante la noche o si es la mucha humedad, el alto porcentaje de humedad que tenemos. Saludos cordiales a todos los que estén ya en todas las frecuencias de Cadena H Argentina. Primera plana que acaba de concluir noche y día la señora Bontempo desde aquí. La veo, está buscando puerta en la calle Alvear, en el edificio de Cadena 3. Y allí en los estudios está ya todo el equipo de Radio Informe 3, Martín Rosales en el control y los sonidos, Fernández Echegaray. Hola Luis, buen día.
1: ¿Cómo andás, Miguel? Buen jueves para vos. A preparar el abrigo, ¿eh? Porque ya te lo va a contar Ulises.
0: Pero ¿cómo? Bueno, ya vamos a hablar con el que más sabe,
1: sí,
0: de esto, ¿no? Pero preparar el abrigo, yo me lo tomé en serio.
1: ¿Y lo que se viene?
0: Hace calor.
1: Claro, pero lo que se viene por delante son un descenso brusco de la temperatura. Están las nevadas en la alta montaña en Cuyo, en la Patagonia ya está nevando, nos decían tempranito los oyentes de Neuquén, de Río Negro, con muchas complicaciones, los pasos internacionales cerrados, Sonda también en el llano, pero ese frente frío que está ingresando por la Patagonia, está con temperaturas bajo cero, es el que va a llegar en las próximas horas a la región centro.
0: Estaremos esperando y preparados, y tendremos que informar con cuidado porque sospecho que quienes se están poniendo en marcha a esta hora tienen la misma sensación de sorpresa. Nos preparamos para un día muy, muy frío, lo será, pero todavía no a esta hora. Gustavo Gutiérrez, ¿cómo estamos? Bienvenido, ingeniero.
2: ¿Qué tal, Miguel? Abrazo grande para todos. Bueno, anoche tuvimos la victoria de Boca, 1-0 sobre Estudiantes, partido que había sido un pospuesto de la segunda fecha, y después el dramático final para Tigre y Belgrano con un arbitraje espantoso de Chenique, un penal atajado por el arquero Cardoso, dos expulsiones en el celeste. Para hoy, Unión Lanús tiene nuevamente el Estadio Kempes una final, será el 19 de diciembre el Trofeo de Campeones. Se va a jugar en el Kempes entre Belgrano, y esta es la polémica, con el ganador del torneo clausura. ¿Cómo está Messi on fire? Ayer dos golazos para la victoria del Inter Miami en el inicio de la League Cup. Mucho para informar, en un ratito lo desarrollamos.
0: ¿Qué vamos a hacer, ingeniero, el día que no podamos abrir el programa diciendo dos goles de Messi? Es interminable, todos lo dan por terminado, se terminó el Mundial, ya lloró, ya todo. Y va y sigue, pero además dos golazos, ¿no?
2: En un día muy especial para él ayer, porque su hijo, Thiago Messi, ha sido citado por las inferiores del Barça. Va a ser sub-14. Thiago estaba jugando en la academia.
0: ¿Cómo van a hacer? ¿Se van a ir al bar? ¿Se van a ir a Barcelona?
2: Es todo un tema, Miguel, porque a partir de noviembre Thiago está citado por el Barcelona. Así que
1: la casa la mantienen en Barcelona, por lo menos.
0: Sí. ¿Sabes la responsabilidad de ese chiquito? Llevar el apellido
2: nada
0: de Messi.
2: Más y nada menos.
0: La princesa polaca firme, en la madrugada. ¿Cómo está Gaby Sibilsky? Buen día.
3: Hola, Miguel, ¿qué tal? Buen día para todos. Aquí estamos arrancando
0: de 1 a 10. ¿Cómo está su humor en el arranque, princesa?
3: Mira, la verdad es que dormí muy bien, así que está en 9.
0: Bien.
3: Altísimo. Altísimo como la humedad, te digo.
0: No nos va a retar hoy, la princesa nos va a... No, suave.
3: No, hoy los voy a dejar tranquilos. Hagan lo que quieran. A menos que los rete la productora.
0: Sí. Ariel, ¿cómo estás?
4: ¿Cómo te va, Miguel? Yo no dormí tan bien como la princesa, pero también estoy de buen humor, a pesar de que se nos viene...
0: Pero vos estás de buen humor por otras razones, me parece. Bueno, tiene que ver con la pelota.
4: Sí, exactamente. Acertaste, Miguel. 14 grados 4 décimas la temperatura a esta hora en la ciudad de Buenos Aires. Cielo cubierto, bajo doble alerta estamos en el AMBA. Alerta naranja por tormentas fuertes que ya se anticipan para la mañana y la tarde. y viento, que va a estar acompañando también esta jornada, donde se prevé un fuerte descenso ya a partir de mañana de la temperatura. Para hoy la máxima ya quedó superada, 14 grados, y estamos en 14.4 con cielo cubierto, reiteramos, alta humedad, 92%.
0: Bueno, te saludo a distancia, Guille López. Entiendo que en este momento hay algún problema de comunicación. Me avisan, producción, Fran, te saludo, Francisco Centeno. ¿Estamos con alguna dificultad en conectarnos con López o está disponible?
5: Está disponible. ¿Cómo te va, Miguel? Está disponible.
0: Es una buena noticia, menos, te daba por perdido en acción. Guille, ¿cómo estás? Buen día. No, no está disponible. ¿Viste? Si te dije... es porque le vi que movió la cola, sabía que era un gato negro. No, se le cortó. Son las 6 de la mañana con 9 minutos. Vamos a ir, mientras lo recuperamos al perdido Guillermo López, Ulises Llano nos va a dar el saludo y los primeros datos del tiempo.
6: Buen día, Miguel, ¿cómo le va? Buen día para toda la mesa, buen día para todo el país a través de la cadena 3 Argentina y para los países limítrofes y para el exterior espacial. Esta mañana estábamos arrancando hablando con Pachu porque estamos sorprendidos, Miguel. Durante todo este año hemos tenido una efeméride muy repetitiva a lo largo de todas las mañanas.
0: ¿Cuál sería, Janos?
6: Música, por favor. Hacemos mucho cada un mes tenemos una efeméride de los Beatles.
0: Y claro.
6: O sea, prácticamente todos los días, el día del Beatle, el día del ex Beatle, el día que se viene el Beatle y el día del Chango Nieto también. Pero es del Beatle Juice también. Bueno, usted sabe que hoy quería arrancar de esta forma porque nuevamente tenemos una efeméride que hoy se está conmemorando, la cual lanzan Help, este álbum de estudio que contiene 14 temas, tope clasificación de los más vendidos de Estados Unidos.
0: ¿Cómo es el título del
6: Help.
0: Álbum?
6: Help. ¿Qué? Y en el caso de WhatsApp Business, ¿ha sucedido?
1: Bueno, ¿qué va? Ayer se cumplieron 60 años de la presentación del disco Revolver.
6: Ajá.
1: Todos los días hay una
6: Todos los días, bueno. Por eso le hemos querido arrancar de esta forma, para que, señora, señor, no lo estamos inventando nosotros. Y en el caso de WhatsApp Business, ¿ha sucedido?
5: Sí, ya después le explicamos cómo es ahí la cosa.
6: 17 grados, una décima la temperatura en la ciudad de Córdoba, 97 el porcentaje de la humedad, viento del este-noreste a 6 kilómetros por hora, con un cielo parcialmente nublado con neblina. Señora, señor, muy buenos días, ¿cómo les va? Con el Business o sin el Business, con el Jeff, aquí estamos para acompañarlos a ustedes. En esta mañana le contamos que esperamos 25 grados de máxima y atención, preparar paraguas, pilotos y botas de lluvia. Se esperan tormentas aisladas fuertes durante la mañana en la ciudad de Córdoba, ventoso durante la tarde y mayormente nublado por la noche. Miguel, alerta amarillo por tormentas y alerta amarillo por vientos que incluso en las zonas serranas podría llegar hasta 90 kilómetros por hora. Así que hoy es un día para no tomarlo a la ligera, mucha inestabilidad, pero seguramente será un día muy bonito.
0: Bueno, tomo nota y al margen de las bromas, vamos a tener que ir actualizando, porque si a esta hora estamos con 15-16, pero en el pronóstico nos dicen, ¿cuánto te dice la mínima que vamos a tener hoy, Ulises?
6: La máxima que esperamos
0: la mínima,
6: hoy.
0: La mínima.
6: La mínima de 11 y la máxima 25.
0: O sea, de lo que tenemos en este momento tendría que bajar 5 grados. Bueno, a Guille López lo puedo recuperar. Siempre es recuperable, López. ¿Cómo está, Guillermo? Buen día.
7: Hola, Miguel. ¿Cómo te va? Buen día para todos los compañeros.
0: No, digo porque hay gente que dice que sos irrecuperable, pero no, yo sostengo que no es así.
7: Es que mi sonrisa es justamente porque pensé exactamente eso, Miguel. algunos me dicen que ya soy irrecuperable. Pero sí. No. Me han recuperado. Solucionamos el pequeño inconveniente que teníamos y estamos para saludar. También aquí 16 grados, aquí digo en el noroeste de la ciudad de Córdoba, en el pie de montaña, diferente a lo que ocurría ayer, que teníamos 11 grados a esta hora y con algo más de fresco acá, muy húmedo también, mucho para contar. Miguel, vamos a hablar algo de información local, importante para los servidores urbanos.
0: Muy importante. Vamos a arrancar informativamente el programa con 5 destacadas, como es habitual. Y una que se lleva a todo y que tuvimos la fortuna y el privilegio de poder darla en tiempo real en la mañana de ayer, Nos lo habían adelantado, también tenemos que decirlo, así que estábamos preparados para informar lo que es el título principal, no solo en la Argentina, sino también en Uruguay y el Perú, la visita confirmada del sumo pontífice de la Iglesia Católica de Roma, el Papa León 14, todos los detalles, primero la confirmación vaticana, luego la del episcopado argentino y finalmente la confirmación de la Cancillería Argentina del señor Quirno. Todos los datos hasta el momento y todos los que faltan. El Papa León, de origen norteamericano, Robert Prevost, nacido en Chicago, Estados Unidos, de ciudadanía peruana por opción, estará en la ciudad de Buenos Aires, por supuesto. Ahí después vamos a estar con Ariel repasando todos los adelantos que hay sobre dónde sería la mayor concentración que habría para recibir al Papa León. Estará en la Basílica de Luján, donde oficiará misa la patrona de la República Argentina, y el dato que por supuesto seguiremos con prioridad para nosotros, que es la confirmación de que el Papa Prevost estará en Córdoba. Estará menos de un día, no va a pernoctar. El arzobispo Rossi, el cardenal Rossi, ayer dio las primeras confirmaciones en la mesa de café. Va a oficiar una misa multitudinaria en el predio de Fadea, eso sí se sabe. Todo lo que está en torno al itinerario del Papa y la seguridad va a ser motivo de seguimiento muy, muy minucioso. Ya hay una comisión especial del episcopado que está trabajando, me parece que desde hace rato, ahora oficialmente, para la producción de todos los y cada uno de los detalles de la presencia del sumo pontífice en la Argentina, título principal que tiene muchas derivaciones, no son menores las derivaciones que refieren a la última visita papal de Juan Pablo II, en tiempos muy complicados. Vino Juan Pablo en una de sus visitas, estuvo durante la Guerra de Malvinas, la nunca concretada visita del Papa Francisco, el Papa argentino, y todo el contexto político que rodeó a esas circunstancias, y el mensaje que impulsa el nuevo jefe de la Iglesia Católica en el mundo, que contrasta en más de un sentido con las tendencias que expresa en este momento el gobierno argentino. Todo eso será motivo de comentarios, la intención, la idea, lo que expresó ayer el cardenal Rossi. El Papa viene a promover la unidad de todos los argentinos, cualquiera sean sus credos y también sus ideas. Vamos a estar prestando atención a la derrota que sufrió el gobierno en el Congreso, en el Senado, en el tratamiento del proyecto de ley de inviolabilidad de la propiedad privada, el capítulo más complejo, más polémico, el capítulo 3, sobre la extranjerización de tierras. Crecía en todas las encuestas una mayoría, incluso al margen de posiciones partidarias, en contra de esa apertura de las posibilidades de que mayor cantidad de tierras estén en poder de empresas o personas extranjeras. Lo cierto es que la senadora Bullrich, la jefa del bloque, luego de una reunión con todos los sectores aliados del radicalismo, del PRO, de Provincias Unidas, de algunas de los senadores provinciales, decidieron directamente postergar el capítulo 3. No se va a avanzar sobre facilitar extranjerización de tierras. Clave los gobernadores, hubo allí, hay que contarlo, a Jalil de Catamarca, a Sáenz de Salta, a Figueroa de Neuquén, Pasalacqua de Misiones, Jaldo, el tucumano, todos ellos fueron haciendo saber que se oponían y que indicaban a sus senadores que se opusieran, no se va a avanzar sobre el tema. La crítica situación de relación con el principal socio argentino se tensa hasta un punto histórico, me estoy refiriendo por supuesto a Brasil. El presidente Lula, el canciller Vieira, formalmente le pidieron al embajador argentino que se retirara, que volviera a la Argentina. No fue expulsión, En la diplomacia nos han explicado, hay grados, no fue expulsión, no fue declararlo persona no grata, pero sí pedirle que se tomara vacaciones sin fecha y se volviera a la Argentina. Previamente había sido convocado el embajador de Brasil de regreso. Todo en el contexto de la campaña presidencial en Brasil, con rumbo al 4 de octubre, Lula por la reelección, Flavio Bolsonaro desafiante, Milei alineado total y explícitamente con Bolsonaro. En ese marco, los insultos, los agravios que detonaron la crisis. Un dato que es difícil no tenerlo en cuenta. Hace muy poquito, en el año 24, cuando Argentina tuvo un grave conflicto diplomático en Venezuela, recordarán, Brasil representó los intereses de Argentina en Venezuela. La bandera brasileña ondeaba en la sede de la embajada argentina en Caracas. ¿Quiénes eran los presidentes entonces? Lula en Brasil, Milei en la Argentina. El juicio por la tragedia de las Altas Cumbres va deparando datos en el día a día, que lo estamos siguiendo con nuestro periodista presente en Villa Dolores y lo vamos a seguir. Quiero destacar en el marco, en el contexto de ese juicio, que no hay que perder de vista, lo que está, lo principal fue la pérdida de vida de la docente Alejandra Bengoa y las secuelas definitivas, en algún caso, para las dos jóvenes que la acompañaban. Hubo ayer algunos testimonios francamente conmocionantes, como el de un bombero, el bombero Lucas Barrio Niveiro, que frente a la justicia atestiguó que la ambulancia que llegó al lugar, en lugar de ocuparse de las gravemente lesionadas y finalmente fallecida maestra Bengoa y sus hijas, tenía la ambulancia, tenía la orden, no sabe el bombero de quién, según dijo, tenía la orden de darle prioridad al doctor González, aunque él no había sufrido en el accidente heridas mayores. Algo muy grave sería este dato, que se suma a la supuesta, presunta, todo presunto, hay que probarlo, presunta directiva del helicóptero de priorizar al funcionario y no a las personas heridas. Está, mientras tanto, preparando la defensa, lo adelantó el doctor Ortiz Pellegrín en este espacio, está preparando lo que definió como una sorpresa. La sorpresa, ya se sabe cuál es, un video que van a presentar la defensa del doctor González, en la que se vería, potencial, se vería al sandero rojo que conducía la fallecida Alejandra Bengoa sorpasando a un camión contra la ley y contra la norma en la doble línea amarilla. Esto sería lo que va a usar como argumento defensivo el abogado Ortiz Pellegrini. Y finalmente, en Córdoba, vamos a seguir, nos lo hemos impuesto, lo que nuestro periodista Juan Federico viene investigando en relación a un nuevo episodio en que alguien que no habría ninguna manera de que esté protegido y avalado por cargos públicos, no solo lo está el señor Saavedra, no solo lo estuvo, el señor Carlos Saavedra Paredes, como informó detalladamente Juan Federico, al que detectan por un carnet trucho. Lo que se sabe después por la investigación del fiscal Klinger es que este hombre, con una condena de 10 años por asalto y por drogas, no solo logró ingresar como chaleco azul de la municipalidad de Córdoba, como chofer del director del CPC Colón, sino que además logró ingresar a la SENAF, a la Secretaría del Niño, y quedar a cargo de menores de edad en conflicto con adicciones. Alguien que había purgado condena por venta de drogas. Todo esto está siendo motivos inmediatamente de reclamos de informes por parte de la oposición. Le vamos a prestar atención, no por ser la oposición, sino porque necesitamos todos que se nos aclare. Ocurrió con Barrelier, ocurrió con los empleados fantasma, no se logran explicaciones sobre cómo, quiénes y por qué contratan en la provincia y en la ciudad de Córdoba a quienes no hay manera de justificar que estén amparados en el aparato del Estado. El aporte de Federico Aguer para una destacada del campo.
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0: ¿Cómo estamos, Fede? Buenos días.
9: Hola, Miguel. Hola, campo de la ciudad. ¿Cómo andan? Renovamos el saludo con la audiencia. 17 grados en Santa Fe. Lluvias previstas para hoy a partir del mediodía. Se conmemora, si me permite, la licencia Ulises, Miguel, en la efemérides rural del día de hoy. El sí. Día del ingeniero agrónomo, el día del médico veterinario y el día de la enseñanza agropecuaria también, ¿eh? Es una fecha que recuerda el inicio de clases en el primer instituto agrónomo y veterinario del país, allá por 1883.
6: Miguel, ¿sí? Si me permite, yo voy a empezar a decir el precio de ganado en pie a la siesta.
9: Una sola, Uli, una sola. El día del agrónomo. Qué cosa, qué difícil, ¿eh? Bueno, saludos a tantos amigos agrónomos, veterinarios y gente ligada a la enseñanza agropecuaria a lo largo del país, que siempre están prendidos con Cadena 3 y con el campo. Y para todos ellos, la información que hoy tiene que ver justamente con lo que hablabas de la ley de tierras, porque vos sabés que la Federación Agraria Argentina fue la única entidad de la mesa de enlace que se manifestó en contra de la ampliación de compras a extranjeros, y por otro lado las inmobiliarias rurales ya salieron a lamentar que se haya frenado esta ley de tierras porque hablan de una oportunidad perdida, ¿eh? Vamos a ver, vamos a seguir el tema de las repercusiones en el campo de esta temática. Por otro lado, la innovación argentina sigue ganando terreno en el agro, ahora también apunta a cruzar fronteras. Desde el Congreso de APRESID vamos a contar algunas de las experiencias de estas startups, las nuevos emprendimientos que con la tecnología están revolucionando los sistemas productivos. Vamos a hablar del Uber del campo. Miguel, en instantes los protagonistas nos cuentan cómo las tecnologías irrumpen y transforman el modo de producir alimentos en la Argentina.
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0: Comenzamos el día con algunos llamados muy originales de algunos de los oyentes. Quiero decirlo de entrada. Ayer, con motivo de que se dio el nuevo número de WhatsApp de la radio, la catarata de mensajes, Ulises, Gaby, ustedes den fe, la catarata de mensajes de viejos oyentes, muchos, pero que nunca se habían comunicado, me quedé después leyéndolos uno por uno.
6: Doy fe de eso.
0: Leí todos, uno por uno. Así que cada uno de los que envió mensaje, mil gracias. Y hoy arrancan de tan bueno. Algo que llama la atención: en las redes sociales uno ve tanto odio, tanto mal humor. Ayer revisé, me parece que eran 400, no sé cuántos mensajes, no había un solo picle atragantado.
6: Qué hermoso. Reiteramos el número, Miguel.
0: ¿Cuánto?
6: 351-5199914. Repetimos el número, tienen que agendarlo para mandar por WhatsApp. 351-5199914. Agendan y automáticamente por WhatsApp pueden comunicarse con la Cadena 3 Argentina y mandar esos mensajes tan lindos a la mañana.
0: Y el tono, ¿no?, de los mensajes. Carlos, por ejemplo, Carlos me parece que está en Santa Fe. Acá le paso el dato. Hace un calor acá en Santa Fe, una humedad. Me duelen hasta los huesitos de la oreja. Te digo que hay que tener, en serio, a esta hora de la mañana. En cambio, este que está en Buenos Aires, a ver en dónde, que recién te veo, sí. Darío, dice: hay un tormentón en Buenos Aires. O sea, voy a seguir como oyente horizontal. Categoría de oyentes que establecimos.
3: Y desde Génova,
0: hace más de 30
3: Miguel.
0: Años. Oyentes horizontales. Llueve afuera, no me pienso mover, sigo durmiendo, Luis. Qué lindo que sería ser periodista horizontal a esta hora.
1: Totalmente, mira, en Entre Ríos, en San José. Es la primera vez que te escribo, Miguel, pero los escucho todos los días por la aplicación. Bueno, este es el dato también, ¿no? Muchos que por ahí no tenían una forma tan directa de comunicarse, bueno, claro. Y ahora aprovechan y lo están haciendo. Bueno, dos cositas, ¿no? Va a estar Ariel con una jornada intensa en el Senado, un congreso que ya está todo vallado. A pesar de que retiraron el artículo de la venta de tierras.
0: De la tierra,
1: sí. Sí, se van a movilizar. Vos tenés sindicatos y piqueteros que están adelantando dos días de protestas. Y esto va a ser a nivel nacional en las principales ciudades, epicentro en la capital federal. Baja la cantidad de enviados a la CGT, porque dicen prioricemos el 7 de agosto, el día de San Cayetano. Pero van a estar la CGT, las dos CTA y los movimientos sociales y líderes piqueteros kirchneristas, junto con la izquierda, movilizándose en todo el país y, como te decía, en el Congreso para rechazar la ley de propiedad privada, que el gobierno ha dicho se va a debatir porque hay otras cuestiones. Además de la venta de tierras a extranjeros, habrá cambios, por ejemplo, en el régimen judicial de los desalojos, los nuevos requisitos para la expropiación por parte del Estado y la modificación a la ley de manejo del fuego. En ese contexto, vamos a ver también lo que pasa adentro del recinto, a donde parece ser no la va a tener tan fácil Anabel Fernández Agasti, la senadora mendocina, que no viaja a Buenos Aires porque está embarazada, cursando 32 meses de embarazo y por prescripción médica no puede viajar a votar. Villarruel pone a la votación del Pleno del Senado la posibilidad de que pueda hacerlo de manera remota. Se suma a alguien que habló con vos esta semana, el catamarqueño, el senador Flavio Fama.
0: Flavio Fama.
1: Claro, que ha dicho
0: puede viajar,
1: que lo han operado de una rodilla. Y muy fuerte ayer lo del canciller Quirno contra Victoria Villarruel, que no va a estar en el Senado porque está a cargo

0: Más amplio que ya estaba, viene de continuación de lo que fue el 15 de julio, es un cuarto intermedio, no hay alteraciones en ese sentido, pero sí en esto que decías vos y que remarcaban recién con Luis, que se ha quitado el artículo más problemático, el artículo 3 de la ley de inviolabilidad de propiedad privada, con lo cual se han distendido los ánimos. Veremos si de todas maneras el ánimo es acompañar con el quórum al oficialismo, y veremos qué es lo que pasa con la situación de Flavio Fama y de Anabel Fernández Sagasti, porque La Libertad Avanza pretende que para incorporar esa decisión al temario sean necesarios 2/3 y luego también el mismo número para aprobar la participación de ambos vía remota. Así que es sabido que ambos senadores tenían una posición contraria a la aprobación de la ley de tierras. Y déjame darte
1: un dato. El senador Fama en este programa.
0: Claro,
1: ¿no?
0: Hablamos con él.
1: Sí, sí. Guillermo, el recuperado López, las reservas del Banco Central a las que aludió en su paso la señora Georgieva son noticia en el arranque de este día, Guillermo.
2: Sí, exactamente, Miguel, más allá de estos dos apuntes que hacían los compañeros recién, que tienen que ver con la economía, la inviolabilidad de la propiedad privada y la ley de tierras, que estos proyectos, este último que no se va a tratar, Argentina ni siquiera va a tener el tope de tierras plausibles para compra de extranjeros como tiene Brasil, el país vecino de centro izquierda. El tema económico son las reservas brutas del Banco Central, aquellas que incluyen todo tipo de préstamos, y han superado los 50.000 millones de dólares por primera vez en 7 años. Desde septiembre del 2019 que no se llegaba a ese valor. La revalorización del oro, el precio del metal precioso, subió ayer un 4%, sumó 400 millones de dólares, entonces han llegado a ese número tan simbólico para el Banco Central, algo que no ocurría hace mucho tiempo. Para tener un parámetro de lo que significan esos 50.000 millones, en agosto de 2015, fines de la presidencia de Cristina Kirchner, llegaban a 24.000 las reservas brutas, cuando hacían las netas obviamente era negativo, y de noviembre de 2023, última parte de Massa como ministro de Economía y presidente de hecho de alguna manera, las reservas brutas estuvieron en 22.000 millones de dólares. Han más que duplicado en ese tramo desde fines de 2023 a esta parte el monto, cerraron en 50.000 millones de dólares ayer.
1: Antes de ir al móvil, Gustavo Gutiérrez, solo los títulos, los resultados de los partidos de ayer.
3: Anoche Boca le ganó 1-0 a Estudiantes, anoche Tigre empató con Belgrano 0-0. Para hoy van a completar los pospuestos de la segunda fecha por Cadena 3 Santa Fe. Vamos a estar transmitiendo 7 de la tarde Unión Lanús.
1: En las calles de la ciudad de Córdoba, la señora Lucía González, también conocida como la pequeña Lulú. No es Toby el que maneja el vehículo precisamente. ¿Cómo estás, Lu?
4: Buen día, Miguel. Buen día para todo el equipo y para la audiencia. No, es Coquito Pereira el que maneja el vehículo. Y nosotros vamos de
1: Toby
4: acompañar.
1: Toby era gordito. Usaba pantalón corto, tenía un jopito. No, no es el caso de tu chofer, no.
4: Coquito, el jopo a esta hora no se lo levanta. Se lo levanta de noche los fines de semana nada más al jopo. Estamos recorriendo con el móvil, Miguel, las calles de la ciudad de Córdoba. Hay que decir, vamos a utilizar un término robado de nuestro compañero Ariel Rodríguez. Está pringoso, está muy húmedo, pringoso. Está pesado a esta hora, pero atención porque incluso en la página de Policía Caminera ya hay un cartelito advirtiendo por el cambio de tiempo durante la mañana de hoy. Hay una alerta por tormentas del Observatorio Hidrometeorológico y atención también una alerta por vientos de marcada intensidad con ráfagas que podrían superar los 100 kilómetros por hora, sobre todo en la zona serrana. Estamos esperando ese cambio de tiempo, te lo vamos a contar en vivo si se nos da antes del cierre del programa, porque está previsto 8:30, 9 de la mañana que venga este viento sur. A esta hora hay lluvia en distintos tramos de algunas rutas, niebla en la Nacional 9 Norte, a ir con mucho cuidado, lluvia en la Provincial 6 también, neblina en la Provincial 17, hay que pedir de circular con precaución también por camino de las altas cumbres por presencia de niebla. Miguel.
1: Todo lo que tiene que ver con la meteorología va a ser noticia no solo por nosotros, sino por los oyentes, que nos van marcando el mapa meteorológico del país nazareno. ¿Dónde está Nacho? Está Nacho Rugía. Está en Saliqueló, provincia de Buenos Aires. Lluvia y viento, pampero o sonda, todo el repertorio vamos a tener hoy. Hagamos la pausa.
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12: La hora 6:37. Fue ayer un adelanto que nos hacía para nosotros ayer Lucía González, el envío del Ejecutivo Municipal, del Intendente Daniel Pacerini, al Consejo Deliberante, un proyecto vinculado con las habilitaciones comerciales, con las certificaciones de bomberos. Con las certificaciones de incendio. Es imposible no plantear el tema en Córdoba con el contexto. Córdoba arrastra una historia, bomberos, sociedad anónima, una historia de cómo se armaron durante décadas el negocio de las coimas para la certificación. Se las hacía muy complicadas, entonces había que buscar otros vericuetos para llegar a la habilitación. Está en pleno proceso. Después, Francisco, actualizanos después la situación de todos los acusados, desde el subjefe de policía para abajo, del jefe de bomberos para abajo, empleados municipales, tramitadores, gestores, todo el mundo al medio de esta trama que durante años le complicaron la vida al que quería habilitar un negocio para generar un nicho de corrupción. Ese contexto es el que debemos tener en cuenta en este proyecto que se impulsa desde el propio oficialismo para facilitar las habilitaciones, y creo que el dato clave es que van a dejar de exigir el certificado de bomberos. En línea está Fabián Cerveto, que es el secretario de la Cámara de Comercio de Córdoba. Hola Fabián, buen día, ¿cómo está?
13: ¿Qué tal Miguel? ¿Cómo estás? Buen día.
12: ¿Han tenido la oportunidad de ver, de revisar lo que impulsa en este caso el propio oficialismo?
13: Mirá, sí, hemos sido invitados para poder dar algunas opiniones respecto al proyecto de ordenanza. Así que estamos trabajando con un equipo de la Cámara de Comercio junto a todas las otras cámaras. Recuerden ustedes que la Cámara de Comercio hoy alberga más de 27 cámaras sectoriales y más un grupo de más una cantidad importante de socios directos que tiene la Cámara. Y bueno, estamos aprovechando esta oportunidad para hacer las sugerencias que nosotros entendemos que pueden mejorar el proceso de habilitación, hacerlo más fácil, como siempre decimos en la Cámara, lograr que el proceso de habilitación sea una cosa simple, sencilla. ¿No?
12: Te interrumpo por una razón. Hay que mejorar el proceso de habilitación sin sacrificar certezas y seguridades respecto a la seguridad pública, ¿no?
13: Sí, obvio, sí, seguramente, sí. Nosotros no, a ver, nadie impulsa que todo valga cualquier cosa. Creo que la ley hay que cumplirla y las cosas que se exijan deben ser exigidas, pero hay que exigir cosas que sean realmente exigibles, digamos, que sean materializables, ¿no?
12: Acá el punto clave, me parece, ¿no? No sé si ustedes tienen otra opinión, pero el punto clave es que el certificado específico de habilitación de bomberos es lo que queda a un costado deja de ser excluyente, y lo que se va a necesitar es, como en otras obras públicas, un informe técnico de higiene y de seguridad que tenga la firma, la responsabilidad de un profesional matriculado. Eso, que por supuesto facilita y mucho, ¿garantiza la seguridad? ¿Garantiza lo que debe ser garantizado para el público?
13: A ver, entendamos que este certificado que vos muy bien has descrito corresponde simplemente a la habilitación de pequeñas y medianas superficies, no es para las grandes superficies, ¿no? Es decir, en pequeña y mediana superficie estamos hablando de un kiosco, un pequeño local comercial, cosas que son pequeñas y medianas y, o que no tienen en su actividad un impacto en cuanto a la ley de bomberos, o sea, digamos que no venden productos inflamables o que pueden generar incendios graves. Sí, eso está tipificado dentro de la norma, que es lo que, hasta dónde llega ese certificado. Creo que va a ser un gran avance en general para lo que es la habilitación.
12: Hay una referencia que me parece que va por lo menos a generar discusión, no sé si polémica, porque está vinculada con algo que siempre hace ruido, que son las fiestas que hacen los chicos en el llamado último primer día. De acuerdo al proyecto, de acuerdo a lo que se ha explicado hasta el momento, se habilitarían usos múltiples, por ejemplo, para salones de fiesta, para que se puedan llevar adelante este tipo de celebraciones. ¿Qué opinión tiene la Cámara sobre esos temas, Fabián?
13: No, nosotros entendemos de que hay muchas actividades que incluso muchos personas que se dedican a lo que es la ley de higiene y seguridad tienen una capacitación muy amplia y muy general, que a veces tiene en cuenta muchos de otros factores que no solamente son el incendio y que hacen a la seguridad de los lugares. Entonces no nos parece adecuado poder utilizar ese recurso que está, que lo tienen, a ver, quienes tenemos, hemos tenido la posibilidad de trabajar con un ingeniero en seguridad, vos siempre ves que el ingeniero o la persona que está habilitada para realizar esa tarea va mucho más allá de la cuestión de incendio en cuanto al funcionamiento de los espacios. Se cuida la ergonomía de las personas que trabajan, se cuidan muy bien las salidas de emergencia, sí, incluso, y esto es una opinión personal, me parece que a veces hasta es superior la mirada y más complementaria la mirada que tiene un experto en esa actividad que simplemente un bombero que va a ir a ver su cuestión puntual, ¿no? No sé si logro
12: explicarte. Fabián, en términos generales, entonces después veremos, porque lo van a discutir en el Consejo Deliberante, tengo la impresión de que hay buena disposición de los distintos bloques de la oposición, porque es algo muy reclamado, que los trámites no sean complicados por gusto para generar nichos de corrupción, porque mientras más difícil la haces, hay alguien que dice, yo te la arreglo, yo te la hago fácil. Esto es histórico, Fabián.
13: Sí, por supuesto. Nosotros lo que estamos buscando y apoyamos siempre es la digitalización de los trámites. Estamos buscando, como dije al principio, la Cámara siempre va a buscar lo que sea más simple y sencillo para el comerciante y que justamente no tenga ningún tipo de gris. Por eso que es importante hacer una norma que trate de ser, no solamente la norma, sino cuando vayan a reglamentar, que la reglamentación sea lo más clara posible, porque incluso está dentro de la norma como puesto la exigencia de publicar, como hay un montón de otros trámites de la provincia, publicar bien cuál es el contenido de la información que uno tiene que ir cargando paso por paso dentro de lo que va a ser también el seguimiento electrónico de esa habilitación. Pero de todos modos, sí.
14: Fabián, ¿cómo le va? Luis lo saluda. ¿En cuánto tiempo entienden ustedes que esto va a facilitar las habilitaciones? Porque por ahí antes llevaba un plazo mucho más extenso que el que pretendía el comerciante. ¿Con esto se facilita? ¿Va a ser todo mucho más fluido, entienden ustedes?
13: Mira, sería eso, hacer un poquito de futurología, ¿no? Estamos lejos.
14: ¿Y vamos, si vamos para atrás?
13: Mira, creo que cualquier cosa que se haga para mejorar va a estar bien. Suponemos de que uno cuando lo convocan para poder ayudar, porque es la intención ayudar, ¿no? Y llevar nuestro... No quiere decir que todas las cosas que la Cámara de Comercio vaya a poner, por ahí se logre, o vea, o objete, se vayan a lograr, ¿no? Ese es también una realidad, porque hay muchas partes que intervienen en esto. Pero nosotros lo que queremos es que para el comerciante sea un trámite mucho más ágil, de fácil seguimiento y de fácil complementación, tal cual lo decía Miguel recién, ¿no? Por ahí, ¿no? Estar siempre dependiendo de un gestor. Y si hay que poner un gestor porque ese gestor se exige o es mejor porque uno tiene la posibilidad de hacerlo, ese gestor tenga una cierta... se ha registrado y sea una persona que esté habilitado para llevarle a uno los papeles.
12: Esa es la clave para que tengamos todos la certeza de que no se asumen riesgos para arreglar un problema, no se genere otro. Fabián, muchas gracias por el contacto.
13: A ustedes, hasta luego.
12: Adiós. Desde la Cámara de Comercio, la opinión sobre esta iniciativa, que lo dicho, tiende a facilitar un trámite demasiado complejo con estas características que había tenido de generar nichos de corrupción. Juan Federico, bienvenido, buen día. Vamos a continuar con algo que venís siguiendo con mucha atención, que venís investigando y que depara sorpresa tras sorpresa, ¿no? Una persona con gravísimos antecedentes, con condenas cumplidas por cuestiones vinculadas en uno de los casos, porque tenía asaltos también, con droga, que termina apareciendo como chaleco, como servidor público de la municipalidad, como becario, como trabajador del SENAF, con derivaciones de con medidas que se están tomando, Juan.
15: Así es, Miguel, muy buenos días. Continuamos persiguiendo una respuesta que por ahora no aparece. ¿Cómo fue posible que Carlos Sebastián Saavedra Paredes, un hombre doblemente condenado por un violento asalto, por vender drogas, casi 10 años de prisión, al poquito tiempo de volver a la libertad, consiguió un doble empleo estatal? Por un lado, ingresó como becario, como servidor urbano en la Municipalidad de Córdoba. A los pocos días terminó directamente como chofer de los directivos del CPC Colón y de manera simultánea también ingresó a trabajar en la provincia, en la Secretaría de la Niñez, Adolescencia y Familia, y justamente a cargo de jóvenes en una residencia para jóvenes adictos a las drogas. Saavedra Paredes está preso de nuevo, Miguel. Desde noviembre del año pasado le encontraron un carnet para conducir motos trucho y cuando se le abrió el celular en la causa que investiga el fiscal Juan Pablo Klinger, se encontraron una que estaba ya gestionando certificados de antecedentes penales, tanto provinciales como nacionales, también falsificados. Quería tener las planillas en blanco para presentarle al Estado y de esta manera pasar a ser contratado. A través de la producción averiguamos, preguntamos, hicimos las consultas de rigor en la Municipalidad de Córdoba. ¿Quién llevó a Saavedra Paredes a trabajar? ¿Por qué tomaron a Saavedra Paredes? ¿Cuáles eran los méritos que tenía esta persona para integrar la planta municipal? La respuesta oficial, Miguel, aún no tenemos precisiones. Esta es la respuesta oficial del municipio de Córdoba. En tanto, en la SENAF se indicó también de manera oficial que al tomar conocimiento de este hecho se ha iniciado una investigación administrativa que aún está en marcha. Lo que no queda claro, Miguel, es cuándo tomaron conocimiento. Saavedra Paredes está preso desde noviembre. O sea, la SENAF ya sabe que una persona que estaba trabajando en una residencia para jóvenes adictos desde noviembre del año pasado está detenida en Córdoba. O sea, ella no trabaja, por lo cual no queda claro.
12: Juan, lo venís planteando en distintos episodios en tu tarea. Resulta casi incomprensible, la verdad, que una vez que te quemaste con leche, cuando ves la vaca, lloras. ¿Cómo hacen para volver a quedar involucrados en situaciones absolutamente inexplicables? Vos decís, todavía no se han dado precisiones. Intuyo que no tienen cómo dar precisiones, Juan. ¿Quién puede levantar la mano en el caso de Barrelier? Todo el mundo apuntó al concejal Moreno. Moreno se tuvo que hacer responsable, renunció, pero hubo varios que miraron para otro lado como diciendo, a mí por qué me miran, yo no tengo nada que ver. ¿Quién puede levantar la mano hoy y dar una explicación oficial en lo que estás planteando? ¿Cómo ingresan? ¿Quién avala? ¿Quién controla? ¿Quién decide este señor va a trabajar con chicos con problemas de adicción, habiendo estado condenado por tráfico de por tener vínculo con tráfico de droga, Juan?
15: Claro, es la cadena de responsabilidades. Por eso las respuestas no aparecen, Miguel, porque es muy amplia cadena de posibilidades entre quién es el puntero, el político que lo lleva y quién pone la firma. Y la otra parte también, que es un escándalo dentro de esta misma investigación, es el empleado de PEC, Fernando Romero, el gestor de los certificados truchos que estaba buscando Saavedra Paredes. ¿Por qué? Romero trabajaba en EPEC, cayó preso y fue condenado por llevar 52 kilos de marihuana. O sea, por ser narco, cayó preso 5 años de prisión y cuando salió en libertad, en la empresa provincial de energía eléctrica, en EPEC, le estaban guardando su puesto de trabajo y volvió a trabajar hasta que otra vez fue como detenido.
12: Como si fuera una licencia por maternidad. 9 meses, o los que correspondan, porque tiene el bebé y vuelve a trabajar. En este caso, purga condena y le guarda. Hay algo que excede, que va más allá de lo razonable, de lo comprensible, y mientras más demoren en responder, menos creíble la respuesta, Juan.
15: Sí, bueno, hicimos la consulta en EPEC y EPEC, a través de su vocero, de manera oficial, nos dijeron la decisión es no hablar del tema. Quien sí habló del tema, quien también está planteando estas preguntas, es el legislador radical Mauricio Jaimes, que ha presentado un pedido de informes y esto nos decía.
16: Hemos hecho una presentación por medio de la legislatura para que SENAF, la Secretaría de Niñez, Adolescencia y Familia de la provincia, nos informe las condiciones en las que Saavedra Paredes fue contratado, cuáles eran las tareas que desempeñaba y además los requisitos mínimos de admisión a un cargo público de esta envergadura, dependiendo de la SENAF, en funciones que están relacionadas siempre o en la mayoría de los casos a sectores vulnerables de la sociedad. Y más de todo, alarmados por lo que ha trascendido, de lo que ha sucedido, de los vínculos con distintos organismos, desde el municipio, SENAF y demás, teniendo en cuenta lo que sucedió hace muy poco tiempo con Barrelier en nuestra ciudad de Córdoba. Entonces, creo que hay que alarmarse y hay que solicitar que el Estado municipal, al igual que los organismos provinciales, ya no solo vemos que es el municipio de Córdoba, sino también organismos provinciales, que al parecer contratan o a punteros políticos o a militantes sin un mínimo control de sus antecedentes. Y esto se torna no solo perjudicial, sino peligroso para cualquier área de la administración pública.
12: Bien, allí está el legislador Mauricio Jaimes. A ver, Juan, vamos a completar esto que estás planteando y que vas a seguir, por supuesto, con Guillermo López, porque hay decisiones con los llamados servidores urbanos, Guille.
17: Sí, Miguel, exactamente. A través de un memorándum, un memorándum interno ayer en la Municipalidad de Córdoba, que está firmado este memo por el secretario de Participación Ciudadana, Juan Domingo Viola, y por el director Marcelo Lesta, se dispuso la prohibición del ingreso de los servidores urbanos, los que hasta no hace mucho fueron los chalecos celestes, hoy tienen un color marrón, similar al de los constatadores. Prohibieron el ingreso a los CPC, a los Centros de Participación Comunal y a los Centros Operativos. Consultamos, la producción consultó sobre esta decisión, después de que accedimos a este memo, y desde el área de prensa del municipio le dijeron que a la producción que la decisión de la municipalidad es de cooperativizar a los servidores urbanos y que la relación sea con las propias cooperativas en función de un trabajo particular que se contrata y se paga. Lo interesante de todo esto, Miguel, es, y para relacionarlo un poco con el tema de Juan, ¿no? La transparencia en la falta de transparencia en la información y el desconocimiento muchas veces. Porque lo interesante es que la relación entre los chalecos celestes y el municipio siempre fue dada a través de cooperativas desde su inicio. O sea, empezó todo esto con un decreto el 15 de marzo del 2007, que se creó el Cuerpo de Servidores Urbanos Comunitarios a través de 4 cooperativas. Aparcar, CBA, Concesionarios del Progreso y La Unión. Así comenzó con 43 servidores urbanos inicialmente enfocados en el estacionamiento, los naranjitas, los cuidacoches, pero el decreto abría un poco la puerta a otras actividades porque decía toda otra área donde se requiere y convenga su participación. Fueron creciendo y nunca hubo un número claro. Se decía que en las gestiones de Ramón Javier Mestre eran alrededor de 1.200, 1.500, 1.600. Nunca tuvimos así un número claro. De hecho, se lo planteamos incluso en este programa. Recuerdo, se lo planteé al por entonces viceintendente.
12: Es un apunte, Guille, que vale la pena subrayarlo. No están inventando las nuevas autoridades esto de no dar los datos que todo el mundo necesita y tiene derecho a saber.
17: No. Pero hay un plus, porque aquí hay un dato interesante. Porque ¿cuántos son hoy? No son esos 1.500, sino que hoy se habla de 3.800, algunos dicen 4.000. No hay un número, pero ese es el número el que todos dicen, y off the record te dan ese número, ahí ronda la cantidad de... Entonces es muy difícil saber cuánto, porque es un proceso de selección donde las cooperativas, que hoy no son las 4 iniciales, hoy son 15, no tenemos tiempo ahora, pero las podemos nombrar, de esas 15... Solo una tiene los papeles al día en el INAES, que es el Instituto Nacional que regula las cooperativas. 5 están suspendidas y una fue dada de baja. Estos son datos oficiales. De esas 15 que controlan a esos 4.000 servidores urbanos que tienen relación con el municipio de la ciudad de Córdoba. ¿Cuánto ganan? Entre 200.000 y 600.000 pesos. Y muchos se los pagan, mucho de eso con la tarjeta activa, que es un programa que tiene el municipio. Tiene, además del pago mensual que se hace a los servidores, un costo para los vecinos, porque las erogaciones del municipio son de nuestros impuestos. ¿Tiene un costo extra? Sí, tienen costos operativos. Por ejemplo, el transporte para trasladar a quienes tienen que cortar el pasto de la avenida Costanera, que son chalecos celestes o servidores urbanos.
12: Sí.
17: Bueno, eso se concesionó, y fue anticipo en Radio Informe 3 el año pasado, en abril del año pasado, se concesionó con un presupuesto de 600 millones de pesos para que hubiera un colectivo que pasara a buscar a los servidores urbanos. Bueno, la noticia hoy es que les van a prohibir los ingresos a los CPC y a los centros operativos, pero esa noticia trae a colación toda la historia de los chalecos celestes aquí en la ciudad de Córdoba.
12: O sea, pero este último dato, para cerrar, se le prohíbe el ingreso a los chalecos celestes a los CPC.
17: Exactamente. Ese es el memorándum interno, se lo han mandado los directores, han recibido algunos servidores urbanos esta información. La respuesta oficial es que van a cooperativizar a los servidores urbanos, pero ya están cooperativizados desde el inicio, desde 2007.
12: En el caso del CPC Colón, donde se le dio un lugar tan destacado a este hombre que investigaba a Juan Federico, que chofer de llama mucho la atención, Guille, la falta de prestación mínima de atención o no a los antecedentes de la gente que tienen, ¿no?
17: Sí, eso sí, lo podría explicar mejor Juan. En este caso no sé si hubo ahí alguna falsificación de antecedentes judiciales o no. No sé qué está investigando el fiscal, pero bien. Sí llama la atención.
12: Bueno, a los dos gracias. Gracias Juan, gracias Guille. Vamos a cambiar de tema, vamos al deporte. Gustavo Gutiérrez.
18: Miguel, tiene que ver con la primera reunión del Comité Ejecutivo después del Mundial que se realizó ayer, además de apostar por la continuidad de Scaloni, el técnico de la selección, dos finales ya determinadas. Una, el 12 de diciembre en el Estadio Único de La Plata, el Estadio Diego Maradona, van a jugar la final de clausura los equipos que terminen clasificados en el justamente en este torneo que se está disputando, y la final del trofeo de campeones será en el Kempes. El sábado 19 de diciembre van a jugar Belgrano, que ganó en la apertura, con el ganador del clausura, y además la Copa Argentina se va a jugar el miércoles 4 de noviembre, todavía no tiene sede ni horario a confirmar.
12: Vamos a la pausa con la actualización, Gustavo, de los avatares, de los jugadores del seleccionado que andan en la ronda del mercado de pases europeo.
18: Decíamos ayer, no era oficial lo del Inter para Cuti Romero. ¿Qué pasó? Lo habló el Cholo Simeone al Cuti. El Cuti no había arreglado su contrato con el Inter. Hay una posibilidad que el Cuti ahora vaya al Atlético Madrid. Vamos a ver cómo es la negociación.
12: El equipo de los argentinos se iría uno y vendría otro, ¿no?
18: Exacto.
12: Se iría Julián y vendría.
18: Y Julián, ayer hubo la primera reunión de Deco, decíamos ayer, que es el director deportivo del Barcelona, con el representante de Julián. Pero Julián tiene fecha de inicio de pretemporada de vuelta a los entrenamientos del Atlético Madrid el próximo lunes. Todos dicen que él el lunes va a emitir otra vez una declaración previa reunión con los dirigentes del Atlético, expresándole su deseo de ir a jugar al Barcelona.
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0: Vamos a arrancar con la chicharra del Club de las 7 de Radio Informe 3 en este jueves 6 de agosto, jueves 6 en la hora 7 con 2 minutos. Bienvenidos, buenos días a todos los que están esperando. Algunos con vocación horizontal manifiesta hoy, según se puede detectar en el mensajero de Cadena 3. Me parece que en muchos puntos del Córdoba y del país hay gente que la está relojeando. ¿Arranco o no arranco? ¿Qué aconsejaría usted, dragoneante retiro efectivo, Ulises Bonifacio Llanos?
1: No, yo esta mañana, Miguel, me levanté con unas ganas de trabajar bárbara.
0: Y me tuve que
1: sentar para que se me pasen, porque no. Yo ya, por favor. La chicharra informativa hoy nos comunica que la temperatura en la ciudad de Córdoba es de 16 grados 7 décimas, la humedad del 98%, viento del este sureste a 8 kilómetros por hora y el cielo se encuentra parcialmente nublado con neblina en la ciudad de Córdoba. La visibilidad reducida a 8 kilómetros, circular con precaución. Reiteramos, para hoy se acaba de actualizar la máxima prevista, ha bajado a 21 grados para la ciudad de Córdoba. Máxima para hoy 21 grados. Y atención, tormentas fuertes durante la mañana. Prepare paraguas, piloto, rompeviento, bota, lo que sea para evitar mojarse. Y ventoso durante la tarde. Recordemos, alerta amarillo por tormentas y alerta amarillo por vientos. Se esperan ráfagas de hasta 87 kilómetros por hora para la jornada del día de hoy. A tener en cuenta este dato. Y señora, señor, también tenga en cuenta que tenemos WhatsApp en Cadena 3 Argentina. Agéndenos y comuníquese al 351-5-199-914. Le repito, más despacio, 351-5-199-914, y comuníquese las 24 horas con la Cadena 3. Rápidamente y raudamente, ya lo dijo el Fede Aguer. Hoy se está conmemorando, feliz día, señor ingeniero.
2: Gracias, Gustavo, muchas gracias, Gutiérrez, muy amable.
1: Gran conocedor de los berberechos y de la plantación, esa nueva que están haciendo ahora, que me contaba, esa que no lleva tierra, que es con agua. Hidrófuga, creo que se llama, algo
2: sí,
1: así.
2: Señor, vale. Sí, señor. Lo ha dicho bien usted.
1: Bien, bien. ¿Y cuándo van a estar los primeros lechuguines?
2: Yo le aviso.
1: Muy bien, gracias. Me separa unos lechuguines.
3: ¿Hidroponía será?
1: Hidroponía, exactamente. Hidrófuga, hidroponía, algo. Por ahí andaba Garay. Claro. Es el día del médico veterinario. Saludamos a todos los médicos veterinarios en su día. Ahí está. Para todos los que son partícipes de distintas razas y especies de animalitos. Se está conmemorando, Miguel, también el día de hoy,
0: sí,
1: el Día Internacional de la Concientización sobre Necesidades Especiales de Desarrollo y Desafíos de los Países en Desarrollo sin Litoral. Fíjese, un nombre largo, lo festeja también la ONU.
4: Más largo que camisete víbora.
1: Sí, más o menos, prácticamente. Es el día del aliento fresco, Miguel. Muy importante al comienzo de la mañana, un aliento fresco. Es el día también para mover los dedos de los pies. Así que, señora, señor, aprovechamos este momento. Haga conmigo el ejercicio. Vamos a estirar los dedos de los pies. Ahí estiramos. Contraemos los dedos, estiramos y contraemos, ahí está. Relajado los dedos de los pies, gentileza de Radio Informe 3.
0: Me has hecho acordar a alguna canción del que te hacía mover los dedos de los pies. Pero bueno,
1: en esta mañana.
0: Sí, no lo tengo ubicado, pero estoy seguro que existía.
1: Bueno, muy bien, cómo no.
0: Vamos a los títulos.
5: Por presión de los aliados y para evitar que se caiga la ley de propiedad privada, el gobierno aceptó bajar el capítulo más cuestionado.
1: Las provincias rechazaban los artículos que eliminaban las restricciones a la compra de tierras rurales por parte de extranjeros.
5: En medio del debate en el Congreso, habrá hoy movilizaciones de organizaciones ambientalistas y gremios como UTEP, la CGT y las dos CTA.
1: El epicentro será en Capital Federal, en inmediaciones al Palacio Legislativo. En tanto, en Córdoba se espera una concentración de peatones de Colón y General Paz hacia Patio Olmos a partir de las 5 de la tarde.
5: El Papa León XIV confirmó su visita a la Argentina en noviembre y estará en Buenos Aires, Córdoba y Luján.
1: El sumo pontífice llegará al país el domingo 8 de noviembre y se quedará hasta el miércoles 11 como parte de una gira que incluye a Uruguay y Perú.
5: Durante su estadía se reunirá con el presidente Javier Milei, en tanto en Córdoba está previsto que visite la catedral, el arzobispado y realice una multitudinaria misa en Fadea.
1: Luego de que Brasil rebajara la relación con la Argentina, el embajador de Javier Milei se vuelve a Buenos Aires.
5: El representante argentino Daniel Raimondi volverá en unos días a la Argentina de vacaciones, sin fecha de retorno a su misión en Brasilia.
1: Kirchner se sumó a los pedidos del gobierno para que renuncie Victoria Villarroel y aseguró que si la vicepresidenta no está de acuerdo con la gestión, que se corra.
5: El canciller aseguró que la vicepresidenta desde el principio ha tratado de generar desestabilización.
1: El examen toxicológico reveló que Candela Arizaga consumió cocaína y su abogado contradijo a Facundo Moyano al asegurar que no está todo aclarado.
5: Diego Storto se refirió al episodio que vivió su representada, novia del sindicalista, y aclaró que solo consumieron esa sustancia.
1: Se espera para hoy un brusco cambio en las condiciones meteorológicas en gran parte del país, con la llegada de un frente frío y fuertes ráfagas de viento.
5: En Córdoba, el Ministerio de Seguridad elevó el alerta por riesgo de incendios y se esperan vientos que superen los 90 kilómetros por hora en zonas serranas.
1: Por orden de la Justicia Federal detuvieron al jefe de drogas peligrosas de la Policía Federal en Córdoba.
5: Permanece en la cárcel de Bower acusado de haberse quedado con dinero en efectivo y al menos un perro en dos allanamientos en Córdoba en el marco de investigaciones por narcotráfico.
1: En el cuarto día del juicio, Oscar González escucharán los testimonios de automovilistas que circulaban por camino de las altas cumbres el día de la tragedia.
5: Ayer declaró un bombero que trabajó el día del accidente y aseguró que tenía orden de priorizar la atención del expresidente de la legislatura en detrimento de los ocupantes del auto donde murió la docente Alejandra Bengoa.
3: Ricardo Cielis, el técnico de Belgrano, hablando con Mario Celedón en conferencia de prensa después del empate 0-0 anoche frente a Tigre.
6: Preguntarte acerca de este empate, cuánto vale, cómo lo analizás. Y como segunda pregunta, teniendo las expulsiones, ahora quién va a aparecer en la mitad de la cancha, los cinco, con Sánchez, con Longo, si vas a tener que buscar también en juvenil.
7: En principio me pareció que el primer tiempo, a ver, jugamos bien, creo que tuvimos situaciones de gol, el segundo tiempo no me ha gustado, se desvirtuó a partir de las expulsiones, y con respecto a lo que viene, seguramente mañana estaríamos analizando, a ver, cómo están los jugadores y a partir de ahí vamos a trabajar.
3: Si elige el técnico celeste.
0: La hora 7:08. Vero, que está en Córdoba, dice que a pesar de que está tan húmedo, la luna se ve hermosa entre las nubes. Mira qué bonito. ¿Dónde estás, Juan? En James Cray, donde está muy feo el amanecer. Tiene cara de oyente horizontal el amigo Juan Cabrera. Y el ingeniero agrónomo, ya que estamos en efemérides, Horacio Martínez está llamando y contándonos cómo está Río Cuarto a esta hora, que son las 7:08. Vamos a ocuparnos de un tema que se las trae desde hace mucho en Córdoba, que es quién va a reemplazar al frente de la Justicia Electoral de Córdoba a la doctora Marta Vidal, que durante décadas estuvo en esa función, nunca exenta esa tarea, la Justicia Electoral, de polémicas y de problemas. Los tuvo la señora Vidal, se jubila, se hace el concurso, vendría a ser el VAR electoral. Cuando hay que decidir si fue o no fue penal, hay que ir al juez electoral, por eso que los partidos políticos le prestan mucha atención. Hay concurso, Consejo de la Magistratura, y hay tres puntos en juego: los antecedentes, las pruebas escritas y la entrevista personal, que era lo que desde el principio cuestionaban desde sectores de la oposición. El senador juez pedía que fueran públicas. Finalmente el proceso se llevó adelante. El doctor Guillermo Arias quedó colocado en el primer lugar. Es un hombre con fuerte vinculación con el peronismo de Córdoba, motivo por el cual, por supuesto, que ha habido inmediatas réplicas, cruces y reclamos en redes sociales. En línea está el legislador de la Unión Cívica Radical, Matías Bozdenovich, el jefe del bloque en la Unicameral. ¿Cómo le va, Legislador, buen día.
8: Buen día, Miguel, para usted y la audiencia.
0: El concurso, bueno, desde el oficialismo han salido a dar respuesta ante los reclamos, ante las quejas. Facundo Torres en particular ha salido a no llorar. El concurso se hizo, está todo legal, todo transparente. ¿Qué es lo que objetan, Bocenovich?
8: Bueno, mire, Miguel, primero decirle, acá le ponemos un título a esto, el gobernador peronizó la justicia, ¿no? Toda la justicia se viene peronizando hace bastante tiempo con los distintos miembros que se van nombrando. Bueno, ahora toca la justicia electoral, el juez electoral, como decía usted, en las tres etapas que estaba explicando recién, en la única que la oposición va de oyente es en la tercera etapa, en las entrevistas, ¿no? Acá nosotros teníamos presentado un proyecto donde también se pedía que se graben las entrevistas, que sean públicas, bueno, que tenga voto la oposición, que un legislador opositor pueda votar. Bueno, esto no sucedió, por ejemplo, en el caso del, por ejemplo, en la comisión de jury de enjuiciamiento, hay dos miembros de el oficialismo, dos miembros de la oposición y un miembro del Tribunal Superior de Justicia. Acá la oposición lo único que va de oyente en esta entrevista, que bueno, nosotros al principio pedíamos que este concurso sea público para evitar todo, que sea claro, que sea transparente, ¿no? Y bueno, lo que sí vemos
0: legislador,
8: es,
0: sí. Me parece un buen punto. Conceptualmente, digo, me parece un buen punto el que se plantea, ¿no? Si hay que seleccionar al mejor para que sea el árbitro de la justicia electoral, hagamos que todo sea lo más transparente posible, y esto incluiría que las entrevistas sean públicas. Pero ¿cómo se juzga en público una entrevista para valorar quién es el que está mejor capacitado, no solo para entender de derecho electoral, sino también para ser totalmente apartidario, aséptico y ser capaz de tomar decisiones que afecten? O sea, el doctor Arias, el que está primero en el orden de mérito, que tiene una vida dentro del peronismo de Córdoba, incluso como secretario de la unicameral durante mucho tiempo. ¿Cómo se hace para lograr en una entrevista que alguien se muestre imparcial en política?
8: Es muy difícil, ¿no? Por eso yo le puse el título de que peronizan la justicia, ¿no? Primero porque en esa entrevista, por más que hay todos los representantes que están ahí, que son 9 titulares, que representan un poco todo lo que es, bueno, el Poder Legislativo a través de Torres, que recién hacía esos comentarios desagradables, como siempre, ¿no? Pero más allá de todo eso, es casi imposible. Por eso se hablaba y se le proponía al oficialismo que se hagan las entrevistas públicas, como en el Consejo de la Magistratura en Buenos Aires, ¿no? Buscando la transparencia. Es muy difícil decir, en esta entrevista vos te pongo cierto puntaje, a vos te pongo este puntaje, que usted sabe bien que acá hay una diferencia muy mínima con el segundo y con el tercero también, son los tres, hablemos de Frosasco y también de Memesi, que bueno, estuvieron muy cerca. Acá yo no cuestiono la persona de Arias, sino que cuestiono todo el proceso, del cual solo en el único lugar es en la tercera etapa de las entrevistas que se puede escuchar de parte de la oposición. Entonces, las declaraciones de Torres no me parecen que queden claro cómo se hace la puntuación a cada concursante.
0: A ver, Guillermo López, súmate, por favor.
9: Sí, legislador, ¿cómo le va? Buen día.
8: Buen día, Guillermo, ¿cómo anda?
9: Los legisladores, más allá que sean oficialistas o de la oposición, ¿saben o en el recinto se ha dicho, conocen ustedes en base a qué se van dando, aplicando los puntajes en esas entrevistas? Pues la entrevista es el 40% del total del puntaje que reciben los candidatos. ¿Saben ustedes qué se pregunta y cómo se aplican esos puntajes? Si es una entrevista, un puntaje en referencia a qué, a situaciones personales, académicas, etcétera.
8: Sí, se pregunta un poco en general a todos más o menos parecido, pero bueno, usted sabe bien que la puntuación también es muy discutible, de cuánto le puede poner a uno o cuánto le puede poner a otro. Acá, por eso nosotros también, ese es el planteo, usted con la grabación terminaba toda esta discusión, de la cual, bueno, quedará para estos próximos días, pero bueno, todos sabemos que ya... va a quedar Arias como nuevo juez electoral.
0: Legislador, que tenga buen día, muchas gracias.
8: Gracias, Miguel, buenos días.
0: Adiós, el legislador Bosnanovich, de la Unión Cívica Radical. Son las 7:16. ¿Cómo está la ciudad de Córdoba, Lucía González?
10: Sigue cerrada de noche todavía la ciudad de Córdoba. Está muy húmedo el ambiente. Estamos esperando este cambio de tiempo que ya avisó el Observatorio Hidrometeorológico y que ya avisó también el Servicio Meteorológico Nacional, la llegada de un frente frío. Y atención, Miguel, porque es riesgo extremo por incendios para el día de hoy. E información de servicio importante, porque lo comentabas al arranque, incluso habiendo eliminado el polémico artículo de la ley de tierras para la venta a extranjeros, va a haber movilizaciones en todo el país, y aquí en Córdoba esto va a ser a las 5 de la tarde desde Colón y General Paz. Ya están las vallas desde calle 27 de Abril sobre Vélez Arfiel hasta Patio Olmos, donde va a ser la lectura de un documento por parte de las organizaciones sociales, organizaciones piqueteras y sindicatos que van a estar marchando hoy por la tarde aquí en la ciudad de Córdoba. Hablamos con Franco Bukowski, titular de UPC Capital, uno de los organizadores de la marcha de hoy, que esto nos decía.
11: Hoy será una pueblada en todo el país, una movilización importante. La docencia en Córdoba y la sociedad cordobesa va a movilizar a la tarde, a las 5 de la tarde desde Colón y General Paz, la concentración, para luego movilizar por el centro de Córdoba rechazando la sanción de la ley que llaman de inviolabilidad de la propiedad privada, y es una ley de extranjerización de la tierra que pretende regalar el país al capital internacional, a los negocios, y eso es lo que va a defender hoy el pueblo de este país, movilizado en la calle, apostando a la lucha para defender la soberanía y la independencia nacional.
12: La marcha se hace pese a que anunciaron que iban a eliminar el artículo sobre justamente venta de tierras.
11: Sí, el gobierno está negociando, evidentemente no es porque haya bajado ese planteo de su programa y de su intención, como ha despertado una reacción popular tan fuerte, como la movilización en todo el país va a ser muy fuerte, muy importante, ha planteado esta especulación, pero no es parte de que haya bajado esta intención en su discusión.
10: Emial Miguel, va a haber marcha hoy a las 5 de la tarde.
0: Muy bien, la decisión entonces de marchar, a pesar, lo plantea Sergio Bernstein, a pesar de la voluntad que expresa en este caso el oficialismo por negociar, se cae la sesión en el Senado justamente por este tema que estás planteando. Lo vamos a recibir a Sergio. ¿No? Buen día, Sergio. Se maniobró todo lo posible, pero era... inviable seguir adelante con ese capítulo de la ley de propiedad privada.
13: Abrazo, Miguel, muy buen día. Efectivamente, ¿no? Esta es una cuestión que para el gobierno, bueno, fue interpretada en la Casa Rosada como naturalmente un traspié no menor, con diferentes responsables. Algunos apuntan a la redacción del proyecto, otros al manejo de Patricia Bullrich en la Cámara Alta, que aparentemente no había logrado consolidar apoyo de aliados históricos, ¿no?, del actual gobierno, como el gobernador de Tucumán, el de Misiones, el de Neuquén. Pero claro, esto se refiere, Hernán, sobre todo, Miguel, a una cuestión que es crucial, ¿no?, y es el hecho de que cuando uno mira el estado actual de la opinión pública, había una mayoría que rechazaba este proyecto, y en un contexto preelectoral que el gobierno se encargó, y esta es la clave, de adelantar, bueno, efectivamente todo se ve con otro prisma, y aquí los costos potenciales para muchas provincias que van a adelantar las elecciones,
0: sí,
13: al primer semestre del año que viene, era distinto. Por eso se cae efectivamente este proyecto. Veremos si pueden salvar la sesión. Algunos creen que no, otros creen que probablemente para el resto de la ley puede finalmente ponerse en movimiento la maquinaria del Senado, Miguel.
0: Sos un lector muy atento de las posiciones que van tomando no solo los sectores políticos, sino específicamente los gobernadores. ¿Te llamó la atención alguno de los que se sumó para hacer saber antes, para no quedar involucrado, que se sumó al rechazo a este capítulo de la extranjerización?
13: Me sorprendió sobre todo el apoyo de Osvaldo Haldo al conjunto de la ley, pero a este artículo no, porque Haldo es casi, te diría, el aliado más importante que tiene el gobierno entre los gobernadores peronistas, el gobernador de Tucumán, ¿no? Y ha logrado cosas que hasta ahora pocos efectivamente pueden mostrar, por ejemplo, que le manden recursos, y sin embargo en este caso se plantó, siendo Tucumán una provincia que, bueno, por supuesto tiene presencia de extranjeros, pero no hay tanta demanda, digamos, de compra de tierras. Uno entiende lo de Neuquén, por ejemplo.
0: Claro.
13: Está ahí toda la polémica respecto, por supuesto, en la zona de los lagos, en la zona andina, incluso la presencia china, pero en Tucumán no tanto. Y también lo de Misiones, aquí un pie de página, se ha roto un acuerdo político de casi un cuarto de siglo en Misiones con el gobernador Pasadacqua, tomando distancia del hombre hasta ahora fuerte de la provincia, Rovira, Y en parte esto explica que se haya desmarcado tan claramente el gobernador, poniendo ahí, bueno, énfasis sobre todo en lo que implica una frontera tan intensa, pongámoslo así, como la de Misiones, tanto con Paraguay como con Brasil, ¿verdad?
0: Muy, muy interesante el tema de Misiones, que dicho sea de paso repite, ¿no?, otros modelos de patrones de provincias que delegan el mando y que el delegado de golpe dice, a ver ahora quién me mueve a mí. Ocurrió en San Luis, ocurrió en Neuquén, ocurrió en otras latitudes de la política argentina. Sergio, te mando un abrazo grande.
13: Abrazo muy grande.
0: A la pausa.
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0: Muy complicada la situación de una joven argentina detenida, arrestada en los Estados Unidos cuando iba a ver uno de los partidos del Mundial, una chica, Ileana Lick, que está en pareja con un chico, con un ciudadano norteamericano, fue detenida por el ICE, por este organismo que persigue a presuntos ilegales en los Estados Unidos. Fue el 11 de julio pasado, tiene 30 años, vivía en Filadelfia, trabajaba con lo que se llama babysitter, niñera, es el trabajo más fácil de conseguir. Bueno, está esta situación muy delicada, muy complicada, porque la chica fue con su novio norteamericano a Kansas City para ver el partido contra Suiza por cuartos de final, y al terminar el partido, comenzó el calvario. Está detenida desde entonces en un puesto de seguridad del llamado ICE, el Servicio de Inmigración y Control de Aduanas.
6: Miguel, hay varios casos de chicos, incluso cordobeses, que han estado demorados, y toda esta movida ha generado que muchos de los que estaban, por ejemplo, en la Florida, en Miami, en Los Cayos, hayan decidido regresar, porque está complicada la cosa.
0: Se ha puesto muy muy difícil, y la situación, las condiciones de detención de quienes quedan, es como si fueran criminales. Bueno, pero vamos a cambiar de tema, nos vamos a ocupar del avance del histórico juicio ya reconocido por la tragedia de las Altas Cumbres. Me estoy refiriendo al episodio que protagonizó el entonces presidente de la legislatura de Córdoba, el doctor Oscar González, de un lado, que chocó de frente con el sandero que conducía la docente Alejandra Bengoa, que falleció. Está en desarrollo el juicio, como se sabe, y cada día depara nuevos datos que generan, por lo menos, la necesidad de ir a buscar más respuestas. Roberto Fontanari, periodista de Cadena 3 en la zona, tras la sierra, está siguiendo el minuto a minuto del juicio. ¿Cómo estás, Roberto? Buen día.
7: Miguel, buen día, un gran saludo para todos. Ayer una nueva jornada, la tercera en este juicio tan importante como usted referencia. Los testigos más importantes, o el testigo más importante, es o fue el ex bombero Lucas Barrios Niveiros. Durante su testimonio aseguró que pidió una ambulancia de urgencia para asistir a Bengoa, pero según dijo le respondieron que la ambulancia estaba destinada a la persona del otro auto y no para las ocupantes del sandero. También afirmó que mientras intentaban asistir a Bengoa, escuchó

0: seguido por el Renault Sandero rojo, conducido por Alejandra Bengoa, y detrás un Fiat Siena. Y después, en el momento del siniestro, aparece el Renault Sandero adelante del camión.
1: Así, por favor, hace una pausa, Roberto, te pido allí. Los dos temas, los dos subrayados que has hecho, son los dos importantísimos, ¿no? Primero, un bombero está declarando, está obligado a decir la verdad, y da ese punto que acabas de señalar. Él recibió de alguien la orden de darle prioridad en la ambulancia al hombre, al doctor González, y no a las mujeres, a pesar de que, bueno, una llega, una muere y las otras sufren heridas graves. Es un dato importantísimo. El segundo dato que tengo la posibilidad...
0: De igual manera, Miguel, disculpe, de igual manera, después otro bombero, Diego Cuello, ahí referenció que después finalmente se termina trasladando primero a la mujer que estaba muy grave, Alejandra Bengoa, las dos menores, y recién al último Oscar González. Y que Oscar González le había referenciado a él que atendiera primero a las más heridas.
1: Tenemos allí entonces este primer aspecto, ¿no? Alguien, de acuerdo al testimonio del primer bombero, alguien dijo, no, primero al hombre, porque el que daba la orden habrá supuesto que era más importante salvar al funcionario que a quienes hubieran quedado. Después, bien aclarado por vos, hay otro testimonio distinto. Pero es muy importante lo que estás mostrando. El doctor Ortiz Pellegrini, el defensor de González, nos anticipaba hace unos días, hay una sorpresa que vamos a mostrar. Se refería al video al que acabas de hacer alusión, Roberto, en el que se ve, lo pasó anoche el 12, se ve el camión, el Sandero y por detrás el Siena. Y luego,
0: exactamente.
1: Y luego se ve adelante el Sandero, o sea, se deduce que lo habría sorpasado el Sandero al camión. Este es el argumento del video que presenta la defensa, Fontanari.
0: Totalmente, Miguel. Y por eso la defensa considera que es fundamental la declaración del camionero y también de los que ocupaban el Fiat Siena, personas de Merlo, que han sido testigos presenciales de el momento del impacto. Pero vamos a escuchar, Miguel, a el abogado querellante, el doctor Germán Romero Marcón, que esto nos decía de estas dos cuestiones.
2: Fue positiva, ha expuesto un bombero que ha manifestado que no salía la ambulancia con las niñas, que se demoraba y que salió, había órdenes en principio de reservar esa ambulancia para el imputado González. Hay un video, es público, de público conocimiento, pero eso no tuvo nada que ver con el momento del impacto. En el momento del impacto, Alejandra Bengoa estaba dentro y González... Pues
3: ellos dicen que pasó en doble línea.
2: Bueno, fue decir, haber sido así es una infracción, pero no mató a nadie. Acá fue la víctima y ella estaba dentro, y eso se va a demostrar, que ella estaba dentro de su carril al momento del impacto. Lo que hay es lo que se mostró en la audiencia, y después hay algunos testimonios que no son claros y que los vamos a ver luego.
4: ¿Qué se espera para mañana en la continuidad del juicio? Se habla de que por lo menos se va a extender unos 10 días más.
2: Y más también. Estaremos nosotros, que va a ser dentro de este mes.
4: Mañana hay 5 testigos, ¿no?
2: Mañana hay 5 testigos, sí, de personas que manifiestan cómo pasaba González. La jornada fue positiva.
0: Bueno, 6 son los testigos para hoy. Aparentemente estas personas declararían que en otros pasajes de la ruta, en otros lugares de la ruta, el ex legislador los habría pasado a alta velocidad. De igual manera, desde la defensa sostienen que esto, por supuesto, son cuestiones aparte, porque ellos lo que quieren es que se muestre la mecánica del accidente.
1: Completísimo, Roberto, muchas gracias. Sé que tengas buen día, ya te escuchamos enseguida. Luis, simplemente, porque estamos siguiendo y compartiendo datos, aquí el abogado Ortiz Pellegrini nos lo dijo a los dos, que iba a tener una sorpresa. La sorpresa está clara. Va a intentar el abogado defensor de Oscar González demostrar que la señora Bengoa también cometió alguna irregularidad, alguna contravención, porque si estaba detrás del camión en una imagen y aparece delante del camión en otra antes del accidente.

0: tendría que haber sobrepasado el camión violando la doble línea amarilla. Pero el problema es que el impacto se produce del carril de donde va circulando ella.
1: Exactamente. Bueno, él lo había adelantado, que iban a presentar un video. Bueno, efectivamente ayer se conoció esa filmación y ahora, Miguel, lo que están buscando es que el camionero se presente y testifique y declare si efectivamente a él lo pasaron en un momento donde en la ruta había doble línea amarilla.
0: Y para seguirlo, y lo voy a hacer, lo vamos a hacer, ¿alguien dio en serio la orden de que la ambulancia se ocupara primero del funcionario y después de quienes fueran las otras personas involucradas? Pero eso será después, porque ahora quiero darle absoluta prioridad al padre Pablo Hernando Moreno. El padre Pablo es párroco de la iglesia San Agustín. Los agustinos están, por supuesto, con una celebración muy, muy especial. El Santo Padre, el Papa León XIV, Monseñor Prevost, es agustino. ¿Cómo está, padre Pablo? El gusto de saludarlo. Miguel es mi nombre. ¿Cómo está usted?
2: Muy bien, Miguel. Muchas gracias por llamar y acordarse del Papa y de los agustinos. Muchas gracias.
0: No puedo no acordarme porque tengo amigos muy, muy próximos, familiares muy próximos en Perú, donde Monseñor Prevost, el padre Roberto, como le llaman los peruanos, tenían muy, muy presente su condición de agustino y la tarea que realizaba allá Monseñor Prevost. ¿Están preparándose para algo muy especial, padre Pablo?
2: Sí, de hecho, va a dedicar al país que más días le va a dedicar es a Perú, porque él estuvo muchos años ahí y es donde se hizo también ciudadano peruano, ¿no? Por eso realmente tiene esa predilección y me alegro que también fue lo que le dio una experiencia muy particular de Latinoamérica y también de la gente sencilla, y muy cercano a cada uno de nosotros. Pero te agradezco y me alegro que sea también peruano y que sea buena persona, como son todos.
0: Padre, le tocó a usted, nos hemos ido enterando todo, ¿no?, de que ha tenido la oportunidad de conocerlo, de tratarlo a León XIV cuando era el padre Roberto, cuando vino a la Argentina, cuando le tocó incluso hacerlo de chofer. Me parece que debe haber tenido... Primero que nada le pregunto esto, ¿no? Usted tiene un colega, otro sacerdote, en este caso un sacerdote norteamericano, peruano, que viene a la Argentina, es de su misma congregación, son agustinos, comparten, me imagino, una cantidad de cosas, y es un cura más que va con usted en el auto, que van recorriendo, usted lo llevó al norte. ¿Cómo vive después esa experiencia cuando ese sacerdote, ese hermano suyo, se convierte en el sucesor de Pedro, en el Papa, en el jefe de la iglesia? ¿Cómo lo vivió, padre Pablo?
2: Mira, cuando sentíamos la noticia por la televisión, realmente, pues un poco llorábamos de emoción por ver a nuestro querido hermano Prevost, verle ya Santo Padre. Se había escuchado que podría llegar, pero vamos, fue una cosa muy emocionante. Y él también, cuando le vimos después ya siendo papa, que yo le pude saludar en España, pues él se siente muy contento, muy agradecido, y sigue siendo nuestro hermano, pero ya con él como vicario de Cristo, que nos aprecia y nos quiere a todos y nos recuerda, porque ha recorrido muchos países. Y entonces nos sentimos nosotros muy contentos, muy agradecidos, y también con esa gran emoción de saber que San Agustín es ahora un poco el que va conduciendo la iglesia.
0: No debe ser cuestión menor esta última que ha mencionado usted, para los jesuitas con Francisco, para los agustinos con Prevost. Le quieren preguntar mis compañeros, pero simplemente esto: lo ha tratado, ha viajado con él, lo ha conocido no en su rol de el sucesor de Pedro, sino un cura cualquiera en misión pastoral, con mucha vocación de misionero, por lo que me cuentan sus amigos. ¿Qué sensación tiene, padre, respecto de el conceptos que universaliza el Papa León sobre justicia social, sobre los más vulnerables, sobre los migrantes en Europa? ¿Cómo cree que va a caer esto en su visita a la Argentina?
2: Mire, yo creo él va va a preparar sin duda ninguna sus discursos con mucha ecuanimidad, mucho equilibrio, para no ofender a nadie, pero sí va a tocar que realmente sus predilectos son también esas personas las más necesitadas de una ayuda, como nos demostró ya en su asociación apostólica Tilesite, que se acordó cómo la Iglesia mira más bien, acepta a todos y atendemos a todos, pero a los pobres que más lo necesitan está más, y la justicia social es una cosa que lo tiene muy metido. ¿Por qué? Porque es lo que equilibra y da ecuanimidad a toda la Argentina. Por eso creo que sus palabras, aunque las mira, pero si a algunos no les va a, les va a, como a llamar la atención, para decir, oye, que lo que la Iglesia quiere es justicia social, ¿eh? Que, o sea, que el que tiene más ayude al que tiene menos, ¿eh? Por eso sus palabras, no es que no creo, no va a ofender a nadie, porque no es de ofender nunca, pero sí va a poner las cosas en su punto medio para que nos demos cuenta cómo tenemos que seguir reaccionando y cómo tenemos que pensar que la Argentina es de...
0: Le pregunta a mi compañero Ariel Rodríguez. Sí, Ari.
3: Gracias, Miguel. Padre Moreno, una consulta le quiero hacer respecto de lo que entiende usted, que conoce bien la realidad argentina y de la feligresía católica. ¿Con qué, justamente, con qué realidad de la feligresía católica se va a encontrar el Papa León cuando venga aquí a la Argentina? No me hablo de, no hablo específicamente de la realidad económica social, sino comparando con aquella que se encontró el Papa Juan Pablo II en el año 87 cuando estuvo aquí en la República Argentina. ¿Qué ha cambiado en todo este trayecto?
2: Mire, yo creo que hace 39 años que estuvo Juan Pablo II, para mí era una nación, estábamos más unidos. La pandemia nos separó un poco, nos aisló a todos, y luego también los distintos gobiernos nos han ido también como... Estamos como un poco exacerbados toda la nación. Yo la encuentro bastante como deshilachada. Entonces necesitamos que alguien venga a decir, oye, que todos somos argentinos, nos volvamos a unir, nos volvamos a unir. Como nos pasó en el Mundial, que nadie se acordó si era peronista, si era radical, si era de cualquier... Todos nos unimos. Es lo que nos va a pedir el Papa, la unidad, y sobre todo que volvamos a recoger nuestras tradiciones, ¿eh? Saben, en el norte argentino, por ejemplo, lo que es ese trabajo juntos que se realiza a veces, va, hay una corrida de una, y vamos todos a ayudarnos. Eso es lo que nos va a recalcar, porque estamos en una Argentina un poco deshilachada y un poco así separatista. Cada uno tiramos para nuestro lado. El Papa nos va a querer unir a todos y nos va a pedir esa unión para que juntos podamos construir, no solamente económicamente, sino sobre todo moralmente, que nos sintamos unidos y que nos sintamos más fraternos, porque todos vivimos en el mismo suelo y tenemos una misma tierra, como decimos en el norte, a nuestra gran Pachamama, que es donde estamos todos asentados, y es la misma tierra que estamos pisando todos.
1: ¿Cómo le va, padre? No vino Francisco, ¿cree que podría traer el mensaje? Me quedo con este último concepto suyo, ¿no? A ver si podemos que alguien de afuera nos venga a decir, bueno, a ver, este quiebre, esta grieta que hay en la Argentina, en algún momento hay que comenzar a cerrarla. Lo que no hizo Francisco, ¿cree usted que lo puede iniciar León XIV?
2: Yo estoy convencido que sí. Nuestro queridísimo Francisco, todos sabemos un poco cómo le impedimos. Decía García Cuerva que no le dejamos ser Francisco, porque le pusimos como esa grieta, se la pusimos encima del hombro y no se atrevió a cerrarla. Entonces, el Papa León, que es norteamericano y es también que tiene un poco más, como más amplitud en el, y nos va a pedir esa unión, y yo creo que podemos iniciar, y nos lo va a pedir, que realmente dejemos esa grieta y que nos sintamos todos que realmente estamos en el mismo suelo y estamos trabajando por la misma patria. Yo eso creo que lo va a poder hacer y nos lo va a recalcar, creo yo, en las homilías y en la recepción que va a tener. Eso es un poco lo que también recibió de Francisco, como que le pidió, mira, estos países que yo no visité, vete tú a visitarlos si es que llegas, ¿eh? Como también le pidió que fuera a España para ver un poco todo el tema de los emigrantes que entraban por las Islas Canarias.
0: Sí, sí. Padre Pablo, primero muchas gracias, pero lo voy a despedir pidiéndole un apunte personal. Lo ha hecho, por eso se me animo a preguntárselo. Todo el mundo ha visto la foto de el Papa cuando era el padre Prevost, cuando era el misionero norteamericano, a caballo, en la zona de Cafayate, en Salta, donde usted lo acompañó. Un hombre que disfruta de las costumbres campestres, que le gusta el caballo, el asado, el buen vino y la empanada, padre.
2: Y el juego, no te olvides, y el juego del tenis.
0: ¿Sí?
2: También le gusta, por eso es muy deportista, es el mismo, León 14, yo por lo que le he tratado y he visto con otros compañeros que hemos conversado con él, sigue siendo el mismo, el hombre cercano, el hombre que realmente goza, y tiene un gesto muy bueno en Barcelona cuando estuvo en la cárcel con los privados de libertad. Se mostró realmente como un amigo más, aún con aquellos que están privados de libertad. Por eso, tengamos la confianza de que viene a unir los argentinos y a decirnos, Argentina es grande, solamente nos basta esa unión y que se abierta, se haga ya un puente que nos una a todos.
0: Como no va a llegar esta vez a Salta, tendrá usted a cargo, como responsable y como párroco de San Agustín, de que le llegue al Papa una buena empanada salteña y algo de vino de Cafayate. Padre Pablo, ha sido un gustazo tenerlo con nosotros.
2: Bueno, sí lo vamos a hacer. Muchas gracias, muy amable. Sí, saludos.
0: Adiós, que tenga muy buen día. El padre Pablo, que es el párroco de la iglesia de San Agustín. Vamos a la pausa.
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0: A las cansadas, con fiaquita, está Pedro, nuestro amigo Pedrito, el de la FM de Paraíso. Apenas está empezando a encender las luces allí por el este. Se viene una muy gris la madrugada, 7:48. Vamos a completar la información del campo. Vamos a Santa Fe.
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18: Bueno, lo dijimos en las destacadas, Miguel, que la innovación argentina sigue ganando terreno en el agro. Ahora también apunta a cruzar fronteras a otros países. Nacida de la experiencia de productores y de contratistas, esta aplicación que se llama Malevo, una de las tantas presentadas en el Congreso de Apresid, en este caso desarrollaron una plataforma que agiliza y transparenta la contratación de servicios rurales. Es una especie de Uber del campo que ya proyecta su desembarco en Brasil y en Paraguay. Bueno, en el Congreso de Apresid dialogamos con su fundador, Lisandro Pacioni, quien nos contó cómo surgió esta herramienta y cuáles son los próximos desafíos de esta AgTech con sello bien argentino.
19: Malevo es una app diseñada para contratar servicios agrícolas. En Argentina el productor ya no hace los laboreos a campos con sus propias maquinarias, sino que depende de una red de contratistas que tienen maquinaria específica y que atiende las necesidades cuando así lo requieren. Por ejemplo, cosecha, siembra, pulverización. Entonces, un mercado que ha venido creciendo muchísimo con los años y hoy más del 70% de todos los laboreos lo llevan a cabo contratistas. Este mercado es muy interesante, pero también tiene un problema fundamental que viene de la misma estacionalidad del sector y no hay forma de que la capacidad de los contratistas puedan abastecer a todos al mismo tiempo. Esto genera que muchos productores tengan que esperar en fila. Tengo que esperar que el contratista de confianza de toda la vida se libere y venga al campo a levantar la cosecha. Y estas demoras nos cuestan muchísimo. Ahí es donde nace Malevo, buscando achicar este gap, acelerando la capacidad de respuesta de los contratistas.
18: Bueno, el testimonio de Lisandro Pacioni, titular de Malevo, una de las tantas startups que se presenta en el Congreso de Apresid, que hoy finaliza en Rosario, Salón Metropolitano. ¿Qué pasó en Chicago? Los granos cerraron con cambios mixtos, misma tendencia que en el mercado local de Rosario, con una soja en 505 mil pesos, trigo 205 dólares y maíz 185 dólares por tonelada, mientras que en el mercado agroganadero de Cañuelas son tan solo 75 las cabezas que se presentan para la venta, que seguramente pasarán a engrosar el cierre de semanal de mañana viernes 7 de agosto. Por acá entonces la información agropecuaria. Miguel, nos reencontramos, si te parece, en la continuidad informativa de Cadena 3. Te
0: mando un gran abrazo. Me parece, así que te espero. Chao, abrazo y gracias.
18: Chao, hasta mañana.
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0: Ya a las 7:54 vamos a Buenos Aires. Muchos llamados, algunos muy significativos. Mariano nos hace notar sobre la situación que se investiga de la tragedia de las Altas Cumbres. No hay un sector de tránsito lento en la zona de las Altas Cumbres, un sector donde un vehículo pueda sobrepasar a otro sin infringir la doble línea amarilla. Va a ser uno de los datos seguramente más discutidos en los peritajes. Ariel, vuelvo con vos y todo lo que se discute sobre la reforma de la Carta Orgánica del Banco Central.
23: Exactamente, Miguel. Ayer por la tarde comenzó a debatirse en un plenario de comisiones la reforma de la Carta Orgánica del Banco Central. Sabés que más allá del objetivo velado del gobierno o por el gobierno para prohibir la emisión y fortalecer la moneda, ese es el objetivo principal. El otro gran objetivo es blindar a la conducción del Banco Central de los vaivenes políticos para que perdure en el tiempo. Ayer, en el marco de ese debate, Agustín Rossi, quien fuera ministro de Defensa, hoy diputado kirchnerista, se encargó de bajarlos de un ondazo, permitime la expresión tan coloquial, sobre este sueño que tiene La Libertad Avanza, porque le advirtió que si el kirchnerismo gana el 10 de diciembre o asume el 10 de diciembre del próximo año, le van a pedir la renuncia a todo el directorio del Banco Central. Tienen que irse, dijo. Tienen que irse. Si Javier Milei es reelecto, que hagan lo que quieran dentro de lo que la ley les permita. Ahora, si nosotros gobernamos a partir del 10 de diciembre, si ganamos las elecciones, independientemente de cualquier consideración, lo políticamente ético sería que todo el directorio del Banco Central renuncie como renunciaron todos los compañeros el día que asumió Javier Milei. Porque si nosotros tenemos un modelo antagónico al de ustedes, se imaginan que nosotros no podemos gobernar con un presidente del Banco Central que piensa exactamente lo contrario a lo que nosotros pensamos en materia económica. Así que quedó claro que si el kirchnerismo gana, va a deshacer, como dijo Quintela días atrás, buena parte de lo que está impulsando hoy la Libertad Avanza.
0: Está claro el mensaje, va por ahí, ¿no? Creo que le viene bien al gobierno, Ariel.
23: Y bueno, van sumando para el spot de campaña. La Libertad Avanza, me parece que va a tomar el mensaje de Quintela, claro. Va a tomar el mensaje de Agustín Rossi, y cuando se acerquen las elecciones los va a exhibir recordándole a la sociedad qué es lo que propone el sector antagónico.
0: Si en cada tema que se busca estabilidad a futuro, te anuncian, si volvemos... Bueno, gracias, Ariel. Pero me quedo en Buenos Aires con Fabio Ferrer, el avance de la causa Cuadernos, una causa larguísima, eterna, y que va deparando novedades a cuentagotas. Fabio, ¿cómo estás? Buen día.
1: ¿Qué tal, Miguel? Buen día. Sí, el martes hubo una audiencia, hoy hay otra. Recordemos que durante la feria también hubo audiencias de esta larguísima causa. Tenemos que acostumbrarnos a esto y pensar y tener mucha paciencia, porque va a llevar varios años, son muchísimos los testigos y hay mucha prueba producida. Los testigos, algunos no la están pasando muy bien por momentos, no todo el tiempo, pero por momentos no la están pasando muy bien, y a veces lo tienen que rescatar o el propio tribunal o la fiscal de las manos de los defensores, que recordemos hacen su trabajo, más allá de que nos caigan mejor o peor, que guste o no, hacen su trabajo y lo hacen de una manera áspera. Son como esos defensores que o pasa la pelota o pasa el jugador. Bueno, hacen lo mismo. Esta vez le tocó a Guasel, y Guasel le dijo lo que ya más o menos todos conocemos. Recordemos que Guasel fue uno de los denunciantes, mejor dicho, amplió la denuncia que se había hecho en su momento. Dijo que cuando llegó el único nombramiento de la historia de la dirección decidido por un presidente de la nación, era de pasa cantando, y que le relató esta persona que llegó a habilidad desde Inverness, donde el financista Ernesto Clarence era su jefe formal, aunque admitió que su verdadero superior era Lázaro Báez. Bueno, sobre esto, enseguida uno de los defensores le mostró, un defensor oficial, le exhibió decretos en los que más de 500 personas habían sido designadas en la planta permanente de Vialidad a través de distintos decretos, tanto de los expresidentes Eduardo Duhalde como de Néstor Kirchner. Siguió su relato y Guasel dijo que funcionaba la camarita, que era donde, según me contó Pasacantando, Sandro Fergola, ex gerente de obras de Vialidad, se reunía con los empresarios para decidir quién iba a ganar las licitaciones, quién iba a hacer de sparring, con participación de empresarios que reconocían que esos manejos existían, pero que ellos no podían negarse a pagar coimas, porque hacerlo era cerrar, fundirse o desaparecer. Dijo que cuando él llegó a Vialidad había sobreprecios del 40%, y cuando eliminamos esos curros, dijo, pusimos los pliegos en internet para que fueran gratuitos, los pliegos de licitación, los pudiera bajar cualquiera, y pasaron de 3 oferentes a 16 oferentes y se redujo el precio de las obras. Es más o menos un resumen de una audiencia larguísima, fue de 9 horas, creo que fue una de las más largas, en la que declaró también un exfuncionario de la Oficina Anticorrupción que en algún momento de la instrucción colaboró con la justicia también.
0: Notable, Fabio, cómo nos hemos acostumbrado de alguna manera, ¿no?, a revisar este tema donde se saquearon miles de millones de dólares, y simplemente está allí, sigue su curso, y Guasel dice, sí, se reunían en la camarita, acordaban, esta vez gano yo, esta vez ganas vos, ¿cuánto vamos a pagar? ¿Y la coima? ¿En cuánto está la coima? Totalmente naturalizado, Fabio, ¿no?
1: Sí, absolutamente naturalizado, y se está haciendo difícil toda la, esta parte, por lo menos, del juicio, porque es donde están declarando, es la parte donde declaran los testigos, y como decía, digo esto para contextualizar y que la audiencia en general, quizás al leer o al escuchar esto, no se sorprenda. Están siendo muy ásperos los defensores, y entonces están tratando, sin ningún tipo de límite, de tirar abajo el testimonio de cada uno de los testigos, de desacreditarlo, lo que se conoce como falacia dominem, ¿no? Están tratando de atacar al hombre para, de esa manera, desvirtuar o tratar de desacreditar lo que diga. Hoy declara un ex gerente de electroingeniería, Jorge Neira, que fue un arrepentido, pero cuando se arrepintió, en realidad lo detuvieron. Pasaron 8 años, además, esto también hay que recordarlo porque forma parte de todo este contexto para mensurar lo que significa esto. 8 años, y recién estamos comenzando el juicio. Hace 8 años Neira se arrepintió porque había quedado preso, y para salir libre se arrepintió, pero no dijo nada en realidad, no fue muy muy sustancioso su aporte, porque dijo que no había coimas, no habló de coimas, dijo que eran aportes de campaña, claro, y que las sumas eran inferiores a la que se investigan. Habrá que ver qué es lo que dice.
0: Eran todos, al final eran todos militantes, porque todos ponían la plata para la campaña.
1: Claro, tal cual.
0: Fabio, gracias.
1: Hasta luego, buen día.
0: A la pausa.
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0: sorpresas te da la vida. La vida te da sorpresas. En este caso, te da la sorpresa de un amanecer que limpió por completo el cielo de Córdoba. Hay algo realmente muy extraño en el arranque. Saludos a todos los ocheros. 8 de la mañana con 6 minutos, jueves 6 de agosto, porque estaba nubladito. Está despejadísimo el cielo aquí en territorio del Tero Desteñido. Ulises Llanos le va a dar los datos del tiempo en el arranque del Club de las 8.
1: Bueno, muchas gracias, muy amable. Qué sorpresa que se ha despejado el cielo. Sorpresa. Después que veníamos diciendo que iban a caer, no sé, Pachu Rosales del cielo con la tormenta que se venía, pero tremendo. Bienvenidos los ocheros. Entonces, me preguntan de qué tamaño es un Pachu Rosal que caiga del cielo. Lo dejamos a su imaginación.
0: Está en el territorio de peso medio pesado si fuera boxeo.
1: Claro, más o menos, habría que ver bien qué dice el VAR. 16 grados, 6 décimas la temperatura en la ciudad de Córdoba a esta hora, 98 el porcentaje de la humedad, viento del sur suroeste a 8 kilómetros por hora, con un cielo cubierto pero con neblina en la ciudad de Córdoba. Señora, señor, bienvenidos los ocheros de jueves, en este día que está raro, inestable. Ya vamos a tomar contacto con dos móviles ventanas el día de hoy para que nos amplíen más la información, pero le contamos que hoy estamos esperando una máxima de 21 grados y el Servicio Meteorológico Nacional aún mantiene el anuncio de tormentas fuertes durante la mañana y ventoso durante la tarde. Antes de ir al móvil ventana, ingeniero, en el día del ingeniero agrónomo, le quiero hacer una consulta. ¿Cuánto sale la consulta?
2: Café con crema.
1: Un café con crema. Sí. Escúcheme, si estoy plantando en estos momentos, no sé, lechuga, lechuguín o plantas de hoja en la huerta, como tiene Miguel Claría, ¿qué tengo que tener en cuenta, ingeniero?
2: El sol.
1: El sol.
2: El sol, claro.
1: Ajá, ¿tiene que ser directo o indirecto?
2: Directo, si es cebolla, bien, directo.
1: ¿Y si tengo que echarle agua?
2: No le eche agua para ahogarlo.
1: Ah, justo y necesario. Sí. Gracias, ¿la temperatura es importante?
2: Es importante.
1: Gracias.
3: ¿Le debo... 19 grados.
1: Ah, claro, no. Ahí está. Bueno, móvil ventana, Francisco Centeno, por favor, ¿cómo...?
4: Sea profesional,
1: caramba.
4: No puedo.
1: ¿Cómo está el cielo en la ciudad de Córdoba?
4: Está despejado en el centro, pero nuestra compañera Lucía González tiene la data precisa. Yo estoy encerrado acá en este cubil.
1: Vamos al móvil ventana con Lucía González. ¿Cómo está el cielo en la ciudad de Córdoba? ¿Despejado? ¿Van a caer pachos del cielo? ¿Qué pasa?
5: No, completamente celeste, Ulises, a esta hora en el centro de la ciudad.
1: Ahí está, mire usted. Y quiere, mira, la otra prueba, móvil ventana, Gaby Sibilky.
6: Totalmente despejado.
1: Listo, señora, está completamente despejado.
4: Cielo celeste de Alberdi, totalmente despejado, dígalo así.
1: Bueno, gracias.
6: Yo lo vi más azul.
1: Muy amable, Miguel, buen día para todos.
0: Bueno, que sea un buen día para todos. A los que están en Córdoba viviendo este cielo curiosamente despejado después de una noche que venía diferente, y a los que están llamando de distintos puntos, incluso fuera del país, contándonos cómo está de loco el tiempo. 8 de la mañana con 9 minutos. Lucía, voy con vos, ya que estás allí en las calles de la ciudad de Córdoba, donde disfrutamos de los caños de escape de las motocicletas. Qué ruido tan bonito, tan grato. Lucía, ¿qué se puede hacer con eso?
5: Te iba a preguntar, Miguel, si alguna vez habías escuchado ese ruido en tu barrio o en el centro de la ciudad. Ese ruido del caño de escape libre que pone Pachu.
0: Qué simpático.
5: Sí. Muy lindo para esta hora. Pido disculpas por eso, pero es para contar que finalmente hay un proyecto del Ejecutivo que unifica 7 proyectos de distintos bloques que va a ser aprobado la semana próxima, porque ayer consiguió dictamen y aprobación de la Comisión de Legislación General, que es justamente aumentar las multas para los ruidos molestos, para los escapes libres, y se crea una nueva figura que es para aquellos que organizan hordas de motocicletas en distintos barrios de la ciudad. Nos cuenta más el concejal presidente de la Comisión de Legislación General, Nicolás Piloni.
7: Nosotros apuntamos de manera directa el ruido molesto, lo que tiene que ver con los que generan los vehículos, los autos o las motos con escapes libres o escapes modificados que circulan por nuestra ciudad, en el mismo sentido a las hordas de vehículos que hemos visto también en algunos momentos de nuestra ciudad, que circulan motos y autos en cantidades tremendas, generando ruido y molestia a nuestros vecinos y, por supuesto, alterando la convivencia ciudadana. Y tipificar o incorporar alguna figura que no existía, como esta que te mencionaba recién, que tiene que ver con la figura de hordas de vehículos. Las multas, tenemos dos tipos de multas. por un lado, lo que tiene que ver con los escapes modificados y ruidosos, que son multas que van desde los 6 a los 18 o a las 18 unidades económicas municipales, además que se podrá imponer curso obligatorio de seguridad vial, trabajo comunitario, o también la posibilidad de inhabilitarla para conducir hasta 60 días. Y a quienes organicen las concentraciones u hordas de vehículos, las multas son un poco más severas, que van desde los 50 a los 200 UEM, y también podrán incorporar cursos de trabajo comunitario.
5: Bueno, hasta ahí parte de lo que explicaba el concejal Miguel. Te van a secuestrar la moto si tenés un escape libre. Después van a medir con el decibelómetro a ver si realmente superaba los niveles permitidos. Pero lo primero que hacen es sacarte la moto. Después te sacan el caño de escape si tenés escape modificado. Los van a destruir y vas a tener que pagar una multa, que en el caso de escape libre va hasta 40.000 pesos. Y en el caso para los que organicen estas hordas de motocicletas, que se ven bastante seguido, por ejemplo, en la zona del Parque Sarmiento, hasta 200 unidades económicas municipales, son unos 420.000 pesos, Miguel, de multa.
0: Títulos.
8: Por presión de los aliados y para evitar que se caiga la ley de propiedad privada, el gobierno aceptó bajar el capítulo más cuestionado.
1: Las provincias rechazaban los artículos que eliminaban las restricciones a la compra de tierras rurales por parte de extranjeros.
8: En medio del debate en el Congreso, habrá hoy movilizaciones de organizaciones ambientalistas y gremios como UTEP, la CGT y las dos CTA.
1: El epicentro será en Capital Federal, en inmediaciones al Palacio Legislativo. En tanto, en Córdoba, se espera una concentración desde Colón y General Paz hacia el Patio Olmos a partir de las 5 de la tarde.
8: El Papa León XIV confirmó su visita a la Argentina en noviembre y estará en Buenos Aires, Córdoba y Luján.
1: El sumo pontífice llegará al país el domingo 8 de noviembre y se quedará hasta el miércoles 11 como parte de una gira que incluye a Uruguay y Perú.
8: Durante su estadía se reunirá con el presidente Javier Milei. En tanto, en Córdoba está previsto que visite la catedral, el arzobispado y realice una multitudinaria misa en Fadea.
1: Luego de que Brasil rebajara la relación con la Argentina, el embajador de Javier Milei se vuelve a Buenos Aires.
8: El representante argentino Daniel Raimondi volverá en unos días a la Argentina de vacaciones, sin fecha de retorno a su misión en Brasilia.
1: Kirchner se sumó a los pedidos del gobierno para que renuncie Victoria Villarroel y aseguró que si la vicepresidenta no está de acuerdo con la gestión, que se corra.
8: El canciller aseguró que la vicepresidenta desde el principio ha tratado de generar desestabilización.
1: El examen toxicológico reveló que Candela Lizaga consumió cocaína y su abogado contradijo a Facundo Moyano al asegurar que no está todo aclarado.
8: Diego Storto se refirió al episodio que vivió su representada, novia del sindicalista, y aclaró que solo consumieron esa sustancia.
1: Se espera para hoy un brusco cambio en las condiciones meteorológicas en gran parte del país, con la llegada de un frente frío y fuertes ráfagas de viento.
8: En Córdoba, el Ministerio de Seguridad elevó el alerta por riesgo de incendios y se esperan vientos que superen los 90 kilómetros por hora en zonas serranas.
1: Por orden de la Justicia Federal, detuvieron al jefe de drogas peligrosas de la Policía Federal en Córdoba.
8: Permanece en la cárcel de Bower, acusado de haberse quedado con dinero en efectivo y al menos un perro en dos allanamientos en Córdoba, en el marco de investigaciones por narcotráfico.
1: En el cuarto día del juicio, Oscar González escuchará los testimonios de automovilistas que circulaban por camino de las Altas Cumbres el día de la tragedia.
8: Ayer declaró un bombero que trabajó el día del accidente y aseguró que tenía orden de priorizar la atención del expresidente de la legislatura en detrimento de los ocupantes del auto donde murió la docente Alejandra Bengoa.
9: Santiago Ascasíba marcó el gol ayer en la victoria de Boca frente a Estudiantes por 1-0.
10: Sí, la verdad, desde lo personal sentí que el equipo estuvo más sólido. Creo que generamos las situaciones. El partido anterior también lo habíamos hecho de buena manera y creo que hay que seguir por este camino. Sí, no, la verdad que, como digo, venimos trabajando todos los días para esto, para sumar de a tres. Y la verdad que hay que seguir por este camino, que no es tan fácil. El equipo también contrarresta y, bueno, hoy nosotros nos pudimos anteponer.
9: Ascasíbar, el autor del gol para la victoria de Llaneyse.
0: 8:15, bueno, lo que contó recién Lucía González, las reacciones previsibles y esperables, ¿no? Desde Mendoza, José Eduardo, el ruido de los escapes modificados a las 12 de la noche o explosivos tipo tres tiros a esa hora, atende luz. Es porque dan aviso de la llegada de drogas en distintas zonas. Gracias, José. Datos que maneja la gente común, Mónica, que nos cuenta que en La Bulaya está lloviendo torrencialmente, que hay un rayo muy fuerte. Raúl desde Córdoba, es muy fácil, hay que secuestrar la moto o el auto y ponerle multas muy caras y se terminan los ruidos. Vamos a ocuparnos, entre tantos otros datos que hay con la venida del Papa a Córdoba, nuestra amiga y colega Gabriela Origlia rescató un dato que ocurrió en el año 25, cuando fue consagrado Papa León XIV, Monseñor Prevost, en Córdoba, la pizzería de Don Luis, la pizzería de Córdoba, la primera, la histórica, inmediatamente generó una pizza para el Papa León. Fue en su momento, hoy lo recuerdo incluso con una fotografía, el diario La Nación. Fue un acontecimiento porque inmediatamente Pedro Giudicello, el tercera generación de los Giudicellos al frente de la pizzería histórica de Córdoba, generó una pizza Papa León, que vamos a ver de qué se trató, porque está don Pedro Giudicello en línea de Cadena 3. El gusto de saludarte, Pedro, tanto tiempo, ¿cómo estás?
11: ¿Cómo estás, Miguel, querido? Muy bien, muy bien.
0: Hace mucho que no como pizza de la buena. Tengo que ir al centro. Pedro, ¿cómo fue esto? Porque la foto histórica que recupera nuestra amiga Gabriela Origlia, sí, están allí en la pizzería, y están los miembros del Comipaz, está Monseñor Ñáñez, el anterior arzobispo, claro, de Córdoba, y está el actual Rossi. ¿Cómo fue eso, Pedro?
11: Bueno, somos amigos del Comipaz. Bueno, lamentablemente ya desapareció el pastor Rufa, pero somos muy amigos de Marcelo, bueno,
0: muerto, sí,
11: y de todos ellos, y entonces, y bueno, y por cierto, de Rossi, y dijimos, bueno, cuando vuelva de Roma, una vez que ya había terminado el concilio de Roma, dijimos, bueno, lo esperamos y lo vamos a esperar a Rossi con una sorpresa. ¿Y con qué era la sorpresa? Con la pizza del Papa León, y el hecho era que, bueno, él lo conoce al actual Papa, son amigos, lo votó, por cierto, y dije, bueno, me parece que es una sorpresa muy linda que le vamos a dar a Rossi. Y así fue que surgió la idea de hacer la pizza del Papa León, una pizza para su amigo.
0: Que por lo que veo, y le cuento a los oyentes, reprodujeron el rostro del propio Papa, sí, León, en lo que sería... Sí. ¿Qué tipo de pizza le hiciste, Pedro?
11: Bueno, nosotros, esa es una pizza que se hace en forma muy particular, que hay que utilizar un queso especial, que hay que congelarlo, después que hay que hacer toda una estructura para hacerle su cara, que eso se hace a través de una computadora, ¿no es cierto? Y después se talla, por así decirlo, a través de una gubia. Ahora bien, yo le dije al padre Rossi que, bueno, que una vez que venga el Papa León, no solamente que les vamos a regalar la pizza del Papa León con su cara, sino también con su gusto, así como en su momento Messi... También le hicimos la cara de Messi y quisimos saber cuál era lo que comía Messi. Y Messi comía, fíjate vos, la pizza más sencilla, la pizza napolitana. Le dijimos al padre Rossi que nuestro cliente amigo, bueno, cuando venga a Córdoba le vamos a mandar la pizza con su rostro y con el gusto que él consume. Dado que, bueno, va a estar en Roma y ahí obligadamente tiene que comer pizza, o va a aprender a comer pizza ahí en Roma, porque es el lugar del mundo donde se come la
0: pizza. No hay forma, entonces, no hay forma de que esté en Roma y no coma pizza, Pedro. Me acabo de enterar que tengo una cosa en común con Leo Messi, por fin, que la napolitana. No tiene desperdicio.
11: Pero no solamente vos sabés, Miguel, le hemos dado de comer a un papa, o sea, lo vamos a hacer comer nuestra pizza, sino también a nuestro querido Papa Francisco. Vos sabés que tiene costumbres muy simples y sencillas nuestro querido Cardenal Rossi, y vos sabés que cuando va a la pizzería él se vuelve caminando, viste, todos lo quieren llevar, no, ¿cómo te va a ir caminando? No, le gusta caminando, y antes vivía en la manzana jesuítica donde vivió Francisco, ¿no? Y él se va caminando de la pizzería, son 4 o 5 cuadras, y una vez me dice, mira, voy a seguir los pasos de Francisco, me dice un día. ¿Cómo pasos de Francisco? Y sí, seguramente ha venido acá a la pizzería, él lo conocí mucho, Francisco, por cierto. Sí. Dice, sí, a Francisco le gustaba comer pizza, vos fíjate, en Buenos Aires comía pizza a lo loco. Le gustaba caminar, tenía los zapatos gastados, y por otro lado siempre le gustaba estar con gente. Así que dice, seguramente él en las 2 veces que estuvo acá en Córdoba te ha venido a visitar, así que voy a decir con esto que vamos a dar de comer a 2 papas, así que bueno, eso para nosotros va a ser un orgullo.
0: No es un dato menor el que dijiste al pasar, que me hizo mucha gracia, que el cardenal Rossi, el padre Ángel, amigo de todos nosotros, primero que es de buen comer, a él le gusta la pizza.
11: Sí, no.
0: Segundo, dijiste sí. al pasar, lo votó. Se supone que el voto de los cardenales es secreto, Pedro, no lo podés dechavar cardenal Rossi con el voto.
11: Bueno, ahí me equivoqué, pero fue en la intimidad, porque ese día cuando vino nos contó toda la... porque eso es lo que nos gusta a todos, ¿no? ¿Qué pasa atrás de escena que no se sabe absolutamente nada? Pero bueno, nos contó algunas cosas que esas cosas sí no las puedo contar. Pero también puedo contar otra anécdota, que es que vino Martín Yardora a la pizzería para el Mundial, sí. porque siempre tiene como una cábala, venía a la pizzería a ver los partidos del Mundial. En el otro Mundial no fue bien, y en este también creo que dentro de todo no fue bastante bien. Y bueno, y fue muy llamativo cuando hablé con él. Bueno, también él viene de hace muchos años, el papá lo traía a la pizzería, y estaba él muy enfocado, Martín, con el tema del Papa, cosa que me llamó la atención, me llamó mucho la atención cómo él estaba hasta preocupado, y él decía, ¿por qué? Porque vamos a hacer, en definitiva, en un momento, el foco del país y el foco del mundo, vamos a hacer realmente, vamos a representar un poco al centro del país, pero no solamente eso, que Córdoba por un momento va a ser el centro del mundo, ¿no es cierto? Y él también estaba muy preocupado y también con mucha responsabilidad por todo eso.
0: Ya hay que preparar todo, preparar muy bien todo, de seguridad, de desplazamiento, de logística, y de la pizza de Pepperoni que le vas a hacer llegar. Me prometo pasar a verte, Pedro, y a comerme una buena napolitana. Te mando un abrazo, muchas gracias, Pedro.
11: Gracias, hasta pronto. Y una cosa más te quiero decir. Dale. Ayer estuve comiendo pizza. Sí. Y nos estuve, mirá la coincidencia, estuve comiendo pizza y nos acordamos mucho de vos. Con dos amigos, el señor Alejandro González Dago, ¿sí? Y el señor Ramón Gómez. Estuvimos comiendo pizza, dos próceres, dos leyendas del periodismo de Córdoba, y te quiere mucho, por eso también estuvimos hablando de vos.
0: Doble alegría me has dado. Te mando un saludo grande. Muchas gracias, Pedro.
11: Gracias, Miguel.
0: Pedro Vidicello es la pizzería histórica de Córdoba. Es de la década del 50 del siglo pasado. Sicilianos que llegaron a Córdoba, ya creo que son tres generaciones de los Vidicellos en esta pizzería. Nos estamos despidiendo. Lucía, te has quedado con ganas de comer pizza. Lucía, yo te conozco.
5: tengo ganas de hacer un bloque gastronómico.
0: Al índice asado, Lu.
5: Sí, vamos al bloque gastronómico, porque el Mercado Norte publicó el índice asado con una baja. Bajó para 10 personas un 0,69% respecto del mes anterior. Un asado para 10 personas, 142.900 pesos a razón de 14.290 pesos por persona, que incluye la carne, que es lo que más bajó, el carbón, la lechuga, la ensalada, el pan, el vino, la gaseosa. Hablamos con Sergio Machuca, que es vocero del Mercado Norte, que así lo contaba.
12: Que nos dio con una baja del 0,69 respecto al mes anterior. Eso se debe un poquito a la oferta de la costilla, que nos dio esa pequeña baja. En lo que es de carne de novillo, te sale para 10 comensales 142.900 pesos, quiere decir 14.290. Eso va incluido, como siempre, 5 kilos costilla, 2 bolsas de carbón de 4 kilos, 1 kilo de tomate perita, un paquete de lechuguín, 3 unidades de huevo, 1 kilo de pan, 3 botellas de vino, 3 cuartos, 2 botellas de gaseosa de 2 litros, y también incluido el postre, que son 10 unidades de palito bombón. Lo que en carne de novillito, eso con todo lo mismo, no saldría 166.750, quiere decir 16.675 pesos.
5: Bueno, la propuesta es, Miguel, que vayan a comer a la pizzería Don Luis cuando van a hacer las compras al mercado para el fin de semana.
0: Bueno, nos estamos yendo, Ulises. Nos han ayudado mucho durante todo el programa los oyentes, sí, marcando el clima en distintos puntos, Uli.
1: Sí, en San Luis, por ejemplo, Roberto Rojas nos manda que está completamente nublado, con ganas de llover, encapotado.
0: Estoy viendo la foto que ha mandado Roberto. Sí. Impresionante lo que parece una gran tormenta sobre San Luis,
1: Uli. Efectivamente. Y Geo Monteagudo nos dice, che, pero paren, ustedes dicen de
0: Geo. ¿Geo quién?
1: La Geo Monteagudo, nuestra compañera.
0: ¿Por qué me suena?
1: nos dice.
0: Ya sé quién es.
1: Claro, la voz de la tarde, de la siesta.
0: Me desconcerté, perdón.
1: En la zona sur, dice Geo Monteagudo, nublado, sí. Y nos manda la foto de una neblina bastante densa en la zona sur.
0: Bueno, entonces, ahí puede haber un problema, ¿no? La Geo tiene una nube que la persigue. A donde ella va la nube de sobre ella.
1: Ah, está. Entonces que no se venga por el centro si no llueve. Me da tiempo de volver al departamento.
0: Sí. ¿Quién más?
1: Y Ariel nos contaba que estaba, Ariel Rodríguez, nuestro compañero, nos contaba que estaba diluviando en la ciudad de Buenos Aires. Imposible salir a la calle.
13: Dos mensajes que te doy, Miguel. Nos dicen que en Colón, provincia de Buenos Aires, un diluvio. Y en La Bulaya, acá en el sur de la provincia, también lluvia torrencial y tormenta eléctrica.
0: Bueno, Luis, y ya que estás, cerremos, antes de ir a la buena, quiero decir, con lo que se ha conocido ayer sobre esta extraña y por momentos cruel situación del sindicalista Facundo Moyano, viralizada las imágenes, corriendo detrás de su pareja, de su novia, por la calle de Buenos Aires, semidesnudo y todo lo demás. Moyano, cuando fue puesto en libertad, sorprendentemente rápido por las circunstancias, dijo está todo aclarado. El abogado de la joven dijo otra cosa, Luis, ¿no?
13: Exactamente, que no está todo aclarado. Además hay que decir que hay una fiscal especializada en violencia de género que ha quedado a cargo del caso contra Moyano. Es la Fiscalía de Flagrancia que ha imputado y ha dejado el expediente tras determinar la excarcelación. Bueno, de todas formas ha habido testimonios también y los van a convocar de vecinos y el portero del edificio que declararon efectivamente que todo se había iniciado con gritos adentro del departamento.
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0: Bueno, hablábamos de caño de escape para mal, hablemos de caño de escape para bien, Rosalía Cazorla desde Tucumán.
19: Así es, Miguel. Carlos Moyano tiene 25 años, es un joven que como muchos de los jóvenes le gusta los vehículos, los autos de todo tipo y por eso hablábamos de escapes para bien. Y decidió unir esta pasión, este hobby por los autos con un valor que le inculcaron en su casa que tiene que ver con la solidaridad. Y así nació Exóticos para los Niños. Exóticos para Niños es una exposición con más de 140 vehículos que se realiza por tercera vez y Carlos Moyano nos cuenta los detalles.
20: El cual es un evento solidario donde muestro distintas categorías de vehículos y todo por un fin, para poder llegar a recaudar donaciones para distintos merenderos, fundaciones, ONG.
21: ¿No es la primera vez que lo haces?
20: No, esta ya sería la tercera edición. La primera fue en 2022, la segunda fue el año pasado, 2025, y ahora sería la tercera edición, que va a ser algo histórico para la provincia, ya por la llegada de distintos vehículos que vienen de afuera de Tucumán y también afuera de Argentina. Y este año, la verdad que tenemos en mente redoblar la apuesta a lo que fue el año pasado. El año pasado tuvimos 80 vehículos exhibidos. Por este año ya vamos más de 140 vehículos confirmados y la idea es recaudar la mayor cantidad de donaciones posible. El año pasado tuvimos una recaudación de 2,5 toneladas de alimento no percero y más de 2.000 juguetes.
19: Bueno, Miguel, ¿cómo pueden sumarse? El próximo 15 de agosto va a ser esta exposición a partir de las 12 y hasta las 20 en el playón de estacionamiento de un reconocido supermercado en Yerba Buena sobre Avenida Presidente Perón. El valor de la entrada para ver estos vehículos exóticos de Tucumán, pero también de Argentina y de Chile. Un alimento no perecedero, un juguete por los chicos.
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0: En tiempo de partida, Geo Monteagudo, la nube propia, tenía razón, es casi increíble, pero a esta hora, en el cierre del programa, tenemos lloviznas acá en el sur. No se puede creer lo loco que está el tiempo. Gustavo Gutiérrez, ¿nos vamos?
9: Sí, transmitimos esta tarde, Miguel, 7 de la tarde, juega en Unión Lanús, estaremos por Cadena 3.

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5: Paloma, profesora de música con su violín, y su papá Marcelo, el duende. Todos los que alguna vez hemos circulado en la ciudad de Córdoba por la zona de Güemes, La Cañada y Pueyrredón, alguna vez nos hemos parado a conversar con el duende, porque el duende trabajó, ahora nos va a contar durante cuánto tiempo, limpiando vidrios de autos en esa esquina de Nueva Córdoba, de Güemes. Marcelo, duende, ¿cómo estás? Buen día.
6: Buen día, ¿cómo están? ¿Cómo andan?
5: ¿Cuánto tiempo pasaste en esa esquina limpiando parabrisas, Marcelo?
6: 28 años.
5: 28 años. Turco, Silvina, sabemos todo lo que significa un estereotipo, ¿no? Hemos estado discutiendo en Córdoba la erradicación de los limpiavidrios, las situaciones de violencia.
7: Todo un trabajo, Miguel, y toda una vida.
5: Se pasó una vida ahí. Paloma, te voy a saludar primero. Profesora Paloma Tapia. ¿Cómo le va, profe? Buen día.
8: Buen día. ¿Cómo están? ¿Cómo están ahí en la radio?
7: Muy bien. Hola, Paloma. Hola.
10: Hola.
5: Paloma, hola, que tiene tiernos 24 años, es profesora de música, egresada de la Universidad Provincial de Córdoba. Título de grado que la habilita a la docencia en todos los niveles de la educación pública, inicial, primaria, secundaria, maestra del violín, residente en barrio La Tela. Todos los estereotipos, entre el duende limpiando vidrio y manteniendo su familia, y Paloma estudiando y llevando adelante su vida para ser profesora, rompen con todo. La verdad, se los digo, chicos, de entrada, duende, vos en lo tuyo, Paloma, usted, señor, en lo suyo, rompen con todos los estereotipos. ¿Cómo se te ocurrió estudiar música, Paloma?
8: Fue como muy muy loco, en el sentido de que yo estaba en la orquesta de Nueva Ifamuno, y estaba dando clases. Entonces, en un momento, uno, al dar clases, se encuentra con que no tiene a veces las formas correctas de dar clase, o lo que quiere explicar no tiene las palabras correctas. Entonces pensaba, bueno, mira, estoy dando música, estoy dando violín, ¿qué puedo estudiar? Quiero ser mejor para poder también dar contenidos y que se pueda aprender por otro lado.
5: ¿Y tu papá te alentaba, te decía estudiar, Paloma, te decía no, rebúscatela? ¿Cuál era la posición que tenía el duende, el papá?
8: Así como la posición de mi papá, igual que la de mi mamá, siempre nos decían, hasta con mis hermanos, de que estudiemos, siempre, que era para salir adelante, porque bueno, ellos no habían terminado del todo sus estudios, entonces siempre nos animaban a que sigamos estudiando. Así que bueno, fue siempre todo vinculado mi papá.
5: La mamá Silvia, ¿no? Marcelo, no tuviste oportunidad de estudiar, tuviste que ganar duramente la vida en la calle, debe ser de los trabajos, digo, ¿no? Hay que estar en la esquina durante 2 décadas. Pero estabas convencido de que tenías, que, que, que tenías la oportunidad de que tus hijos, Paloma, tu hijo, vayan al frente, los alentaste a que estudiaran, a que buscaran otro futuro, Marcelo.
6: Sí, estamos pendientes de la mamá fue siempre la que lo llevó, los impulsó a estudiar, ella lo llevó al colegio, lo traía todo el tiempo, mientras yo me dedicaba a limpiar vidrio, traer la comida, la que hacía falta para casa. Incluso cuando ella recién comenzaba, yo la llevé a tocar el Paseo de las Artes, tocó en el semáforo conmigo, cuando recién comenzaba.
0: ¡Qué hermoso!
6: Era algo muy loco.
0: Qué hermoso lo que está contando Miguel, el Duende, porque yo me quería sumar para hacerte una pregunta, Duende. Me imagino que vos le veías pasta a Paloma y sabías que era por ahí, ¿no? Que era lo que le gustaba, que era lo que quería, estudiar, recibirse, ser profe de música. Y por eso también, además de tu esposa, vos también la alentabas.
6: Totalmente. Por eso les digo, la mamá, mi señora, era la que impulsaba todo, que llevaba a los chicos al colegio, la acompañaba acá, allá. Yo estaba en la calle, estaba lo que hacía falta, estábamos todo el tiempo presente para ellos.
0: Y vos también, Paloma, me imagino tanto esfuerzo de tu papá ahí limpiando vidrios, tanto esfuerzo trabajando, porque era lo que hacía, y durante 28 años, de él, de tu mamá, de toda la familia, para que vos estudiaras, para que te dieran esta posibilidad, como que no podía fallar, Paloma, y no le fallaste.
8: Claro, imagínate el peso en mi corazón.
0: Claro.
8: De todo eso. Claro, encima yo como que siempre pienso en los demás, que está bueno, pero también es complicado a veces, porque uno no se tiene paciencia. Pero sí, obvio que el logro es compartido con mi familia, y porque obviamente los quiero y quiero que estén orgullosos de mí. Y obvio agradecido con el trabajo de mi papá, por ahí un trabajo formal, propiamente dicho, es un trabajo popular, pero informal. Pero eso es la realidad de muchas familias de Córdoba, claro. O sea, muchas familias que sobreviven o que viven el día a día con el trabajo informal del papá o la mamá que trabajan para poder darle plata a la familia.
5: Pero en este caso en particular, Paola, déjame que lo diga, no quiero dejar de decirlo. Trabajo informal, trabajo muy estereotipado y muy discriminado, muy criticado, pero que algunos como tu papá pueden mostrar con orgullo parados en una esquina cumpliendo un servicio. Puedo hablar en primera persona en el caso del Duende, que nunca un gesto o algo que no fuera el de un servicio, y con la convicción de llevar adelante una familia. No hay que hacerla fácil, con todas las desventajas, ¿eh? Las desventajas de la falta de preparación, Marcelo, para encontrar un trabajo formal, claro. La desventaja de las dificultades para llevar adelante la familia, para que puedan ir a la escuela, para que tengan lo útil, pero de pronto la posibilidad de que tu hija, la proyección tuya y de Silvia, tu mujer, que tengan la opción, que haya una universidad pública, una universidad pública, gratuita, que les dé la oportunidad y que no la desaprovechen. ¿De dónde sacaste el violín, Paloma?
8: Cuando estaba en Benjamines, que ellos hacen trabajo social, es una orquesta social, yo ahora estoy trabajando de profesora, se pasa de estudiante a profesora, y lo que hacemos en la institución es darte el instrumento y clases gratis. Entonces el instrumento que yo tengo hoy día sigue siendo de la orquesta, así que bueno, eso.
5: O sea, ¿te gusta la docencia? ¿Vas a enseñar? ¿Vas a tratar de ser profe de música?
8: Claro, sí, la idea es poder trabajar de lo que estoy estudiando. Obviamente uno trabaja antes, pero por ahí sin ponerle nombre o sin tener la pedagogía, hasta que uno tiene los conocimientos. Y hoy en día ya está como eso, como que en la universidad te preparan no solamente para ser un profesor artista, porque hay que ser artista, cantar, tocar, poder manejarse musicalmente, sino también preparado con todas las partes pedagógicas y didácticas de lo que tiene la música.
0: Paloma, o sea que, perdón si escuché mal, pero vos acabas de decir que tocas con el violín de la orquesta, o sea que te gustaría tener tu propio violín.
8: Sí, me encantaría, es un sueño que tengo
5: ya hace mucho. Ya te veo venir, Turco, ya te veo venir. Así que te gustaría tener tu propio violín, sí. Paloma. Y que, a ver si por ahí se nos ocurre algo que podamos hacer para que Paloma, profesora superior de música de la Universidad Provincial de Córdoba, acceda a su propio... ¿Será posible? ¿Se te ocurre algo?
0: No, lo único que se me ocurre es que preguntar cómo se llama este programa. ¿Cómo se llama?
2: Se llama Juntos.
0: ¿Cómo se llama, Miguel?
5: Y se llama Juntos.
0: Y bueno, no, digo, me parece que podríamos hacer...
5: Déjame, Marcelo, a ver, digo, hay mucha gente en Córdoba, ¿no? Muchísima gente no tendrá idea de quién estamos hablando. En Córdoba ha habido mucho problema, no hay que disimular las cosas, ha habido mucho problema con que gente mayor y menor, que en las calles, en las esquinas, con esta cuestión de los limpiavidrios, Marcelo, creo que vos lo podés saber mejor que nadie, ha habido mucho problema y se llegó a esta decisión de prohibir la actividad. Vos la hiciste durante 20 años y llevaste adelante tu familia con esto. ¿Qué haces ahora, Marcelo?
9: Bueno, ahora en la actualidad estoy vendiendo golosinas, que me está costando muchísimo porque no hay efectivo en la calle, no hay dinero en la calle, y se me ha bajado el trabajo un 70%, me está costando muchísimo, pero la peleamos día a día, no hay que bajar los brazos porque si no se complica todo.
5: Te voy a preguntar algo que sinceramente espero no me lo tomes mal. Sos un trabajador informal que se ha pasado su vida en la calle. Hablas con la precisión de alguien mejor que muchos que han tenido estudios formales. ¿Cómo te formaste, Marcelo?
9: Me gusta leer mucho. Leo mucho Coelho, leo...
0: ¿Qué maestro?
9: Hey, Borges, también estoy leyendo libros, de una escritora chilena, que no recuerdo, Allende, creo que es el nombre de ella.
5: Isabel Allende. Gran autora, sí. Mirá lo que son los estereotipos, a eso me refería, ¿no? Te hemos conocido parado en la esquina, Pueyrredón y La Cañada, con el palito. Pero cuando llegabas a tu casa, lo que sacabas ahí era para que tus hijos estudien y vayan adelante, y vos para darte el gusto de leer. Tenés conciencia que sos, por algo te dicen el duende, sos un bicho raro, Marcelo, ¿sabes eso, no?
9: Me parece que sí.
5: Y no te ofende. No, qué historia, qué historia.
0: Impresionante.
9: Medio marciano, ¿sí vos?
5: Sí. Tirando duende marciano. No tuviste oportunidad de estudiar, se hizo muy difícil cuando eras chico, Marcelo.
9: Sí, yo trabajo desde los 7 años, trabajo, mi papá era boxeador y bueno, estuvo como toda persona boxeadora, la noche, el alcohol, y cuando yo estaba muy grande, mi viejo no podía hacer nada, entonces hacía churros o pastelitos y me mandaba. En esa época yo vivía en Cosquín y caminaba de Cosquín hasta el almacén por toda la ruta vendiendo negocio por negocio o en el coche motor que en ese momento tenía.
0: Qué barro. ¿Se cortó?
9: No,
0: que estaba escuchando, todos te estamos escuchando, los oyentes, Duende y Paloma, los mensajes que están llegando de los oyentes de Cadena 3, le quiero leer algunos, hay un montón, sí. ¿No, Silvina?
2: Qué hermosa nota, me emociona mucho el poder de superación de esa familia, tantos éxitos deseo para ustedes, dice Caro desde Unquillo.
0: Diego que dice, Turco, soy profe de música, sé del esfuerzo del que están hablando, la verdad, espectacular, lo felicito.
2: Qué pedazo de mesa de café, por favor, con el Duende y con Paloma, no. Se me está erizando la piel, gracias por contarlo, dice Mario.
0: Turco, qué hermosa historia de superación, qué ejemplo para sus hijos, me dice Tuni. Y
5: a
0: además,
5: ver, a ver, ahora sí me. Sí, a ver sí. Si ahora, porque sí, un sí. Pequeño corte.
0: Le estamos escuchando,
5: ahora
0: le estábamos leyendo, Miguel, sí, le estábamos leyendo a Paloma, y a Marcelo, los mensajes de la gente.
5: Sí, sí.
0: Turco, los estoy escuchando, la historia de Paloma y el Duende. Qué fantástico que tengamos educación pública, en este caso la Universidad Provincial de Córdoba, también para destacar. Políticas públicas son las que hacen falta, con un Estado inteligente, ni presente ni ausente.
5: Pero ¿sabés lo que pasa? Si vos tenés universidades públicas y no tenés la vocación y la decisión de pelear y para ir adelante, para bailar el tango hacen falta dos. Uh-huh. En este caso, para que Paloma haya tenido la oportunidad que le ofrecía la educación pública, hacía falta que ella tuviera la convicción. Has trabajado, Paloma, has trabajado toda tu vida. No es que has tenido la vida fácil de una chica que dormía hasta las 11 y a las 2 de la tarde iba a la facu. No ha sido así, has trabajado toda tu vida, Paloma.
8: Claro, sí, me gustaría hasta las 11.
5: Escúchame.
8: Pero sí, siempre trabajé a la mañana desde que estoy en la secundaria, recuerdo. Antes hacía trabajos como más temporales, o changuita, como se le dice popularmente. Y trabajaba a la mañana, primero en una sala cuna, y imagínate que era empezar desde a veces a las 8, y ahora estoy trabajando en una cantina de la facultad, y eso me hace levantarme a las 6 de la mañana. Y a veces antes a las 5:30, recuerdo, porque bueno, el trasbordo, todo hasta llegar allá, era muy complicado, y apenas salía del trabajar, iba a clase. Así que imagínense que era como tener que prestar atención, porque quiero prestar atención, pero a veces divagaba, seguramente divagaba porque era el cansancio. Pero igual
5: No es lo mismo estudiar con sueño que descansado. Vamos a ir cerrando la mesa. Marcelo, ¿dónde estás haciendo tu venta ambulante para ir a comprarte? ¿Por dónde andas?
9: Estoy en la misma esquina exactamente, porque la gente no quiere que me vaya. Me dicen que no puedo abandonar el lugar, que va a ser un monumento para mí ahí, porque hace muchos años que estoy ahí.
0: Cañada y Pueyrredón.
9: Cañada y Pueyrredón. Justo en la misma esquina.
0: Miguel, no,
5: en serio, quiero agradecerles mucho a los dos, Sí.
0: No, es que hay un montón de mensajes, hay un montón de mensajes. Lo que pasa es que no, en esta radio no pasamos alias, no hacemos este tipo de recaudaciones, digamos, si se quiere llamar así, porque la gente dice dónde, cómo hacemos. No, la idea es ver si podemos conseguir directamente el violín, no pasar alias ni que vamos a y mensajes de felicitaciones para Marcelo y para Paloma. Turco, Paloma es un sol, por favor, me muero de amor. Turco, felicitaciones a ese padre luchador, trabajador. ¿Se puede en la Argentina? Claro que se puede, dice Emilio. Bueno, no paran los mensajes.
2: Muchísimos.
0: No paran. Miguel, gracias.
5: Los quiero despedir y agradecerles. Marcelo, sí.
0: No, digo, gracias a...
5: Espero que siga remando, Duende, ¿eh?
9: Bueno, como no, yo les agradezco.
5: Y cerramos con Paloma también. Déjame simplemente cerrar
9: todo.
5: Sí.
9: Todo este apoyo para la familia. Muchas gracias, por favor. Que tengan un lindo día.
5: Había una mínima dificultad en la comunicación, pero ha salido perfecto. Gracias, Duende. Paloma, te mando un beso grande. Profesora Tapia, beso grande. Me gustaría cerrar simplemente, brevísimamente, con esto. Primero, las discriminaciones basadas en estereotipos. Esta chiquita viene de la tela, es hija de un limpiavidrio. Si le aplicás el estereotipo y la discriminación, nunca te vas a imaginar que es la profesora superior de música egresada de una universidad. Primero. Segundo, que esto no nos lleve a romantizar la pobreza, ¿eh? Han logrado, y son una excepción, revertir condiciones todas en contra, todas condiciones en contra, y uno, Paloma, y uno, el Duende, han logrado ir adelante, porque ellos lograron. Se pone en evidencia la cantidad de vulnerables, de desprotegidos, de los que están en desventaja y que nunca podrán hacerlo.
0: Cerramos la mesa de café. La gente que sigue emocionada, Miguel, con esta entrevista, con esta historia de vida. Maestros de la vida, dice Nati. Viste que se puede, Turco, viste que se puede, sí, yo siempre claro. creo que se puede, claro que sí. Por favor, Turco, repita bueno, la mesa de café.
5: Déjame que te cuente esta. Déjame que te cuente esta. Por favor, decile al Turco, sin dar mi nombre, averigüe cuánto cuesta un violín
0: no.
5: y se lo compro. Tranqui, solo de un oyente, no de mi nombre. Gracias.
0: O sea que ya está. Ya está, le conseguimos el violín.
5: Le paso el número.
0: Sí, claro. Le conseguimos el violín. No, y nos comunicamos con Paloma para entregárselo. Apenas lo tengamos. Ay, y que venga acá y toque el violín. Qué hermosa mesa de café. Negro, un fuerte abrazo. Gracias.
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0: hermosa mañana, qué hermosa la mesa de café, la verdad, nos encantó, todo nos dejó movilizados, emocionados. Hay gente que está lagrimeando acá en la radio y a través del mensajero, a través del WhatsApp, la gente que nos sigue mandando, transmitiendo la emoción que sintieron con esta historia de vida de Paloma, del Duende. ¿Qué dice la gente a través del WhatsApp al 3515-199914?
1: Bendiciones a la persona que va a comprar el violín para Paloma. Gracias, Turco, por traer nuevamente a Mario a la radio. Estoy muy emocionada, dice Eva de Argüello. Hola, qué hermosa historia. Estoy lagrimeando en mi trabajo. ¿Cómo hago para no parar de llorar? Dice Vanessa.
0: Turco, qué hermoso mes de café. Muy buena, muy buena. Por eso escucho Cadena 3, dice Marcelo desde Cañada de Gómez. Agárrense, nos agarremos. Ay, las manos. Dale, dale, dale.

0: pinche boca, pelo largo, que sabía estar en Porredón y la Caña.
1: Sí, sí, ese, claro, ese, ese, Porredón y Caña.
2: La nota de hoy me cambió el día, así se los digo, un fiel ejemplo de cómo puede mejorar la vida, dice este oyente.
1: Turco, en Mendoza hay un luthier de primera, se llama Agustín Rosso, es un luthier que hace violines para todo el mundo, dice Cristi, gracias Cristi, ya está el violín, ya estamos coordinando, ya estamos viendo cómo y cuándo lo podemos comprar. A donación de esta persona que se comunicó con Miguel, que no quiere que demos su nombre, y se lo regalamos a Paloma, y se lo entregamos a Paloma, y queremos conocerla personalmente y que toque Paloma.
2: Me encanta, y hay oyentes que van un poco más allá y están pidiendo trabajo para el duende.

0: Guillermo, yo soy médico y durante muchísimos años bajaba a la mañana yendo a mi consultorio y lo encontraba al duende, a Marcelo, y siempre me quedaba a charlar con él porque es un tipo excepcional, un hombre cabal, un hombre honrado, un tipo educado, un tipo que para nada se molestaba cuando alguno le decía algo, un tipo tranquilo. Un hombre realmente impresionante. Me alegro muchísimo porque él siempre hablaba de su hija y su violín. Entonces, es muy bueno que haya tenido este gran premio, que es que su hija haya logrado escalar un poquito en estas reivindicaciones sociales.
1: Gracias, Guillermo, querido, a vos y a toda la gente, porque nos encanta escucharlos. La gente manda audios también al WhatsApp, flamante WhatsApp de la cadena 3.
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1: Está claro que el premio mayor es que Paloma se recibió. Ese es el premio mayor, que Paloma es profesora de música, que Paloma toca el violín, que su papá y su mamá con un gran esfuerzo le permitieron estudiar, recibirse. Ese es el premio mayor, esa es la historia de vida. Lo otro, lo del violín, es simplemente un extra para que Paloma tenga su propio violín. 924, esta es la manera de junto. 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

0: ¿Sabes qué es lo pan con queso? ¿Cómo me he hecho llorar? Hola, buen día, soy taxista. Paso frecuentemente por esa esquina de Pollo en la Cañada. Y este hombre, realmente el respeto con el que se ha manejado siempre, respeto y la atención a lo que hacía, nunca maltrató a nadie. No es que no me haya maltratado a mí, se ve cuando se arrimaba cada auto a limpiarle el vidrio, le dijeron o le hicieron lo que sea, él nunca le faltó el respeto a nadie. Eso no tiene precio. Y recién decían otro audio, ese es hinche de Boca, pelo largo.
1: Es el duende, es el duende. Y Paloma, su hija, hermosa historia que hoy tuvimos acá en la mesa de café, ¿eh?
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0: Bueno, ya está Cocolo acá, ya llegó Mauricio Cocolo, que no se le pinchó ninguna cubierta.
1: Hola, simplemente
0: que arranca el programa en su casa, después se viene para acá. ¿Todo bien, Cocolo?
2: Sí. Espectacular.
0: ¿Te gustó la nota? ¿Vos también? ¿Te
2: emocionaste? Hermosa, hermosa historia. Trabajar y estudiar son los únicos caminos. Trabajar.
0: Escribe Argentino Lera, dice: vamos, duende, todavía me veo en vos, porque mi vida casi fue igual. Tengo 72 años. Desde los 8 arrimé un peso a la casa lustrando zapatos en la plaza de Amaicha del Valle, en Tucumán. Terminé mi primaria con 23, la nocturna, y me terminó de formar. Tengo 3 hijas, también pudieron ir a la facultad. Fue mi mayor inversión que hice. Después me retiré en el 2018 con el grado de mayor. Sin esfuerzo, nada, Turco. Pensar que otros golpean puertas. Pero bueno, moraleja. Subí al árbol y cortá la breva. No esperes que caiga. Duende, un abrazo, sos un capo. Gracias, Argentino Lera. Seguramente vos también.

0: y el milagro.
1: Antes de que empezara la mesa de café, nosotros dijimos, ¿querés ir mandando la palabra asado? Mandale, dale. Mandale, mandale al mensajero, mandale al WhatsApp de Cadena 3 de Juntos, porque ya sabíamos que teníamos un premio, no teníamos tiempo para contar todo lo que tiene este premiazo para los oyentes de Juntos. Atentos. Sí, porque hay mucha gente que come asado un jueves.
2: Sí, cómo no.
1: Hay gente que come asado un lunes. Yo no puedo, porque mi cabeza me dice, no, es muy, muy comienzo. Yo soy muy estructurado, es muy comienzo. Yo no puedo, por ejemplo, comer asado domingo a la noche.
2: ¿Por qué?
1: Y no, porque el otro día hay que laburar. No,
3: hay
1: no puedo.
3: Que
1: evita
3: la carne de
4: domingo
3: noche.
4: A la noche no se presta.
3: El asado frío.
4: Es una cuestión de personalidad.
2: Pero si
4: la
2: el asado
4: personalidad,
2: se puede comer cualquier
4: No, la personalidad del domingo a la noche es anti-asado.
2: No.
1: Yo ya estoy concentrado. Después que terminó el almuerzo el domingo, yo ya estoy concentrado para el día siguiente. No puedo, o sea que...
4: Pero bueno. Somos domingo a la noche. Sí, cuando somos domingo a la noche, no hay asado posible.
2: El asado se puede comer cualquier día de la semana. Y si te lo ganaste en la radio,
1: más
2: mejor.
1: Claro. Atento, premiazo. A mí me parece, de los premios que a mí más me gustan.
2: Pero vos no podés anotarte.
1: Pero no importa, no importa si es para la gente. Es más, es un asado para 10 personas.
2: ¡10!
1: O sea que si vos te lo ganás al hambre, podés invitar
3: solo.
1: Podés invitar a tu familia de Boven.
3: Sí, claro. Esa es buena. Para los amigos del fútbol que hacen el 5 contra 5,
2: sí.
3: Justo.
1: Ahí está. 10 personas. Asado para 10 personas que incluye, atentos. A ver qué tiene. Listo, sí, tiene todo lo que tiene que tener un asado. No le falta nada.
5: Hagamos un asado.
1: ¿Qué tiene, Silvina Ledesma?
2: Tiene un kilo de chorizo, morcilla, 2 kilos de costilla, 2 kilos de vacío y 1 kilo de matambre, todo de primera calidad de Supermami.
1: Carne de primera calidad, primera, ¿eh? Retiran en Supermami de Alto Verde, o sea que. Bueno, yo iba a decir que es para la gente de la ciudad de Córdoba, pero si no sé, si alguien está trabajando, se lo gana. Dice, vamos al Dino y de paso pasamos por Supermami.
3: Sí, tomar un café a Córdoba y retiro el asado.
1: ¿Y por qué no?
3: Claro,
2: vos por 10, un asado para 10 personas, ¿no te vendrías a Córdoba?
3: Claro, y de paso haces algo con quien quieras, pareja, amigo, lo que sea. No sé.
1: ¿Qué pasa, Karina Sabelín?
6: Digo, que le puedo prestar el asador, estoy cerca del Dino.
1: Bueno, abrís la puerta de tu casa, ofreces la parrilla, el lugar, no es menor.
6: Sí. Vasos, platos, todo.
1: No es menor. Listo, así que asado para 10 personas, ¿qué tiene que hacer la gente? ¿Qué tiene que mandar?
2: La palabra asado al WhatsApp de la radio o al mensajero de Cadena 3, 351-5199-914.
1: Perdón que me ría mientras Silvina dice el teléfono de WhatsApp, pero que Mamonde me habla al oído y me dice, ¿qué va a mandar, Turco? ¿Va a mandar pan rallado?
3: Bueno.
1: ¿Va a mandar sopa? Estoy como diciendo, ¿qué, boludo?

0: se viene, lo que viene, ya se viene la fiesta, fiestón del Día del Niño, ya se lo cuenta el Alambre. Pero antes, para los hinchas de Talleres, a mí me gustaría conocer su opinión. Dávila.
1: Valentín Dávila, Valentín 19 Dávila. Años, la centrodelantero.
0: La joyita, una de las joyitas que tiene Talleres.
1: Una de las, junto con Giovanni Baroni.
0: Por eso. Dávila, Valentín Dávila. Relegado por el técnico Sampaoli. Lo mandó a la reserva. Vaya, practique con los de la reserva.
1: Va a jugar esta tarde a las 5 contra San Lorenzo, en la boutique de Barrio Jardín.
0: Pero va a jugar el torneo de reserva.
1: Chico que hizo un gol en la cancha de Independiente, por ejemplo. Que le metió un gol en un clásico a Instituto. Que hizo dos goles para ganar contra Gimnasia de Mendoza en el Mario Alberto Kempes.
0: Sí, yo no sé nada de fútbol. Yo veo mucho fútbol. Sí. Vos sabés que yo veo mucho fútbol.
1: Sí. Ver fútbol no significa saber,
0: por
1: pero
0: eso,
1: bueno,
0: por eso yo
1: te arrima,
0: por
1: digamos.
0: Por eso yo siempre empiezo diciendo yo no sé de fútbol.
1: No es como la fiebre que se contagia.
0: No, por eso yo no sé de fútbol, pero veo, a diferencia de Simeone, sí, que no sabe y no ve.
2: No, perdón, no es así.
3: Y opina,
2: yo estaba tomando clases particulares con Cocolo y ahora no veo, pero sé.
1: Claro.
0: Bueno, pregunta para los hinchas de Talleres.
1: ¿Cuál sería?
0: Está bien que Sampaoli, ya sé que Sampaoli sabe mucho más que yo. Fue técnico de la selección argentina, fue técnico del Olympique de Marsella en Francia.
1: Salió campeón con Chile.
0: Está bien que venga Sampaoli y dice, no, Valentín, a la reserva, chao. Lo saca del equipo.
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8: O sea, vamos con la pasta.
9: Es bajo.
8: Fuerte al medio. Solamente la pasta.
9: Bien.
8: Listo, pasemos a los ravioles. Un tipo, el más
9: los
8: común.
9: Los ravioles.
8: El más sí. común, ¿cuál es?
9: Ravioles. El más común, verdura y carne. Verdura. Ponele el de verdura sí. y carne, sí. caja de dos planchas, 96 ravioles, comen tres personas. 9.800 pesos.
10: Ajá, o sea, el ravioli es más caro que el fideo.
8: Sí,
10: claramente.
8: Coco,
10: sí, sí, sí.
8: ¿Dónde?
9: No, bueno. Es más caro porque es relleno, lleva otro tipo de masa.
8: Mucho más trabajo.
9: Tiene otro costo, tiene otro costo.
8: Pero Cocolo, vos nunca vas a comprar.
10: No, pero no lo había
8: pensado así. Los ravioles,
11: él come pasta seca, súper.
9: Claro, sí, sí, compra desde las del supermercado.
8: Perdón, tengo una pregunta que no me puedo guardar.
11: Malo, es otra forma.
8: Tengo una pregunta que no me puedo guardar más tiempo.
10: Por favor.
8: ¿Por qué no se hacen más ravioles solo de verdura?
10: Bueno.
8: No, a vos no te estoy preguntando, te estoy preguntando el que sabe, Coco, lo callate.
10: A ver, Karina. ¿Por qué?
9: Lo que pasa de que, como nosotros somos artesanales, el tema de la verdura, tenés que usarla deshidratada para que no te humedezca tanto la masa. Mm. Aparte, tampoco es verdura sola, porque siempre se le ponen productos para que endurezca un poco al relleno, ¿me entendés? Entonces ahí ya cambia el sabor.
10: Mucho lío para un simión y deja que no lo compra nadie después.
8: Listo, entonces, un kilo de tallarines rinde para 6 personas, 10 lucas.
10: Sí.
8: Una caja, 2 planchas. 96 ravioles, rinde para 3, 9.800. Perfecto, Rodolfo. 6. Hermano,
9: suerte.
8: Turcho, para que, ¿qué es eso largo que parece un salamín?
9: Eso que parece salamín, ahí se llaman raviolones.
8: Oh,
9: esos se cortan en rodajas y se calientan.
11: Qué ricos.
9: Esos son buenos, esos son buenos. Bueno, eso es de primerísima calidad. Y bueno, y eso cuesta 15.000 pesos el kilo, y con un kilo comen 4 personas. Pero bueno, eso se hace a mano, eso es.
8: Algo más económico. Bueno, Turco, ¿se puede ir a comer a casa Panizo? No, es venden la pasta, no es para ir a almorzar ahí ni para cenar. Es así, dije.
9: No, no. Turquito, hace mucho que no venís para acá entonces.
8: Porque no se puede ir a.
9: Y porque nosotros ahora. Nosotros abrimos un local al lado donde tenemos pizzería napolitana, Panizo también, y tenés mesas para sentarte, pero este negocio que vamos a abrir en la calle Colón al 576, fusionamos los dos negocios y ponemos fábrica de pasta y restaurante Panizo.
10: Qué bien.
11: Tengo una pregunta para hacerle.
10: Yo también después tengo otra.
11: ¿Las porciones son porciones generosas o como pasa en muchos casos que vos vas a comer sorrentino y te ponen 3 nada más?
9: Escuchá.
11: ¿Hasta cuándo? ¿Hasta cuándo vamos a comer sorrentino y te ponen 3 nada más? La gente tiene hambre, le gusta comer.
9: Como para que vos tengas una idea, por ejemplo, nosotros que trabajamos por una de las plataformas más importantes de delivery, una porción de ravioles lleva 48 ravioles, o sea,
10: eso,
9: media caja.
10: Por eso yo me quedé con el tema del número, 96 ravioles.
8: 3 personas.
10: 3 personas, 30 ravioles por persona. Es muchísimo.
9: Y bueno, eso es lo que se calcula normalmente, claro, porque vos, cuando vos lo llevas a tu casa... Cuando vos lo llevas a tu casa, siempre lo vas a hacer con un estofado, la salsa con carne, con pollo, o lo que sea.
10: Mira, muy bien.
9: Pero bueno, nosotros por las plataformas o la gente que viene a comprar acá, una porción es una plancha, son 48 ravioles, o sea, mediodía y noche.
8: Listo. Claro. Acá dice Emilio Turco, ¿por qué Agustina no se pone ella una fábrica?
11: No sea malo.
8: Listo, Rodolfo, abrazo, gracias, un abrazo enorme, toda la suerte ahí en Colón 576. Gracias, Orlandinho, vení cuando quieras, Orlando, te queremos.
12: Turquí, habla con un raviol y un bizcocho,
10: ya
12: hasta
10: está.
12: Mañana a las 8, papá. Chao.
13: Chao. 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
15: Hola Turco, buen día. Estoy viajando de Boto a Córdoba y a la salida de Arroyito.
16: Sí.
15: Un choque en cadena, tres vehículos. No sé si habrá golpeado o no, pero tres vehículos en la salida de Arroyito.
16: Ya averiguamos.
15: Gracias.
16: Gracias a vos, hermano. Gracias, Claudio, que nos avisás lo que está pasando en las calles, en las rutas, en este caso el accidente. Ya averiguamos. ¿Qué otra noticia tenés,
17: tengo,
16: Agustina?
17: Tengo corte total sobre Ruta Nacional 158 a la altura del kilómetro 174 en el ingreso a la localidad de Arroyo Cabral por un accidente. Se registra llovizna en varios tramos. En la Nacional 36 hay un auto varado a la altura del kilómetro 697 en el sentido Córdoba-Río Cuarto, en la zona del carril lento. Solicita policía caminera circular con precaución. La gran mayoría de las rutas turco a esta hora registran niebla o llovizna.
18: Y hay mucha gente reportando inconvenientes con el clima. En Santa Fe, sí. Fabiana nos dice que parte de Santa Fe, lluvia, piedras y oscuro. Marco, bueno. Juárez nos decían lo
17: también
18: mismo, San Francisco.
17: En Río Cuarto, en la zona de la Cumbrecita, viento muy fuerte. Pero te quiero contar lo que dice la gente sobre la pasta casera.
16: Claro,
17: María Carolina.
16: Hay un montón, sí, de mensajes de la gente que nos está contando el precio de la pasta. En este caso, hemos tomado una caja de ravioles para ver, bueno, cómo estamos.
18: Como parámetro.
16: Claro,
17: sí.
16: Para ver si está en buen precio. Por ejemplo, ¿quién?
17: María Carolina, en San Luis. Yo compré anoche 3 planchas de ravioles caseros en Villa Mercedes y pagué las 3 planchas, 10.500 pesos.
18: Pero tenemos una opinión autorizada.
17: ¿De quién?
18: ¿De quién? Escuchá.
19: Los tallarines los hago para la gente que yo quiero. Entonces. Si cumplen un mes de linda tarea ahí, no voy a tener problemas para hacérselos. No sé si la salsa que hago les va a gustar. La pasta estoy segura que es buena.
16: Sí.
19: Puro huevo.
18: Mira.
19: Harina leudante, sí, le pongo harina leudante.
16: Sí.
19: Y muy abundante. 2 huevos por persona porque se van a comer por lo menos 2 platos y medio cada uno.
18: Dos platos y medio.
19: ¿Qué más?
18: ¿Qué más?
19: Buen vino. Sí. Y vemos si hacemos carne mechada.
18: También.
19: Como en el
17: uy,
19: campo.
17: Qué rico.
16: Ah,
17: sí.
16: Bueno, qué pedazo de cena nos está invitando Rebeca Bortoleto. Pero me preocupó un poco, Rebe, te mando un beso enorme.
18: Solamente sí, para la gente besos. Que quiere, así que
16: bueno, yo la quiero a ella y ella.
18: No, no, pero
16: ella a mí también, no, ella claro. A mí también. Sí, me mandó un mensaje antes de empezar el programa, sí. Muy divino, muy hermoso. Pero me preocupa el comienzo,
17: sí.
16: Porque ella pone una condición.
18: ¿Que hay que llegar a qué?
16: No, claro. No, dice, si llegan al mes del programa haciendo un programa lindo. Lindo. Creo que
18: buena tarea.
16: A ver, ¿cómo dice?
18: Escuchá.
16: ¿Cómo dice?
19: Jardines los hago para la gente que yo quiero.
17: Sí. Sí. Pausa.
19: Entonces.
17: Pausa.
19: Si cumplen un mes.
17: Pausa.
19: De linda tarea.
18: Linda ahí, tarea.
20: Ahí vamos está. A terminar comiendo panchos.
16: Si cumplen, o sea, tenemos que cumplir dos. Hay alambre, alambre, ponete la pila. No. Tenemos que cumplir un mes.
18: De linda tarea.
16: Y linda tarea.
17: Linda condiciones.
18: Tarea. Ay, no será mucho. No, no, un mes.
16: Después, ¿y quién va a ser el jurado? ¿Ella? ¿Ella
17: claro,
16: ¿verdad?
17: Ella.
18: No,
17: ella
18: nosotros.
17: Nos escucha. No, sí. Ella nos
21: nosotros
17: escucha.
21: Nos juzgamos, sí. Profe, acá Rebe. Merecíamos un 9.
16: Bueno, Rebe, entonces escuchanos todos los días, Rebeca.
17: Qué presión sí. Nos metió.
18: Nos convendría Quique, que es más bueno.
16: Quique Vivanco, no. Escucha.
17: Pero no hace tallarines él.
18: No. Ah, no,
17: bueno,
18: hace
17: lo puede, pero nos compraría, nos hace asado, nos hace asado.
22: ¿Cómo te gusta el puterío?
17: No,
16: ¿qué pasa, Alvarenque? ¿Qué pasa?
18: Venga,
16: todos quieren ir a la...
18: una radio.
16: ¿Qué pasa? Y encima vamos a ir a la casa de Rebeca, me imagino.
18: Claro.
16: ¿Qué pasa, Alvarenque?
23: Buen día, ¿cómo le va?
17: Buen día.
23: Esto de que una mujer ponga condiciones para ir a comer, no sé si me gusta tanto.
16: Bueno, no vaya, negro.
17: Bueno.
16: Yo acepto el desafío.
23: Va, es que usted hasta un rato de arriba.
18: Algo de dignidad tiene que tener, que decir.
16: ¿Cómo será que la última vez que entré al quincho de Rebeca Bortoleto?
18: Sí.
17: ¿Cuándo fue?
18: Había venido el Papa.
16: El móvil, uno de los mobileros de Juntos... ¿Y estaba ahí en esa cena?
17: Sí.
16: Era Cacho Chepar.
18: Mirá, por eso te digo, había venido el Papa.
17: Mil años.
23: Discúlpeme, le hago una corrección a Cócolo. Cuando vino el Papa, Rebeca no había nacido. Por favor, aclaremos eso.
18: Muy bien. Qué galán.
17: Beso, Rebeca.
16: Un beso grande, Rebe. Sí, no, la gente sigue mandando precios de ravioles. Turco, justo hoy... Rocío sí. De miel en Villa del Rosario, el menú es ravioles con pollo.
17: Uy, qué rico.
16: Ravioles con pollo.
18: Yo creo que va mejor con pollo que con carne, pero no quiero discutir
17: el
18: eso.
17: El kilo de ravioles caseros en San Francisco, 20.000 pesos. 18 la docena de canelones.
16: Turco,
17: exquisitos.
16: Yo compré 3 planchas de ravioles caseros en Villa Mercedes, San Luis.
17: Sí.
16: 10.500 pesos.
17: Tengo fábrica de pastas en Villa Allende. Mis ravioles o sorrentinos están las 2 cajas a 22.000 pesos. Y regalo la salsa.
16: Turco,
17: dice Mauricio.
16: En San Francisco, 20 lucas, 18 lucas, la docena de canelones. No, pero... Ah, no. El kilo de ravioles casero en San Francisco, 20 lucas. Ahí está. ¿Y cuánto?
18: Kilo. Dice por kilo. Acá...
17: Por kilo, sí.
18: Era por caja.
17: Por plancha.
23: Las 2 planchas, 15 lucas.
16: Daniela Mascarino en Santa Fe, Turco casero, los mejores. Acá, 16 lucas el kilo de ravioles. Che, 10 y 10, me van a matar. Perdón,
17: vamos.
16: Perdón. 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
4: Buenos Aires. La embajada china en Argentina repudió las amenazas de Estados Unidos de suspender la visa a los directivos de una empresa neuquina por negociar con una telefónica del país asiático y cuestionó la arrogancia y prejuicios de los diplomáticos.
5: La embajada china en Argentina respondió a la amenaza de Estados Unidos de retirar visados a directivos de una empresa neuquina por negociar con una telefónica del país asiático. Denunció una grave falta de respeto a la soberanía de otros países y un grave menoscabo a los principios del libre mercado e instó a Estados Unidos a poner fin a las prácticas hegemónicas. Ariel Rodríguez, Cadena 3, Buenos Aires.
4: Más de 20.000 usuarios quedaron sin suministro eléctrico en distintos barrios de Lamba y localidades del conurbano.
6: En medio de las intensas lluvias ya se registran esta mañana cortes masivos en el suministro eléctrico en el área metropolitana de Buenos Aires, denominada AMBA. Hay más de 20.000 usuarios que estaban sin suministro de energía eléctrica en el conurbano bonaerense y esta capital federal, de acuerdo con los datos del Ente Nacional Regulador de Electricidad. Mauricio Conti, Cadena 3, Buenos Aires.
4: Córdoba. Quedó detenido y alojado en Bower el comisario de la Policía Federal Alejandro Falcón, acusado de quedarse con dinero secuestrado.
7: Según la investigación a cargo del fiscal federal Maximiliano Irevedian, este hombre se habría quedado con dinero secuestrado. En total serían $1,800 y 2 millones de pesos. Está imputado por el delito de hurto, falsedad ideológica, peculado y dádivas. El fiscal también confirmó que hay más efectivos de la federal que están imputados y por ahora no están detenidos. Francisco Centeno, Cadena 3, Córdoba.
4: Es extremo el riesgo de incendio en toda la provincia, sobre todo en el noroeste y oeste cordobés, por lo que piden a la población extremar las medidas de precaución.
8: Advirtieron que las zonas más afectadas serán el noroeste y oeste cordobés provincial. El escenario más complejo estará marcado por el viento. Se esperan ráfagas del sector oeste y noroeste con intensidades que podrían superar los 90 kilómetros por hora en sectores serranos. Lucía González, Cadena 3 Córdoba.
4: Mendoza. Investigan la oferta de terrenos no aptos que se viralizó en redes sociales.
9: Guaymallén presentó una denuncia para que se investigue una promoción viralizada en redes ligada a la comercialización irregular de terrenos que no cuentan con las condiciones legales para su desarrollo. Su intendente, Marcos Calvente, apuntó.
10: Son distintos terrenos localizados en dos distritos del departamento, en Puente de Hierro y Colonia Molina.
9: Facundo Di María, Cadena 3, Mendoza.
4: San Luis. Murió Lautaro Britos, el joven de 22 años que permanecía internado en grave estado tras ser atacado por su pareja.
11: La víctima circulaba en bicicleta cuando fue embestida por el vehículo que giraba hacia la Finur. Fue trasladada al hospital Ramón Carrillo, donde se encuentra en grave estado. El test de alcoholemia del camionero dio negativo. Alejandro Heredia, Cadena 3 San Luis.
4: Tucumán. Investigan el presunto intento de asalto en la casa del empresario y expresidente de San Martín, Roberto Sagra, en un barrio privado en Yerba Buena.
12: 5 sospechosos llegaron hasta la casa, pero la intervención de vecinos frustró el robo y los obligó a escapar. La justicia también analiza el accionar de un guardia de seguridad y el hecho de que uno de los delincuentes llevaba un chaleco con insignias policiales. Rosalía Cazorla, Cadena 3, Tucumán.
4: Salta, piden que no se haga uso político de la visita del Papa.
13: El consultor político Carlos Fara dijo a Cadena 3 que con la visita papal lo importante es que
14: con este gobierno, cualquier gobierno, no mezcle la política con la religión, porque la población rechaza mucho, ¿no?, el uso político de símbolos que son de la mayoría de la sociedad. El gobierno y cualquier otro sector político no tratan de hacer ningún uso político de la venida del Papa.
13: Elisa Zamora, Cadena 3, Salta.
4: Rafaela, habrá una asamblea abierta desde las 17:30 en Plaza 25 de Mayo en rechazo a la ley de inviolabilidad de tierras.
3: Este jueves, desde las 17:30 horas, se realizará una nueva asamblea abierta en la Plaza 25 de Mayo de Rafaela en rechazo al proyecto de ley de inviolabilidad de la propiedad privada. Habrá una radio abierta para informar a la comunidad y expresar la defensa de la tierra, los bienes comunes y la soberanía nacional. Jonathan Faber, Cadena 3, Rafaela.
15: Deportes. Se completa la segunda fecha del torneo clausura de Primera División con el partido que había quedado postergado entre Unión y Lanús. Jugarán desde las 19 en el 15 de abril.
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0: todos nos vamos a morir igual. Los tequis, los auténticos decadentes tequis, que estarán en la cuarta edición del Ibipora el 13, 14, 15 y 16 de agosto con transmisión de Cadena 3 Argentina. También estará en República Folclore 21 y 22 de noviembre. Pero antes, mucho antes, estará en el estudio mayor de Cadena 3 en Juntos este viernes. En el final del programa,
1: mañana.
0: Los tequis mañana. En vivo. Acá, mañana. Mañana. Así, acá. Mañana.
2: Pará, pero vos te tiras así como.
3: Lo decía así como despasa en auto.
0: Lo avisé el lunes, chicos. No, lo puse el lunes, lo escribí en la pared.
2: Pero pará. Mañana. En el agua. En el estudio, flamante estudio, en el estudio mayor de Cadena 3 Argentina, ¿vienen los tequis a tocar en vivo acá?
0: Sí.
1: ¡Epa!
0: Sí. A Cococho van a
2: la
0: cantar.
2: Gente, además de escucharlo, ¿lo va a poder ver?
0: Por supuesto, qué claro. Hermoso.
2: Brino.
4: Perdón, ¿vamos a abrir el balcón o no?
2: Son muchos, me parece, no. Sé. Balcón no. No, balcón
1: ¿podemos
2: no.
1: ¿Podemos traer para jugar al carnaval?
2: Balcón no.
0: Oh, qué lindo chayarse acá con no. Tenemos arena.
4: Vamos a abrir el balcón y que se vayan asomando de a uno como el cucú.
2: No, van a cantar acá, por eso me interesa Brino, que saber si va, la gente lo va a poder ver, por ejemplo, en vivo en el YouTube de Cadena 3.
3: Por ejemplo.
0: Labura,
2: por
0: Brino.
2: Ejemplo, un ratito, un poquito.
5: Te vamos a estar avisando.
2: Vienen los tequis.

0: Me encanta el regalo que tenemos para hoy, para todos los oyentes.
1: Bueno, dale, la original es de las manos de Felipe.
2: Ahí está, esa es la que va.
0: Poné que le gusta el coco, lo pone.
1: Dejá de ponerle gaseosa al vino. Todo es igual.

0: Estamos
1: ¿Por qué canta como si lo estuvieran fajando?
2: Estamos, es su estilo.
0: Estamos regalando el asadazo a nombre de Super Mami en Alto Verde. Manda la palabra asado, sí, obvio, ¿no?
2: Al 3515-199-914. También al mensajero de Cadena 3.
0: El asado tiene chorizo, morcilla, costilla, vacío, matambre. Todo lo que tiene que tener un asado.
2: Qué rico.
0: Carne de primera calidad para 10 personas. Manda asado, nombre, apellido, tres últimos. Nosotros lo vamos a comer. No, el asado no, sino las pastas en la casa de Rebe. Sí.
3: Cuando se cumpla el mes de linda tarea.
0: De linda tarea.
2: Puede ser
1: de linda. Vamos por eso.
0: Dos requisitos.
2: Sí.
0: Un la mes tarea y linda tarea. A propósito de linda tarea. Che, quiero ir con Agustina Vivanco, sí. Con Fernando Borrenuevo, con Adrián Simeone por el tema de las motos que hacen ruido. Pero antes, me dice que se levantó viento, Orlando. En Córdoba, me lo está diciendo un vientazón turco en la ciudad de Córdoba. Sí, che, cambió el clima, cambió el tiempo.
2: Y está muy gris esta mañana,
3: Y en
2: muy
3: el
2: gris.
3: Patio de la radio se veía un rayito de sol recién. Si se habrá salido.
4: Hay alerta, mereoto.
2: No.
0: Me dice que te lleva puesto el viento. A ver, Fernando Barrionuevo, ¿mucho viento en Córdoba?
5: ¿Cómo te va, Turco? Sí, sí, zona norte de la ciudad, se ha levantado el viento, viento sur, porque incluso hasta está más fresco, ha descendido algunos grados la temperatura. Mucho viento, pero también se está llevando las nubes, aparece el sol a pleno. Ajá. A esta hora en esta parte de la ciudad, zona norte, zona de Avenida Rafael Núñez.
6: Viento, dile a la lluvia.
0: Vamos con el desayuno y están brillando, tanto DJ Mamondes como Pachu Rosales. Están brillando, están muy bien. Sí, muy bien.
1: Definime brillo.
2: Bueno, no seas bueno, así.
0: Siguen mandando mensajes de todo el país sobre cuánto vale la caja de ravioles. El precio. Y acá también en Córdoba, mensaje de voz, nos encanta escucharlo, además de leerlo, dale.
7: Te escucha Orlandiño y Turco.
0: Sí.
7: Escuché la nota que hicieron y escuché esto. Si yo voy a pedir pasta, yo trabajo aquí en la cuadra, yo voy a pedir pasta en Panizo, ellos me la dan, me regalan los cortes de tallarines caseros. Y son riquísimos, son de la misma calidad que los venden. Nada más que claro, esos recortes no los pueden vender.
3: Te los
7: regalan a la gente que los necesita, que no tienen dinero para comprar las pastas ahí en Panizo.
0: Bueno,
7: te felicito por el programa, está saliendo espectacular. Yo estoy escuchando por el
3: ¿cómo se llama? ¿Por dónde?
7: Por el auricular.
8: Tenemos una sola dentadura.
0: Y está saliendo.
2: No, eso.
0: Y está saliendo espectacular el programa. Bueno, me gusta saber, entonces me quedo tranquilo.
2: Nuestro compañero Fernando Razo nos cuenta que en Villa María los ravioles, 12.000 pesos el kilo.
3: 12 el kilo.
0: Ya tenemos el mapa de a dónde están los ravioles más baratos del país. Y estamos relevando ahora.
2: Estamos
0: acá,
2: en eso.
0: Acá me dice Turco en San Vicente, ravioles, 2 planchas, 7 lucas. La otra pregunta es.
3: Sí, ¿cuál es la otra
0: pregunta? La gente que habla de un kilo, ¿cuántas planchas son un kilo?
2: Claro, un kilo.
3: Porque han llegado muchos mensajes sobre todo el interior, donde se refieren a los ravioles por kilo y no por plancha como es en la ciudad capital.
9: Escucha, ¿vos tenés idea cuántas patamuslos salen de un pollo entero o no?
10: Muchas fábricas de pasta venden por kilo también. Claro. Gnocchi, ravioles, todo por kilo.
0: No te lo venden en caja, te lo venden en bolsa.
10: Tenés las dos opciones.
2: Claro.
11: El peso de la plancha de 700 a 850 gramos.
3: Cada plancha.
11: Depende mucho. No, cada plancha. La caja con las dos planchas de 700 a 850.
3: Poquito
11: gramos.
3: Menos de un kilo la caja, claro. Entonces.
12: Sáquenme bien la cuenta, a ver, por favor.
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0: Bueno, nos vamos con el desayuno de Juntos, 10 con 31. Lo presentamos.
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0: Bueno, vamos con uno de los temas del día acá en Córdoba, pero no es solamente de Córdoba, pasa en todo el país, los ruidos molestos de motos sobre todo, también algunos autos con escape libre, y algo que nos decías, Adrián, ya... se está haciendo en algunas ciudades del interior, en algunos pueblos, de controlar los ruidos.

0: falta grave, le faculta a los inspectores a remover el vehículo de la vía pública de forma inmediata y sin la necesidad de depender de un decibelímetro. Con la aprobación de esta ordenanza, que seguramente será el jueves que viene, ya Córdoba deja de ser tierra de nadie. Le vamos a estar dando al municipio una herramienta directa para poder secuestrar preventivamente las motos con escape libre, y además vamos a prohibir expresamente a las hordas de vehículos. O sea, el mensaje es claro: el que altera la paz a los vecinos se queda a pie, tiene que regularizar todas las deudas con la municipalidad y pierde el escape modificado, que va a ser destruido públicamente.
1: Bueno, o sea, ¿por qué dice no hace falta decibelímetro? Porque ese es el gran problema. Un inspector está en la calle y dice, ah, me parece que hace mucho ruido. No, tenés que constatarlo, eso es muy complicado. Eventualmente se podrá hacer, pero lo que dice acá la concejal, si escuchas bien, es que al tipo que está haciendo mucho ruido lo paran. A ver, muéstreme, veamos, ¿cómo está el caño de escape? ¿Está modificado? ¿Está anulado? ¿Lo han quitado? ¿No es el que corresponde? Listo.
2: Pero pará, lo que no entiendo es... Espera, te quiero hacer esta pregunta.
1: Eso es una medida objetiva.
2: Está bien, pero digamos, es el inspector o la inspectora de tránsito la que, viendo la moto, dice, che, o sea, tiene que saber del tema.
1: Claro. Sí, sabrá. Cuando va un inspector a otro lado y dice, acá esta escalera no está construida de acuerdo a la regulación, sabe de escaleras.
2: Agustina Vivanco.
3: Se capacitan, los van a capacitar y empiezan a usar los decibelómetros. Que es lo que van a utilizar ahí y lo que van a medir.
4: Pues si no es a ojo y a oído.
3: No, claro.
2: Pero lo que no entiendo.
1: Bueno, pero es a ojo y a oído en este caso que vos lo frenás al tipo.
4: Sí.
1: Pero si vos ves que el caño de escape no corresponde o no tiene el caño de escape.
3: Te das cuenta que no es el que trae de fábrica.
1: Listo.
2: Entonces, a ver, para ordenarnos un poco y tener un poco más claro el panorama. Si yo soy inspector, paro una moto, veo que el caño de escape está modificado, está.
1: Alterado.
2: Cambiado, alterado, lo que sea. Ya con solo eso le puedo secuestrar la moto.
1: Le puedo clavar la multa.
2: No hace falta que además la moto esté produciendo ruidos molestos.
1: Yo creo que la van a detener en la vía pública cuando la escuchen que está haciendo un enorme ruido, porque ese es el indicador de que el caño del carro está alterado.
2: Pero el ruido hay que medirlo, Agustina.
3: Claro. Y por eso dice el proyecto de ley que van a tener que trabajar con decibelómetros. Pero ellos lo van a medir, dicen, posterior. Sí,
2: claro.
5: Les aclaro, cuando el inspector vea que el escape está modificado, que no corresponde al original de la moto, primero se secuestra el rodado y luego se hace la prueba del decibelómetro.
1: Claro, porque en la ciudad, ¿cómo medís el ruido? Es muy complicado.
2: No va a tener 100 decibelómetros para ver si...
1: Se lo pueden medir ahí al paso.
4: En un pueblo mucho más fácil, en una ciudad más difícil.
2: ¿Qué está pasando en el interior? Porque decíamos más temprano, Agustina, que esto ya hay varios intendentes que han tomado cartas en el asunto.
3: Tengo tres casos de éxito, pero me parece que el que más te va a interesar es el de Jesús María. Pero arranco con Pilar Leopoldo Grumstrup. Es el intendente con control, con educación. Escuchá lo que dice, cómo lo lograron. Reducir la cantidad de vehículos con escape libre circulando por Pilar.
6: El principal camino y herramienta es el instrumento legal. Nosotros avanzamos en el Consejo Deliberante modificando las ordenanzas que establecían cierto tipo de sanciones. Empezamos a triplicar a este tipo de sanciones vía reglamentaria, pero por sobre todo también... genera una herramienta más, que es el secuestro del vehículo de la motocicleta que tiene caño de escape libre, y automáticamente la destrucción de ese caño de escape de manera inmediata. A su vez también generamos una cuestión de educación, porque no tan solo...
3: Ahí bueno, está,
2: Leopoldo. Triplicado la multa.
3: Triplicado la multa. Lo primero es la modificación de la ordenanza, que es lo que está haciendo Córdoba ahora.
1: Son varias ordenanzas
3: claro, que
1: se tienen que modificar.
3: Secuestran el vehículo y lo vuelven a poner en la misma condición. O sea, te lo devuelven para que vos le quitan el escape, eso se destruye, y te lo devuelven para que lo pongas como estaba. Claro. O sea, como lo sacaste de la concesionaria. Listo. Algo muy parecido. Trabajan también todos los escapes, los sacaron y hicieron obras de arte en distintos puntos de la ciudad para concientizar. Trabajan en los jardines de infante para enseñarle desde chicos lo perjudicial que es ponerle escape libre a la moto. Un caso muy

0: parecido al de General Cabrera, Guillermo Cavigliazo, el intendente, también fue un caso de éxito y se dio a conocer cómo destruían los caños de escape.
1: Acá hay un trabajo mancomunado entre los inspectores de tránsito, la policía de la provincia de Córdoba, el juzgado de paz y los vecinos. Herramienta clave el tema de los vecinos. Acudir a la policía a hacer las denuncias, armar los sumarios, hacer controles en las calles, identificar a las personas, poder hacerle sumario y poder trabajar con los juzgados de paz, creo que es sumamente positivo, y eso fue el gran trabajo que se hizo acá en la ciudad de General Cabrera. Es un trabajo lerdo, lleva tiempo, pero es factible y creo que se puede hacer.
0: Ustedes establecen. Ahí está.
2: Perdón que me meta, pero me parece interesante lo que apunta el intendente General Cabrera, que es la participación clave de los vecinos, porque si no.
0: O sea, tienen controles, pero si vos tenés tu vecino, tenés alguien que vos conoces que tiene escape libre, lo podés ir a denunciar a la policía.
2: Ajá. Claro, porque si no, yo siempre me pregunto, la idea, la ordenanza, el control, la multa, bárbaro. Ahora, yo siempre pienso en, bueno, ok, ¿cómo lo vamos a hacer?
0: Claro.
2: ¿Cómo lo vamos a implementar? ¿Cómo se va a determinar? ¿Con cuántos inspectores en la calle? ¿Dónde? ¿Con cuántos decibelómetros? Acá clave la gente.
0: Acá clave la gente que también puede ir a denunciar a la comisaría. Y te traigo el último caso, que es el de Jesús María. Hablamos con Federico Zárate, el intendente, una forma completamente distinta.
2: ¿Por qué?
0: Porque ellos tomaron el sistema de grabación que tienen en la ciudad con las cámaras de seguridad de las calles.
2: Listo.
0: Y lo detectan en vivo. Porque, ¿qué dicen? El control, la gente se lo avisa.
3: Claro.
0: Sí, el control está en Colonia General, Pan, no pase por ahí, evita tal lugar.
2: Si vos entras a Wise o entras a Google Maps.
0: La multa te llega a tu casa.
2: Perfecto.
0: Escuchá lo que decía Federico Zárate, el intendente de Jesús María.
4: En diciembre declaramos la emergencia vial en Jesús María a través de una ordenanza. Dimos 2 meses para que la gente se pudiera adaptar. ¿Qué prevé esta ordenanza? Que se consideran faltas graves el uso de escape libres, que alteren obviamente la tranquilidad de los vecinos, la realización de maniobras peligrosas, también obviamente la alcoholemia, y lo que hicimos en particular fue poner una pena muy grande, en algunos casos hasta supera el valor del bien, también a los que son reincidentes, que esto ha sido una de las particularidades de la ordenanza, aquel que es reincidente en el uso de escape libre o de hacer maniobras peligrosas, pierde absolutamente todos los servicios que la municipalidad, los servicios no esenciales que la municipalidad le otorga. Nosotros tenemos un centro de monitoreo muy importante con tecnología de punta. Empezamos a utilizar a través de esta ordenanza las imágenes de las cámaras, porque muchas veces nos pasaba de que o se nos fugaban o las maniobras peligrosas las hacían en otros entornos donde no teníamos inspectores de tránsito. Con esas imágenes de cámaras nosotros podemos hacer la multa correspondiente, enviarla a sus domicilios. Y muchas veces, como nuestras cámaras detectan patentes, durante la semana, cuando se acercaban a la ciudad o a trabajar o a hacer otra cosa, las personas, digamos, en otra dinámica, cuando está el vehículo estacionado, lo secuestrábamos con esta carga de prueba. Así que realmente nos ha dado muy buenos resultados en ese sentido. Llevamos de marzo al día de la fecha casi 250 motovehículos.
2: Claro, chicos, a ver.
0: Espera, pero hay algo que te va a gustar más. Hay multas que han puesto, son muy altas, ¿no? Entre 8 y 9 millones de pesos. Obviamente hay gente que no la puede pagar. La mitad, la municipalidad te hace un plan de pago en cuotas. La otra mitad la devolvés con trabajo comunitario en el barrio en el que cometiste la infracción.
2: Pero, Agustina, vuelvo con
0: limpiando la plaza o los cordones.
2: En los 3 casos que mencionaste está funcionando. O sea, está funcionando el control, la multa y el cese de la acción. Porque la multa lo que tiende no es a recaudar, como muchos dicen, para recaudar. No, porque si vos no cometes infracción, no recaudas. Se cesa la acción, o sea, dejan de emitir ruidos molestos.
0: Sí.
2: Ahora, el de Jesús María, el que más me gusta, me conoces bien, pero porque además, chicos, porque no, se terminó la época de las carretas. ¿Qué vamos a estar con intenciones de triplicar la multa y pidiéndole al vecino que saque foto, que filme? Loco, estamos en la era de
0: cámaras, detecta la patente. Te mandan la multa directamente a tu casa y tienen el material probatorio. O sea, está la filmación.
2: Listo.
0: No le podés discutir
2: nada.
0: Y vos
2: sabés que te están controlando, ¿o no, Simeoni?
5: Sí, obviamente, claro.
2: Por eso yo no sé si esto va a funcionar.
5: Además que tener con cámaras la ciudad sirve para muchísimas otras cosas. Para el límite de velocidad de los autos, para seguridad.
3: Un accidente vial que haya.
5: No, además para seguridad.
2: Por eso yo no sé si esto acá en Córdoba
5: robo de celulares.
2: Va a andar o no va a andar en Córdoba, porque la intención es bárbara, pero ¿y después cómo? Le están pidiendo a los vecinos que llamen al...
0: Sí.
5: Acá las multas van a ser mucho más bajas que en Jesús María, por ejemplo, ¿no? Las multas van al precio de la nafta de hoy, más o menos entre 330 mil y 3.300.000 pesos. Las multas más, mucho más bajas. Y la otra novedad, me parece, es la conducción en horda. También se prevén multas para que los que organizan estas reuniones de horda.
3: Más de dos ya es horda.
5: Claro. Más de dos, vos podés andar de a dos, por supuesto, pero más de dos en actitud, en maniobras peligrosas, obstaculizando el tránsito.
2: Bueno,
5: generando ahí, alguna complicación.
2: Ahí dejamos el tema planteado, la gente que está comentando cómo es en su pueblo, en su ciudad.
0: Hay muchos mensajes y Nelson se pregunta si no se debería regular también la comercialización de las ventas de este tipo de escapes.
2: ¿Y si es ilegal? ¿Por qué pondrías un escape que es ilegal? No es mala lo que preguntan ellos. Porque digamos, si es ilegal el escape,
3: si no se puede usar.
2: Claro, vos vas a decir, che,
3: estás vendiendo algo que no se puede usar.
2: Vendeme esto que sabe el motociclista y sabe el que lo vende que es ilegal. ¿Dónde vas a usar ese escape libre? ¿En la luna, en Marte? ¿Dónde lo vas a usar? No, en Córdoba. Bueno, es ilegal. ¿Y cómo estás vendiendo algo que es ilegal?
5: No, puede haber escapes que son legales
3: y después
5: pero le hacen
3: tocan,
5: una modificación.
3: Claro.
2: Bueno.
5: O está el escape adulterado, bueno, el escape
2: entonces,
5: libre.
2: Entonces, Adrián, el que lo modifica está haciendo algo que es ilegal.
5: Pero no me quiero imaginar a que... No des malas ideas, Turco. Inspectores de la municipalidad para que vayan tallercito por tallercito.
2: 10:44, 10:44, sacame, gracias.
6: Al taller no. ¿Por qué me toca y el pito si no estoy en infracción? Seguro que estás queriendo enchufarme un boletón.
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25: Buenos Aires. El Senado debatirá desde las 14 el proyecto de propiedad privada sin el polémico capítulo de tierras.
26: Así explicó el motivo Martín Gerling del PRO.
27: Que se decidió ayer por consenso de varios senadores quitarlo porque era una ley que estaba, un capítulo de la ley que estaba provocando una gran discusión, una desinformación de muchos.
26: Ariel Rodríguez, Cadena 3, Buenos Aires.
25: En tanto, desde el mediodía, organizaciones ambientalistas se movilizarán frente al Congreso en contra del tratamiento.
2: Los organizadores indican que la movilización y concentración se hace igual a partir del mediodía. En el Senado de la Nación, el horario de inicio está previsto para las 2 de la tarde. En primer turno, deberán definir si permiten o no la participación virtual de los senadores Anabel Fernández Agasti y Flavio Fama. Luego, discutirán los cambios que quedaron en pie del proyecto que impulsa, entre otros, Federico Stusenegger. Mauricio Conti, Cadena 3, Buenos Aires.
25: En Córdoba también habrá movilización de organizaciones sociales, populares y sindicales hoy a las 17 desde Colón y General Paz hacia Patio Olmos.
3: Según confirmó a Cadena 3, Franco Bukowski, titular de UPC Capital.
4: Hoy será una poblada en todo el país, una movilización importante. La docencia en Córdoba y la sociedad cordobesa va a movilizar a las 5 de la tarde desde Colón y General Paz, la concentración, para luego movilizar por el centro de Córdoba.
3: Lucía González, Cadena 3 Córdoba.
25: Córdoba, se desarrolla la cuarta jornada en el juicio contra Oscar González por el llamado juicio de las Altas Cumbres.
5: Han declarado hasta el momento Javier Ignacio Hidalgo y Lucas Santiago Pozzi, quienes vieron al ex legislador provincial pasar a muy alta velocidad y en doble...
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8: Facundo Di María, Cadena 3, Mendoza.
25: Rafaela, investigan un ataque a balazos a autos y viviendas en barrio Los Nogales.
20: Violento ataque a balazos en Rafaela. Durante la madrugada de este jueves, personas que se movilizaban en una motocicleta dispararon contra una vivienda y vehículos en barrio Los Nogales. En el lugar se secuestraron 10 vainas calibre 9 milímetros. No se registraron heridos y la investigación quedó a cargo de la comisaría 15ª. Jonathan Faber, Cadena 3, Rafaela.
25: Tierra del Fuego, advierten que podrían perderse casi el 60% de los puestos de trabajo de la industria de los aires acondicionados con el vencimiento de la ley antidumping.
28: El secretario adjunto de la Unión Obrera Metalúrgica de Río Grande, Marcos Linares, sostuvo que
29: muy probablemente con la modificación de este proceso productivo estén buscando alguna alternativa que les posibilite darle continuidad al negocio que ellos tienen. El problema es que en esa continuidad no estaría contemplado por lo menos el 57% de los trabajadores.
28: Sebastián Pérez Robledo, Cadena 3, Tierra del Fuego.
25: Salta. Definen si mantendrá la libertad condicional el abogado Chacón, que a pesar de tener prohibido salir del país, viajó a Estados Unidos al Mundial.
30: Fue detenido en el aeropuerto de Salta. En el 2022 fue detenido en el Mundial de Qatar, luego de escapar del país mientras pesaba sobre él un pedido de captura internacional. Elisa Zamora, Cadena 3, Salta.
31: Deportes. Thiago Almada será nuevo refuerzo de River. La entidad millonaria llegó a un acuerdo verbal con Atlético de Madrid para comprar el pase del atacante de la selección argentina, que tiene 25 años. La operación se hará en 20 millones de euros. El traspaso sería anunciado este fin de semana.
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0: 11:23 en la mañana de este jueves.
1: Qué linda mañana.
0: Y tenemos una sorpresa para el final. Sí, ya sé, no voy a decir nada.
1: No digas nada.
0: No, porque salta Karina, salta Romina, salta Mamón. Simplemente voy a decir esto. Tenemos una sorpresa para el final. Empezamos muy lindo el programa, creo, me parece, con muchas emociones. Y creo que lo vamos a terminar así. ¿Qué pasa, Alambre querido? ¿Qué pasa?
2: No, venía a cerrar, estoy acá compartiendo el micrófono.
1: qué linda las dos.
2: Simón Aguirre, somos hermanos gemelos nacidos al nacer. Vos estuviste como 3 años separado. No, Simón Aguirre, que es el artista que se suma a la grilla del Día del Niño.
1: Sí.
2: Y aquí está con otro artista que ya está en la grilla, que es Rose. Bueno, y Lauta. Juntos están presentando esta canción que se llama Corazón Sin Cara. Eso es lo que yo tengo.
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0: Me escribe, llama por teléfono María Inés desde Winca Renanco. Dice: Turco, mandé un montón de mensajes al WhatsApp. Quiero saber por qué no lo ven.
2: Pero claro,
0: no me sale el tilde azul de visto y tampoco lo leen. No, a ver, María Inés, gracias a Dios y a ustedes, los oyentes, y al gran equipo de Juntos y de Cadena 3. Bueno, ayer cerramos con 15.050 mensajes.
1: Claro.
0: Hoy ya tenemos más de 8.000 mensajes.
1: Es difícil leer a todos.
0: Turco, por favor, ¿pueden pedirle a su audiencia que marquen bien el número de WhatsApp de Cadena 3?
1: ¿Por qué?
0: Me dice Graciela. Turco, mi nieta es menor y tiene un número de teléfono parecido.
1: Ajá.
0: Y la están bombardeando con mensajes de asado.
1: ¡No!
0: Claro, tiene un número parecido. Lo vamos a repetir.
1: 351-5-199-914. Ese es el WhatsApp de Cadena 3 Argentina.
0: ¿Quieren una voz masculina que lo diga?
2: 3515-199-914. Por favor, no molestar a la nieta.
0: Sí.
1: Sí.
0: A la nieta
2: de Graciela.
0: De Graciela, no tengo el nombre. Graciela, te mando un beso enorme y otro para tu nieta. Es más, casi que deberíamos regalar un asado.
1: A la nieta. No, por favor.
2: Sí, sí, sí, por toda la molestia ocasionada.
1: Bien,
2: sí.
1: Pero...
2: claramente.
1: No, vale, sí, sí, sí, sí.
0: Llámala por teléfono.
1: Sí, llámala.
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0: Bueno, atento que se viene un anuncio muy, pero muy, importante en esta temporada 2026 de la Cadena 3 Argentina. Cuando esté Graciela, me avisás, porque no lo quiero interrumpir. No, no. Al director periodístico de Cadena 3, que ya está acá con nosotros, es Sergio Supo, y porque se vienen muchas cosas lindas en esta temporada 2026 de la Cadena 3 Argentina. Sergio querido, decilo.
4: Bueno, tenemos una agenda periodística muy intensa para lo que queda de 2026. Muy intensa.
0: Agenda periodística.
4: Agenda de coberturas especiales de Cadena 3 en todo el mundo. Por ejemplo.
0: ¿En todo el mundo?
4: Sí, en buena parte de él.
1: Ajá.
4: Y en la Argentina.
2: También.
4: Y en los barrios de Córdoba.
1: También. Qué bien.
0: Más vale.
4: Bueno, le cito algunas coberturas especiales.
0: Sí, a ver.
4: Vamos a estar en dos elecciones muy importantes para la Argentina. Muy importantes por la influencia que esos dos países tienen entre nosotros. Vamos a estar en las dos vueltas, si hay dos vueltas, de las elecciones de Brasil. La primera es el 4 de octubre. Ahí el amigo de Javier Milei, Lula, se juega la reelección. Vamos a estar...
0: Perdón, sí. Como venimos haciendo en cada elección presidencial de Brasil. Ahí hemos sabido estar ahí en primera vuelta,
4: ahí está, segunda vuelta. Ahí estuvo usted alguna vez.
0: Sí, sí. ¿Y ahora qué? ¿Se puede saber quién va a estar o todavía no está?
4: Todavía no lo vamos.
0: Entonces,
4: a
0: Entonces, elecciones. ¿Cómo era el hace vos la
2: Brasil el... decide.
4: Listo. Ahí está.
2: Bien. Elecciones 2026.
4: Eso es en octubre. Listo. En noviembre, sí. Primera semana de noviembre.
0: ¿A dónde nos vamos con Cadena 3? ¿A dónde nos vamos?
4: Volvemos a Estados Unidos. Estuvimos 40 días en Estados Unidos en el Mundial.
0: Estados Unidos.
4: Volvemos a Estados Unidos porque hay una elección muy importante. Es la elección parlamentaria que decide la suerte del gobierno de Donald Trump. Y vaya si también puede decidir la suerte del gobierno argentino aliado a Donald Trump.
2: O sea, uh-huh. Estados Unidos decide.
0: Elección 2026, cobertura de Cadena 3 Argentina. Y se sabe quién va a ir ahí.
4: Tampoco. Vamos a mantener por ahora en reserva eso.
0: Bueno, ¿qué más? ¿Qué más? Quiero más.
4: Vamos a estar en septiembre del 30 al 2 de octubre.
0: ¿Ahora? ¿El mes que viene?
4: Sí, ahora. En Mar del Plata.
0: ¡Ay, qué lindo!
4: Porque un año más, Cadena 3 va a ser uno de los principales protagonistas del coloquio de ideas, la reunión empresarial más importante de la Argentina. Ahí se habla de lo que va a pasar y de lo que pasa en la economía del país.
0: ¿Y quiénes van a estar ahí en Mar del Plata?
4: Y ahí hay un elenco que no sé si usted querrá venir.
0: ¡Sí! ¡Sí!
4: Ahí va a estar el Estudio Federal.
0: Acabo de estar de vacaciones ahí.
4: Bueno, el Estudio Federal Sancor Seguros va a estar instalado en un lugar principalísimo del coloquio de ideas.
0: O sea que podemos hacer el programa juntos desde Mar del Plata.
4: Vamos a hacer el programa juntos, entre otras cosas, pero no le vamos a quitar protagonismo a usted, Genesis.
0: ¿Y quién más va a ir?
4: Y ahí hay una lista de anotados importante.
0: Uh-huh. Bueno, sé que va a ser.
2: Ahí sería play. Cadena 3 decide.
0: Yo tengo que ir para hacer mi cosecha anual de virome.
4: Vamos a ver si Adrián Simeoni este año
2: elige.
4: Pasa el corte de los candidatos.
0: Era el 3%,
4: o sea, hasta ahora.
0: Bregman,
4: hasta ahora tenemos elecciones en Brasil, Cadena 3. Sí. Así. Elecciones en Estados Unidos.
1: Sí.
4: Cadena 3 presente. Coloquio de ideas en Mar del Plata. Ahí vamos a estar. ¿Tenés más?
0: Bueno, por supuesto. Del 19 al 22 de octubre,
4: ¿sí?
0: Volvemos con el Estudio Federal Sancor Seguros a Vaca Muerta.
4: ¡Quiero ir!
0: ¡Vamos a estar!
4: Momento. Vamos a estar en el congreso, en el encuentro, en la feria de gas y petróleo más importante de América Latina, que se hace en la ciudad de Neuquén. Allí, el Estudio Federal tiene un lugar principalísimo, una cobertura especial de Cadena 3. ¿Usted también quiere ir,
0: Gerardo? También quiero ir, quiero ir a Neuquén.
4: Se acaba de anotar a Adrián Simeoni.
1: Bueno, se anotan en todas.
4: Va a haber un equipo periodístico importante cubriendo Neuquén. Bueno, y 5 al 21 de octubre.
0: Sí. ¿Otro más? ¿Otra cobertura especial?
4: Vamos a viajar al país que ha irrumpido en el mundo y cambiado la economía global.
0: A ver, déjame pensar.
4: Que impacta en nuestra vida personal, en nuestra vida cotidiana.
0: Déjame pensar.
4: Que genera una guerra geopolítica de enormes dimensiones en el mundo. Un país del que todos hablan y muy pocos conocen.
0: Es verdad.
4: Del 5 al 12 de octubre.
0: ¿Dónde?
1: ¿Dónde?
4: Perdón.
5: Al 19.
4: Del 5 al 29 de octubre, Agustina Vivanco encabezará una misión periodística especial de Cadena 3.
0: ¿A dónde?
4: Para contarle a los oyentes y a los usuarios de las redes y de los canales de YouTube de Cadena 3.
0: ¿A dónde?
1: ¿Qué?
4: ¿Cómo es China?
2: ¿Cómo es China?
0: ¡Ay, no, te vas a China, Agustina!
4: Desde China, en vivo, en directo, no importa la hora que sea allá.
1: Pues tenemos 11 horas más en China.
4: Para en vivo, Agustina, para juntos, para toda la programación, nos va a contar al aire de Cadena 3.
1: Mira, se me pone
0: la piel.
1: ¡Me encanta!
0: Por supuesto. Octubre,
1: claro, Beijing 22:31 a esta hora.
0: Se me pone la piel de gallina.
4: Bueno, va a mostrarnos también, porque va a haber una cobertura multimedia especial para contarnos cómo es China.
0: Ah, también va a ser multimedia. Vamos a poder,
4: por supuesto.
0: Todo esto siempre va a ser multimedia.
2: ¿Quién va a ir a ver el precio de los super, todo eso?
0: Todo.
1: Sí, entre otras cosas.
0: ¿Cuánto cuesta estudiar en Beijing? Bueno, Sergio, listo.
4: Bueno, perfecto. Momento.
1: ¿Más?
4: Vamos a seguir. Esto parece normal, pero no es normal, porque ninguna radio en la Argentina, salvo Cadena 3, tiene los derechos exclusivos de la Fórmula 1. Es la única radio que cubre todas las carreras de Fórmula 1 con Franco Colapinto.
0: Me acuerdo, fui
4: a... Guillermina Cardoso va a estar en todas las grandes premios de Fórmula 1 de aquí a fin de año, como viene haciendo hasta este momento. O sea, usted está anotado para ir a Mar del Plata.
0: Yo me anoto en todo, ¿no?
4: Para ir
0: a... ¿Quiere que vaya a la Fórmula 1? Como
4: tengo muchas más cosas.
0: No, a mí me gustaría hacerte una pregunta.
4: ¿Se anota para hacer un programa juntos?
0: Sí, ¿dónde?
4: ¿Desde Ushuaia a La Quiaca?
0: Desde Ushuaia.
4: ¿Está disponible?
0: Yo siempre, estoy siempre
4: listo. Cadena 3 tiene el orgullo de decir que tiene el estudio más moderno de América Latina, que es este.
0: Sí.
4: Pero también tiene un estudio muy moderno en Ushuaia, sí. Y también tiene un estudio, a través de sus adherentes, en La Quiaca. En algún momento del año,
1: epa,
4: un conductor de Juntos

0: Decide, decide.
1: Claro.
0: Decí, dale.
2: Porque, bueno, no, pará, le mando también saludos a la gente de Fonobús, me dice Turco. Gonzalo Bustos, desde Anielo, te escuchamos donde estemos. Saludos, Turco, gracias.
1: Un abrazo grande.
2: Un abrazo grande.
3: Toda la gente que
2: escucha. Bueno, che, no, te quería hacer esta pregunta.
4: Sí,
2: digo. Porque, como dice un viejo eslogan de esta casa radial, para informar hay que estar en todos lados.
4: Sí. En todos lados, sí, señor. Vamos a ir a China. Vamos a ir a Estados Unidos.
1: Sí.
4: Vamos a ir a Brasil. A vamos Ushuaia, a ir a los lugares tía. Donde se desarrolla la producción. Vamos. Donde se decide la economía.
2: En Añelo, en Ushuaia, en Mar del Plata, en todas partes.
3: Y a San Vicente no vamos a ir.
2: Eso. Yo no puedo hacer el programa así como lo vamos a hacer desde Mar del Plata.
4: Sí.
2: No podemos hacer el programa. A mí me gustaría. No puedo ir a hacer el programa.
4: Bueno.
2: A una plaza de Córdoba.
3: Alta Córdoba.
4: Yo, escúcheme.
2: A un club de Córdoba.
4: Espere. No. Yo no le voy a dar la respuesta.
2: A una rotonda de
4: Córdoba. Usted va a poder escuchar y ver la respuesta que le puede dar en este mismo momento Orlando Morales.
2: ¿Cómo, Orlando?
0: ¡Orlando!
4: No sé. ¿Pero por qué? A partir de ahora, usted se queda con Orlando Morales. Yo me quedo escuchando y viendo.
2: Bueno, pero yo te hice una pregunta. Si yo puedo ir a hacer el programa a las calles de Córdoba.
3: Al Deportivo Alvear.
4: Y mi respuesta es, Orlando Morales.
2: Dale, Orlando.
4: Le va a contestar esa pregunta.
2: Orlando Morales, ¿dónde estás, hermano? Que quiero saber si puedo o no puedo ir a hacer el programa juntos a las calles de Córdoba, a los barrios de Córdoba. ¿Dónde estás, Orlando?
5: Qué hermosa mañana, Turquito. Decí, qué hermosa mañana.
2: Hermosa mañana, ¿verdad?
5: Claro, sí. Más fuerte, arriba, Turquiño.
3: Más fuerte.
5: Qué hermosa mañana, leva fuerte.
3: Qué hermosa mañana, Orlando. Ahora sí.
5: Qué hermosa mañana, qué hermosa mañana. Estoy en un lugar realmente que me recibieron con los brazos abiertos. En un lugar que se llama Iveco, esta gran empresa Iveco.track, llegué y me dice, andé a buscar un señor Marcelo.
2: Ajá.
5: Entro y pregunto, por un señor Marcelo, viene un señor Marcelo, Orlandinho, ¿cómo le va? Sí, ¿cómo le va? Me han dicho, no lo conocía Marcelo, me dice, me mandan de la radio porque hable con usted. Escucha lo que me dijo Marcelo.
3: ¿Qué te
5: dijo?
3: Que tu viaje comienza acá, Orlando, en punto track.
5: Va, empezó de nuevo, a ver.
3: Que tu viaje comienza acá en punto track.
5: Que tu viaje comienza acá, punto track. Y me llevó, ¿a dónde me trajiste?
3: Y al salón de entrega de unidades de 0 kilómetros.
2: ¿Por qué?
5: ¿Sabes por qué, Torquillo?
2: ¿Por qué fuiste a buscar? ¿Qué fuiste a buscar?
1: ¿Cambiaste el auto?
5: ¿Qué hay?
4: No.
5: Yo, vamos a tener el nuevo estudio móvil de Cadena 3.
3: ¡Oh, bueno! ¡Vamos!
2: Vení, decilo al aire. Para, Orlando, no te sé que estás emocionado, que estás choto.
1: Tranquilo.
2: Pero a ver, ayúdame, que esto es una radio, Juan Pablo Brino, por favor. La gente que puede ver
6: pueden ver el nuevo estudio a través de YouTube. Ya tenemos las imágenes
4: en vivo
6: del nuevo estudio urbano de
4: estamos en vivo, ¿no?
6: Estamos en vivo.
2: El nuevo, porque es un estudio móvil urbano. Pantalla dividida. La mitad de la pantalla en YouTube para que la gente entre.
3: ¿Y ese sos vos ahora?
2: Ese soy yo ahora. La mitad de la pantalla en YouTube, yo estoy viendo YouTube en estos momentos.
3: Falside.
2: Estoy viendo YouTube en estos momentos para que la gente entre al YouTube. La mitad de la pantalla nos están viendo nosotros acá en el estudio mayor de Cadena 3. La otra mitad está viendo las instalaciones de Punto Track.
3: Punto Track.
2: Y estamos viendo la imagen de una Iveco. Una camioneta, no es una camioneta, es un camión.
4: Iveco.
2: Sí. Iveco, sí. A ver que lo cuente.
3: A ver, ¿cómo es?
5: Marcelo, ¿cómo es este camión? Por favor, tú lo que ha sido. Hablaba porque no puedo hablar.
3: Bueno, te presento un Iveco Daily furgón de 12 metros cúbicos, la cual van a preparar con el nuevo taller, equipo móvil para las transmisiones de ustedes.
2: Ah.
3: Te muestro, tiene un montón de ventajas, vehículos de 0 kilómetros, tecnología Euro 6. Todas las comodidades de manejo, velocidad crucero, chasis, no sé, de todo tiene.
5: Vení, tocame la bocina para que vean que es cierto.
3: ¡Ah, inaugurala!
5: ¡Ya me voy a subir, Turco!
3: ¡Subí!
5: ¿Viste que la radio? Sí, no, le diste que la radio dice que es imaginación. Ah, dame un abrazo, Turquito.
2: ¡Qué
5: hermoso abrazo!
3: ¡Tiene olorcito
5: a huevo! Sí, dame un abrazo, Silvina. Todos, compañeros, radio. Tenemos móvil nuevo.
2: No vas a llorar. Estamos viendo la imagen de esa Iveco Daily. Es un, no es solamente un móvil, es un estudio.

0: que le vamos a poner el nombre. Es el estudio urbano de Cadena 3.
1: Para recorrer Córdoba.
0: Para recorrer las calles de la ciudad de Córdoba, los barrios, para estar siempre, como estamos siempre, cerca de la gente. Flamante estudio urbano de Cadena 3. Gracias, Orlando. Gracias a la gente de Punto Track y Beco. Gracias, Sergio. Mañana.
2: O sea, el estudio
1: va a estar en la caja.
2: Esto que acabamos de presentar entra ahora a un taller para hacer la carrocería. Le van a poner una enorme vidriera. Van a instalar los micrófonos,
1: la mesa de las pantallas,
2: un estudio de radio
1: en el camión.
2: Para que usted, Genesis, no tenga la excusa de decir que no puede salir de Córdoba.
0: Vamos allá con el estudio urbano para estar siempre cerca de la gente. Gracias, Orlando, a todos. 11:40.
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1: Bueno, 11:44, un montón de mensajes y todavía nos queda la sorpresa para el final. No se van a quedar bien, ya viene, ¿eh?
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1: Bueno, dato confiable, lo presentamos a Federico Albarenque.
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1: Fede, ¿qué tenés? ¿Qué traes?
3: Por temor al impacto en su trabajo, la mayoría de los empleados se autocensura en sus publicaciones en redes sociales. O sea, se cuida de lo que publica por temor a que de alguna manera le afecten el trabajo.
1: ¿Qué porcentaje?
3: El porcentaje es bastante alto. El 79% considera que no es correcto que el empleador se fije en lo que uno publica en redes porque entiende que es la vida privada.
1: Claro, pero si vos lo publicás en redes,
4: ya deja de ser vida privada.
1: Bueno, pero esto es personal.
4: No, no es personal. Yo quería capaz hacer que algo mal contra Simeoni.
1: Capaz que te estés cuidando vos de vos mismo.
3: El 46% de los empleados afirma que experimentó o presenció algún caso en el que las publicaciones en redes tuvieron consecuencias negativas en la carrera laboral. Pero antes eso, era el 40%.
1: Pero eso es por lo que vos escribís.
3: Claro.
1: Y vos lo publicás.
4: Y un jefe lo ve.
1: Claro. ¿Qué decía Alambre? ¿Qué?
4: No, no, no, coincido. Digo, a ver, yo estoy sentado con Albarenque. Y digo, no me banco a Federico. Y obviamente voy a tener alguna represalia, ¿o no?
1: Sí, claro.
3: No, pero se hace, por ejemplo, una publicación antisemita. No,
4: y bueno, a veces ni siquiera es algo tan directo, sino algo que el patrón, el jefe, entiende como...
3: A ver, distingamos. Si vos considerás que la empresa en la que trabajas es una porquería, entonces andate de esa empresa... Pero,
2: bueno, pero no hablamos solamente de escribir cosas contra el lugar en el que vos trabajás, ¿no? De compartir otras publicaciones, claro, que tienen ideas distintas.
3: Está toda la otra cosa, donde vos podés tener preferencias personales, demás, porque no constituyen un delito. Que
4: guárdatela.
1: No, bueno, sé que en definitiva se cuidan.
3: Se cuidan mucho más ahora para no tener consecuencias en el trabajo.
1: ¿Qué porcentaje dijo?
4: 71.
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5: Franco Colapinto ganó el premio del adelantamiento del mes. El argentino volvió a recibir un importante reconocimiento en la Fórmula 1. Tras su destacada actuación en el Gran Premio de Bélgica, el piloto de Alpine fue elegido por los fanáticos como el autor del mejor adelantamiento del mes de julio, gracias a una brillante maniobra que rápidamente se volvió viral. La votación, organizada por la propia Fórmula 1 a través de sus canales oficiales, tuvo un claro dominador. El argentino obtuvo el 56% de los votos, muy por encima del resto de los candidatos, confirmando el impacto que generó su espectacular doble sobrepaso. La acción ocurrió en Spa-Francorchamps, donde Colapinto sorprendió al superar en una misma maniobra a Liam Lawson y Pierre Gasly.
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0: Turco y equipo. Qué hermosa historia de vida la de Paloma, la de sus padres. Realmente una historia de voluntad, de superación. Y es todo lo que está bien. Y hermoso lo que hacen vos, Miguel, lo que hace todo el equipo, lo que hace toda la cadena 3. Todo lo que genera la cadena 3 es hermoso. Y espero que esto llegue al señor Pasearini, a las autoridades municipales, que seguramente están escuchando. Y miren alguna vez para el lado de lo bueno, miren a esta gente, que es todo lo que está bien.
1: Es así, claro que se puede, no es solamente una canción, es algo que pensamos, y con esfuerzo, y con dedicación, y con trabajo, con sueños, con pasión, como muchos en la Argentina. Por eso también en esta radio, en Cadena 3, tenemos un programa que se llama La Argentina Posible. Y esta es otra demostración de que es posible. Es posible trabajar honestamente, alimentar a tu familia, darles la posibilidad de estudios que uno no tuvo. Como contaba esta mañana Miguel Claría en la mesa de café con Marcelo y con Paloma. Y queremos cerrar, no sé si Miguel ya está escuchando, estará, porque él tiene mucho que ver en la idea de la mesa de café con Paloma y con Marcelo, que están acá. Queríamos cerrar el programa como lo empezamos, con Marcelo y con Paloma, con esta historia increíble, pero que es real, muy real y hermosa. Hola Paloma, ¿cómo estás?
2: Hola, ¿cómo están? Yo muy bien ahora, un poco nerviosa, pero bueno, un saludo también a los oyentes.
1: Qué lindo verte, qué lindo tenerte, qué lindo estar con vos, darte un beso, abrazarte, felicitarte y desearte lo mejor. Hola Marcelo, querido, ¿cómo andás, duende?
3: ¿Qué tal? Buen día para todos, ¿cómo están?
1: Estás escuchando, Miguel, ¿no? ¿Estás ahí?
4: No solo estoy escuchando, tengo unas ganas de irme, pero no tengo tiempo de ir personalmente, pero no puedo dejar de estar presente. Duende, te mando un abrazo fuerte. Paloma, quiero que me enseñes a tocar el violín. Vamos a hacer un...
2: Tengo varios un alumnos en la lista.
5: Muchos alumnos. Claro.
4: Pero no quiero que dejen de escuchar a quien no de ninguna manera quiere dar su nombre, pero que va a estar Paloma acompañándote en tu violín. Escúchalo.
1: A ver.
6: Hola Paloma, ¿qué tal? Soy José, un oyente de Cadena 3 de hace muchos años. Quiero aprovechar este espacio para felicitarte lo lindo que tocas, felicitarte toda tu trayectoria a pesar de que sos joven, y desearte mucha suerte a través de la música, que veo que es tu pasión, y agradecer a Cadena 3 por haber logrado que tengas tu propio instrumento y no tengas que pedir prestado o tratar de conseguir este violín para poder darte con el gusto y hacer lo que es tu pasión. Muchísima suerte en tu vida. Gracias.
2: Qué genio. Muchas gracias, un tipazo.
1: Estamos todos emocionados, yo también.
4: Escuchen esto, porque la verdad... en serio que no voy a dar el nombre porque él me lo ha pedido, el apellido es oyente de la radio de toda la vida, pero me mandó un mensaje privado. El mensaje, Turco, no me entraba en el mensajero de la cadena, sino en mi WhatsApp privado, diciéndome esto que ustedes están ahora protagonizando allí con Paloma y con el Duende.
1: Bueno, la verdad que estamos todos emocionados, contentos, con los ojos llenos de lágrimas. Es pura emoción el final, Miguel. Gracias a José. ¿Y vos podrías tocar algo ahora o no?
2: Venían acá.
1: Vení, Karina, Sabeli, vení, Romina. Entran con el estuche. ¿Y adentro del estuche qué hay? ¿Qué hay? Abrimos.
7: Abrilo, a estrenar, Profesora Paloma.
2: Paloma.
7: Sí,
2: Paloma.
7: Dale.
1: Palo, te dicen.
7: Palo. Profesora Palo.
2: A ver, chicos. ¿Quién nuevito Newi? O Newi te voy a decir. Uh-huh.
1: A ver. Está abriendo.
2: Ah, la afinación, chicos. Se va a desafinar, luego no es nuevo. Se tiene
1: nuevo.
2: Que pensar.
1: Es nuevo.
2: Está
1: nuevo.
2: Precioso, gracias, José.
1: ¡Ey! ¡Qué hermoso violín! Está divino.
2: Acá tengo que afinar.
1: Lo tenés que afinar. Pero claro, que es flamante.
7: Sí.
1: Está con la. No, ¿cómo lo va a afinar en vivo? No, son las 11 y 50.
2: Y se va a desafinar porque es nuevo.
1: Lleva tiempo, ¿no es cierto?
4: Afinar, Paloma, Paloma, afinarlo en vivo, no. Pero desde ya estás comprometida, claro, con Duende incluido. Y me gustaría que también la trajeras a Silvia, porque me parece que la mamá en estos casos tiene tanto que ver con todas estas historias, ¿no? La que ahora banca esa mamá, Paloma.
2: Ah, sí, sí, me aguanta siempre. Pero sí, pensaba eso cuando estaba pensando en esto de que, bueno, mi papá, bueno, que es trabajador informal y todo en la economía popular, pero también pensaba en mi mamá, que por ahí el trabajo de la mujer en casa no es remunerado para nada, pero es un trabajo.
1: ¿Qué,
2: y bueno,
1: te parece?
2: Sí, uh-huh, es un trabajo, y creo que es de la economía feminista, que se le dice, porque hay diferentes economías. Y yo decía, ¿qué esfuerzo? ¿Qué esfuerzo?
4: Bueno, no solo sos profesora superior de música, sos una mujer empoderada en el mejor de los sentidos de la palabra. Felicitaciones, Paloma.
1: Ya sé que no se puede tocar porque falta afinarlo, pero que suene un poquito, podrá sonar, no sé.
5: Los que no están viendo, sí, que están, claro, escuchando.
1: No,
5: que...
1: no, pero están viendo también, están a través del YouTube, ¿eh? Estamos, sí, transmitiendo, estamos en el YouTube de Cadena, sí, 3, para que la gente vea. Acá está Paloma, está el duende. Hiciste todo bien.
3: Hicimos como se pudo.
1: Claro, como se pudo, pero hicieron las cosas bien, vos y tu mujer.
3: Gracias a Dios.
1: ¿Podrá sonar un poquito?
2: Sí, suena.
1: Sí, a ver que suene el violín.
2: Vamos a hacer que suene como sea.
1: Que suene como sea.
2: El músico no aguantaría una nota desafinada para nada.
1: Que suene como sea.
5: Después se arregla o no.
1: Que suene como sea.
7: Sí, eso en este momento es lo de menos.
1: Me encanta además porque hay mucha gente viendo en el YouTube, hay mucha gente acá en la radio. Ahí está, cerramos el estuche. Veo muchos compañeros que se acercan para este momento hermoso con el que estamos cerrando. Sí, a ver.
2: No tiene resina el arco.
1: Está nuevito.
5: Nuevo.
1: Está, a ver, bueno, ahí está. Tócalo con...
2: con pizzicato.
1: A ver. Ahí está, eso. Así, a ver.
2: Parece un rapper, pero es mulá, gente. Es mulá.
1: Ahí está. Hermoso. Qué listo.
4: Déjame para despedirme de acá. Quiero mandarle un saludo a José de corazón, porque hizo lo que hace la buena gente de la manera que lo hace la buena gente. Realmente me ha prohibido que diga nada más que eso. Así que José, si estás escuchando, mi admiración. Paloma, te mando un beso, lo mejor, mejor para vos. Duende, te voy a encontrar, pues te voy a ir a buscar. A todos, muchas gracias por esto que nos han hecho. Esto ha sido una maravilla.
1: Gracias. Te queremos, Paloma, te queremos, Duende, y queremos que vuelvas cuando esté afinado, cuando vos digas.
2: Bueno.
1: Mañana, el lunes, cuando vos nos digas, llamás, decís, chicos, voy por allá, y te venís, y siempre las puertas abiertas, porque esta es la casa de los artistas, además. Así que toda la suerte del mundo para una gran carrera que tenés por delante.
2: Genial, muchas gracias. No quiero dejar de agradecer a José, obvio. Muchas gracias, la verdad que hoy me hiciste feliz. Porque no, es un regalo muy significativo. Muchas gracias, y también a todos los que están acá, que hacen posible esto, la visibilidad, la gente que escucha. Nada, acá hicieron feliz a una palomita.
7: Qué hermoso.
1: Gracias, Paloma, gracias, Duende. Estamos todos emocionados, gracias de corazón. Esta también es la radio, esta es la esencia de Cadena 3. Cerramos así el programa. Los queremos y vuelvan cuando quieran. Te esperamos para...
2: No van a tener la puerta. Después no van a querer sacar.
1: Te esperamos para cuando esté listo el violín. Y venís, no sé, repito, mañana, el lunes, el martes. Cuando vos digas, Turco, ¿está listo el violín? Te venís para acá, ¿dale?
2: Dale.
1: Dale.
2: Está bien.
1: Dale. Te quiero dar un abrazo y un beso. A los dos.

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2: Nos vamos con los números de la lotería, Silvina.
3: Por supuesto, el sorteo La Previa de Quiniela de Córdoba, presentado por la Lotería de Córdoba. El primer premio, el 5.682. Esto es La Pelea.
2: La última del deporte con Mauricio Coco, ¿no?
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4: Simplemente recordamos que hoy se completa la fecha. Van a jugar 7 de la tarde en Santa Fe, Unión y Lanús. Quedará al día el campeonato y ya el fin de semana arranca la cuarta del torneo clausura.
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2: Vamos, gracias a todos. Le mando un abrazo grande a Daniel. Me dice saludo para Marcelo, que va viajando a Termas a la competencia de moto del piloto de Río Ceballos. Bueno, y nos quedan un montón de mensajes.
3: Muchísimos.
2: Y el ganador o ganadora del asado lo vamos a anunciar
3: mañana. Lo vamos a anunciar mañana, no, sí.
2: ¿Qué pasa? Sí. Sí, sí, Marcelo el duende se va a vender, vuelve a vender a Cañada y Pueyrredón. Hizo una pausa en su trabajo, vuelve a vender. A Cañada de Pueyrredón nos vamos. Mañana anunciamos ganador o ganadora del asado.
3: Así es, para que terminen la semana con el asado para 10 personas.
2: Listo. Nos vamos. 12-3, viene Rodolfo Barili, viene ahora
3: país.
2: Abrazo, Rodolfo, gran equipo, no se vayan. Gracias a todos, nos reencontramos mañana a 8:30 para hacer Juntos.

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0: Hola país, bienvenidos a Hora País en este jueves 6 de agosto de 2026. Qué lujo tenerlo ahí a Coti, no lo puedo creer. Subilo, subilo. Acá estamos, en un día, Buenos Aires, uniendo a la Argentina, informándote, acompañándote. Buenos Aires está no feo, horrible. ¿Cómo está Córdoba, Sil Ledesma?
1: Hoy, después de muchos días, por fin vemos el sol. En este momento.
0: ¿En serio?
1: Sí, en este momento hay sol. Esta mañana estaba muy nublado, lloviznaba. Hay sol, pero está frío. Está bastante fresco, 16 grados, 7 décimos la temperatura.
0: Puede secar las sábanas ahora, las toallas.
1: Sí, claro. Claro. Podemos secar la ropa que estaba muy húmeda.
0: Agus, ¿cómo está Rosario?
2: Hola Rodolfo, chicos, buen mediodía para todos. Seguimos desde el Congreso de APRECID, Asociación Argentina de Productores de Siembra Directa, aquí en el Salón Metropolitano, en el estudio móvil de Cadena 3. Rodolfo, aquí llovió toda la mañana torrencialmente. A esta hora estamos en 16 grados, 96% de humedad, tiene vigencia la alerta amarilla. Ha salido un poquito el sol, pero yo te digo que en cualquier momento se larga a llover de nuevo.
0: Hay alerta en 11 provincias de la Argentina. Enseguida estaremos hablando de eso. Guille López, ¿cómo le va?
3: Nadie va a hablar. Nadie va a hablar. Ni Guille López, ni Adrián Simeoni, ni Juan Federico, ni Flavia de la Mayore.
1: ¿Es un boicot?
3: Esto es un boicot en este momento. Porque vamos a hablar con alguien que no es nadie de esta mesa. De hecho, va a hablar usted, señor Rodolfo Barilli. Qué linda la cortina, ¿no? La apertura de Ahora País. Le dijo que el gran Coti. Espere. Le presento Coti Rodolfo, Rodolfo Coti.
0: Está en línea. Me estás jodiendo.
4: ¿Sí? ¡Grande!
0: ¿Coti, estás ahí?
5: Hola, ¿cómo andás? ¿Cómo andás?
0: ¡Qué fenómeno! ¿Cómo estás? ¿Dónde andás?
5: Muchas gracias. Qué lindo saludo. Un beso para todos. Estoy en Madrid, acá hace 33 grados, creo.
0: Te iba a decir, estás pasado de calor.
5: Sí, pleno verano, un día soleado, hermoso. Digo, porque ya que pasan todos, el parte meteorológico.
0: Claro, hola Madrid, ¿cómo está el tiempo por allá?
5: Acá está muy bien.
0: Sí, estás haciendo una gira increíble.
5: Sí, la verdad que en plena gira, mañana vamos a tocar a Sonorama, que es en Aranda de Duero, es un festival de los más importantes de acá, y bueno, nada, visitando toda la península, estuvimos en Canarias también, en Baleares, nos dimos también el lujo de ir a diferentes partes de Europa, estuvimos tocando en Londres, en Bruselas, en Ámsterdam, en París, en Berlín, y también estuvimos en Liverpool, ahí tocamos en The Cavern, fue algo muy muy hermoso.
0: ¿Y cómo fue eso?
5: Y muy emocionante, muy una energía muy muy especial. Estuvimos, yo estaba por primera vez en Liverpool, además de aprovechar para conocer y para ir a todos los lugares míticos, a todos los santuarios Beatles, además, bueno, tocamos ahí en donde empezó todo, así que nada, muy feliz con esta gira, que dentro de muy poco, bueno, ya desembarcamos por allá, por Latinoamérica.
3: Tengo data, por la fecha de la gira, va a tardar mucho en dormir en su propia cama, ¿no?, porque tiene fechas por todos lados, pero la gira cierra el 19 de noviembre en el Complejo Art Media de Buenos Aires, el 20, lo vamos a tener acá, 20 de noviembre, en el Club Paraguay de Córdoba, y te vamos a caer todos, y el 21 en Lotus, en Rosario, que ahí te va a caer de adamio, pero no lo dejes entrar. ¿Qué pedazo de gira?
0: No, si hay alguien que va a Coti y dice, soy Agustín, voy de parte de Rodolfo Balambre, no lo dejes entrar.
2: ¿En cuánto dijiste que es? Porque yo estoy acá al lado.
0: No, está bien, no. El año que viene. Qué lindo. Escúchame, ¿cómo estás? Te he entrevistado a lo largo de la vida en distintas situaciones personales, de composición. El último disco, pero de verdad, te lo digo, te quiero, vos sabés que te admiro. El último disco es un desgarro, hermano. El último disco es bellísimo, pero es un desgarro de amor, es tu alma puesta frente a los instrumentos, a la voz, es una cosa tan bella.
5: Sí, yo, digamos, en la música, en las letras no tengo filtro, ¿no? O sea, el único filtro es un filtro, digamos, estético, poético, musical, digamos, no tengo, me abro totalmente en mi música, en mi manera de decir. Es mi canal, ¿no? De apertura también al mundo y mi manera de comunicarme también con el mundo. Sí, fue en un momento que viví un montón de cosas que me llevaron y me inspiraron a escribir un disco así, que tiene muchas aristas, como cualquier álbum, ¿no? Pero para eso también me parece que los álbumes están buenos, porque mostramos los artistas diferentes aristas de lo que vivimos, de lo que somos, de nuestra expresión, de nuestro sentir, ¿no? Entonces, este álbum es eso, es muy rico también, ¿no? Porque tiene diferentes sonoridades, diferentes tipos de poética también, y lo disfruté mucho, y también fue un álbum, como vos decís, desgarrador. Los otros días cuando presentaban la cortina, que yo los escuché en directo, sin decir nada, iba caminando por la calle acá y los escuché en directo y la verdad que me sentí muy muy muy bien tratado, muy querido.
0: No, es que te queremos, ¿no? Y no puedo agradecerte, todos te agradecemos tu generosidad, Coti. En plena gira, bueno, la verdad, hermosa es la cortina, hermosa.
5: No, yo me comprometí y me comprometí hace tiempo ya, y lo hice pobre alambre, que hasta último momento, pero bueno, era justo, venía de Canarias, había sacado el estudio, estábamos también como reviviendo los tracks originales de esa grabación que fue también muy muy linda, y a grabar las voces y demás, y bueno, llegamos con lo justo para cuando vos llegaste, así que te esperamos ahí con la canción.
0: Escúchame, no te quiero soltar un cachito. En Liverpool fuiste a Strawberry Fields, donde está la fuiste a todo. ¿Qué le pasa a un músico cuando va al lugar donde vos dijiste, para mí es la frase adecuada, donde todo nació, eso que lo cambió todo en la música? ¿Qué le pasa a un músico cuando va al escenario a donde empezaron a correr, a caminar y a soñar los Beatles?
5: Y es increíble, porque es un santuario para nosotros, ¿viste? Es como ir a la tierra prometida, es ir a un lugar que nosotros, o sea, yo desde chiquito me conecté con todo eso sin entender nada, sin saber con lo que me estaba conectando, digamos. O sea, no sabía ni dónde quedaba Liverpool, no sabía ninguna palabra en inglés, no sabía absolutamente nada. Sin embargo, me pasó algo dentro mío cuando tenía, no sé, 7, 8 años, que escuché el primer disco Help de los Beatles que tuve en mis manos, y me pasó algo, ¿viste? Me pasó algo muy importante, que fue como un designio y que me bajó también como una misión que yo sentí estando para dedicarme a la música, para estar escribiendo, para aprender, para sentir a través de eso, ¿no? Y entonces estar ahí era como, no sé, tocar el cielo con las manos constantemente, ¿viste?
0: La energía de Cavern.
5: No solo eso, estuvimos en Strawberry Fields, estuvimos en la casa de Paul, en la casa de John Lennon de chiquito, que vivió un montón de años ahí, hasta los 18 años. Estuvimos en la casa de Ringo, estuvimos, bueno, obviamente ahí en The Cavern, y tocamos ahí. Fue algo impresionante.
0: Es tocar el cielo con las manos, Y ahí te das cuenta. Total. La diferencia entre la vida que llevaba Paul y John y la de Ringo y la de George, que eran, si se quiere, un poco más pobres, en un barrio más alejado, como la vida los encuentra, y bueno, sí. Y lo que ya sabemos, ¿no?
5: Totalmente. De todas maneras, las diferencias sociales no eran tan grandes como ahora, o como podemos entender
0: tal
5: nosotros
0: cual.
5: En Argentina.
0: Tal cual.
5: O sea, eran barrios bastante cercanos, obviamente uno era más aristocrático, el barrio donde vivía John, y los otros eran barrios más obreros, pero estaban a 10, 15 cuadras uno de otro, y las casas eran similares, o sea, algunos sí. un poquito más de jardín y tal.
0: Tal cual.
5: Pero bueno, la verdad que era hermosísimo. Hicimos todo el recorrido de Penny Lane, todo el recorrido de ir de una casa a la otra. Ellos iban siempre y componían en la casa de Paul, porque ahí era una casa más musical, ¿viste? Muy lindo, muy lindo. La verdad que fue una experiencia hermosa.
0: Te queremos, Coti. Y agradecemos.
5: Gracias.
0: Tus canciones y tu alma.
5: Gracias.
0: Puesta para marcarnos la vida, ¿sí? Porque tus
5: gracias,
0: canciones nos
5: gracias.
0: Marcan la vida. Así que, nada, gracias eternas por tu generosidad. Te esperamos por acá. Reiterá, Alambre, Córdoba, ¿cuándo?
3: el 21 de, perdón, 20 de noviembre. Córdoba es el 20 de noviembre y el 21 en Rosario.
5: A ver, eso es. En arroba Coti Oficial hay mucho más fechas. Vamos a estar en Marco Juárez, vamos a estar en Santa Fe.
0: El 9 de octubre. Porque, claro, el 9 estás en Marco Juárez, el 9 de octubre.
5: Sí. Hay, pero se meten ahí en arroba Coti Oficial y ven todas las fechas.
3: 19, Artemedia Buenos Aires, 20, Club Paraguay, 21 en Lotus Rosario. Y algún día te vamos a preguntar, Coti. ¿Qué le grabaste a, el video a, en el casamiento de Rodolfo y Lara?
0: No, él es... No, pues yo le cuento... Lo cuento.
3: Contalo.
0: Nada fue un error. Sí. Es la canción de Lara y mío. Entonces le cuento, mirá, vamos a entrar con al casamiento, a la sala, al lugar, con tu canción. Y nada, Coti, que es el rey de la generosidad, se copó en grabarnos un video presentándonos y decía esto, porque en el amor nada es un error.
6: ¡Ay, qué hermoso!
0: Gracias, Coti. Gracias, amigo.
3: Gracias.
0: Gracias eternas,
5: Coti. Así es, así es. Bueno, muchas gracias, chicos.
0: Mereces,
5: chicas, nada.
0: Mereces todo lo bueno, loco. Todo lo bueno que te pasa, lo mereces.
5: Muchas gracias. Escuchá, y hoy hay que marchar, ¿eh? Hay que defender nuestra soberanía y hay que defender nuestra tierra.
0: Enseguida estamos hablando de eso, sí. Ya bajaron el artículo. Lo bajaron.
5: Nuestro querido país. Sí, ya sé que lo bajaron. Eso hay que festejarlo también, así que hoy festejamos.
0: Coti, bueno. Soroquín, gran aplauso. Gracias, Coti. Un fenómeno, qué buena sorpresa, Alambre. Por fin, está te metiste dos buenas en un par de semanas.
3: No se va a volver a repetir, ahora puede saludar a sus secuaces tranquilamente.
7: ¡Alambre!
0: ¡Qué lindo que es, Coti!
3: Chicos, acá lo más difícil. Lo más difícil es que Simeone estuvo callado.
0: Es verdad. Porque Coti también se impacta, se conmueve con las canciones. ¿Está conmovido? ¿Cómo le va, Adrián Simeone? Buen día.
8: No, es que esta canción, de verdad, me da unas ganas de bailar. Yo entro bailando en el estudio. Me encanta.
0: Qué lindo
9: sería una canción de Coti para cuando entre el alambre, ¿no? A la iglesia.
3: Ya va a estar viejito, Coti.
2: No. Yo estaba pensando en eso. Dio tantas fechas, digo, que se guarde una para el casamiento de su amigo.
0: Claro.
8: Que va a ser inminente porque San Lorenzo ya ganó.
2: Chicos, puede ser acá en Lotus, alambre hay salones, todo. Yo en mi casa te hospedo, casate tranquilo.
3: No, gracias, está bien.
2: A dos cuadras tenemos la
0: Lotus va muy rápido ahí, todo pasa más rápido.
3: Sí, lo voy a anotar, lo voy a pensar.
9: Es buena esa que tiró, ¿viste?
3: Sí,
9: bueno. Hay que tener unos años para entenderla, pero.
3: Sí, un poquito grande.
0: Sí, claro.
3: No me van a felicitar por Boca, bueno, saluda al resto, perdón.
6: Una vez que ganan.
8: Mario Andrés, tíralo tú.
3: Por un partido entre semana te vamos a felicitar.
0: Juan Federico, ¿cómo le va? Buen día.
10: Muy bien. Y que quede constancia de que no lo saludamos por una cuestión de acting.
3: No sea chupamedia.
10: De acting, sí. Pero a este acting lo podemos hacer todos los días y si ni se queda callado.
6: Una pieza de comedia.
0: Sí, son y 20 y no había hablado. Es un montón.
9: Ah, no sabes.
6: Es un montón.
0: Es como mi ahora tiene las palabras atragantadas.
10: Oh, borbotones por la oreza se le salen ahí.
8: Me chusean.
9: Se va a interrumpir a él mismo.
0: Mete la columna temprano porque si no, ¿sabe qué? No va a dejar hablar al resto. ¿Cómo andas todavía?
8: Estoy tranquilo.
6: Estaba pensando la canción que pasó recién Pachu, la letra de Coti, las letras de Coti, hay días que miramos y nos parecemos lo que soñamos esos días de pequeños. A mí esa y un montón de otras frasecitas de sus canciones me calan hondo.
0: Sí. ¿En qué le hacen pensar usted?
6: No, en los sueños cumplidos.
3: ¿En los días?
0: Ah.
3: Como un amigo que le decíamos el lluvioso y frío, el peor de los días.
9: Viento y tierra.
6: No, ¿por qué viento y tierra? ¿Se puede decir?
0: No hace falta.
9: Más feo de los días.
1: Claro.
6: Sí. Ah, pensé que tenía otro remate.
9: No.
3: Yo conozco otro.
6: Por sí. Eso.
1: No lo diga.
10: Dígalo. No, todavía faltan dos puestos para el viernes.
9: Para el programa de después de la noche.
0: ¿Sigue lo de los puestos de los viernes?
6: Sí.
3: Pero no hemos tenido mucho así relevante. No. Hemos tenido que hacer un refrito porque faltás vos.
6: Llegamos a la conclusión que el que nos lleva a morder la banquina sos vos, Rodolfo Barile.
0: Ah, ok.
10: Sí. Si el viernes pasado hicieron como 8 bonus tracks.
6: Sí, es verdad.
0: Escúchame, poné un cachito, me quedé enganchado con Coti. Pone, Pachu, fíjate si tenés tu equipaje.
3: Opa. Epa, mirá qué rápido, Pachu. Rápido, escuchen, para todo.
0: Escuchen esta canción.

0: 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Serenata en mi mayor para un amor y un atardecer. Después de esto, olvídate. Es un desgarro de amor en una partida y el tipo quebrado, ¿sí? Dice, no te lleves lo feo. Llévate aquellos momentos buenos. Qué compositor, qué músico de la hostia, Alambre, que es Coti, por favor.
1: Sí, sí.
0: De verdad, ¿eh? Y un tipo que ha compuesto mucho tiempo para otros y un día lo conocimos a él cantando y dijimos, wow.
1: Mirá, bueno, en su acá. Disco, ¿no? Lo dije en boca de otro. Había una canción que me gusta mucho que se llama Canción de Adiós, que él le está diciendo, le quiere decir que no la soporta más, que
0: bueno,
1: se quiere
0: esta, ir. Esta que acabo de poner yo es un poco más sabia. La otra es, ponela, Pachu.
1: Enojada.
0: La otra
1: canción
0: es,
1: de adiós, el otro.
0: Tengo,
1: el
0: conozco otro alguna persona, sí, que le han echado, le han dicho, le han echado flí con eso.
1: Adamio. No, Adamio. ¿Ah, sí? Como más directo, ¿no?
2: A mí le gustaba mucho Coti.
1: Escucha.
3: Escrito en papel oscuro que no quiero ni cantar.
0: Le está diciendo adiós, ¿eh?

0: Tremenda canción. Qué buen recuerdo. Qué buen recuerdo, por favor.
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0: Tremenda canción. Qué buen recuerdo. Qué buen recuerdo, por favor.